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1: Hola, hola, te saluda Erika García y estas son las noticias más importantes de hoy. La Dirección de Limpia amplió sus labores de mantenimiento a calles de la zona centro como Costa Rica, 5 de Mayo, Panamá y Bolivia, con trabajos de retiro de hierba, basura, tiliches, llantas y escombro como parte de la estrategia para extender la cruzada del cambio más allá de las 48 avenidas contempladas originalmente, atendiendo además la problemática de acumulación de desechos en casas deshabitadas. El gobierno municipal celebró el segundo Festival del Mariachi, con la participación de más de 100 músicos y cantantes, como un espacio impulsado desde la Dirección de Educación para preservar esta expresión cultural, promover el talento local y fomentar la identidad comunitaria, destacando la presentación del Mariachi Oro Juvenil y la continuidad de un proyecto iniciado hace un año con el respaldo del presidente municipal con licencia, Cruz Pérez Cuellar. La Dirección General de Obras Públicas reportó un avance del 60% en la construcción de dos puentes peatonales sobre el viaducto Mártires del 68, 2 de octubre, no se olvida, a la altura de las calles Acacias y 1810, con una inversión de 5.045.661 pesos y trabajos que continuarán con cierres parciales, además de obras similares en el distribuidor vial Talamasca Mandari y en la avenida Manuel J. Cloutier.
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6: Hola, hola, bienvenidos a un nuevo episodio de Ya Oíste. Yo soy Génesis Sainez Silva, un gusto estar con ustedes. Hoy abordaremos un tema que la verdad yo siento que es muy poco conocido, pero que es muy importante hablarlo, y es el embarazo psicológico. Y para ayudarnos a entender qué es, por qué ocurre, cómo se trata, nos acompañan la doctora Diana Bautista II, que es ginecóloga. Mucho gusto, ¿cómo está, doctora?
7: Muy bien, un placer estar con ustedes y muy contenta de hablar de ese tema.
6: Uy, se va a poner interesante. Y también tenemos a nuestra queridísima amiga Sharon Paredes. Ella es neuropsicóloga, ya nos ha acompañado en otros podcasts. Bienvenida, ¿cómo estás?
8: Muchas gracias, aquí de vuelta, ya sabes que me encanta estar con ustedes compartiendo conocimientos.
6: Uy, yo soy feliz porque siempre que les digo, cuando iniciamos el podcast, nos desconectamos del mundo y aprendemos. Me gustaría que nos contaran un poquito de qué es en realidad esto.
7: Ok, pues el embarazo psicológico es una condición en donde la mujer cree que está embarazada, pero además tiene síntomas de embarazo. Entonces, dentro de estos síntomas, pues podemos tener congestión mamaria, crecimiento abdominal, sensación de movimientos fetales, puede llegar hasta el punto en que la paciente puede tener contracciones.
6: ¿Qué?
7: Entonces tiene todos los síntomas de una paciente embarazada y hasta muchas veces hasta exacerbados.
8: Otro de los síntomas que comparte la doctora, incluyamos la amenorrea, y es algo muy importante que dice la doctora, no es una cuestión solamente de creerse, porque los síntomas están ahí. Exacto, los síntomas son reales. Entonces estamos hablando no solamente de una cuestión psicológica, no solamente de una cuestión fisiológica, sino también neuroendocrina, ¿no? Porque también tiene que ver los cambios hormonales. Entonces, ¿en qué se presentan estas situaciones? ¿En dónde las podemos ver? En personas, en mujeres que hayan tenido un duelo, por ejemplo, perinatal, postnatal, también en personas que tengan muchos deseos de quedarse embarazada, también se presentan en pérdida de pareja. Pero está muy asociado, ¿verdad?, con esta obsesión, puede llegarse a convertir en una obsesión o también este deseo intenso de estar embarazada, ¿no? Entonces, no solamente en eso, también en personas que incluso tienen miedo de quedarse embarazadas.
6: Creo que he escuchado más esa parte del miedo porque, pues claro, ¿no? O sea, se protegen y todo, pero dices que yo no quiero. Y tantito a lo mejor no vino su periodo porque a lo mejor se estresó de que justo ya dijo, ya no, ¿qué acabo de hacer? O el trabajo y no les baja, ¿no? Entonces es como de ya. He escuchado más que es por el miedo que por otra, que es la parte justo del duelo. Eso se me hace muy interesante. O sea, a partir de un duelo, ¿vuelven como esa parte, se activa o cómo es eso?
8: Sí, o sea, digamos que son situaciones o factores de riesgo, y más en una mujer que probablemente, ¿verdad?, tiene un historial para procesar emociones de una manera no confrontativa. ¿Cómo se puede diferenciar? Que en la psicosis, una vez que ya es revelado a través de estudios, ya sea de sangre, ¿no? O también, sí, en este tipo de estudios clínicos en donde ya se le menciona a la mujer, no estás embarazada. Cuando es psicosis, a pesar de que me están diciendo la verdad, yo todavía me aferro. Entonces, aquí, por ejemplo, tendría que ver con una cuestión de cómo se conecta con la realidad. Y, por ejemplo, en otras situaciones que no tienen que ver con psicosis, todavía la persona sí mantiene este contacto con la realidad porque llega a cuestionarse. Claro. Y entonces los síntomas que tuve que fueron, entonces puede que se trate de otra cosa, o sea, todavía tengo un cuestionamiento reflexivo.
7: De hecho, la paciente, bueno, hay que diferenciar, hay la paciente que también simula, esa es la paciente que no va a tener síntomas, sino que dice yo estoy

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3: Por la alteración neuroendocrina, pero esa hormona no va a elevarse arriba de 14 mil unidades. O sea, es muy poquito y es poco significativo. Entonces, ¿qué es lo que hacemos nosotros? Tomar esa hormona de control. Ahora, algo importante que tenemos, la presión social. Eso es súper importante, que actualmente muchas de las pacientes, más las que van al instituto, pues están embarazando ya un poquito más grandes, ¿no? Porque ya tienen una licenciatura, tienen posgrados, maestrías y todo eso. Pero también hace que la gente te diga, oye, ¿y para cuándo?
2: Ya se te fue el tren.
3: Ya se te fue. Sí. O vas a tener alteraciones, o no te vas a poder embarazar. Y fíjate que me he dado cuenta que hay como un piquito, como a partir de los 35 años, que la presión social como que pega todavía mucho más, ¿no? Sí, ¿no? ¿No? De, yo ya tuve tantos, o ya te casaste, o todo eso. Entonces, eso involucra mucho que las mujeres empiecen con este tipo de trastornos.
4: Hay algo importante que me gustaría mencionar, y es que el ISSSTE tiene el código mariposa, que justamente este código mariposa se centra en brindarle empáticamente a una mujer que ha pasado por un proceso de duelo peri o postnatal. Y entonces, en ese momento, lo que se recomienda es darle un espacio y también brindarle quizá contención emocional y consejería.
2: El tratamiento que lleva es más parte psicológica, va de la mano con la parte ginecológica. ¿Cómo es ese trabajo en conjunto para ayudar?
4: Es psicológica. O sea, una vez que ya se identificó que no hay un embarazo real, ya es psicológico, y en algunos casos puede ser con tratamiento farmacológico y con el psiquiatra.
3: La paciente tiene un por qué siente esos síntomas, ¿no? No de repente me los inventé.
2: De la nada.
3: Si bien están relacionadas con el deseo de un embarazo, también es cierto que, ejemplo, o sea, tenemos alteraciones en hormonas. Las mujeres nos regimos por hormonas.
2: Sí.
3: Todos nuestros días están regidos por hormonas, y de acuerdo a la edad que tenemos, pues es obviamente si se disparan, si bajan, si se alteran y todo eso, ¿no? Yo les digo, es como de repente ir al dentista, ¿no? Pocas veces vas regularmente al dentista, ¿no? Lo mismo, pero cuando vas te encuentras todo lo habido y por haber. Igual sí. Con los ginecos, ¿no? Cuando vamos, pues encontramos todas las alteraciones hormonales que puedes llegar a tener, y eso lo vinculamos a la síntoma que tú tienes, tengas o no un deseo de embarazo.
2: Okay.
3: Entonces, en ese sentido, por ejemplo, muchas mujeres dicen, oye, yo digo que estoy embarazada porque aparte de que no menstruo, pues tengo secreción por el pezón, ¿no? Y tengo salida de leche, ¿no? Lo que llamamos la galactorrea. Pero además yo siento que mis mamas están congestionadas. Pero además siento que ya me estoy hiperpigmentando, ¿no? O sea, que me salen las manchitas del embarazo, dichoso melasma. Fíjate, me está creciendo el abdomen. Entonces, ¿de dónde me crece el abdomen si no estoy embarazada? Y puede ser esto tan prolongado como el trastorno que tenga cada paciente, ¿no? Porque hay unas que se pueden aventar los 9 meses diciendo que están embarazadas, y hasta que ellas puedan aceptar una asesoría por psicología, porque tampoco las podemos obligar a ir.
4: De hecho, pues me gustaría dejar el correo de saludmental@iste.gov.mx si llegan a tener alguna otra duda también al respecto del tema, o bien alguna orientación, pues podemos responderles por correo electrónico.
2: Muchas gracias por acompañarnos en este podcast, en su espacio. Espero que se lo hayan pasado muy bien.
4: Claro. Sí, muchísimas gracias a ti por invitarnos.
2: Para la próxima ya vamos a buscar más temas y que nos acompañen en esta mesa de debate. Ah. Perfecto, gracias doctora, gracias Sharon, y gracias a ustedes por escucharnos hasta este punto. De verdad que el podcast no sería nada sin ustedes, cambia mucho el escuchar y el tener información. Y pues recuerda que la salud mental también es importante para todos hoy en día. Yo soy Génesis Zaine Silva y fue un gusto estar con ustedes. Nos vemos en un próximo episodio de Chao ISSSTE. ¡Adiós!

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1: ¡Hola! ¡Vamos a hacer chistes de preguntas! ¿Sabes cómo se queda un mago después de comer?
2: ¿Cómo?

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estate, Señor, conmigo, siempre sin jamás partirte. Y cuando decidas irte, llévame, Señor, contigo. Porque el pensar que te irás me causa un terrible miedo. De si yo sin ti me quedo, de si tú sin mí te vas. Llévame en tu compañía donde tú vayas, Jesús, porque bien sé que eres tú la vida del alma mía. Si tú vida no me das, yo sé que vivir no puedo. Ni si yo sin ti me quedo, ni si tú sin mí te vas. Por eso más que a la muerte, temo, Señor, tu partida. Y quiero perder la vida mil veces más antes que perderte. Pues la inmortal que tú das, sé que alcanzarla no puedo. 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

Amigos, ¿qué tal? ¿Qué tal? Oiga, muy, pero muy buenos días. Bienvenidos, como siempre, a un programa más de la serie de los prestigiados Laboratorios Mayo de Los Ángeles, California, Laboratorios Mayo de México. Oiga, les saludamos, les decimos buenos días. Como siempre, estamos a través de nuestra red de emisoras, a través de XROK Radio Cañón, en el 800 del cuadrante de su dial, transmitiendo desde Ciudad Juárez, Chihuahua, México. A través de XCWG Radio Cristal 1240 AM, claro, también transmitiendo desde Ciudad Juárez, Chihuahua, les saludamos, les decimos muy, pero muy buenos días. A través de WRLL en el 1450 del cuadrante de su dial, transmitiendo desde Chicago, Illinois, les saludamos, les decimos buenos días. Y a través de XHDU 98.9, la que le gusta a usted, transmitiendo desde la capital del estado, Durango, Durango. Oiga, les saludamos, les decimos buenos días. ¿Quién les habla? Y les saluda a su servidor, Pablo Carrillo. Les dice bienvenidos, ojalá que nos acompañen. Vamos, claro, hasta las 6 de la mañana. ¡Nos iniciamos!

tiene y tiene nada más y nada menos que a mi compadre Héctor Montemayor. La canción es Así, Así es Monterrey. Oiga, les saludamos, les decimos muy, pero muy buenos días. Vamos claro hasta las 6 de la mañana. 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

bien, ahí tienen a las hermanas Núñez de por allá de Yucatán. Esto fue la canción, es en toda la chapa. Oiga, les saludamos, les decimos muy, pero muy buenos días. 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

0: Muy bien, ahí tienen a los hermanos Banda de Salamanca. Esto fue precisamente el pescado nadador. Les saludamos, 4:26, 26 minutos y medio, la hora exacta. Vamos, claro, hasta las 6 de la mañana.
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Muy bien, ahí tienen nada más y nada menos. Estos fueron los hermanos Prado y esto fue el corridazo de, dijimos, el corrido de El Caballo de Pancho Villa. Las 4:37:38, la hora exacta. Les saludamos, oiga, les decimos muy, pero muy buenos días a todos y cada uno de ustedes en esta mañana. Déjenme decirles que tenemos esto para ustedes. 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

Muy bien, ahí tienen a los Huracanes. Esto fue la canción, es precisamente, es No Más, No Más Por Tu Culpa. Oiga, les saludamos, faltando solamente ya 16 minutos para que los cronómetros saludables marquen las 5 de la mañana. 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

0: Muy bien, ahí tienen a Los Invasores de Nuevo León. Esto fue la canción Es Aguanta Corazón. Les saludamos, faltando solamente ya cuántos, faltando 12 minutos para las 5 de la mañana. Déjenme decir buenos días, déjenme saludarle en esta mañana. Les saludamos, les decimos buenos días a Tito Estrada de San Pablo, California, a quien les saludamos en esta mañana. A Teodoro Hernández de Dallas, Texas, también le decimos buenos días. El saludo para Jesús Barrón de Waco, Texas. Saludos para usted en esta mañana. Les saludamos, les decimos muy, pero muy buenos días. Le decimos gracias, Mil, también por su llamado telefónico. Déjeme ver, por acá tenemos también saluditos. Déjeme saludarle a quien que nos mandaron un saludito. Dice Javier Larios. Dice, hola, saludos, don Pablo Carrillo. Ándele, pues. Fernando Mercado, dice, saludos, don Pablo Carrillo, de parte de Fernando J. Mercado. Ramos desde el... esto viene siendo allá en el Atlántico. Esto viene siendo por allá en Colombia, me parece, sí, República de Colombia, ¿verdad? Bueno, les saludamos, oiga, les decimos muy buenos días a todos y cada uno de ustedes en esta mañana. Déjeme decirles que tenemos esto para
1: ahora
0: usted.
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Así es, claro que sí. Vamos hasta las 6 de la mañana. 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

Los alegres, siempre alegres de Terán. Esto fue la canción, es Canción de un Preso. Les saludamos las 5 y ya 26 minutos, la hora exacta. Déjeme decirle buenos días a Sergio Rivera de Fontana, California. El saludo también para Juanita González. Dice por acá, ¿a quién le entregaron esto? A Santiago Delgadillo, en Altadena, California. Bueno, pues le saludamos a Alejandro González de Chicago. También le saludamos. El saludo para Bernardo Aguilar en Willard, North Carolina. Le saludamos y agradecemos sobre todo el llamado telefónico. Déjenme saludarles, déjenme decirles buenos días también a todos ustedes quienes tan gentilmente se reportan a través de el internet y el YouTube. Gracias de veras a todos y cada uno de ustedes. Déjenme platicarles, déjenme decirles que tenemos esto para usted y claro, regresamos. Póngale atención. 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

0: Muy bien, ahí tienen a los Astros de Durango, de mi compadre Kiko Francisco Ríos. Esto fue la canción de la cárcel de Chetumal. Oiga, les saludamos, faltando solamente ya 28 minutos para que los cronómetros saludables marquen las 6 de la mañana. A Nicolás Telles de Chicago, saludos para usted en esta mañana. A Ubaldo Nieves de Escondido, California, les saludamos. El saludo para Gabriel España de Los Ángeles, acá en California. A Felipe Martínez de Forest Hill, en Texas. Y a Salvador Torres de Bell, California. Oiga, pues les saludamos y agradecemos sobre todo el llamado telefónico. Déjenme platicarles, decirles que tenemos esto para ustedes.
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0: 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Los Internacionales de Durango, lo más reciente.

0: Muy bien, ahí tienen a los internacionales de Durango. Esto fue Paloma Errante. No, hay una canción que acaban de grabar ellos, Paloma Azul se llama, ¿verdad? Pero no la encontramos aquí. Pensé que era esta Paloma Azul, pero es Paloma Errante. Pero bueno, ahí lo tienen a los internacionales de Durango. ¿Qué tenemos por acá? Déjeme saludarle, déjeme decirle muy, muy buenos días. ¿A quién saludamos? A el tocayo Juan Polo, no es Juan Pablo, es Juan Polo. Él nos sintoniza en La Puente, por acá en California. Alejandro Ruiz, de Dallas, Texas, también le saludamos. El saludo para Lauren Hells Rangel, de Bridgeport, en Texas. Y a Justo Martínez, de Pearsall, Texas, también le saludamos. Oye, pues les decimos muy, pero muy buenos días. Déjenme decirles que tenemos algo de interés para usted. Y claro, regresamos después de que escuchemos esto que dice así. Póngale mucha atención.
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Muy bien, ahí tienen a los cadetazos de Linares. Esto fue la canción, es Cruzando el Puente. Faltando solamente ya 8 minutos y medio para las 6 de la mañana. Déjeme saludarle, decirle buenos días ya en la recta final a Francisco Uribe de San Bernardino, por acá en California. A Rubén Hernández, nos sintonice en Channel View, por allá en Texas. A Eugenio Vandelas de Piro, California, también le saludamos. Y el saludo para Arturo Sánchez de Marshall Down en Iowa. Oiga, pues le saludamos y agradecemos sobre todo el llamado telefónico. Déjenme platicarles, déjenme decirles que tenemos esto para ustedes. 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

En la voz de Adelita Tapia, esto fue la canción es te vas, ángel mío. Oiga, les saludamos, les decimos muy, pero muy buenos días, faltando solamente ya 3 minutos para que los cronómetros saludables marquen las 6 de la mañana. 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Ya nos vamos. La invitación, claro, para que el día de mañana pues nos acompañen en un programa más de la serie, aquí a través de nuestra red de emisoras. Pablo Carrillo, su amigo, como siempre, les dice gracias. Hasta mañana y que Dios me les bendiga.

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14: ¡Ándale! Ya cantan victoria las autoridades. Dicen que los homicidios, que oiga, van a la baja. Mira, a favor.
7: Uy, como que quieren llorar. Como que el municionazo va duro a la cabeza. Échale, mi Tony, que no se le vaya un corrupto vivo.
14: Municionazo con nariz de pinocho, hombre. Sí, hombre, la verdad es que los señores de la mesa de seguridad siguen diciendo que los homicidios van a la baja, no, que las cosas están funcionando muy bien, que la coordinación entre las autoridades estatales, municipales y federales está dando a la baja con los homicidios. Ya llevamos casi 15, hombre, y ustedes aplaudiéndose como focas. No, señores, nos falta mucho. Dos que sucedieran son muchos. La verdad es que estamos muy lejos de volver a tener aquel Juaritos tranquilo, bonito que teníamos antes. No se echen con fe. Ni se lancen aplausos, ni avienten globos al cielo, ¿no, señores? No, falta mucho. Y en 15 días, no saben los muerterío que puede haber. No falta una masacre por ahí y la cosa se pone fea. Pero bueno, sigan presumiendo lo que no hacen. Porque no pueden presumir que los homicidios están bajando. No, ¿qué me dice de las extorsiones? ¿Qué me dice de los asaltos? ¿Qué me dice de los robos a casas de habitación? ¿Qué me dice del malandrinaje suelto extorsionando? No, hombre. No se aplaudan ni tampoco se confeti. No se esponjan, hombre, pues.
12: Sí, hombre, sí.
14: Hola, inútiles. ¿Qué ganan con engañarse ustedes mismos? Ahí les va. Así, formaditos, a todos en la mesa de seguridad, con tu y galletas.
12: Sí.
14: Para volárselas de un municionazo.
12: De él es mi Tony.
14: ¡Juego!
15: En el sucio rincón de una taberna, fría y desmantelada, semejante a una lóbrega caverna, Jorge, nuestro más distinguido camarada, una noche lluviosa nos decía, pero furioso, hecho una sopa. 3 meses ha que a la adorada mía le juré no tomarme ni una copa. Y ella, en cambio, postrándose de hinojos, juróme por la niña de sus ojos serme fiel y constante en este mundo. Pero esta noche, Dios mío, en qué apretura me he visto y en qué potro a esa mujer a quien soñé tan pura, la encontré besándose con otro. Mas no importa, compañeros, vosotros que sabéis que yo pago la infamia como pocos caballeros, mi juramento cumpliré, ni un trago. Y al decir esto, por su pestaña rubia brilló una gota clara, una gota que luego fue una lluvia que rodó largo tiempo por su cara. Y era verdad, en más de 30 días no habíamos logrado en todas nuestras bellas alegrías hacer beber al pobre enamorado. Mas de pronto, el buen Jorge irguióse altivo, dióse un golpe en la frente y exclamó a su pesar: ¿para qué vivo si ella mintió? ¡Salud! ¡Dadme aguardiente! La copa alzó, brindó por el dios Baco, lanzó una carcajada y rodó por el suelo como un saco musto y rígido el pobre camarada. Grande fue la sorpresa, un instante estuvo en nuestros brazos, y al ver tal expresión de sentimientos en aquel corazón hecho pedazos, un médico, gritamos. Por ventura, un médico pasaba. Llegó, tocóle el pulso con premura, y en tanto que a su faz ínfulas daba, exclamó alegremente: Esto no es nada, que le traigan café mientras reposa. Y lo dejen dormir. Está borracho.
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17: Asesinaron a 2 hombres en la colonia Independencia 2. Abogado paseño informó que 94 cuarentes perdieron sus visas de turista en fin de semana por tener hijos americanos. Dejaron 10 toneladas de basura los feligreses en San Lorenzo. De esto y otras cosas hablaremos esta mañana aquí en Calibre 800. Muy buenos días.

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1: Hola, ¿qué tal? Muy buenos días, muy buenos días. Qué bueno que está con nosotros. Gracias por acompañarnos. Calibre 800, Calibre 800, al aire en esta mañana ya de miércoles de ceniza, miércoles 12, miércoles 12 de agosto. ¡Agosto! Se nos va el año, se nos va el año. Muy buenos días, Juárez, buenos días, El Paso, un servidor Carlos Tarín, saludándoles, acompañándoles a quienes están en sintonía del 1240, a los que aún no sabemos cómo le hacen, insistimos y vamos a seguir insistiendo porque no sabemos cómo le hacen, pero nos siguen a través del 800 de AM y por supuesto, gracias a quienes nos siguen la huella a través de la magia de la internet. 656-356-396-7232 y 656-396-7233, teléfonos en Juárez, en El Paso con 915-235-8000, 915-235-8002. Son las líneas telefónicas que tenemos disponibles para que usted nos marque y nos acompañe. Hoy miércoles y el profe, aquí está el profe.
2: Hola, ¿qué tal? Muy buenos días, buenísimos días. Bienvenido, Carlitos, bienvenido a tus funciones informativas. Qué gusto saludarlos de ver todas las mañanas, a ver que están escuchándonos. Les mando un abrazote y bendiciones.
1: Muchas bendiciones cuando son ya las 6 de la mañana con 18 minutos. 6 con 18 minutos, que no se le haga tarde. Hoy miércoles nos amanecemos con 23 grados centígrados en estos momentos. ¿Cuál es el paso? 23 grados centígrados bajo cielos parcialmente nublados. Tenemos vientos que alcanzan los 14 kilómetros por hora. 14 kilómetros por hora, 23 grados centígrados en estos momentos. Para hoy miércoles esperamos cielos parcialmente soleados. Para hoy miércoles se pronostica una temperatura máxima de 34 grados centígrados, una mínima de 22. Para hoy hay un 15% de posibilidades de lluvias. Para mañana jueves continuamos con cielos parcialmente soleados, con 34 grados centígrados como máxima, una mínima de 23 y se mantiene el 15% de posibilidades de lluvias. Para el viernes se mantienen los 34 grados centígrados como máxima, una mínima de 23 y un 15% de posibilidades de lluvias. Para sábado y domingo esperamos cielos parcialmente nublados con 33 grados centígrados como máxima, una mínima de 22 y un 20% de posibilidades de lluvias para sábado y domingo. 34 grados centígrados la máxima para el día de hoy, temperatura máxima promedio para miércoles, jueves y viernes, temperatura mínima promedio de 23 grados centígrados y un 15% de posibilidades de lluvias. Ahí está el pronóstico del clima para el día de hoy y las próximas horas.
2: Y el recuento de los daños, ¿cómo andamos?
1: Desafortunadamente, profe, sí, hay que comentar, en las estadísticas de calibre 800, a no ser que Fer, nuestro buen amigo Turi, nuestro inframundo y la fiscalía no tengan otros datos, del día de ayer tenemos dos asesinatos el día de ayer. Les platico que un ataque armado al poniente de nuestra frontera dejó como saldo dos hombres sin vida, con lo cual la estadística de homicidios dolosos asciende a 15 víctimas en lo que va del presente mes. Los hechos se registraron en un domicilio ubicado en las calles Profesor Olivia Cano y Profesor Elisa Griensen, en la colonia Independencia número 2. De acuerdo con el reporte, una llamada al 911 alertó sobre una persona lesionada por proyectil de arma de fuego. Sin embargo, al arribar las unidades de la Policía Municipal, se confirmó el hallazgo de dos hombres sin vida. Según los datos recabados en la escena, una de las víctimas tenía entre 25 y 30 años. Trascendió que este hombre acababa de llegar al domicilio junto a su pareja sentimental a bordo de un vehículo Hyundai color negro cuando se produjo la agresión. Los cuerpos quedaron al interior de la vivienda, cerca de una caja de tráiler que se encontraba en las inmediaciones. Tras el despliegue operativo en el sector, elementos policíacos lograron asegurar un arma de fuego en una calle aledaña hacia el oriente donde ocurrió el crimen. Testigos en el lugar manifestaron que los presuntos responsables del doble asesinato lograron escapar brincando por la barda trasera del inmueble para evitar a las autoridades. Hasta el momento no se reportan detenciones relacionadas con este suceso, mientras que el área quedó bajo resguardo de las corporaciones policíacas para el inicio de las investigaciones correspondientes. También el día de ayer, derivado del seguimiento, una carpeta de investigación de la Unidad Especializada de Investigación de Personas Ausentes o No Localizadas de la Fiscalía de Distrito Zona Norte, se desplegó un operativo de rastreo en un terreno cercano al periférico Camino Real en esta frontera. El movimiento se realizó en el cruce de la calle Cemento de la colonia Pánfilo Natera con la participación de agentes del Ministerio Público, de la Agencia Estatal de Investigación y personal especializado de la Dirección de Servicios Periciales y Ciencias Forenses, con el objetivo de localizar rastros o indicios que aporten a las indagatorias. Por lo anterior, en los recorridos pedestres incluyó la participación del binomio canino K9, así como sondeos con barra metálica. Como resultado, se obtuvo la localización de restos óseos calcinados, así como un cráneo y un fémur, ambos incompletos, mismos que fueron trasladados por la Dirección de Servicios Periciales para realizar los análisis correspondientes que ayuden a determinar datos importantes para su individualización y probable causa de muerte. Personal de la Fiscalía General del Estado continuará con estos operativos de manera aleatoria en diversos sectores de la región, por lo que se solicita la colaboración ciudadana para que, en caso de contar con información relevante que puedan aportar a la localización de personas ausentes, se comunican al 911 o al 089 de denuncia anónima. Dos asesinatos es lo que tenemos documentado del día de ayer en el recuento de los daños, la localización de restos óseos. Llegamos a 15 en lo que va de este mes, si es que Fer, nuestro buen amigo Turi, nuestro inframundo y la fiscalía no tienen otros datos.
2: Pues fueron dos hombres, no un hombre y una mujer.
1: Dos hombres, profe, nosotros tenemos dos hombres.
2: Sí, oye, algo de una pareja sentimental y creí que... Dos hombres, llegamos a 15.
1: Así las cosas.
2: Bueno, 15 en 11 días. Pues va a la baja, pero siguen siendo muchos.
1: Así las cosas.
2: Muy bien. Pues bueno, esos son muertos por violencia, pero hay gente que ha muerto, ¿por qué cree usted? Por tener diarrea. La Secretaría de Salud del Estado tiene un reporte de 57 fallecimientos por enfermedades diarreicas en el estado de Chihuahua durante 2026, un padecimiento que acumula 75,276 casos, sin que hasta el momento existan confirmados de ciclosporiasis, ni del cuadro conocido como diarrea explosiva en la entidad. De total de personas atendidas, 42,548 son mujeres, 32,728 son hombres. Chihuahua capital concentra el mayor número de deceses por esta situación.
1: Ay, Amashita. Y durante el mes de julio del 2026, Ciudad Juárez registró la pérdida de 568 empleos formales, con lo que acumuló 40,852 plazas eliminadas desde marzo del 2023 a la fecha. Esto lo arrojó el Seguro Social. La urbe pasó de 475,349 fuentes de trabajo registradas en junio a 474,781 en julio. Marcelo Vázquez Tobar, delegado de la Asociación Nacional de Importadores y Exportadores de la República Mexicana, en el estado de Chihuahua aseguró que estas cifras contrastan drásticamente con el máximo histórico de 515,633 empleos alcanzados en marzo de 2023. De acuerdo con la información del Seguro Social, la industria de la transformación encabezó la baja mensual al descender de 696 empleos en julio acumulado, así a una merma de 49,579 puestos desde marzo del 2023. El impacto, acotó el empresario, se contuvo parcialmente gracias a sectores específicos, pero la pérdida de empleos sigue presentándose en nuestra ciudad.
2: Y hay mucho entusiasmo en la colonia Olimpia. La Junta Central de Agua y Saneamiento y la Junta Municipal de Agua y Saneamiento entregaron ayer martes dos obras de drenaje sanitario y pluvial en la colonia Olimpia con una inversión superior a los 26 millones de pesos para resolver un problema de inundaciones de aguas negras que los habitantes del sector de la ciudad enfrentaron durante más de 40 años que aguante. Los trabajos consistieron en la reposición del colector Apolo y la construcción de una obra pluvial integrada por bóvedas y dos pozos de filtración de 15 metros de profundidad, según informaron las autoridades. De acuerdo con el funcionario, las obras benefician a cerca de 3,000 familias distribuidas en alrededor de 18 colonias, ubicadas principalmente en el sector comprendido entre la calle Simona Barba y la Avenida de la Raza.
1: 6 de la mañana con 27 minutos, 6 con 27, que no se le haga tarde, 6 con 27 minutos. Accidentes viales, descuidos, condiciones médicas e incluso violencia han causado el fallecimiento de niños en esta frontera. Con el caso de la menor de 2 años que pereció por ahogamiento, la cifra casi alcanzó las 10 víctimas en lo que va del presente año. Los menores fallecidos en condiciones trágicas han sido 8 en diversos casos registrados según el seguimiento periodístico, con víctimas de ambos sexos y menores de 12 años, con mayor acumulación en agosto, junio y marzo, con 2 casos cada mes. El hecho más reciente fue el de la menor identificada por familiares como AM, quien fue trasladada al hospital de la familia la tarde del lunes 10 de agosto, sin embargo, ya no contaba con signos vitales. La madre reveló que se iba a bañar junto a su hija, sin embargo, su bebé recién nacido comenzó a llorar, por lo que dejó a AM en el baño por unos instantes y cuando regresó estaba inconsciente, sumergida en un bote de 19 litros lleno de agua. Una semana antes, la tarde del 2 de agosto, fue ingresada al Hospital 66 del Seguro Social una niña identificada como IS de 1 año, de la cual se reportó que presentaba signos visibles de deshidratación, mal estado físico y suciedad. El domingo 26 de julio, el niño SC, de 4 años, murió a causa de asfixia por un golpe de calor luego de ingresar a un automóvil y quedarse encerrado, mientras que su madre y abuelo estaban dormidos dentro de su casa en el kilómetro 29. Los familiares llevaron a la víctima a la estación de bomberos 8 para que le brindaran los primeros auxilios, pero ya no contaba con signos vitales. Estos son los pequeñitos que pues han perdido la vida desafortunadamente en accidentes viales, descuidos, condiciones médicas e incluso con la violencia.
2: Y pues no ser cuidados como debe de ser por sus padres, Carlitos.
1: Sí, profe. Un descuido y encontramos fatalidades.
2: Los niños, como se dice en el deporte, necesitan marcaje personal.
1: Mucho.
2: Porque en un segundo pasó la tragedia. Sí. Bueno, ayer nos informaba Fernando, nuestro reportero en vivo, que había mucha basura en los alrededores de San Lorenzo. Pues en 4 días se levantaron 10 toneladas de basura que se generaron alrededor del santuario de San Lorenzo por los festejos del santo. La feria se empezó a instalar desde el jueves en la tarde para celebraciones del lunes 10 de agosto, el día de San Lorenzo. Personal de limpia realizó labores de limpia y durante y después de los festejos, una de las celebraciones tradicionales de esta frontera, juntó 10 toneladas de basura. Somos muy sucios. Qué padre que vayamos a rendirle honor a un santo de nuestra devoción. qué rico las enchiladas, qué rico las gorditas. Pues caray, desde los vendedores, Carlitos, hasta los consumidores, un tiradero de basura increíble.
1: A pesar, profe, de que se pongan botes de basura, de que se ponga lo que se ponga, contenedores, seguimos dejando un cochinero. No, es increíble. Es increíble cómo podemos ver los botes de basura y no utilizarlos.
2: Caray.
1: 6 de la mañana con 32 minutos, que no se le haga tarde, 6:32. Minutos, los dueños de mascotas de compañía serán sancionados con multas económicas u horas de arresto si los abandonan, los dejan de alimentar o los tienen en azoteas, lotes baldíos o casas abandonadas. Las multas por esas y otras formas de maltrato u omisiones van de los 1,173 pesos a los 17,596 que establece el Reglamento de Bienestar Animal, que fue aprobado ayer por los regidores que integran las Comisiones de Ecología y Protección Civil y la de Gobernación. Para la representante de la Asociación Protectora de Animales de la Calle, APAC, Ana Félix, todavía quedan puntos frágiles por qué trabajar, como la obligación de la esterilización de mascotas para evitar más perros en la calle. El reglamento se aprobó ayer en reunión conjunta con las comisiones y se subirá al Pleno del Cabildo para su votación en la sesión del 26 de agosto y entrará en vigor una vez que se publique en la Gaceta Municipal. Así lo afirmó la regidora coordinadora de la cartera de Ecología y Protección Civil, Fernanda Ábalos. Otros motivos de sanción son el abandono, traer a los perros sin correa, no recoger sus desechos, que no tengan vacuna ni desparasitante externo, azuzar a los perros para que causen daño y por reincidencia cuando la mascota es agresiva. Vamos a ver qué tan cierto y qué tanto funciona esta ley de protección de bienestar animal.
2: Difícil estar pendiente quién la viola.
1: Sí, profe, muy, muy difícil.
2: Vamos, vámonos al corte, ¿qué te parece?
1: Vámonos al corte y ya volvemos.
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18: ¡Ma! ¿Qué? Pues ya se hizo costumbre, otro cateo en el Cerezo.
19: ¿Y luego nomás pura basura? ¡Ma! ¿Cómo lo oye?
20: ¡Ahora, mis cuates! ¡A correr, cuates! ¡A correr todos! Porque están enterados. Se nos tiene en la mira y se los va a fusilar. ¡Claro que sí! ¡Por inútiles, buenos para nada! ¡A la autocatificiar! ¡Al paredón! ¡Y fuego!
18: Murieron así, hombre, con pura basura y cochinadas, porquerías, hombre, que les encontraron en los reos en el cuarto o quinto cateo que va en los meses que acaban de pasar. Hombre, ¿por qué tanto? No encontraron otra vez nada. O les avisaron que ahí viene el cateo, o sea, están poniéndose las pilas los guardias. Pero la verdad es que encontraron pura basura. ¿Qué es que cachuchas? ¿Qué es que gorras? ¿Qué es que
19: tenis?
18: Resistencias, mugrero y medio, hombre, no encontraron nada.
19: Nada, qué bueno.
18: Que los reos tienen que usar a fuerza la que les brinda el penal.
19: Pues sí.
18: Hombre, señores, la verdad es que ya caen gordos con sus...
19: ¿Qué?
18: Cateitos allá los Cerezos.
19: Pues sí.
18: No encuentran nada. Qué bueno.
19: Qué bueno.
18: Quiere
19: qué
18: decir
19: bueno.
18: que está tranquilo y que así va a seguir. Muy bien. Ya, hombre, ya no se gasten días ni se gasten horas policía metiéndose al Cerezo a buscar cosas que no encuentran absolutamente nada.
19: Bien.
18: Muy bien por los celadores y por los guardias que parece que están agarrando la onda.
19: Se pusieron las pilas.
18: Sí. A lo mejor les avisan con tiempo.
19: Pues sí.
18: Ahí vienen aquellos. Julio. Así de que más bien, ¿qué? Guárdense las cosas.
19: Ay,
18: así de que nos vamos a fusilar nomás por querernos ver la cara de...
19: ¿De qué, oiga?
18: Mensos.
19: Ah,
18: mensos,
19: sí.
18: Mensos.
19: Bastante, bastantita.
18: ¡Juego!
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1: Las 6:40 minutos. 6:40.
2: 6:40. Tony. Tony. El micrófono, Tony.
22: Hello.
2: Ahí está.
22: Hello.
1: Buenos días, morning. ¿Cómo estás?
22: Hola, mi profe. Buenos días. Hola, Carlitos. Buenos días.
2: Morning, morning.
22: ¿Cómo andan? ¿Cómo andan? ¿Todo bien?
1: Bien y mejorando.
22: Ándale, qué bueno, gracias a Dios, qué bueno que nos acompaña y que está con nosotros esta mañana. Gracias, amigo, por estar con nosotros. Gracias a toda la gente que nos escucha y que nos acompaña esta mañana a través de estos micrófonos de calibre 800. ¡Ah, hijo! Tan largas las filas.
2: Nuestra bendición. A ver, buenos días.
22: A ver.
1: Vámonos.
22: Nos espera. Pues mire, déjeme le digo, está la fila del puente de la Avenida Juárez o el Paso del Norte, como usted le quiere llamar, está muy llena, muy muy llena, pero está la línea casi llegando al túnel. Déjeme le digo, mucho chamaquito, pero mucho, chiquilillos, los papás los están mandando solos a clases ante el retiro de visas que se está experimentando. Muchos chamaquillos solos. Ya ve que hemos estado advirtiendo, el fin de semana se quitaron más de 100 visas en los puentes internacionales y hoy van muchos, muchos chamaquitos solos a la escuela. Mira, va una niña de veras como de 8 o 9 años, híjole. Bueno, pueden hablar. Dios nos cuide y que la cosa se ponga bien. También hoy están experimentando revisiones exhaustivas, me dicen, en la línea express. La línea express en este momento de La Lerdo presenta una línea más allá de la calle Constitución, más allá, casi llegando a las 5 de mayo, y la línea está avanzando lenta. Van a experimentar también, porque hay gente que cree que se salva si se va por la línea express, pues no. También en la línea express le están pegando a los papás que van a dejar a sus chamacos a la escuelita. Puente Zaragoza, 3/4 de puente, no hay, aunque usted no lo crea, nada de línea para pagar, pero sí hay mucha gente que va a pie.
2: En
22: la línea para cruzar a pie está llegando prácticamente a 1/4 de puente. Guadalupe Tornillo despejado sin problema. Y échale con Fernando.
2: En vivo.
22: Y el libre,
2: en vivo,
22: más atrás de Polito Mexicano.
2: El único que transmite con el Tilín a un lado. No sé si ya haga caso. Ahí nos dirás, Fer. Ahí nos dirá si ya hace caso el Tilín.
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2: ¡Échale fe!
1: ¡Pájaro madrugador! ¡Buenos días!
2: ¡En vivo! ¡En vivo!
1: Muy buenos días, profe Carlitos, Tony, buenos días, les saludo con muchísimo gusto. Fíjense que, aparentemente tranquilo, pero pues ya saben que empieza a surgir la información de que se tiene ahí guardada, la mera verdad, esperando boletines por parte de quien nos hace llegar información, pero ahorita nos han estado enviando fotos de esta mañana, Vitori, del puente Zaragoza. De hecho, me estoy retirando del puente Zaragoza, no hay fila del puente Zaragoza, no llega más que a la garita mexicana. La fila que se ve es de los vehículos que están dando vuelta para meterse al fideicomiso de los puentes, en donde bajan a las personitas que van a pie a la escuela y que se cruzan, pero no hay fila. No sé si tenga que ver con el asunto de las visas y todo este asunto nuevo que traen de la ley esta de Trump, no lo sé, pero el puente de Zaragoza, tenemos imágenes desde las 5 de la mañana vacío. Entonces nos fuimos directamente al puente de Zaragoza a ver qué estaba pasando. Aquí hay una foto de las, ahorita de las 5:50 de la mañana, te la voy a mandar, Tony, en donde un radioescucha nos dice que, por increíble que parezca, y hace muchos años, él la tienes, hace muchos años, dice, te leo textual, en años se había visto así el puente Zaragoza, totalmente vacío, 5:50 de la mañana, y nos envía una gráfica, una fotografía. Entonces nos fuimos para allá a ver qué estaba pasando, y efectivamente la chinita que se ve, esos vehículos que han vuelto ahí en los cuatro altos, que se meten rumbo a las instalaciones del fideicomiso de los puentes, y luego llegan ahí al sitio, y ahí bajan a sus hijos, a los chavos, a la familia, y se brincan caminando. Entonces, pues no sé, es de llamar la atención. Yo hice el recorrido muy temprano en los puentes, no se me hizo nada extraño, nada anormal, pero acá en el puente de Zaragoza sí. No sé si tenga reporte, la gente que se mete mucho a los reportes de los puentes y todo eso, que acá hayan actuado con el tema de las visas, y por eso bajó la incidencia o el tráfico vehicular rumbo al paso, no sé. Entonces, ese es parte del recorrido que hemos hecho esta mañana, 16:40 a la compra, 17:40 a la venta. Nos fuimos también a la gasolina, aparte de los puentes internacionales, por ejemplo, en la avenida Juárez lo documenté hasta la María Martínez, también, que se me hizo normal. O sea, la María Martínez es atrás de la Mejía, se me hizo copila, se me hizo que estaba normal. Y bueno, la gasolina, profe, 19:15, me parece que subió dos centavos, no es aumento, es ajuste, 19:15 la verde, y 23:45 la roja en gasolinera Zarco, que es la que rinde un poquito más. Y nada más traemos un accidente vehicular en Acacias, en la entrada de Praderas del Sol, traemos un accidente vehicular en la glorieta de Perimetral Carlos Amaya y Avenida de los Aztecas, ahí donde está uno de los super González más viejitos, más antiguos de la ciudad. Nos reportaron un accidente, y nos reportaron también un accidente vehicular en Plutarco Elías Calles, frente a los edificios de Foviste Chamizal. Hay un accidente, al parecer, por alcance. Los tres sin lesionados, el más aparatoso, el de Acacias y Libramiento, que le trae Praderas del Sol, y para de contar. Ayer nomás, lo último, nos quedamos con el acordonamiento de los dos muertos de la Independencia 2, la recuperación del arma, y no sé si ya lo publicaron, pero yo ya lo manejé ayer con el tema del menor de edad, y la niña de 2 años que llegó al FEMAP sin vida, pero que llegó sin huellas de violencia, pues sí. Murió ahogada, asfixia por ahogamiento en una cubeta de agua, por lo cual se investiga a los papás si fue accidental o van a manejar pues la imprudencia, ¿verdad? La imprudencia de los padres de familia, pero pues en una cubeta de agua murió la niña, ahogada, asfixia por ahogamiento, fue lo que
22: negligencia
1: hizo la fiscalía ayer alrededor de la 1:00 p.m.
22: Fíjate nada más, negligencia pura. Oye, Fer, estoy viendo el puente de Zaragoza, hay mucho chamaquito muy chiquito, que los están mandando solo sus papás a la escuela.
1: ¿Cruzando,
22: Sí, está el puente de Zaragoza, tres cuartos de puente, está el puente de Zaragoza, y mucho chamaquito, muy chiquillo, cruzando a pie, no sé si va a ir a tener problema.
1: Es lo que te digo, está la fila de la izquierda, con dirección al Paso Texas, pero llega nomás hasta los cuatro altos, y la fila va a dar casi hasta la curva, pero está avanzando.
22: No,
1: llegan, bajan a los chamacos. Ajá. Y se retornan para atrás.
22: Sí, sí, la verdad es que no. Yo veo chamaquitos muy chiquillos y niñas muy chiquillos cruzando por el puente de Zaragoza. Los están dejando ahí. Seguramente de este lado del paso lo recogerá alguien, o habrá algún camión, o porque no tengo yo memoria de que haya una escuela por ahí muy cerca, de Zaragoza.
1: Fíjate, socorro. Tengo un conocido, un conocido que precisamente el lunes nos estaba platicando, fíjate, vive en el sector de... ahí por la calle Canario, atrás de donde era la Bimbo, ahí en Santa Teresa, por ahí por el rumbo. Uh-huh. Y luego se viene todos los días al puente Zaragoza a dejar a su niño, uh-huh, al puente Zaragoza, para que vaya a la escuela. ¿Pero sabes a cuál escuela va?
22: No.
1: A la Da Vinci.
22: Válgame.
1: Que está hasta allá por el sector de... allá por la mesa, allá para arriba, allá para el lado de Salan, si no me equivoco.
22: ¿Nombre? ¿En serio?
1: Hasta allá, sí. Entonces dice que la cruza y de ahí la trasladan hasta allá. ¿Cómo? No sé si un grupo de niños, no sé, algún beneficio obtuvo en aquella escuela. Que, oye, pero pues si hay un chorro de escuelas en el trayecto y más cerca. No, pero uh-huh, es que allá, no sé qué, algo, un beneficio obtuvo. Y decidieron meterla, y es el recorrido de todos los días para su chavito, para su hijo. O sea, atraviesan parte de Juárez, lo atraviesan, uh-huh, parte del Paso Texas, dos veces, de ida y de venida.
22: Tres cuartos de puente, en este momento del Zaragoza, extrañísimo, tres cuartos de puente, sin fila para pagar. Allá se ve... en el fondo una patrulla donde la gente está bajando, ahí a la altura pues de los cuatro altos.
1: Ahí donde está la patrulla, ahí es, ajá, la patrulla, ahí dan vuelta a la izquierda, ahí dan vuelta hacia el poniente, ahí, uh-huh, por eso está la patrulla ahí, porque es ahí donde se hace más el congestionamiento vial.
22: Así es. Están dando vuelta y luego se meten acá por la otra callecita, donde están los mariscos, ahí dejan los chavitos y ya atraviesan a pie.
1: Exactamente, wow. Así mero
22: el
1: recorrido.
22: Sí, está muy, muy, muy, muy fea la situación ahí. La gente está dejando a los chavalillos ahí. Eso nos da una clara idea de que la gente está asustada por el retiro de visas que se está dando.
1: Definitivamente me pregunté, que sí. ¿A quién le están quitando las visas? ¿A quién? Es que le está haciendo su trámite. Digo, no, es gente que tiene que ver... Con que nacieron allá, que nacieron aquí, o que van al paso a tener sus bebés, algo así, ¿no?
22: Uh-huh. No, son a quienes son padres con visa láser, pero tienen hijos ciudadanos americanos.
1: Ah, ok.
22: A esos son los que les están quitando los pasaportes. A quienes tienen hijos ciudadanos americanos, siendo ellos con pasaporte local o visa láser. A esos son los que les están quitando los pasaportes. Y ojo, ayer platiqué con mi inframundo y me decía, estamos recibiendo, bueno, el supervisor dijo que todavía no, pero que van a recibir orden muy pronto de retirar visas a residentes que no residan en Estados Unidos.
2: Apenas le iba a preguntar, se me hace que van por los... por los residentes que no residen en El Paso.
22: Es correcto. Dice, no pueden, hay un parol especial que se da, pero parece ser que va a firmar también Donald Trump una enmienda por ahí. Nos comentaba un supervisor, dijo, wow.
1: Bueno, y Tony, ¿y los residentes? Sí. Los residentes que viven allá, que residen allá, pero que trabajan acá y que dentro de sus impuestos meten lo que ganan acá en Juárez.
22: A ver, eso no tiene ningún problema. Si viven acá...
1: Ellos no tienen problema.
22: No. Ellos no. El problema que van a tener son quienes... Mira, fíjate que una persona está bajando a sus hijos de este lado, de aquel lado, a la altura de las banderas. Se bajó y subió a sus hijos en una camioneta. Seguramente van a pasar con alguien, sus hijos, y esta camioneta que ya está a la altura de las banderas, recibió como cuatro niños. Seguramente la persona que va manejando no tiene problema, es ciudadano o residente legal, y ahí van con ellos, los subió a una camioneta.
1: Bueno, oye, a lo mejor ya se convierte en una fuente de empleo para los ciudadanos que residen allá y que una chamba extra mover a los chavos a las escuelas,
22: ahí,
1: ¿no?
22: Ahí te los llevo, ¿no? Órale, tú los llevas, los pasas. ahí te va una feria para la gas. Ahí van, chavalillos, hasta en bicicleta, chiquillos, no pasan de 13 años, 12 años, 11, según lo que estoy viendo aquí en las filas de los puentes internacionales. La recomendación fue de un abogado reconocido acá en Estados Unidos. No pase. Más de 100 personas les retiraron la visa el fin de semana pasado. Supongo que se incrementará ahora que ya están regresando los chamaquillos a la escuela. En el puente de la Juárez, mira, tanto niño que antes los pasaban en el carro, Fernando, ahora lo están mandando a pie, de tal manera que hay una línea muy pesada en el puente de la Juárez.
1: Y porque pesada. Los papás tienen miedo que le retiren la visa.
22: ¿Cómo? Claro, entonces los mandan a pie. A lo mejor, no sé, los bajan, se pasan ellos sin los hijos arriba y luego ya de qué lado los llevan. Puede ser una opción. Órale, sí. Bájese a pie, ahí me espera en la tienda o me espera en tal parte. Paso yo y voy por usted. Ahora el pretexto, ¿cómo le voy a hacer o qué le voy a decir a la gente de la migra? ¿Voy a la Walma? ¿Voy al arroz? ¿Voy a la
2: Walma? ¿A la Walma?
22: Entonces ese es el pretexto más común. ¿A dónde va? ¿A la Walma?
1: Walmart.
22: ¿A Walmart? Como está abierto desde muy temprano, no sé si todavía lo cierran o no, pero así está la cosa.
2: Se me hace que sí lo cierran a las 11.
1: Sí, ¿verdad? Sí, el de Cielo Vista lo abren, se me hace que a las 6.
22: Bueno, pues ahí está. Es una horda de chamaquillos. No sé si esté bien, profe, decirles horda. Una cantidad impresionante de gente cruzando a pie. Niños con sus mochilas, jovencitos con sus mochilas. Ciudadanos seguramente están viniendo a la escuela esta mañana. Hay temor abierto por el retiro de las visas.
0: El concepto técnico por el que les quitan las visas es que hicieron mal uso de un documento otorgado para turistear nada más, no para
22: que
0: sus hijos en el lado americano.
22: Ahí te va otra. Aguas, porque también mucha gente pasa a donar sangre. Sí.
1: Ya bajó bastante.
22: Sí. Lo que pasa es que también les están quitando la visa y si los descubren en el retén o de allá para acá, porque traen su vendoleta grandota y los van a estar cazando, dice también, en los bancos donadores de sangre.
0: Lo que pasa es que no van a donar sangre ni se van a vender plasma. Vender es una
22: actividad
0: comercial, está prohibida.
22: Está totalmente prohibida. El obtener dinero de alguna forma de Estados Unidos también está

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3: En Estados Unidos.
4: En Estados Unidos.
3: Nos dan 6 meses para residir ya en Estados Unidos. Pero en fin, muy bien, mi Fernán. Pues ahí estamos, hey, pendientes.
5: Órale, pues.
3: Cuídate.
5: Dale.
3: Suerte.
5: No hay carros, está muy vacío.
3: Sí, está muy vacío, te digo.
4: Espérate, al lunes, Fer.
3: El lunes entran los chavos a la escuela.
4: El lunes que entran los de Cobach.
5: Ah, el lunes. Ya. Mira, yo ahorita me vine a dar una vuelta a bachilleres. Porque les dije que a lo mejor ya había movimiento de bachilleres. Pero ya aquí me está diciendo el tilín que la otra semana y tú me lo estás confirmando.
4: Espérate, sí. Al lunes.
5: Aquí sí soy es. Bachilleres 5, no hay nada.
3: Sí. Bueno.
5: Okay, el lunes.
4: Y espérate allá en el Chamilleres, que se junta la uni, el Chamilleres y los que van al puente.
5: Ey,
3: así es. Bueno.
5: Sí,
4: pues, sobre Fer.
3: WhatsApps.
4: El paso.
3: Profe, que el Señor Jesucristo. A ver, adelante.
4: El paso.
3: Adelante.
6: Buenos días.
4: Buenos días.
3: Buenos días.
6: Oiga, Tony. Cuando vivía cuando vivía mi papá, yo lo tengo en paz ahí en Juárez, yo iba y le echaba la vuelta. Y muy temprano me iba, no hace tanto, hará como unos 2 años. Yo iba muy temprano a echarle la vuelta. Me lo llevaba a almorzar y todo eso. Miraba los bases de las escuelas así, esperan, aquí en el puente de Zaragoza.
3: Ah, sí, cierto.
6: Los bases esperando niños que pasaban. Ajá. Sí, miraba 1 o 2 bases, yo creo que los esperaban y yo creo que estarán haciendo lo mismo ahora.
3: Yo creo que sí.
6: Sí, porque aquí cuidan mucho la niñez.
3: Sí.
6: Aquí no los desamparan, al menos a los muchachitos de las escuelas. Por eso yo pienso que han de estar haciendo eso, hay bases ahí esperándolos a la pasada. Vienen pues sí. Los papás y los dejan en el puente y luego ya los recoge el bus acá.
3: Pues sí.
6: Por eso le digo. Hace buen día.
3: Muy bien.
4: Juárez. Gracias.
7: Sí, buenos días, mi Tony.
4: Buenos días.
3: Buenos días. Buen día.
7: Acá el Rayo McQueen. Oye, sabes de que yo cruzo todos los días por Zaragoza caminando.
3: Ajá.
7: A las 5 de la mañana. Todos los días. Ajá. O a veces hasta un poquito más temprano porque sí, son muchos niños los que cruzan caminando. Pero siempre ha sido así, Tony, no creas que, o sea, en cuestión de que no están asustados ni nada, sino que el crecimiento de la ciudad y en Ciudad Juárez está por aquel lado, Valle del Sol, Avenida de las Torres, todo ese rollo. Sí. Entonces, cruzan mucho niño, y sí, de este lado hay mucho camión, y ven que te cobran, no estoy seguro, pero son como $25 o $30 a la semana, porque mis sobrinos así meros los avientan, los dejan ahí en el puente y vámonos para la escuela. Pero supuestamente dicen estos chavillos, pues ya tienen como 16 años más o menos, ya van a la high school, y que les están preguntando, o sea, que tu papá dónde está, y que esto y lo otro, y si no tienen pasaporte, porque muchos niños cruzan con el acta, incluso ni inglés saben los niños, apenas empiezan yo creo el colegio, no sé qué onda, y les preguntan muchas cosas, y va a llegar un momento de que hasta los niños se van a atemorizar, y no van a querer cruzar solos. Pero pues para que la gente ponga atención en ese rollo, pues que se vengan para acá, güey, que no sé cómo está la situación, va de cada quien. Pero sí, todos los días es lo mismo, después de las 5, no, hombre, ahí lo que cruzan son puros niños, no cruza gente trabajadora, no cruza gente que vaya de compra ni nada, puro muchacho.
3: Así es. Muy bien.
7: Pues ahí estamos, gracias.
3: Gracias, cuídate mucho.
4: El paso.
3: Pues dice, a ver.
8: Hey, sí. Bueno, hey. Buenos días, Tony.
3: ¿Qué pasó? Sí. ¿Qué pasó?
8: Oye, pues ahí está saliendo el peine, ¿por qué se hace tanta bola en la mañana uno ahí en los puentes?
3: Ajá.
8: Mamás, los papás que llevan a los chavillos a la escuela, los residentes que viven acá en Juárez y que van a trabajar todos los días para allá.
3: Uh-huh.
8: Ahí está, ojalá y ahora sí se aplique la ley como se tenga que aplicar y pues ya bajen los puentes, pues uno que quiere ir al arroz, hacer 3 horas de puente ir al arroz, pues.
3: Sí.
8: ¿Sabes cómo?
3: Sí.
8: Que los residentes residan allá y los mexicanos residamos acá y sea como se tenga que hacer, ¿sabes cómo?
3: Así es. Muy bien, bueno, gracias. Gracias, déjeme le doy salida a los WhatsApp porque tengo muchos calitos, profe, que el Señor Jesucristo y San Lorencito son familiares.

0: se parecen mucho. Bueno, ojalá les quiten la visa, mi Tony, ya mucho abuso por parte de los paisas. Aparte mandan a las escuelas públicas gratis y nosotros, los que pagamos predial, taxes, acá de este lado, somos los que mantenemos a las escuelas. A ver, ahí le va, ¿desde quién? Desde las 5:47, orad unidos por otros para que seamos sanados. La oración eficaz del justo puede mucho. Muy bien, gracias. Elco, buenos días. Chida fresca mañana de miércoles, mitad de semana. Tony, profe Carlitos Lencho, Fer, de parte de Elco en Chihuahua, capital. El señor Núñez atentamente nos manda los buenos días. Dice, Loret le responde sin piedad a Sheinbaum. ¿No le parece un descaro? Bueno, Morena ya no necesita adversarios para perder. Sus propias decisiones bastan hoy en la historia de un partido que al concentrar el poder y rediseñar las instituciones terminó concentrando también el costo político de sus cuestionamientos. Morena ya no está decidiendo únicamente qué hacer con Rubén Rocha Moya. Está decidiendo cuánto está dispuesto a perder por la decisión que tome sobre Rocha Moya. Hace unas semanas estuve en este espacio que las declaraciones de Stephen Miller revelaron un camino en la forma en que Washington comenzaba a mirar a México. El foco dejaba de estar exclusivamente en los grupos criminales para dirigirse también al Estado mexicano y a las instituciones responsables de enfrentarlos. Si esa lectura es correcta, hay una consecuencia que ha pasado casi inadvertida. Si Estados Unidos llegó al punto de solicitar la entrega de un personaje políticamente tan relevante como Rocha Moya, difícilmente se trata de una decisión improvisada. Una investigación de ese nivel supone años de trabajo, coordinación entre agencias e integración de información. Bajo esa lógica resulta poco probable que entreguen íntegramente ese expediente a las mismas instituciones cuya actuación cuestionan. Yo creo que pues lo único que va a pasar ahí es que van a esperar a que se muera Rochita. Van a esperar a que se muera Rochita.
1: Y se ha ido olvidando poco a poco.
0: Dice, esta es la última oportunidad. Válgame Dios. Bueno, dice acá otra persona. Bueno, acá me mandan audios y videos. De la altura de la Panamericana hay 3.75 en el primer alto bajo de la salida de tráiler, una cuadra. En la Ortega está una escuela elemental. Ah, cierto, tiene razón. Buenos días, Tony. En grupos en Facebook hay vans que dan servicio de llevar a los chavos a las escuelas. Cobran por semana y lo que dice Fernando de que esta es una escuela lejos es porque muchas high school tienen las carreras para que los que quieren estudiar los chavos. Yo vivo atrás de East Lake High School y mi hija está en America's High School porque allá se especifican en la carrera de abogada. Ándele, gracias. Mensaje Vox.
2: Buenos días, Tony. Oiga, pero personas que no son familiares pueden pasar hijos de otras personas o tienen que tener un permiso oficial, ¿verdad? Que avale que somos responsables de esos niños. Ay, disculpe ahí para que comenten.
0: Ay, si no me la sé, no sé qué pueda pasar.
3: Tony, a los niños les cobra, bueno, a los papás, $35 el camión por semana para arrimarlos a las diferentes escuelas. Los esperan ahí cruzando el puente y los camiones dan 2-3 vueltas. Ahorita se llevan un bonche y regresan por otro y así. $35 por chompa.
0: Segundo. Pues buen negocio.
4: Adelante. Mamá, el paso.
5: Buenos días, muchachos.
4: Buenos días.
0: Hola.
1: Buenos días.
5: Oiga, Tony.
0: Mande.
5: Estaba oyendo en las noticias que acá también ya nos van a subir otra vez los taxes que para las escuelas, Tony.
0: Sí.
5: Pero está bien, si es por el bien de los niños, a mí no me afecta si lo suben poquito.
0: Pues si tiene una lana, no le afecta.
5: Para los niños todo está bien.
0: Pues sí.
5: Pero estaban diciendo que sí, que se me hace que 11 centavos por cada 100 dólares, según como lo que cueste las casas. Pero a ver qué pasa, pero todo está bien, Tony.
0: Bueno,
5: pero yo lo
0: gracias.
5: Siento por los niños.
0: Pues sí, pobrecitos.
5: Pero para los residentes eso sí está bien, Tony, que si usted pidió residencia, es residente. ¿Qué quiere decir?
0: Que usted va a vivir. Quiere vivir. Aquí. Residente permanente.
5: En eso sí está bien, que si no se vienen para acá, que se las quiten.
0: No, cállese, ¿y dónde nos vamos a meter a tanto?
5: pues hay, aquí yo veo muchos apartamentos de renta.
0: Sí, pero no van a ser suficientes. Y olvídese, si esa ley se estableciera, imagínese la gente que tendría que ver la posibilidad o de renunciar a su residencia o de...
5: Tony, pero en todas partes es lo mismo, por eso usted pide residencia, porque usted dice que va a venir a vivir acá.
0: Sí, claro. Por eso le digo, si se pusieran sus moños los de migración para los residentes, obligarlos a vivir en Estados Unidos, mucha gente pues estaría en la disyuntiva. O me quedo en México o me regreso a Estados Unidos. Mucha gente tiene, pues sí, tiene gente que le presta sus recibos de luz, agua, gas.
5: Sí, bueno, yo le contara una historia que a mí me querían que les hiciera esa una jugada para que dijera que estaba viviendo esta muchacha conmigo para poderse venir a vivir aquí. Ajá. No, yo le dije que no, yo no hacía eso.
0: Pues no, pero hay mucha gente
5: recibos,
0: que sí lo hace.
5: Como usted dice, Tony.
0: ¿Qué?
5: Que estaba viviendo conmigo y que firmara parte, no, le dije yo que no.
0: Pues no. Es cuestión de conciencias. Gracias, señora.
5: Imagínese, yo también me podía meter en problemas.
0: Claro, claro que sí. Bueno, déjeme tener otra llamadita. Gracias, señora. Un abrazo, buenos días. Buenos días, el paso. Dígame.
6: A los de ICE les van a dar guantes que producen toques eléctricos cuando están deteniendo a las personas. Eso ya está confirmado en las noticias, bye.
7: Nah, no creo.
0: Ay, bueno. Cucu. Otro mensajito a Vox, espérame.
3: Tony, aguas, porque también van sobre los morenitos que tengan estaciones de radio acá en México.
0: Ay, amochita. Bueno. No, fíjese que soy de los pocos seguramente que llevan dinero de México a Estados Unidos. Yo mi dinero lo gano en México y lo gasto en Estados Unidos. De los poquitos, yo creo que habemos así, que declaramos impuestos en México y declaramos impuestos en Estados Unidos. Sí, es una frieguita, pero pues vale la pena.
7: Pues imagínense los que trabajan en maquiladora, en la industria maquiladora, y son un buen.
0: Así es. Vámonos, regresamos.
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15: 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Algo que siempre se ha hecho en ciudades fronterizas. Van del lado mexicano a tener bebés sin prisas. La cosa cambia actualmente y aquí cualquiera lo nota, que el ICE debe de cumplir con su asignada cuota. Aquí en Calibre 800 hay de quejas una estela de padres que por los puentes llevan niños a la escuela. Hay que estar a la virusa del Trump y sus condiciones de usar en forma ilegal sus visas de vacaciones. 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
1: las 7:14, 18 minutos. Mi Richie, ¿cómo estás?
2: 7:18, mi profe, buenos días, mi profe Carlitos. Tony, good morning para todos. Good morning, gracias por estarnos sintonizando. Miércolito, profe. Miércoles 12 ya.
1: Llegamos al ombligo de la semana, gracias a Dios.
2: Sí, cómo no. Y más, me da gusto porque se acerca el jueves. Algo tiene el jueves. Algo muy...
16: Don Julián.
1: Un abrazo, don Julián.
16: Sí, otro de chilito relleno, de chile poblano relleno, don Julián.
0: ¿Saben qué me estoy chuleteando?
2: A ver.
0: Un burrito de chile relleno de Gloria.
2: ¿A poco sí?
16: ¿De Gloria?
0: Sí, ayer me trajo...
2: ¿A poco?
0: Los burritos de chile relleno.
2: ¿A ustedes salió con chile de relleno?
0: Ay. Los míos eran puros de chile relleno.
16: Ay, Gloria.
2: Gloria, me hizo trampa.
0: ¿Por qué? ¿A qué te tocó? ¿A qué te tocó?
2: Uno de frijolitos con rajitas.
0: Ah, qué rico.
2: No más.
0: De chile relleno.
2: Nosotros no sabemos qué son. Ahora no los vi. Sí, me dijo que eran de chile relleno.
0: Oiga, Gloria. ¿Dónde están? Le voy a hacer una pregunta. Las tortillas que nos trajo, que con ese burrito, son de... ¿Son de este...
16: ¿Del González?
0: ¿Del González? Porque están riquísimas.
2: Del Gonzo.
0: ¿Sí?
16: Sí.
1: Las tortillas de González tienen mucha fama.
2: Sí, sí.
0: ¿Están
2: muy
0: buenas?
2: Sí, sí, están buenas. Sí. Ahí. Cuando hay buen tortillero...
1: No los conozco.
2: Se arma.
0: Así es.
2: Mi profe.
16: El otro día yo me hallé una fábrica de tortillas. Muy ricas también. Aquí en la... ¿Qué viene siendo? La Porfirio Díaz.
2: ¿Porfirio Díaz?
16: Es la Porfirio Díaz, sí.
0: ¿Y qué otra?
1: ¿La Porfirio Díaz o la Chihuahua?
16: No, es la Porfirio Díaz entre Niños Héroes y 21 de marzo.
2: Órale.
16: Ahí me encontré el otro día una fábrica de tortillas y estaba la tortilla rica, se veía así tipo caserona.
0: Órale, esas que... Con las que hizo estos burritos están muy ricas.
2: Sí, están buenas. Están buenas. ¿Y más?
16: Sí, porque ella no las hace.
2: Y más el relleno. Pero bueno.
16: No, el chile relleno lo compra acá en la Colombia.
2: ¿En la Colombia?
16: Sí.
2: Ahí está, mira, está riendo.
0: ¿Qué pasó, Gloria?
22: Buenos días.
2: Good morning.
16: ¡Pásale!
2: Aquí estamos en una disyuntiva, a ver.
1: Defiéndase, Gloria.
2: Defiéndase, aclárenos el punto.
22: Porque si no, estos me atacan.
0: ¡Ey! ¿Sí? Ya ve cómo son.
22: Son tortillas del
16: González. Sí, yo sé.
0: Muy ricas, ¿eh?
2: Pero díganos de cuál, porque no todos son los mismos. O sea, son los mismos, pero no todos le salen igual.
22: Está aquí a 2 cuadras de mi casa, aquí por la Gilopete.
2: ¿Por la Gilo? ¿El Gonzo que está enfrente de la primaria?
22: Enseguida la escuela Ángel.
2: Ahora, sí. América. Órale, sí, muy bien.
22: Sí.
2: O sea, oigan,
0: ¿qué pasó? Muy buenas las tortillas. Y obviamente los chiles rellenos. A ver, espéreme.
2: Ahorita, primero el chile. Primero los chiles.
0: ¿Usted hizo los chiles?
22: No, los compré
16: yo
22: de hecho.
16: ¿Qué hubo?
0: No.
2: Bueno, entonces ahora díganos dónde. Díganos también dónde.
0: Muy bueno. ¿Los frijolitos sí los hizo usted?
22: Sí.
2: No, esos son de
0: Gloria.
16: Sí, porque los compró ya cocidos y ella los machucó.
2: Machucó nomás.
16: Sí.
2: La recalentó.
0: Sí. ¿Es cierto eso, Gloria?
22: Aquí le guardé su chile relleno de sopa con
16: Qué asquerosidad.
2: Qué rico.
0: Un chilito relleno de sopita.
16: Qué asquerosidad.
0: Se me hace rico ese con bastante apio.
2: Sí, Gloria. Bastante sí. Apio.
0: Para Carlitos. Sí,
1: compañeros. Compañeros.
22: Apio para Carlitos.
2: ¿Qué pasó, profe? ¿Usted me quiere uno?
1: Compañeros, a caballo dado no se le busca el
16: pulido. No, sí, ¿cómo no, profe? No, ¿cómo se va a comer uno de frío de sopa?
2: ¿Cómo no?
16: No.
2: ¿Cómo no?
16: No, luego va al baño y no hace una cosa así bonita, preciosa, así chula. Que
2: sí la hace.
16: Que la tome así con sus manos y diga, Dios mío, esto es mío.
2: Sale como el fideo.
0: Sí sale,
16: Carlitos. No sale. A ver, tómale una foto ahorita que vayas.
2: Ok.
22: Tenía que salir el plebeyo de Carlitos.
0: Tenía que salir en el cochino este. Puerco.
22: Oigan, hablando de cosas tristes.
0: A ver.
22: Ayer fui al No Hay.
2: Ah, qué bueno. ¿Qué tal le fue?
22: Híjola. No, ahora sí, Tony, Lencho, Carlitos, profe.
2: ¿Pongo tatarata?
22: La gente está súper enojada con la presidenta.
2: Yo pensé que iba a poner tatarata.
22: Había una fila como de 100 personas. A nadie ¿Luego? Nos dieron el medicamento. A nadie.
16: ¡Válgame!
22: ¿Cómo? No hay medicamentos, no hay doctores, no hay internet, no había sistema. Nos están dando un papelito para hablar hasta México y sacar la cita para el próximo ¿Qué? Mes.
2: Pues no hay internet, pues.
22: Para que nos den una cajita de omeprazol y una de paracetamol.
0: Hijo de su
22: no
0: mala
22: hay,
0: suerte.
22: Ya no les hacen los estudios. Si le manda a hacer estudios el doctor a usted, ellos deciden cuánto le hacen. No, nada más desde la autoridad.
0: Los doctores trabajan al tanteo, Gloria. Sí. Al tanteo.
22: Sí, sí, que usted, Tony, no tienen sí. jeringas, no tienen guantes, no tienen turundas, no tienen nada.
0: Nada.
16: Nada.
0: Pero tienen sus tarjetas de bienestar, Gloria.
22: Oiga, no.
2: No, ellos no tienen.
0: Sí.
22: Para allá voy, sí. Tony. A ver. Una señora dijo, para que vean la miseria que nos está dando Morena, no es porque sean buenos, nos le están dando porque ya no nos dan nada en el seguro, porque todo lo tenemos que pagar nosotros, doctores, medicinas, estudios, todo nos cuesta a nosotros. Y ellos dicen que nos están regalando dinero, no nos regalan nada. Lo que nos están dando es para pagar todo lo que no nos dan en el Seguro Social.
2: Ah, mire, ¿es verdad? Pues, ¿se convenza?
1: Buena lógica.
22: No, pero no debe ser así.
2: No, no debe ser así. Es
22: no
2: correcto.
22: Debe ser así porque mi esposo trabajó 50 años, yo trabajé 15, ¿y de qué nos sirvió pagar tantos años el Seguro Social?
2: No.
0: Así es.
22: O sea, no es justo, no es justo lo que están haciendo.
2: Ok.
22: Pero bueno.
0: Pues sí, es que... Pero bueno, hay que... agarrar su tarjeta de bienestar y vaya a comprar sus medicamentos.
16: Pero acuérdese que amor con amor se paga.
22: Sí. Por eso las farmacias de Guadalajara tienen mucha clientela. Porque ahí vamos a dar todos los del Seguro Social.
2: Pues todas las farmacias, véalas usted y yo las
16: nomás vea las similares. Todas, todas.
2: Cada vez que voy, hay filita.
22: Ya le vamos a poner un letrero ahí al seguro.
0: Cerrado, o sea,
2: que es mucho mejor ir ahí.
22: No hay, no
2: más
22: hay,
2: rápido.
22: No hay.
2: Más seguro.
0: O sea, que pero no, antes la subrogaban. Si el seguro no la tenía, le daban un papelito para que fuera y la surtiera una farmacia. Ey. Ya no
22: esos
0: hacen eso,
22: ¿va? Rateros del PRI, del PAN, no nos faltaba nada, Tony, exactamente. Y si no tenían medicamento, nos daban un vale para la Benavides.
0: ¿Subrogada?
22: Para que nos dieran el medicamento. Nos subrogaban correcto. Todos los estudios. Ya uh-huh. desaparecieron los subrogados, Tony. Ya no
0: así
22: hay.
0: Es. Así es.
22: No hay en el seguro, tampoco se lo pagan, ya se fregó, o sea, paguen ustedes. Con lo que nos dan, no alcanzamos a pagar tampoco todo lo que nos cuesta, Tony.
0: Uh-huh. Uh-huh.
22: Yo por mes me gasto 4,000 pesos en el medicamento.
0: Cada fíjese nada más.
22: ¿1,400?
0: Fíjese nada más.
22: Y como le digo, yo prefiero que ya no den ese dinero, pero que en el seguro no falte nada.
0: Uh-huh.
22: Pero ayer la gente sí estaba indignada. Una señora así hasta salían llorando de plano de coraje.
0: Pues oiga, Gloria. Están enfermos, necesitan medicamento, necesitan doctores, necesitan ¿sí? especialistas, muchos necesitan operaciones y no hay nada en el seguro, nada.
22: Hay un cardiólogo para todos los hospitales, pero para puras emergencias, a mí me lo dijeron claro, Tony. Si quiere un cardiólogo, páguelo usted por fuera, porque aquí nada más es para emergencias.
0: Hijo de eso.
22: Así de esas se las gastan. Ayer me dijeron, su receta ya se venció. Sí, le dije, pero no tengo para pagar la consulta para ir con el cardiólogo. Pues a ver cómo le haces.
0: Fíjese nada más.
22: Entonces, vamos a agarrar un moñito, se lo vamos a poner a la presidenta y la vamos a sentar ahí en una silla de adorno.
2: No, moñito no. No, moñito
22: pues,
2: no.
22: ¿Sí?
2: Nomás que se siente.
22: Para que sepa que está de adorno, porque no sé qué está pasando. Sí, es criminal lo que están haciendo con los hospitales. Que estaba
0: así
22: bien
0: es.
22: Cuando estaban los rateros del PRI del PAN, sí, unos rateros, pero estaban muy bien, no nos faltaba nada de eso.
0: No nos faltaba.
22: Sí.
0: Pero bueno.
22: Y ya me enojé. Gracias.
2: ¿Se enojó?
16: Qué bueno que se enojó. Qué bueno que se enojó.
0: Gracias por los burritos. Hey. Gracias por
22: yo
0: los burritos.
22: Yo no me enojo. Gracias.
16: Sí, enójese, gracias. Enójese.
2: Dale, cuídese mucho.
0: Bueno,
16: hasta la quiero ver que se coma la sopita.
2: Sí se la come.
0: Sí se la va. Yo sí me la
16: hasta quiero ver.
0: Tortitas de sopita yo sí me las como. No. Tony, acuérdese que el Seguro Social es tripartita y la culpa también es de los empresarios que pagan las cuotas y no le exigen al gobierno. Ay, mi amigo. Usted no paga el seguro hoy y mañana ya le están embargando. Cerrando el negocio. Usted pone no pague el seguro y mañana ya estar encima de usted. Estos miserables muertos de hambre, perros desgraciados. Good morning.
1: Pero les ha faltado, mi Tony, les ha faltado a los empresarios presionar, precisamente por su poder económico, presionar al RIN para que cumpla con su parte.
0: A ver, empresarios del país, un mes de no pagar nadie las cuotas del Seguro Social. Un mes, todos, pero todos, todos. No, y es que luego te vienen con que va a generar intereses y le va a salir mucho más caro. No, no.
16: Vienen
0: no.
16: Las multas.
0: Los embargos. Los embargos.
1: Pero si estuvieran unidos las organizaciones patronales, entonces, lograban algo, pero les importa un bolillo.
0: No, no, porque no les importan sus trabajadores. Les importa su dinero, su lana, su ingreso. Eso es lo que les importa. No, no les importa el trabajador, les valen sobre una cacahuate, si se enferma, si se muere, si a mí me vale, yo que mi negocio siga produciendo, ya está ahí.
1: Y a sus empleados de alto nivel que tienen seguros de gastos mayores.
0: Ok.
2: Pues sí.
0: Good morning.
2: Good morning.
0: Sí, el puente Zaragoza está lleno de buses, pero ninguno pertenece a los distritos del Paso, todos son transporte privado. Ándale. El good morning.
2: Allá, Maita.
0: El good morning.
4: Carlitos, ¿cómo me caí en ese viejecito? ¿Eh? Es un loquillo ese Trump. Pero bueno, pues en fin. A ver qué pasa. Buen día.
2: Pero bueno.
4: Buenos días, Tony.
2: ¿Quién es?
4: Oye, dijo Carlitos.
0: Sí.
2: ¿Qué dijo? Bueno.
0: Adelante con la llamada.
1: ¿Qué pasó?
2: Ah,
1: ¿qué pasó?
2: Mi viejo.
0: ¿Qué pasa? ¿Qué pasó?
1: ¿Qué onda? ¿Cómo están?
0: Suave.
2: Chiota.
1: Órale. Pues es que la gente batalla porque quiere conocer la medicina, todo ese rollo.
2: ¿Sí?
0: ¿Por qué?
1: Batalla porque quiere la gente.
0: ¿Por qué?
1: La medicina, pues ahí está la mega farmacia.
2: ¿Dónde? No, ya no hay nada.
16: No, ¿y los carritos sandwicheros esos de...?
2: No, se cancelaron.
1: Sí, abandonaron.
0: Una burla. Una burla.
2: Se cancelaron esos.
1: Yo anduve haciendo una nave industrial ahí en Huehuetoca.
0: Ajá.
1: Y pues ahí... Por ese camino, por esa carretera, conectas con la que va para Tula Hidalgo, que viene acá de Tepeque y el río de Querétaro. Y ahí estaba el centro de distribución de Suburbia o Liverpool, de las rayas rosas y blancas, hombre, como las bolsas.
2: Sí,
1: ¿verdad? Esta es la mega farmacia, compa. Ese era el centro de distribución de
0: ese
1: de
0: era. Tienda. Ya está cerrado,
1: Ya está cerrado.
0: Ya.
1: Ya no funciona.
0: Ya. Con tres candadas.
1: Pues ya ando en el último semestre, ya estoy en exámenes finales.
2: ¿De qué?
1: De una de las 100 universidades que dijo López Obrador.
2: ¿Qué carrera? ¿Qué carrera?
1: ¿Eh?
2: ¿En qué carrera?
1: Carrera contra el destino.
2: Carrera contra el destino.
1: ¿Dónde están las 100 universidades? ¿Qué pasa con el Tren Maya? El Tren Maya gasta por así comparativo, ¿verdad? 105 pesos en el que funcione, salarios, la amortización de la inversión, todo el rollo. ¿Y lo sabes cuánto tiene de utilidad? 85 centavos, compa. Comparativamente así. En el volumen de dinero. El otro te entra en Oceánico, a la refinería que se quema, todo.
0: Bueno.
1: No. Estamos mal de tiro.
0: Ahora pues. Pero,
1: pues bueno, como dice
0: Tony,
1: pues hazte aire y pues dale unas mordidas a la tarjetita a ver si con eso
0: también. Sí, a ver si nos llenamos. Ahora a ver si nos llenamos.
2: Ya está hablando.
1: Pues, saludos, que esté muy bien, cuídense mucho.
2: Gracias, Mielco.
0: Déjalo,
2: ¿a quién?
0: Julio.
2: Bájale, Julio.
0: Bájale,
2: Julio.
4: Bueno.
2: Julio.
0: Bájale,
2: Julio.
4: ¿Qué tal, Julio? ¿Cómo están, mis queridos amigos?
2: Todo bien.
0: Vamos a darle.
4: Acá, escuchando la buena noticia de temprano.
2: Claro.
0: ¿Cuál buena noticia? ¿Cuál?
4: Pues, por lo que están hablando,
0: No, pues yo dije, hay algo y el gobierno... Va a quitar las tarjetas de bienestar para darnos a todos seguro y bienestar. Bájale. ¿Y el radio que te di, dónde lo dejaste?
4: Abájale.
0: ¿Dónde dejaste el radio que te di? A ver.
4: No, porque estás retirado en radio, mi Tony.
2: A ver, entonces, ¿quién es?
0: ¿Quién es? Yo no.
3: ¿Ahí mero?
2: Ahí está.
0: Ahí está.
2: Ahí estamos ya.
0: Ahí está.
3: ¿Listo? Ahí estamos.
0: Hay tacos. Hay tacos.
3: Y no, pues les mando un afectuoso saludo. Les voy a dar algunos tips para mantener el cuerpo saludable. Y son tres cosas: una alimentación saludable, ejercicio y dormir bien. Y miren, en una alimentación saludable, pues vamos a tratar de consumir alimentos nutritivos que nos aportan los elementos necesarios para que funcione bien el cuerpo. Aquí es importante que prioricemos consumir vegetales, frutas, cereales integrales y proteínas, mientras tenemos que reducir el azúcar, la sal y las grasas dañinas. Vivimos ahorita en una época donde consumimos más frito. Lo frito sabe muy rico, pero no nos aporta nada. Aquí es importante pues usar la proteína natural, tratar de comer huevo, pescado, pollo, pero no lo hagan frito. Es importante que quitemos la harina de la alimentación y tratar de quitar en lo posible el azúcar. Los grupos principales son las frutas y las verduras. Hay que llenar la mitad de nuestro plato con vegetales y frutas de muchos colores, porque estos nos van a aportar vitaminas, minerales y fibra. Póngale repollito verde, repollito morado, póngale tomatito, póngale lechuga, pepino, o sea, póngale una buena coloración de vegetales, porque los vegetales nos van a aportar muy buena nutrición. En los cereales integrales hay que consumir avena, arroz integral. Les recomiendo que consuman maíz entero en lugar de harinas blancas y refinadas. En proteínas saludables, elijan el pescado, pollo sin piel, los huevos, los frijoles, las lentejas. Hay que limitar las carnes rojas y los embutidos. Un hábito muy clave es tratar de evitar los ultraprocesados. Hay que reducir los productos de paquete, porque muchos de ellos tienen mucho sodio, tienen muchas grasas saturadas y tienen muchos químicos. Y hay que controlar las porciones. Sirva cantidades adecuadas de acuerdo a nuestro nivel de actividad física para mantener un peso saludable. Yo tuve un entrenador del gimnasio y me decía que tenía que consumir de 4 a 6 comidas, pero en porciones pequeñas, y realmente uno se siente bien. De veras, les invito a que traten de experimentar eso. Hay que tomar agua simple. No confundan el agua con la soda. A veces pensamos que el líquido es soda, es jugo. No, eso no. Agua natural, porque esto nos va a ayudar mucho para nuestro organismo. En cuestión del cuerpo, pues tratemos de caminar. Si no podemos correr, si no podemos levantar pesas, caminemos. Hagamos una caminata de 30 a 40 minutos al día. Esto es muy beneficioso para nuestro cuerpo. Nuestro cuerpo lo va a agradecer. Se va a sentir su organismo mucho mejor, más saludable. Les invito a que traten en lo posible, si está en la posibilidad, de agarrar un gimnasio y empiecen a hacer fuerza en sus músculos. Traten de levantar pesas. No levanten pesas muy pesadas. Haga primero livianito, pero esto fortalece los músculos, ayuda a sus piernas, a sus brazos, a su organismo. Esto le va a llevar mucha salud. Y como último, tratemos de llevar un buen descanso. El descanso se tiene que convertir en nuestro sueño reparador, en nuestro taller de reparación para que nuestro cuerpo funcione correctamente. Les invito a que traten de dormir de 6 a 8 horas corriditas. Aquí muchos hacen pausa, dice, me levanté a las 2 de la mañana, a las 3. Ese es un valioso tiempo precioso para dormir. Traten lo posible de agarrarse seguidito. Si se va a dormir a las 10, duérmase a las 10 y se puede levantar si quiere a las 4:30, 5, no le hace, pero ya agarró el sueño más reparador, el sueño más bueno para su organismo. 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
2: ¡Ándale! ¡Mi Julio! ¡El Pitón! ¿Con qué frase, mi estimado Julio?
0: ¿Qué frase?
3: La frase clave es: ¿qué onda con el Carlitos?
2: ¿Qué onda con el Carlitos?
0: ¿Qué onda con el Carlitos? Ya está.
3: Sale mi Carlitos. Gracias, mi Tony. Un abrazo.
0: ¡Órale! Un abrazo.
2: Cuídate.
0: Ahí está Julio.
2: Ahí está Julio. Vámonos.
0: Julio Chida. Vámonos.
2: Vámonos, corte. Regresamos.

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5: ¿Qué regaladores nos salieron ahora que andan medio encampañados? ¿Qué oye? Regalan cientos de tinacos en la ciudad. ¿Qué es que para?
6: ¿Qué?
5: Ayudar a la gente pobre.
6: Por favor.
7: Oye, papi, ¿por qué siempre que empieza ese programa del radio te escondes abajo de la mesa? ¿Eh?
5: Ay, muchacho, con cara de lelo. Sí, hombre, como que estamos lelos los cuarenses y todos los demás. ¿Qué? Hombre, dicen los señores del PAN que quieren ayudar a la gente que no tiene agua en las colonias. Y por eso andan repartiendo cientos de tinacos azul, pintados de azul. Sí, señor. ¿Y todo para qué? Pues para hacer campaña. La gente ni los necesita a veces. Pero, pues los andan regalando por prestigios para acá. La verdad es que es una vil campañota. ¿Cómo andan todos regalando libros, regalando comida, huevos, regalando lo que sea, despensas, todo para jalar a la gente a su molino? Encampañados, pues, de plano. Aunque salgan con que.
8: Todo es nomás con el afán de ayudar.
5: Sí, hombre. No dan paso sin guarache, descarados, bola de inútiles. Panistas, morenistas y de todos.
6: Todos andan
5: igualito. Así que nos vamos a fusilar, no más por adelantaditos.
6: Él es mi Tony.
5: ¡Fuego!
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24: Las 7:52 minutos.
25: 7:52, muy cierto, mi profe.
26: ¿Medio en vivo? ¿Medio en vivo? Ah, bueno. Completamente, completamente medio en vivo.
25: A ver,
27: échale mi ver.
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26: ¡Échale, Fer! ¡Medio en vivo! ¡Medio en vivo!
28: Muy buenos días, de nueva cuenta les saludo, Chacho, profe, Carlitos, Tony, a todos, Lencho en camino. Bueno, pues con los fuertes hechos que se registraron ayer en la ciudad, algunas personas les tomó por sorpresa la tolvanera, a pesar de que Protección Civil de Gobierno Municipal y Gobierno del Estado anticiparon de la posible tormenta de arena. Quiero mencionarles que según el reporte de Protección Civil, dan a conocer que el Departamento de Bomberos atendió 24 servicios al corte al corte de esta madrugada, de los cuales se desprenden dos relacionados a los fuertes vientos, que son desprendimiento y caída de árboles en dos diferentes puntos de la ciudad. Afortunadamente no reportan personas lesionadas. Protección Civil reporta 24 servicios atendidos. Los más graves pues han sido caída de árbol en la vía pública, afortunadamente sin personas lesionadas. Y de esta mañana tenemos accidente vial que se registra en Barranco Azul, exactamente en Barranco Azul con dirección hacia la cementera, aunque el accidente es de poniente a oriente, es decir, bajando de la cementera rumbo a la Secretaría de la Defensa Nacional, rumbo al Cerezo. El conductor de una camioneta Ford Explorer de color blanco se impacta en contra de la base y poste de cámaras de seguridad. Ahí los de la misma Sedena atendieron el accidente vehicular y bueno, pues lo que llegaba a coordinación vial. Nos reportan ahí una persona lesionada, el conductor, el cual tras el impacto se abrió la cabeza, y esto ocurrió en Barranco Azul hace unos momentos. Bueno, hasta aquí el reporte y la información. Maneje con precaución. Tenemos la ciudad parcialmente nublado y soplando el vientecito. Buenos días, okay. Saludos a todos.
0: Gracias,
1: Fer.
0: Gracias,
1: Fernando.
0: Medio en vivo. Pero reportándose, muy bien.
1: Completamente.
0: Muy bien, qué bueno que está con nosotros esta mañana. Déjeme le digo qué ridículos, qué estúpidos se ven, perdónenme.
2: ¿Por quién?
0: Los de Morena.
2: ¿Por qué?
0: Van a denunciaron.
1: ¿Ahora por qué?
0: Denunciaron. Ante el Instituto Estatal Electoral.
2: Sí.
0: Al PAN por actos anticipados de campaña.
1: Ah, ahí sí va a aplicar.
2: ¿A poco?
0: Válgame. Mire.
3: Sí, la subí a mi la carátula, la subí a mis redes sociales. Sí presentaron una denuncia ante la autoridad electoral, pero me parece
4: que fue. Yo sí subí la nota, Daniela, ¿eh?
3: Ok, pues no teníamos ni 4 horas de haber subido la cartelera cuando la queja ya estaba presentada. Sí hay una queja, pero es ante el INE.
4: Fue el jueves y en la noche, ¿no?
3: ¿Mandé?
4: Fue el jueves en la tarde, noche, cuando les llegó eso.
3: Sí, y a mí no me ha notificado nada hasta ahorita la autoridad, entonces pues mis carteleras siguen arriba.
4: Ok, perfecto.
0: La dirigente estatal de Acción Nacional, Daniela Álvarez, informó que el partido de Morena interpuso una denuncia en contra de la campaña emprendida durante la semana pasada, en el que dispusieron carteleras con la leyenda Muerte y Morena es lo mismo. Álvarez Hernández indicó que el partido político de Morena interpuso una denuncia ante el Instituto Nacional Electoral en contra de la campaña emprendida el pasado jueves 6 de agosto, en el que el Comité Directivo Estatal del PAN hizo públicas 2 carteleras con la leyenda de Muerte y Morena es lo mismo, una colocada en Ciudad Juárez y otra en Chihuahua Capital, pues denunciando también por actos anticipados de campaña, cuando los otros, sí, hijo de su.
2: Válgame Dios.
1: Ahí se aplica.
0: Sí. Pues déjenme les digo de una buena vez. Que Daniela Álvarez ya recibió el apoyo de, aunque no lo dice, pero es cierto.
2: Sí.
0: Daniela Álvarez ya recibió el apoyo del Comité Ejecutivo Nacional para buscar la candidatura a la presidencia municipal de Ciudad Juárez.
2: ¿Cómo?
0: Ella va a ser la banderada. Me parece bien. Nomás quita tus carteloncitos esos de
2: todos.
0: Daniela es cabrona. Quítalas. No, eso no me gusta, Danielita.
2: Quítalos todos.
0: No me gusta. Todos. Sí, eso de que la Daniela es cabrona. No. Vamos a llevar una
5: más sobresaliente de todas ellas.
0: Sí. Por favor. Dice, saludos Calibre 800, si me permiten anunciar, rento carrito sanguchero para pasar chamacos al Chuco.
2: Ah, qué las.
0: Idéntico como el usado en el Air Force One, donde pasaron a Donald Trump. Lo subieron en un carrito sanguchero.
1: Sí. Ah, ¿no era de los de la farmacia del bienestar?
0: No, era parecido.
2: No, pero no, lo que veía, pues,
5: en Turquía había una conspiración para darle chicharrón al presidente Trump. Y lo sacaron en un carrito sanguchero.
0: Sí. Hola, buenos días, saludos a todos desde la Ciudad de México. Un abrazo a la distancia, profe Carlos, Lencho, Fernando y nuestro jefe Tony. Gracias.
25: Lencho.
0: Adiós por un día más de vida. Ese mi Rubén Cama, te mando un abrazo.
1: Saludos. Pues,
0: bueno, no depender mucho de la medicina, también hay que hacer ejercicio o medicina natural. Muchas veces se hacen adictos a las pastillas los pacientes, eso ya es una epidemia. Yo me imagino que pago seguro acá en el Chuco y que vaya al hospital por cualquier cosa y no me atiendan y me den medicamento. Chale. Y todavía dicen que México es el mejor es mejor que Estados Unidos. Unos morenacos, mi Tony. Bueno. Mi Tony, saludos a todos.

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2: Íntimamente.
3: Buen desinflamante, muy buen desinflamante, muy bueno. Y yo lo estoy usando y se me desapareció ese dolor. Si fuera espolón, no se te quita en todo el día, pero empiezas a caminar y el problema se te va. Ya al ratito ya no lo traes. No es un dolor. El espolón, no, cuando es un espolón, no se te quita nunca. Si se te quita, es un problema de nervio, ¿eh? Aguas.
4: Atiéndase, pero bueno.
5: Tony.
4: ¡Ey! ¡Ey! Adelante.
6: Ahí estamos.
4: Sí, ah, okay. Ahí estamos.
6: Los camioncitos que están acá en el puente de Zaragoza para la escuela funcionan de este modo. Tenemos un grupo de WhatsApp. Pues ya manda uno el chamaco. Si hace deportes, tienen diferentes salidas también. A las 6 de la mañana, 5:30, empiezan a hacer los camioncitos esos, pero no se pueden meter a la escuela. Los dejan una cuadra antes.
3: Ah, ok.
6: Entonces, hay un camión que, por ejemplo, acá que se los lleva a la High School de Socorro, a las Escondrías, y los va dejando, pero una cuadra antes de la escuela.
3: Ah, ok.
6: Porque no los dejan arrimarse a la escuela. Y cobran 25 lanas por semana por estudiante. Y les va re bien, hay bastantes que lo agarran.
3: Porque claro. Antes,
6: pues no tenía que, cuando yo cruzaba, pues teníamos que esperar el RAI o ocuparnos con alguien más para que nos lleve a la escuela. Pero ahora con esos camioncitos que están ahí, pues la tienen más hecha.
3: Ok.
6: Pero si no pueden entrar a la escuela, para nada.
3: Ok, muy bien.
6: Ahora pues.
3: Órale, gracias. A ver, Tony.
5: Ah, el profe ni se oye. Se me hace que ya volvió a Mimis. Dele en un coscorronazo. No lo escucho. ¿Y eso qué? Hoy es miércoles. No hay promoción. Lechus. Shairus. Macuspanus.
4: ¿Tanto?
5: Tony. Le dije, ¿verdad? El Firulais estaba supliendo a Chistes Tristes. Hoy no se escucha a Firulais. Como ya llegó Chistes Tristes, Firulais a Mimis como el profe. He dicho Chistes Tristes.
4: Quítate.
7: Buen día, Tony, Carlitos, profe.
8: Buen día.
7: Lenchito, Claudio Lover.
4: Lench.
7: Y Alfer. ¿Con qué se reportó el Carlito de souvenir? ¿Trajo playeras, llaveros?
4: No les traje
7: vasos,
4: nada.
7: Etcétera.
4: No, ni ya desempaqué y no les traje nada.
7: Saludos, un abrazote. Yo los vendí acá desde Caja Grande.
4: No trajo nada.
7: Buen día, Tony. Oiga, estaba viendo un reportaje, no sé si sea cierto, de la presidenta autoritaria CONA, que van a soltar a muchos presos con delitos menores. Y a muchos que ya tienen muchos años, pues que no los han no les han hecho el juicio correcto, que no los han, pues que todavía los tienen ahí como el hijo del señor Núñez. Pues a ver si alcanza ese beneficio este pobre muchacho. Está el reportaje, salió ayer ahí en Milenio, en Telefórmula, por ahí lo vi, no me acuerdo, pero a ver si, ojalá y que sea cierto para que salga este muchacho que es inocente. Un abrazote, Dios los bendiga acá de Caja Grandes.
4: Órale.
3: Buenos días.
4: Está bien.
8: Buenos días.
4: ¿Quién anda ahí?
3: Ey, dígame.
8: Tony.
3: Sí.
8: Eso de los espolones también viene siendo, depende el tenis o el zapato. Si tiene uno el pie plano, hay que usar tenis planos. Si tiene un pie curviado, hay tenis que tienen las curvitas, no sé si los hayas visto.
3: Ajá.
4: Sí.
8: También de ahí depende todo eso.
3: Ok.
8: Gracias, ahí los sigo escuchando.
3: Gracias.
4: Dale, gracias. Bueno, bueno.
9: Buenos días.
4: Buenos días.
3: Buen día.
9: Buenos días, Tony, Lencho, profe, Carlos, Tocayo.
3: Chale.
9: Un burro, por favor.
4: ¿Un burro?
3: Ah,
4: la atención.
3: Un burro. Hey.
9: ¿A quién? Al amigo que habló ahorita, que dice que no escucha muy bien al profe. Lo que pasa que sus oídos están mal.

0: mejor usted no está oyendo bien. Ya dije, y otra cosa, Tony. Ayer fui con Emily, no se la recomiendo. Muy profesional y me atendió muy bien, Tony.
1: Qué bueno, me da gusto.
0: Gracias, mi Tony, gusto en saludarlo.
1: Ándele.
0: Aquí con la aguja pegadita todos los días, mi Tony, por más de 15 años.
1: Gracias, mi amigo, gracias.
0: Aquí tu amigo Carlos Flores, Tony.
1: Sí.
0: Dios lo bendiga.
2: Gracias, Tocayo.
1: Mire ustedes. Gracias.
3: Que el gobierno presume 60 mil detenidos en su estrategia de seguridad, pero que ¿dónde están? Porque la población penitenciaria no ha aumentado en 60 mil.
4: Usted nos habla de 60 mil detenidos. El sistema de penitenciario nacional tiene capacidad para 228 mil personas. Voy a cerrar números. A partir de 2025, por ahí de mayo, empieza a incrementarse. Pero no llega a los 60 mil. En este momento son 270 mil.
3: O sea, lo que está diciendo, que entre los que entran y salen normalmente de las penitenciarías, más los 60 mil detenidos, no checa que dónde están todos esos detenidos.
4: 35 mil más que al inicio de la administración de la presidenta. ¿Dónde están los otros 30 mil?
5: Es muy fácil verificarlo, lo podemos verificar con cada estado de la República, su población penitenciaria. Le pedimos al secretariado que lo haga y lo informamos con toda claridad.
3: O sea, que entre los que entran y salen y los 60 mil, nada más aparecen como 30 mil, que otros 35 mil más o menos que calculan, no están.
4: Que pudiera haber la puerta giratoria. Ustedes lo detienen, pero el Poder Judicial los deja libres. O ustedes los detienen y ni siquiera llegan al Ministerio Público.
3: Lo que siempre han criticado por parte de la Fiscalía y la Secretaría de Seguridad y todo esto, que no arman bien los casos, que los detienen, que dan la cifra alegre, dicen ya tenemos muchos detenidos, pero es muy diferente que estos ya estén en un proceso y mucho menos que ya estén sentenciados y que terminan por salir, que dan los 60 mil, pero no dicen cuántos han dejado ir.
5: Claro, últimamente de todas las detenciones que anunciamos aquí de alto impacto, difícilmente, no digo que haya habido una sola, pero es lo mínimo lo que hemos mejorado ya para evitar la puerta giratoria. Es decir,
3: lo que se sabe de Omar García Harfuch es que está armando bien los casos, buenas investigaciones para que eso no pase. Eso es lo que se sabe hasta ahorita.
4: Esta declaración la podemos corroborar con números. ¿Tienen números de seguimiento de cada uno de los...?
5: Todo. Hay un número. Cada fiscalía local y federal tiene un número de cada persona que ha sido puesta a disposición. ¿Cuántas? No solo cuántas han salido libres. ¿Cuántas han sido vinculadas a proceso y cuántas han sido sentenciadas?
3: Ok, porque esta es la parte más importante. Que realmente los delincuentes terminen en la cárcel y no sigan delinquiendo. ¿Tú qué opinas? ¿Esta cifra de los 60 mil que da el gobierno es real o es una cifra inflada, maquillada? ¿Tú qué opinas?
1: Saludos. A ver... ¿Qué opinas? Pues lo que yo decía aquí, que por ahí anda un anuncio, ¿eh? Y también lo es de gobierno del estado,
2: de
1: que hay de 18 mil detenidos. Mi pregunta es, ¿dónde están metidos 18 mil en nuestro estado? ¿Dónde están esos 18 mil?
6: Buenos días, Tony. Oiga, el café ese que le arregló el talón de Aquiles, se lo pone uno ahí hecho así en grano en el pie. ¿Cómo le resultó a usted? ¿Grano o hecho ya el café? Ahí se lo embarra uno. A ver, comente.
7: En grano y embarrado. En grano.
1: Embárreselo. Sí, tú te lo puedes poner como supositorio. ¿Ok? Buenos días, Tony y compañía. El espolón calcáneo es una deformidad que se forma en los huesos calcáneos donde se inserta el tendón de Aquiles, produciendo una tendinitis con dolor agudo. Saludos desde los kilómetros. Sí, doctor, y coincidirás conmigo en que una vez que tienes el tendón o el tendón de Aquiles, el dolor es muy agudo, muy intenso y no se quita, incluso con pastillas para dolor y eso, y desinflamantes, ¿no? El dolor es constante. Cuando el dolor viene y se va, se desaparece, luego que caminas un rato, no es ese problema. Te lo digo porque lo sufrí personalmente.
8: Ya, acá en Socorro High School, sí entran los camioncitos y dejan alumnosos, las venas blancas. En unas escuelas se pueden entrar y nadie les dice nada. Y ahí trabajo yo. Y qué bueno, a mí me encanta que vengan muchos alumnos, ciudadanos o residentes que vengan de México, que vengan a estudiar. ¿Sabe por qué, Tony? Porque el gobierno de Estados Unidos gasta el dinero en muchas burradas como las guerras. Entonces recursos de contribuyentes como yo, y no me importa que se vayan esos recursos a las escuelas, porque son jóvenes ciudadanos que tienen el derecho de venir a estudiar acá. limpiezas. El gobierno se gasta el dinero en tonterías. Mejor que se gaste en educación para los alumnos de esta área.
1: Qué bonito, muy cierto, tatarata.
7: Sí, pero dice ciudadanos.
1: No, ciudadanos y residentes, Carlitos.
7: Sí, sí.
2: Ciudadanos y residentes.
7: Sí, sí, ciudadanos.
1: Lo que pasa es que mucha gente protestamos porque a la hora que pagas impuestos, el mayor rubro por el que pagas impuestos en Texas es por educación.
9: Por educación.
7: Sí, pero por educación. Pero vean las escuelas que tienen.
1: No, bueno, no, ahí. No, Carlitos, no. No hagas comparaciones tontas, hombre, por favor.
7: Vea las escuelas, vea no hagas, las instalaciones.
1: No hagas comparaciones tontas, Carlitos, por favor. Hasta pareces Chairo. Vámonos a corte mejor.
7: No, nomás vea la calidad de escuela.
2: Llamadita rápido. Bueno.
10: Buenos días.
2: Sí.
9: Buenos días.
10: De casualidad, ustedes no saben si todavía tienen uno que pasa la inspección para sacar las platas aquí en Estados Unidos.
1: No, parece ser que no. Pero sáquenla, señora, no tiene ningún problema. Sí, hay que. Yo a mí no me dieron inspección la última vez, pero bueno, nada más la de ¿cómo se llama? De humo. Nada más ya no, de que si tiene direccional, que se prende el freno, que si trae un vidrio quebrado, que nada. Nada más la de detección de humo.
7: De monóxido.
1: Nada más.
2: Órale,
7: de
2: monóxido.
1: Vámonos. Sí, vámonos. Regresamos.
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19: 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Van del lado mexicano a tener bebés sin prisas. 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Aquí en Calibre 800 hay de quejas una estela de padres que por los puentes llevan niños a la escuela. 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
24: Las
2: 8:18. 8:18 minutitos, es miércoles 12 de agosto.
1: ¿De quesavirrias?
2: Miércoles de quesavirrias y miércoles de... ¿Quién toca?
24: Pero
2: no
24: estoy
2: bien,
24: Emily.
2: Ah, sí.
1: ¿Y Don Julián?
2: Don Julián, adelante. Mande una avanzada, Don Julián.
1: ¡Emily!
2: ¿Dónde anda, Emily?
25: Aquí está.
2: Ahí está.
25: Aquí está, Emily.
26: ¿Cómo están? Buenos días.
2: Chidota.
25: ¿Cómo está, Emily?
26: Oiga. Maravillosamente.
27: Una persona nos pregunta, ¿a los cuántos meses antes de cumplir 77 años? Para que le pregunten a Emily, dice, ¿tiene uno que arreglar su retiro? Pregunta.
26: 77. No, pues ya perdió muchos años. Es 67.
27: 67.
2: 67.
27: Y aquí dice, perdón.
26: 67.
27: Fui yo.
26: Sí, ok. 67 es el retiro, ya es el retiro completo. Ya le van a dar lo que le pertenece a usted. Son 4 meses, y es 4 meses, yo digo, 3 meses el retiro, a lo mejor Medicare 4 meses, porque ahorita las citas, ayer hicimos una cita y nos la dieron hasta finales de septiembre.
2: ¿Qué? ¿Ya mero?
26: El 29 de septiembre. O sea que si la persona que ya cumplió en septiembre, y estamos hablando de Medicare, pues ya va tarde. Pero el retiro, acuérdense que si yo hago el retiro hoy, este día, el dinerito se lo van a dar al mes siguiente.
2: Ah, ok.
26: Ya sea el primer, el día 3 o el tercer miércoles de cada mes.
27: A ver, ¿no significa que si usted pide el retiro tiene que dejar de trabajar si es que trabaja o que tiene un negocio propio? ¿No significa eso?
26: No, el retiro 62, retiro temprano a los 67. Uh-huh. Es retiro temprano. Le van a quitar un porcentaje de lo que le debería de tocar a los 67 años, ¿okay? Porque retiro temprano. Y está sujeto a que usted sí puede seguir trabajando, pero solamente le dan una cantidad al año, $23,480 para trabajar. Eso es lo máximo que puede usted trabajar. Si usted se pasa un dólar más, le van a quitar un dólar de $2 que usted haga. Entonces, usted puede seguir trabajando, por supuesto, pero no pasarse de los $23,480 al año. Obviamente, pues si usted gana el mínimo, pues sí la va a hacer. Y yo les digo siempre, si usted tiene un ingreso bajo, pues ya pide el retiro. Si es, por ejemplo, a los 65 años que van y arreglan conmigo el Medicare. Y les di, yo siempre les pregunto, porque yo les hago todo el proceso, ya sea de Medicare o de retiro. Y les digo y les platico y les explico cómo es el retiro, cuánto es lo que está, les pregunto cuánto está. Yo cuando siempre que están recibiendo bajo ingreso, yo sí les digo, pidan el retiro.
27: Mejor.
26: ¿Por qué? Porque se va usted, ¿qué se va a esperar? 2 años más. ¿Cuánto es lo que usted va a perder de recibir solamente por $100 al mes?
27: Oiga, Emily, ¿y se pierde dinero si no se retira a tiempo? ¿O es la misma cantidad? ¿Tiene usted una cantidad acumulada y se la van a dar?
26: Se la van a dar exactamente, no pierde nada, porque ellos están formulando y las fórmulas, ¿no? Ellos tienen exactamente, porque depende, no todo mundo recibimos igual, obviamente, porque no todo mundo ganamos lo mismo. Todo esto del retiro depende de cuánto usted estuvo ganando su sueldo, cuánto tiempo trabajó, eso es muy importante, Tony, cuántos años trabajó usted, porque hay mucha gente que solamente trabajó 10 años y ya me retiro, o gente que se hizo residente hace 10 años, empezó a trabajar hace 10 años, pues cuánto pueden ellos haber metido al retiro, contribuido al retiro en 10 años. Entonces depende de los años de trabajo y el sueldo que usted tuvo para poder saber cuánto es la cantidad que usted va a poder recibir. Si usted se retira a los 65 años, se retiró temprano todavía. Entonces el retiro ya después de los 67 años, Tony, usted puede seguir trabajando lo que usted quiera. Ahí sí ya no hay. Ahora, hay un porcentaje de las personas que ganaron mucho dinero, que su sueldo fue muy alto y que siguen trabajando, cada 2 años se vuelve a hacer un chequeo. Pero eso lo tiene que, o sea, acuérdense que cada quien tenemos que ver por nuestros propios bienestares. Yo trabajé más, ya me retiré, pero sigo metiendo al seguro porque sigo trabajando y mi sueldo es muy alto. Entonces yo cada 2 años me van a hacer una revisión para saber si mi retiro, ya una vez retirado, ya no cambia si usted tiene un retiro normal. Pero si usted está ganando, yo tengo gente que, por ejemplo, estaba ganando $150,000 y siguió trabajando porque tiene un puesto de director en no sé dónde. Y siguió trabajando, pero siguió haciendo su declaración y siguió pagando el Medicare. Ahí sí puede tener usted derecho a tener una revisión para ver cuánto le aumenta su retiro. Si usted se retira tempranamente, ¿ok? Eso es muy importante. A los 67, ya ahí se queda. Ya no hay una revisión. Porque usted se retiró tempranamente. Eso es lo que va a recibir.
27: Muy bien.
26: Ahora, rápidamente, Tony, estaba yo precisamente por eso no me contactaba. Es muy importante que ustedes sepan esto de medicamento. Estaba yo hablando con una señora que el doctor le dio, está gordita, y le dio un medicamento. Y le dijo, ve con esta receta y pídelo a la aseguranza. La señora, y este medicamento es para regularizar el diabetes. Eso que andan usando mucho para engasgar.
27: Ajá.
26: O sea, esta señora estaba mucho, muy enojada, porque no le estaban cubriendo ese medicamento. Médicamente, esa señora no tenía una condición del diabetes. Ella tenía prediabetes.
27: Ok.
26: Obviamente la aseguranza no se lo va a autorizar, porque esta persona no tiene una condición diabética. Ella le dijo que era prediabética.
27: Es para lo que se receta, para la gente con diabetes, no para prediabetes.
26: Exacto, bueno, se tiene una condición de diabetes, claro que puede usted tener ese medicamento, porque es diabética. Pero si usted no es diabética y le están dando ese medicamento para regularizar el diabetes, pero si no es diabética, ¿qué le va a regularizar?
27: Pues sí.
26: Tiene que tener una condición para que una aseguranza le autorice este medicamento, Tony. Médicamente diabética.
27: Perfecto.
26: Entonces es muy importante que sepan cuál es su condición, qué es lo que usted necesita, y hablar perfectamente bien con los seguros. Allá, obviamente, ya sabía yo que no se lo iban a autorizar. De todas maneras, hablamos a la aseguranza para que viera ella que esto no es posible. Entonces, mucho cuidado con los medicamentos. 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Ahí estoy, ahí está mi manta, están mis banderas. No hay pierde. Oh, llegue ahí, aunque sea sin cita. Aquí estoy siempre siempre a cualquier persona que me necesite. Gracias, mi Tony.
27: Emily. Cuídese mucho.
26: Gracias por las personas que me hablan. Gracias, muchísimas gracias. Es por ustedes por lo que estoy aquí.
27: Gracias,
26: gracias mi Tony.
27: Buenos días. Chao. Bueno, ahí está Emily. Emily, ahí está. Ah, déjeme ver qué tengo aquí de
7: WhatsApp. ¿De WhatsApp?
2: ¿De una vez?
0: Aplaudo el comentario de la maestra, o no sé qué sea que trabaje ahí, pero aplaudo. Los que dicen que no son egoístas, porque tiene razón. Si gastan el dinero en las guerras, mejor en eso. Sí, cierto, Carlos, no hagas comparación, no seas tonto, Carlos. Bachón por ahí, Lencho, no seas tontito.
7: Dale. No, nunca hice comparaciones, solamente dije que allá en Estados Unidos los impuestos se ven.
27: Y si trabajan.
7: Se ven y se notan.
27: Hey. Dice aquí una persona, al nuevo Chairo de la caca vellosita, si está dispuesta a pagar los impuestos que se paga en el impuesto predial en el paso que los pague en Juárez para las escuelas.
7: No, en Juárez no, desgraciadamente no llegan.
27: Aquí no se aplican impuestos para las escuelas.
7: No llegan, de todos modos, los impuestos no llegan a las escuelas. Las escuelas en nuestro país se mantienen gracias a los padres de familia.
3: No llegan a ningún lado los impuestos en México.
2: No llegan a ningún lado.
4: Pero bueno, Tony, esa persona que dijo, ay, sí, nosotros les pagamos con nuestros impuestos la educación a esos niños que vienen del otro lado. No, pero también esos niños van a trabajar en su momento y ellos se van a jubilar. Estas personas que están hablando se van a jubilar, se van a hacer viejos, y con ese dinero que van a pagar de impuestos, estos niños, cuando crezcan, se van a mantener a esos señores. Así que es un círculo, como se dice, un círculo vicioso. Es una ayuda para los chicos, y los chicos al rato van a ayudar a los ancianos. Gracias.
27: Vale. Ándale. El seguro se fija en los últimos 10 años que trabajó uno para promediar lo que le van a dar a uno. Era la pregunta para Emily. El seguro se fija en los últimos 10 años que trabajó uno. No, todos los años que usted trabajó. Tony, ¿saben ustedes si la Junta de Aguas dejó de hacer descuentos a las personas de más de 60, ya que a varios vecinos les llegó el recibo, pero sin descuento? Ah, caray.
7: Estamos en la campaña.
27: Estamos en campaña ahorita,
2: sí,
27: Pérez.
2: Sí, me han platicado ustedes.
5: Buen día. Tony, Carlitos, profe Lencho, Claudio Lover y Alfer. Oiga, ¿cómo que no llegan cuando estaba de gobernador César Duarte, hizo muchas mejoras a las escuelas primarias, secundarias, estatales y a las Universidad Autónoma de Ciudad Juárez aquí en Caja Grandes. Le hizo muchas mejoras y al tecnológico cuando estaba el gober precioso César Duarte. Saludos, un abrazote acá en Caja Grande.
27: Es el que puso los terrenos para y accedió a hacer la universidad aquella que está lejotes, ¿verdad, Carritos?
7: Sí.
27: Fue él. ¿A quién se le ocurre comparar las escuelas del país más poderoso del mundo a uno como México, donde primero existe la corrupción y después la inversión a las escuelas? Ya te habías tardado.
6: Más una.
7: No, oh, pero yo no las comparé.
2: Entiendan, hombre.
6: Bueno. Buenos días. Pero son 40 puntos.
27: Sí.
6: Pues sí, en los 10 años los hacen los 40 puntos para retirarse.
27: Fácil, fácil.
6: Nomás que le tienes que meter ese, le tienes que meter lo más que puedas, porque si no, es poco lo que te van a dejar. Oye, si con relación a los niños se cruzan al paso. Son esos casos de los que les están quitando la visa, pues son casos aislados, pues, ni yo pienso. Porque mira, la mayoría de los niños, no sé si te has fijado, es que tú cruzas por la línea 3, no te has fijado. Pero por el puente de la Juárez, los que cruzan más a una cuadra o dos, creo que es una cuadra, los espera un bus de los amarillos de colares, les lleva a los niños y o a los jóvenes, a los de high school. Y del otro lado del puente libre donde está la paisano, o sea, de aquel lado la paisano, o sea, la que te conecta como al 54 o al 10, uh-huh, ahí hay unos bases también amarillos, o sea, de los bases amarillos, pues lógico, todos son, bueno, no todos son amarillos, hay bases de otros colores, pero los escolares ahí los esperan y en las tardes ahí van y los dejan y luego ya cruzan a Juárez.
27: Sí, sí los ve uno en el puente.
6: Sí, así es, así se maneja ese asunto. O sea, sí les, en cierta forma sí los apoyan a los estudiantes de Juárez.
27: Dale. Sí, porque son ciudadanos. Ya estaría que no los apoyaran.
2: Pues sí, pero bueno.
27: Son ciudadanos.
8: Sí, bueno, buenos días. Mande,
2: buenos días. Mande,
27: sí. Buenos días.
2: Díganos.
8: Oiga, póngaselo ya, Carlitos. Póngale un burro primero.
2: Póngale un burro primero. Ah, ok. Muy bien. Ahí está.
27: Burro con Chavito.
2: Ya está.
27: Burro con Chavito. Ya está.
8: Y luego, Carlitos, ¿sí me está oyendo?
2: Sí.
27: Sí.
8: No, no hay manera de que se regrese donde venía, de donde andaba.
2: Sí, no, me
8: estaba
2: recuerde.
8: Muy serio el programa, hombre. Estaba muy
2: ni
8: serio.
2: Ni me recuerde.
8: ¿Sí? Estaba muy serio y estaba muy tranquilo el programa. Y luego ya, no, hombre, ya lo eché a perder, Carlitos. Compórtese, por favor. Compórtese, por favor.
2: Sí, hombre.
8: Bueno,
2: pero ahorita que vaya al baño,
8: buenos días.
27: Gracias, mi amigo.
9: Buen día, Tony. Carlitos, profe.
2: Carlitos.
9: Efectivamente, sí, los recibos de agua llegaron de 500 y 600 pesos porque se venció lo que uno registra de supervivencia de la persona de la tercera edad. Entonces lo más aconsejable es que acudan a la junta, lleven su tarjetita del INSEN para que les hagan válido de nueva cuenta ahí el descuento por tercera edad.
27: Ah, bueno, y que sí, otra vez. Se lleva su tarjeta de lector también por si se necesita.
2: Ahí para que lo registren.
27: Digo, sí.
2: Aprovechando la vuelta.
27: Sí, por favor.
2: Bueno.
27: Digo.
8: Sí, muy
2: buenos días.
27: ¿Qué pasó?
8: Profe Tony, a todos, bienvenido Carlitos, excelente que haya regresado.
2: Ándale, Carlitos, ¿ves?
8: Oiga, eso de los camioncitos y de los chamacos siempre ha existido desde hace mucho tiempo, no es nada nuevo. Ahí lo que pasa es que la legalidad se convierte en ilegalidad porque pues dejan un cierto momento a los chamacos solos, no sabemos si pueden sufrir algún accidente o les pueden pasar algo en el transcurso, en el traslado de un lado a otro, pero bueno, las leyes en Estados Unidos no son, hacen algo, pero provocan otras cosas, pero okay. Bueno, oiga, escuchando acerca de lo que comentaban hace un momento de las obras, de los reos que tienen quién sabe cuántos, es lo mismo que ya les había comentado de aquí de los 18,000 que decía el Estado. Y ahora la gran mentira es el spot que pasan, más o menos, que dice que las obras se quedan o algo así, que se copiaron allá hace mucho tiempo. Porque los problemas siguen, por ejemplo.
7: Las obras pasan y los destrozos, ¿qué? ¿Se mantienen o qué?
8: Algo así. Pero es lo mismo, oiga, las obras de las torres, los maceteros allá en las Américas,
1: las jardineras,
8: tantas obras que hace el gobierno allá en la Talamasi y Libramiento, o sea, todos las obras que hacen aquí en Juárez dejan el problema, o sea que no tienen nada de que las obras se quedan, pues sí, se quedan destrozadas. Saludos, muy buenos días.
2: Ándale, buenos días.
7: Las obras se van y las molestias se quedan, ¿no? Algo así va.
2: Sí. Algo así.
1: Qué barbaridad. El Teto Murguía fue el que le inventó cuando estaba construyendo ¿cómo se llamaba aquel Juárez?
2: El plano de movilidad.
1: Plan de movilidad. Él decía, las molestias pasan, las obras se quedan. Esa era la frase del Teto Murguía, que el chamuco lo tenga a fuego lento.
2: Oh, okay. Bueno.
1: ¿Sí, no?
2: Buenos días. Díganos.
10: Supuestamente, yo tengo entendido que tienen que renovar la tarjeta de INAPAM para poder a hacer el descuento en el agua. Y esta tarjeta de INAPAM, pues, tiene que estar en el Estado, la nueva que da el gobierno federal. Pero ahorita creo que se ha detenido.
2: Se le cortó.
1: Buenos días. Sí.
11: Oiga, ¿me puede dar el número del señor Yu?
1: ¿Del señor Yu?
2: Señor sí. Yu.
1: Ahí le va, 4.
2: Apúntele,
1: ¿Ya lo tiene?
11: Sí.
1: Ahí está, 487-2669.
11: 2669.
1: Ajá.
11: Muchas gracias, Dios los bendiga.
2: Ándele, gracias, vámonos.
1: Buenos días. Vamos, corte.
2: Vámonos. Regresamos con las quesavirrias.
13: No se vayan, ya volvemos, regresamos, después de un corte comercial.
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29: Dice Ariadna Montiel que Morena va a respetar los tiempos de las campañas. La canción.
30: Mamá, a mi papá ya le está saliendo espuma otra vez por la boca y les está diciendo muchas cosas a esos del radio. Es más, se me hace que hasta conoce a sus mamás, porque vieras cómo se las recuerda.
29: Un ignoto cívico descarado, pero de veras, qué aventurero, qué mentiroso, qué piñero, qué lo demás, hombre, qué barbaridad, dijo Ariadna Montiel. Sí, hombre, la presidenta de Morena en el país.
31: ¿Qué dijo?
29: Que Morena va a respetar los tiempos de las campañas que marca el INE. Hágame usted el favor, hombre, ya tienen meses, pero meses, no es que un año más. Los que quieren ser candidatos,
31: ¿acompañados?
29: Desatados, pero desatados, no nada más en Juárez, en Chihuahua, en toda la República Mexicana, aventando publicidad como sea. ¿Y cómo saben que pues el INE ya es de ellos y que nada las van a hacer? Pues dice que no están pasando nada, que la verdad, Morena va a respetar los tiempos de campañas. Hágame usted el favor, hombre, que De veras, qué burla, de veras. Ya, señora. Ya sabemos que ustedes van en Fiavante Caballo de Hacienda a buscar el triunfo en el 2027. Sí. Pero de aquí a que diga usted que no están haciendo campaña, pues como que no.
0: No.
29: Ya sabemos que Milne no les va a hacer nada.
0: Pues no.
29: Es de ustedes. Pero en fin, ahí viene el fraude más grande de la historia. Y de Anita, va a ser la que lo va a elaborar, pero bonito. Ahora lo verá. Por lo pronto, ahí les va. A los morenarcos mentirosos.
0: Válgame.
29: ¡Juego!
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9: Con 44 órdenes dobles de quesadillas
10: en el Chenampa. Vámonos.
11: Fíjate que
10: vámonos.
11: Tengo ganas.
10: ¿Hay línea?
11: De unas, quesadillas.
10: ¿Hay línea?
11: Sí, ya subió, Lencho. Ya subió las filas. Ya bajó la línea express en el puente del Alerdo. Y abajo está la línea del puente Paso del Norte, está llegando a la Abraham González. Sigue habiendo mucha línea para cruzar a pie, en el puente de la línea express ya bajó la línea, ya está tranquilo. En el puente de Zaragoza, el puente está lleno, la línea nada más hasta los Cuatro Altos, nada más hasta ahí está la línea para pagar en el puente de Zaragoza. En el Guadalupe Tornillo está muy tranquilito. Bueno. En el Guadalupe Tornillo. En el puente libre, más atrás de Pueblito Mexicano, con retorno por el malecón, por Pérez Serna, llegando al cuartel de la Guardia Nacional. Ahí está, para que si usted quiere ir al Chuco, bueno, pues vaya.
10: Vámonos.
11: Ahí está todo listo para que usted vaya.
10: Vámonos al Chucotex.
12: Ah, ¿cómo no? Cherino. ¿Por unas quesabirrias?
11: Unas quesabirrias con mi buen amigo el Chirino. Y ahorita ya las tiene ahí ya bien, bien dobladitas, ya nada más para meterlas a dorar con el quesito y la carnita. Híjole, no saben el sabor que agarran las quesabirrias con ese texturita roja. Híjole, de veras. Se me antojan unas quesabirrias y la verdad es que sí, están bien
10: sabrosuras, ¿eh? Sí, cómo no.
11: Vale,
10: bien sabrosuras. ¿Quién anda ahí?
11: ¿Quién anda ahí?
10: Bueno,
11: es el Chirino.
10: Ah, Chirino.
11: No, allá.
10: Ah, bueno.
11: No, aquí está.
13: Dios te bendiga, Lencho.
10: Ah, gracias, bueno, amigo. Gracias a usted también. Para todos, gracias. Amigo
11: bendecidor.
10: Chirino.
11: Ese es mi Chiris. ¿Cómo estás?
14: Bueno, de Alco. Bien, gracias a Dios, aquí andamos echándole gano a las quesadillas.
10: Ay, quesadillas.
14: ¿Cómo amanecieron por allá? Y ahorita que está ahí antojo, mira.
10: Ahí
14: anda igual. Híjole, los calditos, las albóndigas, el pollito, el de res, no se diga.
15: Las albondiguitas.
14: Está caldero, está caldero.
15: A mí me tienen...
10: ¿Se antoja?
15: Me tienen sin vida las, las albóndigas.
14: Las albóndiguitas, ¿verdad?
15: Y por lo menos una vez a la semana voy a comer albóndigas con Chirino. Y me gustan mucho porque la señora que tienes ahí en la Yardbrook las hace bien ricas.
14: Sí, muy sabrosa le salen las albóndigas.
15: Sí, esa señora.
14: Muy sabrosa.
15: Cocinera, ¿verdad?
14: Sí, sí.
15: De una señora que cocina.
14: Sí.
15: De esas que
14: sí, sí. No, ya no hay. Vieras cómo la cuido, ya está. No, le digo, sí, que ya. Señora, camine con cuidado porque está
15: como. No se nos va a caer.
14: Sí, si usted nomás échele ahí los merjurjes.
15: Sí. Pero cocina. Espérense, todavía no estoy regalando. Ya estoy aquí, marqué. Todavía no estoy regalando. Ya estoy aquí, marqué. Espérense.
14: Sí.
15: Hace las albóndigas. Híjole.
14: Sí.
15: Riquísimas. Me encantan. Es más, siempre que vuelve y me saluda. ¿Cómo está, señor Tony? Bien, bien, señora. Sí, sí, sí.
14: Y chile vampiro, dice.
15: Sí, chile vampiro. Ahí la saludamos siempre. Es una señora muy amable, muy atenta a ella. Y muy buena cocinera. Las enchiladas, el chile colorado.
14: Y a mí me gustan doraditos con cebolla.
15: Ándale.
14: Sí.
15: Sí, sí, sí.
14: A mí me gustan con queso fresco.
15: A ver, Chirino, ¿tú qué sabes?
14: Sí.
15: La enchilada, a la hora de... es que hay gente que sí lo hace. Tiene el chile colorado caliente, calientito. Y luego...
14: Bueno,
15: a
14: ver. Sí,
15: meten la...
14: La tortilla.
15: La tortilla a dorar. Y luego le meten el chile colorado y la doblan ya con su quesito y su cebolla. ¿Tú cómo la haces?
14: Nosotros aventamos la tortilla a freír. Usamos lo que es una especie de teterita con chile rojo y sofreímos la salsita con la tortilla ya frita en la plancha.
10: Rico. Venga, che.
15: Ándale.
14: Y la freímos por los dos lados.
15: Ándale.
14: O sea, porque no tenemos el disco ese de que salgan así bien ahogaditas en manteca. No. Uh-huh. Aquí van con mantequita, sí, pero se fríe el chilito y se hacen taquitos las enchiladas.
10: Ah, qué rico.
15: Ándale. Anda, y luego le das una bañadita con el chilito colorado, ¿da?
14: Haz de cuenta que le estás echando ketchup, pero es chile colorín, y ese chile colorín lo freímos en la misma plancha.
15: Ándale. Tan ricas y que te salen las enchiladas riquísimas, ¿eh?
10: Venga,
14: sí, sabrosa. Muy sabrosa.
15: Cuando voy allá a la Yardbrook, pido comida corrida con enchiladas. ¿O con panteoneras?
14: Las panteoneras, esas no me fallan, no me... No, yo no me voy por una de chicharrón.
15: Ándale.
14: Y una de frijolitos con queso.
15: Yo les pido de picadillo. Una y una.
14: Sí.
15: Bien ricas.
14: Llego con tres a la casa y me dice mi señora, ¿para qué trajiste si sabes que no me las voy a comer? Cuando me meto a bañar para salir, ya no hay mi madre.
10: No hay nada.
14: Pues no, que no quería, mi amor. No, sí se las aventó las tres.
10: Las tres, claro.
14: Muy ricas. Está muy rica, las hace muy ricas las gorditas.
15: Sí, muy ricas. Nada más se venden en la Yardbrook, ¿eh?
14: Esas nomás se venden en la Yardbrook.
15: Muy ricas, muy
14: bien. Tiene un toquecito así de chile colorín. Muy sabroso, muy rico.
15: Yo les digo las panteoneras porque... El Día de los Muertos, la gente las hace ahí en el panteón. Ahí las no fallan, las gorditas. Y por eso yo les digo las panteoneras.
14: Sí, yo creo que se las comía uno con hambre, ¿no, Tony? Yo creo que hasta el plato te querías comer.
15: Sí.
14: Todo lo que quedaba ahí en el lechuguita y todo va para adentro con una cuchara. Venga, ya. Es como las flautas que les echas de todo arriba, cuerito, chile, y al último ahí estás con la cucharita echándote la verdurita.
15: ¿Va? ¿Cómo no?
14: No, pero estamos... Hoy estamos preparados con las quesabirrias todo el día.
15: Todo el día. Bien ricas las quesabirrias. Y hoy usted pide una orden de quesabirrias y le van a dar 8.
14: Ocho.
15: Llévese al viejo, sí, para que coma.
14: Hey,
12: o al marido.
14: Y que lo tenga marido contento.
15: Sí.
14: Sí, pues porque eso de traer al viejo enojado, pues como que no checa.
10: No, es lo que les digo, pero no hacen caso, hombre.
14: Sí, ay, sí, sí.
15: Al novio.
14: O al novio, que es más, que se la piche la señora ahora.
10: Sí.
14: Pues sí. Yo pago ahora, viejito, vamos a Chinampa.
10: Qué bonito, es que lo grabo eso. Lo voy a grabar.
14: Sí, doradita.
15: Ya está, mi bueno, pues ahí nos vemos.
14: Ya se la sabe, 5 y 5 y 5.
12: 5 y 5, 5 y 5.
14: Ya te aventaste el spot ese.
15: Sí, ya. No nos oyes.
14: Pues es que mándamelo, mi rey.
15: Ah, bueno, ahí te lo mando.
14: Sí, ya está. Aquí estoy en contacto y aquí tengo lo tuyo.
15: Órale, cuídate, mi chiris.
10: 5 y 5 y 5. Órale.
14: Así es, mi Tony.
15: Ahí van. Sale.
10: Ya está. 5, 5 y 5. Que sabirriota.
15: 2:35, 12:40, 9:15, 2:35, 12:40.
10: Ya están marcando.
15: Buen día, que sabirrias en la Saúl para Ángel Arzola. Gracias, Tony.
10: Ángel. Buenos días
15: a todos. Tony, yo trabajo por Arzola. Puente Zaragoza y viene desde que salió la alerta.
16: Más 191-57-01-54.
15: De los papás que van a recoger a sus hijos. Órale. Dice, hombre. Buenos días.
17: Buenos días, José Pérez en la mesa.
12: José Pérez.
15: Buenos días.
10: ¿Qué más?
15: Bueno.
18: Osvaldo Barraza en la Yarbro, buenos días.
12: Osvaldo Barraza, Yarbro.
10: A ver acá.
15: Sí, dígame.
10: Bueno.
18: ¿Quién? Osvaldo Barraza en la Yarbro, buenos
15: ya
18: días.
15: Ya te apuntamos.
10: No, tú, Osvaldo, ya estás. Falta la ceñito. Dígame, ceñito.
19: Cristina Solís,
10: ándele.
15: Buenos días.
20: José Guadalupe en la Yarbro.
10: José Guadalupe.
15: En la Yarbro. Órale, José, buenos días. Bueno,
12: bájale.
20: Sí, buenos días.
10: Sí.
20: Pedro Mendoza en la Yarbro, por favor.
10: Pedro Mendoza.
15: Gracias. Gracias, sale, Pedrito. Pedro. Buenos días.
19: Buenos días.
10: Hey.
19: Sí. Luz González en la Saúl, por favor.
10: Luz González.
15: Gracias, ya está apuntada, Luzita. Luz González. Ya está apuntada. Márquele 235-1240. Quesavirrias en la Saúl, Napoleón González.
10: Napo. Uh-huh. Napoleón.
15: Buen día, González. Josefina Rodríguez en Saúl, Kleinfeld.
10: Josefina González, ¿Sepina? También.
15: Chepina.
12: Josefina. Chepina Peralta.
15: No, Josefina Nacional Rodríguez.
16: Ah, Rodríguez.
15: Bueno.
10: ¿Quién anda ahí?
21: Buenos días.
15: Sí.
21: Sí, para las quesavirrias, Carlos Becerra.
15: ¿Qué nombre? ¿Carlos qué?
21: Saúl.
10: Carlos Becerra. Ya no hay en Saúl.
15: Sale.
10: Ya está apuntado.
15: Sí, Carlitos, usted sí. Ya te apuntamos. Ya no hay en Saúl, ¿eh?
10: Bueno. Ya no hay nadie acá. En Saúl ya no hay.
15: En Saúl.
10: Yarbro y
15: ya
10: Mesa.
15: No hay en Saúl. Yarbrook y Mesa.
10: Sí.
15: Nada más.
10: Ándele.
15: Nada más.
10: En la Yarbro. Vamos en la Yarbro.
15: Ahí está. Bueno. Ahí tienes 2:35, 12:40.
19: Tony. En la Yarbro para Claudia Puentes.
10: Claudia Puentes. No sí, por es la favor, última.
19: Gracias.
10: Claudia Órale. Puentes. Hola, pura mesa. Pura mesa.
15: ¿Nada más mesa?
10: Sí.
15: Y.
10: Márquele.
15: Nada más en la mesa. Es que están tan ricas.
10: Soque,
15: las quesavirrias.
10: No. Nos quedan
15: repletas. Mira. Le sale así como faldita el queso.
10: Sí.
15: Ay,
10: y bastante carne.
15: Bastante.
10: Bastante carne.
15: Mucha.
10: Media
15: mucha
10: vaca.
15: Carne.
10: Cada uno.
15: Hijo, bastante.
10: Barbaridad.
15: Y luego así, doraditas en chile colorado. Sí, no. Cállate.
10: Cebollitas, cilantro.
15: Cállate.
10: Aguacate.
15: Salsita. Cállate.
10: Un agua exótica de las que vende Chirino.
15: Y aguas
12: naturales. No.
15: De todo. De kiwi con fresa.
10: Esas.
15: Me gusta.
10: Qué bárbaro.
15: Chico. Buenos días. Ocliver Segura, buenos días a todos mis amigos en Calibre 800, saludos desde California.
10: California.
15: Benito Arellano, buenos días.
12: California.
15: Sí.
10: Un chito California.
15: Buenos días.
10: Lleno de camarón.
15: ¿Quién está hablando? No se les entiende nada. Calito se le entiende perfecto. Juan Isyague.
10: Sí.
15: Sí.
10: ¿Quién más?
16: Más 191.
15: Calma. Buenos días.
22: Buenos días, en la mesa, Roberto Volade.
15: Ya está,
10: Roberto.
15: Ya está, mi Beto.
22: Claro.
15: Sale, Ale. En la mesa, Noé Aldama. En la mesa.
10: Noé Aldama.
15: Beto Volade. Muy bien. muy bien, muy bien, muy bien.
10: Órale, márquenle. Moraima
12: Pérez.
15: Moraima.
12: Sí, Moraima, ¿cómo no? Moraima. Apúntela. Moraima,
10: en la mesa. Pérez. Nos queda uno. Nos queda uno, acá está. Bueno, bueno.
12: Más uno.
10: Bueno.
0: María Ponte en la mesa.
10: María.
0: Montes. Ponte. Sí.
10: Ah, Ponce. Órale.
15: Tampoco nos regañé.
10: Ah, ok, muy bien.
15: Ya está.
10: Ya está. Ni gracias. Ni supe. No me puse María. Sí, se acabó todo.
15: Ya se acabó todo. Ya se vendió todo. Vámonos. Vámonos.
10: Tatarata. Órale, váyase con Chirino a las quesabirrias 2x1 el día de hoy. Si no ganó cortesía, de todos modos se puede ir con Chirino.
15: Ah, cómo no.
10: Y si se ganó una cortesía, consuma algo.
15: Sí,
10: compre,
15: hombre,
10: algo, por favor. Compre otra orden. Son 8. Sí. Qué rico.
12: 8 quesabirrias.
10: 8 quesabirriotas. Sí.
12: Para volverse loco con 8 quesabirrias.
10: No. Véngase. Véngase.
15: Mire, me mandan un video donde están un crucero, no lo identifico.
12: López Mateos y Ejército Nacional, ¿no?
15: Están todos los de Morena blandiendo sus banderas, entregando trípticos, y esos no son actos anticipados.
10: No,
15: de
10: eso no.
12: No, eso no.
10: ¿Es información?
12: No.
10: ¿Es información?
12: Eso no.
10: ¿No más? Si no hay candidato, no es acto anticipado de campaña.
12: Los que está haciendo el PAN, sí, eso sí.
10: Ah, eso sí. Sí,
12: eso sí.
15: Pero hay fácil unas 40 banderas en todo el crucero.
12: No, eso no.
15: Sus banderas, dice Morena, banderas blancas y guindas, y y luego están entregando unos periodiquitos ahí.
12: ¿Eso no son actos anticipados?
10: No, eso no. ¿No? ¿No? ¿Están repartiendo un volante?
12: No, eso no.

0: Y hay unos camaradas que habitan ahí en esos rinconcitos. Ya los han desalojado
1: Sí.
0: varias veces, pero pues ellos vuelven a su lugar ahí. Ahí mero.
1: Dicen que reparten tinacos en campaña y se deberían de regalar agua, tinacos, ¿para qué?
0: Agua,
1: Si ni
0: el
1: agua hay.
0: tinaco vacío.
1: Pues sí.
0: Dijo que les voy a construir un puente para que crucen el río. No hay río, también el río.
1: También se
0: ¡Vámonos!
1: los construimos.
0: También.
1: Mira,
0: Prepárense
1: dice,
0: porque la SEP.
1: A los morenos se les cae una escuela, se les cae el metro,
0: Ah,
1: se
0: el
1: les cae la
0: metro.
1: economía, se les
0: Ajá.
1: cae la seguridad, pero no se les cae la cara de vergüenza.
2: No,
0: No, nunca.
2: no, no, no,
0: No,
2: no, no,
0: nunca.
2: porque
0: No
2: todo está bien.
0: tiene, ¿cómo se va a
2: Amor con
0: poner a
2: amor se
0: tener
2: paga.
0: vergüenza? No, no hay que tener dignidad.
1: Ajá.
2: Amor
1: No
2: con
0: tiene
2: amor se paga.
0: vergüenza.
1: Tony, ¿y las barredoras? ¿Cuál de
0: Hazme
1: las
0: preguntas
1: dos?
0: tontas,
1: ¿Cuál de
0: amigo. Ya pasaron.
1: las dos? ¿Las de
0: Las
1: Angelita
0: de
1: Chávez
0: Don Adán.
1: o las de
0: ¿Cuáles
1: Cruz?
0: prefiere? ¿Cuáles prefiere? Qué barbaridad.
1: Pues sí.
3: Las de
1: ¿Cuál prefiere?
3: Cruz.
0: Ninguna de las dos, profe. No
1: Déjeme
0: estamos
1: le
0: ni
1: digo
0: barrio.
1: que según encuestas que difunden los de Morena, déjeme le digo, según encuestas que difunden los de Morena, arriba en la preferencia electoral interna, está arriba Cruz Pérez Cuéllar. En la interna, Cruz
0: La
1: Pérez
0: interna,
1: Cuéllar
2: de la
1: dice
2: interna de Cruz, la interna de
1: contienda
0: Cruz.
1: interna Morena.
0: Sí, porque
1: La encuestadora es Buendía y Márquez.
0: cada quien, porque
1: Cruz Pérez Cuéllar tiene el 34% de la preferencia y Andrea Chávez Treviño el 31%.
0: mire.
1: Rosana Díaz, ¿quién te trae? Ay, Rosana,
0: Ah, oh, bueno,
1: tengas
0: pues
1: 6%. Martín Chaparro el 3%.
0: Martín Chaparro.
1: Válgame
3: Mucho,
1: Dios,
3: ¿eh?
1: hombre.
0: Pero la Rosana ya no
1: Sí.
0: puede ir por Morena, pues ya renunció, ¿no?
1: En el reporte Chihuahua. En el reporte Chihuahua, resumen ejecutivo, Cruz Pérez Cuéllar tiene el 71%. Reconocimiento, reconocimiento y opinión de personajes. Tony Meléndez, el 52%. Andrea Chávez, el 51%. Marco Antonio Bonilla, el. Ese hombre. Me entró una llamada y se borró. Antonio Bonilla Mendoza, el 43. En opinión, buena opinión o mala opinión, Cruz Pérez Cuéllar, el 38, Tony Meléndez, el 30, Andrea Chávez, el 27 y Antonio Bonilla, el 24. Cruz Pérez Cuéllar va arriba de Andrea Chávez. ¿Quién más? ¿Qué más nos dice aquí esta encuestita? Dice, resumen ejecutivo. Preferencia electoral para gobernador, el PAN el 20%, el PRI el 8%, el Partido Verde el 3%, el Partido del Trabajo el 2% y Movimiento Ciudadano el 4%. Morena, preferencia electoral para gobernación, gobernadora.
4: 1-4-0-2-8-0-0.
1: Morena tiene el 38%.
0: Ah, caray.
1: Según dicen las
0: Según
1: encuestas,
0: dicen las
1: no sé quién
0: encuestas.
1: las pagó.
2: Ah, está
3: ¿Aló?
2: ahí.
0: Sí,
2: Hola.
0: no,
2: ¿Sí
0: pues sí.
2: ya supimos quién las
0: Oiga,
2: pagó?
0: ya supiste.
3: Solo
1: Bueno.
3: le quiero dar la Solo le quiero dar una receta rapidísima para el espolón.
1: A
3: ¿Eh?
1: ver.
3: Se le quita en un mes.
1: A ver.
3: Use aceite de castor orgánico, 100%. Te
2: Aceite
3: lo
2: de
3: pone donde
2: castor.
3: tiene el espolón. Te lo
1: Ajá.
3: venda. Y se pone un calcetín, lo deja toda la noche. En un mes se le deshace.
0: Aceite de castor.
3: Aceite orgánico, castor oil.
1: ¿Dónde lo venden ese
2: A
1: señor?
2: ver.
1: ¿En
2: Lo vende
1: AutoZone?
3: Sprouts, lo
2: No.
3: vende
2: No.
1: Sprouts.
3: Whole Foods, nomás que sea 100% orgánico.
1: Aceite de castor 100%
0: Vaya un
1: orgánico.
0: castor,
2: Ah, de castor.
0: ajá,
2: Yo le
0: de
2: entendí
0: castor.
2: castrol. Dije, pues ahí
0: No,
2: en
0: o
2: AutoZone.
0: resino en México. Ah, aceite
1: Ah,
0: de
1: en México es el
0: resino.
1: aceite de resino.
3: Resino. Ese sí, ese sí. Se
1: Ah,
3: le quita en 30 días, le supura el pie, se le sale una cosa amarilla, verdosa. Bueno,
2: Ah,
3: no
2: una
3: lo puede
2: cosa
3: creer.
2: hermosa.
0: No, esa no.
2: ¿No?
0: No, no te vas a
1: Muy
0: embarrar ya,
1: bien.
0: Carlitos, es
1: Muy
0: palmilla.
1: bien.
3: El espolón, se lo
1: Ok.
3: deshace.
1: Gracias por su
3: Ándale,
1: consejo, señora.
0: bye.
3: Ándale, nos vemos.
1: Ajá.
0: Esa no la
1: Bye bye.
0: sabía.
1: Oye, Tony, porque yo tengo

0: Yo tengo que pagar por los morrillos que vienen a la escuela a El Chuco. Si sus papás les vale gorro, agarran residencia y se van a vivir a Juárez. Y las mamás con visas vienen para acá y nos dejan la muleta a los que sí recibimos acá en El Paso. Si yo pago ya y mucho de impuestos, pero yo sí vivo aquí y mis chavos van a la escuela, aquí cada quien su parte, ¿no? Bueno, pues sí.
1: Ah, pues con los impuestos así es siempre, hombre.
2: Entonces, tienes razón, hombre. Tienes razón. Sí.
3: Okay. Igual habrá gente que diga, oye, ¿por qué me cobras un impuesto escolar si mis hijos ya no van a la escuela? Fíjate,
1: es como si dijéramos aquí, con todos los impuestos y van a recarpetear otra vez la tecnológica, la misma calle que siempre, que ya tiene que saber cuánta.
3: O la Gómez Morín o la Valle del Sol.
1: Para mi barrio no. Pues es que así es con los impuestos, hombre.
0: No, y es que es. A ver, la Gómez Morín, la carretera Panamericana, es la que más se ve.
1: La que más se ve, por donde pasa la Gómez, los gobernadores.
3: La Valle del Sol, donde
1: vive ahí.
3: Donde vive aquel.
1: Claro.
3: Sí.
1: Raza. Les digo, puras de esas. ¿Cómo no? Viven para allá, para mi barriada. Hay casitas, compres una casita.
0: Nuevo
1: para
0: audio de Marina del Pilar.
1: ¿Qué dijo ahora?
0: Revela que Estados Unidos le dio una oportunidad.
1: ¿A poco sí? Como muchos, sí. Qué barbaridad.
0: Pero bueno, ella arregló.
1: Ella arregló.
0: Sí.
2: Por chismosa.
1: Nueve con seis. Vámonos.
0: ¿Ya?
1: Sí, una vez. Nos falta alguien, el Dani.
0: Y demolerán el Palacio Nacional para que salga a la luz los templos que estuvieron ahí antes. Dicen que en México, en el Distrito Federal, erigieron iglesias sobre templos de la cultura prehispánica. Fíjate, dicen que sobre ellos, que abajo de muchas iglesias en el Distrito Federal, ahí hay pirámides.
1: Órale.
0: Fíjate qué curioso. Eso es una historia que se cuenta siempre. Por ejemplo, debajo del Palacio Nacional hay mucha construcción que hicieron sobre ellas.
1: Pues sí.
0: Pues ahí anda el parásito, el Gerardo Fernández Noroña.
1: ¿Dónde?
0: ¿Dónde creen?
1: En Cuba.
0: En La Habana.
1: Allá
0: anda comiendo en la Chuchería, un restaurante que cobra en dólares y ofrece comida y tragos a extranjeros, porque los cubanos de Leila tendrán que trabajar varios meses para comprar ahí. Qué raro. Un comunista que visita la zona turística y evita conocer las precarias condiciones en las que sobrevive el pueblo cubano. La clásica hipocresía chaira.
1: Pues ahí anda.
2: Clásica.
1: Ahí anda.
0: Clásica. Le preguntaron a Fernández de Lunareña, oye, qué bueno que siempre traes a tu señora a todos lados. Dice, es que con tal de no darle un beso de despedida, me la llevo a todos lados. Qué feo eres, Noroña. Qué feo eres. Sí. Bueno.
1: Déjelo.
0: ¿Qué vamos a hacer, licenciado? ¿Qué vamos a hacer?
1: Se va a dar un volteón, hombre.
0: Sí, ahí anda. Vamos a corte, ¿no?
1: Vámonos.
0: Tenemos que ir.
1: Vámonos. Sí, para regresar. Vámonos.
0: Regresamos. Con aquel.
4: No se vayan. 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
10: Ya se hizo costumbre, otro cateo en el Cerezo.
11: Y luego nomás, pura basura.
10: Ma, como lo oye.
12: Ahora mis cuates, a correr, cuates, a correr todos, porque están enterados, se los tienen la mira y se los va a fusilar. Claro que sí, por inútiles, buenos para nada, al autocatipiciar, al paredón y fuego.
10: Murieron así, hombre, con pura basura y cochinadas, porquerías, hombre, que les encontraron en los reos en el cuarto, quinto cateo que va en los meses que acaban de pasar. Válgame, hombre, ¿por qué no encontraron otra vez nada. O les avisaron que ahí viene el cateo, ¿y luego? o bien, están poniéndose las pilas los guardias. Pero la verdad es que encontraron pura basura. ¿Qué es que cachuchas? ¿Qué es que gorras? ¿Qué es que
11: tenis?
10: Resistencias, mugrero y medio, hombre, no encontraron nada.
11: Nada, qué bueno.
10: Que los reos tienen que usar a fuerza la que les brinda el penal.
11: Pues sí.
10: Hombre, señores, la verdad es que ya caen gordos con sus
11: cateitos
10: allá al Cerezo. No encuentra nada. Qué bueno.
11: Qué bueno.
10: Quiere decir que está tranquilo y que así va a seguir. Muy bien.
11: Qué bueno.
10: Ya, hombre, ya no se gasten días ni se gasten horas policía metiéndose al Cerezo a buscar cosas que no encuentran absolutamente nada.
11: Bien.
10: Muy bien por los celadores y por los guardias que parece que están agarrando la onda.
11: Se pusieron más bien.
10: Sí. A lo mejor les avisan con tiempo.
11: Pues sí.
10: Ahí vienen aquellos. Julio. Así de que más bien, guárdense las cosas.
11: Ay,
10: así de que nos vamos a fusilar nomás por querernos ver la cara de.
11: ¿De qué, oiga?
10: Mensos.
11: Ah,
10: mensos,
11: sí.
10: Mensos.
11: Bastante. Bastantita.
10: ¡Juego!
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1: 9:14, 9:14.
2: Se fue la mañana, mi
1: Se fue la mañana de volada, mi profe.
0: El tiempo se nos echó encima.
1: Sí.
3: ¿Ya? ¿Miércoles? ¿Ya?
1: Es correcto.
0: ¿Ya?
1: ¿Qué le vamos a hacer?
3: Pues se nos va el año.
1: Se nos va el año.
0: Se nos va, pero el día se nos va rapidito, ¿eh?
1: De bolín ping pong.
0: De bolín ping pong.
1: De bolín ping pong.
0: ¿Qué de bolín pong pin.
1: Vice a calle. No, ese ya lo leí. ¿De Marco qué es lo que?
0: ¿Qué? ¿De Marco? Sí, por favor.
1: Vamos a ver.
0: Por favor.
1: Vamos a ver,
0: se me está marcando.
1: ¿A poco sí?
0: Creo que sí. A ver, déjame ver.
1: A ver, chéquelo.
0: No.
1: ¿No?
0: No.
1: ¿Va a estar fallando esto? Ahí está.
0: ¿Cómo?
1: A ver si es cierto.
0: A ver si
1: es Dani. Si es cierto, mira, ni que contestas. A ver si es cierto.
0: A ver. Me parece que
15: not completed.
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1: todo eso.
0: Todo eso dijo.
1: Mi Dani, Daniel Villalbazo, good morning.
0: Ese es Daniel.
1: ¿Qué dice? Buenos días. ¿Cómo andamos, mi Dani?
21: Bien, ya no le hablan ustedes a la gente humilde como uno.
1: Sí, cómo no, bien. Cómo no. No, no que pues.
21: Ya, como ya están cerca de los gringos, dicen ya me lo pelan a uno.
0: Pues, ya, ¿Cómo no?
21: La humildad ante todo, no se crean.
1: Aquí estamos.
0: ¿Qué hay, mi Dani? Platícanos.
21: Muchas gracias, buenos días. Pues nada más quiero recordar a las personas que casi eso, de hecho, que estoy la próxima semana ya con ustedes.
0: Ah, qué bueno.
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0: Perfecto, oye, ya dijo. Aquí te vemos próximamente. Dale. Y Dani, ya a las 10 de la mañana nos platicas más de este nuevo producto, que es un productazo. ¿Okay?
21: Claro que sí, con todo gusto. Cuente cuídate. Con ellos.
1: Ya dijo mi Dani. Estamos en contacto. Ándale, gracias.
0: El Jenny Boy.
1: El Danny Boy.
0: Ahí viene para acá.
1: Gloriosa Natural dice que ahí viene. Y hay que ir desenrobando la oficina. ¿Qué pasó, mi profe?
0: Sí.
4: Que si tienen la fibra.
1: ¿Sí?
0: Ah, qué bueno.
1: ¿Para lavar los trastes o cuál?
4: La fibra. No.
0: Para lavar los tripas.
4: ¿Cuánto vale?
1: ¿600 pesos?
0: Muy buena, sí. Profe.
1: Muy buena.
0: Sí. Una cucharadita en media taza, en una taza de agua, media cucharadita.
3: Fichas, bachas. Todo. Todo sale.
1: Hasta el orgullo se te sale.
0: No, hasta el orgullo se va. Sí, es cierto. Muy bueno, ¿eh?
4: Es mejor que la barredora de.
3: No, esa sí barre.
0: Esa sí barre.
3: Esa sí barre. Ay, profe, no, la otra barre otras cosas, ¿verdad? Pero.
0: Esa sí barre.
1: Va a reventar.
0: Uh-huh. Así es.
1: Ahí está. Ni hablar.
0: Así es. Definitivamente que sí. Ahí viene. Reconoce Claudio Sheinbaum los 407 medallas de México en los centroamericanos.
1: Ah, mire. Qué bien.
0: Uh-huh. Ajá.
1: Qué bien.
0: Así de que ya sabe. Vamos a festejar a nuestros mexicanos que fueron y trajeron 407 medallas. Creo que nomás ellos participaron, ¿no?
1: Sí. No.
0: Pues sí.
1: Qué cosa.
0: 167 de oro.
4: Oye, mis amigos, ¿Lorel sigue de vacaciones?
0: No, ya regresó, profe, pero todavía no. Todavía no escribe nada. Lo que sigue. ¿Por qué? No. Lo que les dije ahorita en la mañana de que habló. De que habló y que dijo en la mañana acerca de preguntas para la dueña de la verdad.
1: Para la dueña de la verdad.
0: No quiero, dijo Loret, no quiero decir algo que el gobierno determine que no es verdad. No quiero que me multen. No quiero que por mi culpa clausuren los medios de comunicación para los que trabajo. No quiero equivocarme, dijo Loret de Mola al regresar al periodismo esta semana. Y como el que pregunta no se equivoca, tengo una pregunta para la presidenta Sheinbaum, ahora que se autonombró dueña de la verdad, o para la Comisión Reguladora de Telecomunicaciones, con el que el gobierno va a determinar qué es verdad y qué es mentira. ¿Es verdad que amigos de Andy López Beltrán han recibido contratos por miles de millones de pesos? ¿Es verdad que esos amigos de Andy aparecen en grabaciones relatando cómo cometieron actos de corrupción? ¿Es verdad que también cuentan que se hospedan en el departamento de uno de los hijos de Andrés Manuel? ¿Es verdad que los dos hermanos de López Obrador, Pío y Martinazo, recibieron dinero en efectivo a escondidas en sobres amarillos y dijeron que eran para Andrés Manuel? ¿Es verdad que uno de los hijos del expresidente AMLO fue nombrado supervisor del tren que se descarriló matando a 14 personas? ¿Es verdad que el joven Bobby López Beltrán no tenía ninguna experiencia en materia de trenes cuando fue nombrado? ¿Es verdad que el entonces esposo de Claudia Sheinbaum, Carlos y más, fue captado en video recibiendo en secreto fajos de billetes de un empresario y dijo que eran para una vacación familiar? ¿Es verdad que decenas de opositores fueron secuestrados el fin de semana de las elecciones en las que Rubén Rocha ganó la gubernatura en Sinaloa? ¿Es verdad que Adán Augusto López nombró como secretario de Seguridad a un hombre que, a quien el propio gobierno identifica como líder de la organización criminal La Barredora? ¿Es verdad que los sobrinos del secretario de Marina, de Andrés Manuel, operaron una red de huachicol fiscal dentro de las Fuerzas Armadas? ¿Podemos empezar con estas? ¿Son verdades o son mentiras? ¿Son hechos comprobables o resulta que son mi opinión? Digo, para saber de una vez. La presidencia está insaciable. Ya es dueña del Poder Legislativo. Ya es dueña del Poder Judicial. Ya es dueña de la Fiscalía General de la República, de la Universidad, de la Unión, de la Inteligencia Financiera y del SAT. Ya es dueña del INE y del Tribunal Electoral. Ahora se ha planteado ser dueña de la verdad, aniquilar a los pocos medios de comunicación que no doblan sus rodillas ante ella. Como suelen hacerlo los regímenes dictatoriales, utiliza la noble idea de los derechos de las audiencias para implementar una serie de medidas que buscan dejar en manos de su administración definir cuando un periodista miente y a partir de ahí perseguir a quienes le cuestionan o documentan corrupción. Obviamente no le va a llamar ley censura, le va a llamar protección a los derechos de las audiencias. Nicolás Maduro implementó la ley contra el odio por la convivencia pacífica y la tolerancia. Suena bien, ¿no? Y con ella, con esa ley, encarceló a 20,000 opositores, críticos y periodistas. En Nicaragua, el dictador Daniel Ortega promulgó la ley de regulación de agentes extranjeros, perfectamente justificable, ¿no? No está bien que todo quede, que todo extranjero, agente extranjero, sea regulado. Con esa ley, Ortega le quitó la nacionalidad nicaragüense a 222 opositores, críticos y hasta un obispo. Desde luego, a Monseñor Rolando Álvarez no se le acusó de ser crítico del gobierno. Se le acusó, de traición a la patria, obstrucción de funciones, desobediencia en perjuicio de la sociedad y difusión de noticias falsas. La dictadura de Videla en Argentina no les llamaba desapariciones forzadas, las justificaba en defensa de ser nacional y los valores occidentales y cristianos, gracias a la ley de facto sobre actividades subversivas. Singapur, donde el mismo partido ha gobernado hace 60 años, aprobó la ley para la protección contra las mentiras y manipulaciones en línea. ¿Quién se opondría a tan noble propósito? Pues con ella, el gobierno puede ordenar a un medio de comunicación que borre el contenido que no le parezca. En Guinea Ecuatorial, donde el dictador es Teodoro Bián, la legislación sobre seguridad del Estado permite acusar a opositores de conspiración contra el jefe de Estado o traición, enmarcando como defensa la estabilidad institucional del país. En este connotado grupo se está enlistando la presidenta Sheinbaum, allá ella y su lugar en la historia. Es lo que dice hoy Loret de Mola en su columna de El Universal.
1: Muy bien, Loret. Muy bien.
0: Ahí está. Ya mire. Reapareció.
3: Excelente. Excelente.
1: Es bueno. Muy bueno. Oiga, me mandan esta información. Dice: alerta. Ahora van por la gente que se dedica a vender su plasma en aquí brincando el charco, según me están comentando.
0: Ponte,
1: dice,
0: uno. Ponte uno.
1: ¿Sí?
0: Ponte uno.
1: ¿Por qué?
0: Ponte uno. Pues desde ayer lo manejamos en la página de Calibre 800. ¿El plasma? Sí.
3: Punto com.
0: Claro que sí.
3: Sí. En punto com.
6: En la mañana los comentamos ampliamente.
0: No lo vi. Y en la mañana lo comentamos.
1: ¿No lo está mandando?
0: Ponte,
1: no lo soy.
0: Ponte.
1: Ya me lo puse. Bueno, ahí está.
0: Ponte.
1: Plasma. Tampoco
2: es plasma. La violación no, es que venden el plasma y es una actividad comercial que está prohibida.
1: Ah, pues quédense sin sangre, a ver qué hacen, pues.
0: ¿Usted vende la sangre o la dona? No, no más la sangre.
2: No, la dona no.
0: La dona no, no más la sangre. Bueno, ahí te va la nota, Necho. Cruzar la frontera para vender plasma a cambio de dinero le puede costar la visa de turista. La Oficina de Aduanas y Protección Fronteriza de Estados Unidos recordó que esta práctica viola los términos de las visas B1 y B2 y la tarjeta de cruce fronterizo. De acuerdo con la agencia migratoria, la compensación que entregan los centros de recolección clasifica como pago por trabajo dentro del territorio estadounidense, dado que las visitantes prohíben estrictamente cualquier actividad remunerada. Ingresar al país con este fin representa una infracción directa a las leyes de inmigración. Los agentes en los puertos de entrada tienen la instrucción de denegar el acceso e iniciar la cancelación o revocación inmediata del visado a quienes intenten realizar esta actividad. Aunque grandes cadenas de recolección en la frontera han cuestionado la medida en tribunales por el impacto en la producción de medicamentos, la postura del CIFI se mantiene firme. Las autoridades fronterizas urgieron a la población a utilizar sus documentos exclusivamente para compras, turismo o visita a familiares, a fin de evitar sanciones migratorias permanentes y la cancelación de sus visas. Pasar a donar plasma también le puede costar la visa.
1: Válgame yo.
0: No, si vienen con todo.
1: Sí, ¿y cómo no se quejan porque hoy no compra? ¿Cómo no dicen? Pues venir, es que para a comprar,
0: para que pase.
1: Venir a comprar también es... No, claro que no.
0: No. Dice Carlitos, no son tontos.
3: No son tontos.
0: Pues para eso nos autorizan a entrar a Estados Unidos, a comprar, de compras, pues de visita.
1: No más.
0: De turista.
1: Qué barbaridad.
0: Para eso.
1: Muy bien.
2: Nomás para que gastes tu lana en vacaciones, no compras ordinarias.
0: Sí. Para eso.
1: Para eso
0: nos dan la visa.
1: Vámonos.
0: Para visitar.
1: Vámonos.
0: Hasta mañana.
20: Bye. 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
10: Mira, ¿Qué regaladores nos salieron ahora que andan medio encampañados. ¿Qué, oye, regalan cientos de tinacos en la ciudad. ¿Qué es que para? ¿Qué? Ayudar a la gente pobre. Por favor.
33: Mira.
34: Oye, papi, ¿por qué siempre que empieza ese programa del radio te escondes abajo de la mesa?
10: Ay, muchacho, con cara de Lelo, sí, hombre, como que estamos Lelo, los cuarenses y todos los demás. Hombre, dicen los señores del PAN que quieren ayudar a la gente que no tiene agua en las colonias. Y por eso andan repartiendo cientos de tinacos azul, pintados de azul, sí, señor. ¿Y todo para qué? Pues para hacer campaña. La gente ni los necesita a veces, pero los andan regalando por prestigios para acá. La verdad es que es una vil campañota. ¿Cómo andan todos regalando libros, regalando comida, huevos, regalando lo que sea? Despensas, todo para jalar a la gente a su molino. Encampañados, pues, de plano. Aunque salgan con que.
35: Todos. Es nomás con el afán de ayudar.
10: Sí, hombre. No dan pasos sin guarache, descarados, bola de inútiles. Panistas, morenistas y de todos.
35: Todos andan igualito.
10: Así que nos vamos a fusilar. No más por adelantaditos.
35: Él es mi Tony.
10: ¡Fuego!
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0: Hola, ¿qué tal? Muy buenos días, muy buenos días. Arrancamos el Deportivo 800 con toda la información del deporte local, estatal, nacional e internacional. Quédese con nosotros, iniciamos.
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0: Bien, ya regresamos. Muchísimas gracias por continuar con nosotros. Gracias por acompañarnos. Es el Deportivo 800, retomando actividades y agradeciéndole a nuestro buen amigo y compañero Eduardo Lalo Bueno por el apoyo para mantenerlos bien informados de lo que al mundo del deporte se refiere. Gracias por continuar con nosotros, gracias por acompañarnos. Bueno, pues el equipo de fútbol americano de la UACJ, el equipo de los Indios, después de estar en el estadio Gaspar Mas de los Tigres de la Universidad Autónoma de Nuevo León, bueno, pues siguen trabajando de cara a lo que será su presentación en la temporada 2026 de la Liga Mayor de Fútbol Americano, la ONEFA. El equipo que dirige el coach Alfredo Martínez, bueno, pues trabaja tras el resultado obtenido en tierras regiomontanas. Bueno, pues el equipo sin duda que dejó un muy grato sabor de boca porque se consiguió el objetivo que era detectar fallas, detectar qué posiciones había que trabajar en un intenso compromiso de preparación rumbo a la temporada 2026 de la Liga Mayor de Fútbol Americano de la ONEFA. El equipo de los Indios cayó ante los Tigres. El encuentro, bueno, pues sirvió como un duelo de alta exigencia para la escuadra juarense. El cuerpo técnico aprovechó el duelo para evaluar el ritmo de juego, ajustar los sistemas tácticos y medir el nivel físico de sus jugadores ante unos Tigres más competitivos del fútbol americano estudiantil en México. Desde el silbatazo inicial, el partido se caracterizó por la intensidad física y el dinamismo de ambas escuadras. Los auténticos Tigres hicieron valer su localía y ritmo de competencia, imponiendo condiciones en las primeras series ofensivas. Por su parte, el ataque de los Indios de la UACJ alternó de manera constante a sus mariscales de campo y corredores. El objetivo principal fue brindar minutos de juego a todo el plantel y definir la profundidad del roster de cara al arranque oficial del torneo. Al término del encuentro, el head coach Alfredo Martínez destacó la importancia de enfrentar a rivales de este calibre durante la etapa de preparación. Este tipo de partidos son los que realmente nos hacen crecer. El resultado hoy pasa a segundo término. Lo valioso es que pudimos observar el carácter de los muchachos ante la adversidad. Detectamos errores puntuales en las coberturas y en la protección de pase que se deben de corregir de inmediato, pero la actitud y el esfuerzo no se negociaron en ningún momento. Con este resultado, el equipo de los Indios de fútbol americano de la UACJ cierran una etapa crucial de sus juegos de escrutinio y regresan de inmediato a los entrenamientos. El staff de coacheo se enfocará en las sesiones de video para desglosar el desempeño individual y colectivo, priorizando la disciplina táctica y la reducción de castigos. La directiva del programa de fútbol americano de la UACJ reiteró su compromiso con el desarrollo deportivo de sus estudiantes atletas. Asimismo, agradeció el apoyo de la comunidad universitaria y de la afición juarense, invitándolos a seguir de cerca el camino del equipo en esta nueva aventura dentro de la ONEFA. El marcador pasa a segundo término y bueno, pues ahora a reforzar esos detalles que fueron muy notorios y que no deben de ser vistos durante el terreno de juego en la temporada mayor de la Liga de Fútbol Mexicano de la ONEFA. Así es que bueno, pues ahí está el trabajo del coach Alfredo Martínez al mando del equipo de los Indios, que sin duda, bueno, pues buscarán ser un equipo contendiente en esta temporada de la Liga Mayor de la ONEFA. Hacemos una breve pausa y regresamos porque hay más aquí a través del Deportivo 800. Ya volvemos.
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0: Bien, ya regresamos, continuamos con el tema del deporte local, y es que en un exitoso mes y convertida en una máquina ganadora de medallas, la ajedrecista juarense Mía Guzmán estrenó su título de maestra y el cetro continental con una presea dorada en la cuarta edición del Campeonato Nacional e Internacional Aguascalientes 2026. Mía, quien el pasado 1 de agosto en Colombia conquistó oro en ajedrez clásico y plata en ajedrez rápido en menos de 14 años y de paso obtuvo el citado grado, mantuvo su ritmo ganador sobre el tablero en tierras hidrocálidas y resultó la mejor exponente en la categoría sub-13 femenil. Mía Guzmán se ciñó la corona para Chihuahua en manera invicta con la suma de 6 puntos en igual número de partidas sostenidas, una ganancia de 29 puntos de rating internacional y un performance de 2.408. Con el metal dorado en el bolsillo, la prodigiosa atleta local cumplió con el objetivo propuesto de clasificar al Campeonato Panamericano y al Campeonato Mundial Juvenil de la especialidad. Ambas competencias se llevarán a cabo el próximo año. Acreedor igualmente a 2 oros en ritmo corto y en blitz en la Olimpiada Nacional San Luis Potosí 2026 en mayo anterior, la actividad no cesa para Mía, quien en septiembre viajará con el equipo olímpico mexicano a Uzbekistán 2026, sede de la Olimpiada Mundial de Ajedrez. Con ello, continuará con su viaje por el mundo en el presente año, luego de sus viajes a Italia y a Colombia. La maestra dorada, Mía Fernanda Guzmán García, se lleva este título. Y bueno, también continuando con el tema del deporte local, regresando al tema del deporte de nuestra máxima casa de estudios, bueno, pues el área de deportes de ICB, del Instituto de Ciencias Biomédicas de la UACJ, está invitando a su torneo tradicional intramuros de fútbol semestre 2026, torneo intramuros de fútbol 5. Así es que bueno, pues a todos los atletas estudiantes de la UACJ se les invita para formar su equipo e inscribir a este torneo intramuros de fútbol 5 allí en el instituto del ICB. Y bueno, pues también comentar que el día de ayer el juarense Sami Nátera tuvo otro gran día en el béisbol de las grandes ligas. Como bombero, por segundo día consecutivo, rol que el staff de pitcheo de los Serafines le ha asignado desde hace unos días al lanzador juarense Samuel Nátera, bueno, pues apagó el fuego y logró su tercer salvamento de la campaña en grandes ligas. El juarense entró en acción en el duelo contra los Rangers de Texas con la pizarra 3-2 favorable a los angelinos y retiró al 1, 2 y 3 el noveno rollo y se apuntó el salvamento. En su aparición número 23 en la temporada, Sammy imprimió su sello personal al relevo, ponchó a Elías Díaz y a Cam Cowley. Igualmente dominó con una línea al jardín izquierdo a Justin Foswell, que José Siri atrapó para el out 27, que consumó el éxito californiano y su tercer rescate en el año en igual número de oportunidades. La labor de el juarense fue de una entrada completa, 2 ponches, 0 hits, 0 carreras, 0 bases por bolas, 3 bateadores enfrentados, 8 strikes y 3 bolas, con una muy buena efectividad en 27 entradas lanzadas. El promedio de carreras limpias admitidas para Nátera Jr. es ahora de 2.0 y bueno, pues sin duda alguna que el juarense está teniendo una gran temporada con el equipo de los angelinos. Sin duda que el juarense está aprovechando la oportunidad que se le está dando dentro del béisbol de las grandes ligas. Vámonos a los resultados que se dieron el día de ayer en el béisbol de la Gran Carpa, donde, bueno, pues estamos entrando a la recta final de la temporada 2026. Y bueno, pues en los resultados, bueno, pues el equipo de los Dodgers en 10 entradas superó 5-4 a los Reales de Kansas City. San Francisco superó 4-1 a los Astros de Houston. Los Rockies de Colorado derrotaron 3-2 a la escuadra de Arizona. Los Yankees vencen 4-1 a los Marineros de Seattle. El equipo de Tampa apaleó a los Atléticos 12-4. San Diego apaleó a los Cerveceros de Milwaukee 11-2. En otro de los duelos del día de ayer, en 10 entradas, Cincinnati derrota 5-4 a los Medias Blancas de Chicago. Los Orioles de Baltimore vencieron 5-2 a los Mellizos de Minnesota, mientras que Boston cayó ante los Azulejos de Toronto 5-3. Miami Marlins blanquea 2-0 a los Piratas de Pittsburgh, mientras que los Cachorros vencieron 8-6 a los Nacionales de Washington. San Luis derrota 2-0 a Filadelfia, mientras que Detroit vence 6-4 a los Guardianes de Cleveland. Los Bravos de Atlanta superaron 4-0 a los Mets. Y los Serafines, bueno, pues el triunfo de 3-2 sobre los Rangers de Texas, con la gran actuación del juarense Sammy Nátera. Y bueno, pues aprovechamos la recta, como se dice en el argot beisbolero, y vamos a los standings, cómo están las posiciones hasta el momento en el béisbol de las grandes ligas, donde las Rayas de Tampa son los líderes de la división este de la Liga Americana, con 6 juegos de diferencia sobre los Yankees. A nueve juegos tienen a Medias Rojas de Boston. Luego vienen los Orioles y los Azulejos de Toronto. En la división central, los Medias Blancas de Chicago, sorprendiendo, líderes de la división central. Luego vienen los Tigres de Detroit, Mellizos de Minnesota, Guardianes de Cleveland y los Reales de Kansas City. En el oeste de la Liga Americana, los Astros de Houston son líderes, tienen a medio juego a los Rangers de Texas, pero ya se acercan los Marineros de Seattle, aunque Atléticos y los Serafines están lejos de cualquier posibilidad de alcanzar un lugar en los playoffs. En la división este de la Liga Nacional, los Bravos de Atlanta son los líderes, tienen a 8.5 juegos de ventaja sobre los Phillies de Filadelfia. Luego viene Miami, los Nacionales de Washington y en el fondo los Mets. En la división central, los Cerveceros de Milwaukee son los que marcan el paso. Luego vienen los Cachorros, los Cardenales, los Rojos y los Piratas de Pittsburgh. En la división oeste del viejo circuito, bueno, pues los Dodgers están como líderes, aunque no es el mejor equipo de la Liga Nacional hasta estos momentos. Los Cerveceros de Milwaukee son los mejores con 74 ganados. Los Dodgers tienen 72 ganados, pero le basta para mantenerse como líder de la División Oeste por encima de los Diamantes de Arizona, los Padres de San Diego, los Gigantes de San Francisco y los Rockies de Colorado. Así están las posiciones hasta estos momentos en el béisbol de las Grandes Ligas. El mejor equipo en la Liga Americana son las Rayas de Tampa con 73 victorias. A cambio de 46 derrotas, las Rayas de Tampa es el mejor equipo en la Liga Americana. Así está la situación en el béisbol de las Grandes Ligas. Vámonos ahora a la Liga MX, porque este fin de semana se retoma la actividad del torneo tras los duelos que se tuvieron con los equipos de la Liga X-Cup. Bueno, pues este fin de semana se retoman actividades. El Atlante estará enfrentando al Toluca, Monterrey, el equipo de los Rayados ante los Bravos, el Atlas recibe a los Tigres, Pumas en Ciudad Universitaria se verá las caras con Querétaro, el América recibe al San Luis, el Santos ante las Chivas, Tijuana estará enfrentando a Cruz Azul, el Necaxa ante los Esmeraldas de León y el equipo de Pachuca cerrará la jornada ante el conjunto de la Franja de El Puebla. Y bueno, pues con esta información nos vamos. Muchísimas gracias por el favor de su atención. Los invitamos para que nos acompañe el día de mañana en una emisión más de El Deportivo 800. Que tenga un excelente miércoles. Cuídese mucho y pásela muy bien.
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0: Bien, ya son las 10 de la mañana con un minutito, 10 de la mañana con un minuto. Hacemos contacto con nuestro gran amigo de Biobiasa Natural. De nueva cuenta, mi estimado Daniel Villalbazo. Good morning. ¿Dónde se quedó?
1: Buenos días.
0: Me equivoqué de canal, mi Dani. Aquí ando abriéndole otro canal que no era.
1: Traduciendo.
0: Sí.
1: Para los que no nos entendieron, yo sí. Hago la traducción.
0: Ok. Buenos días. Gracias, mi estimado Daniel. Oiga, para que nos siga platicando de este nuevo producto que nos va a llegar, ojalá que nos llegue en esta vuelta que vamos a tener ya próximamente, la semana próxima, aquí con nosotros en Juaritos, para nuestros amigos de Juárez y El Paso, y a donde llega la señal, y que estaban preguntando precisamente, oiga, ¿para cuándo, Daniel, para cuándo? 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
1: Así es, señor, y fíjese, vienen cosas muy buenas para todas las personas de Ciudad Juárez, del Paso, y toda la región de Chihuahua y toda la gente del norte. Sí, es el norte allá, ¿verdad?
0: ¿Es el norte? Sí, señor, es el norte, señor.
1: Ok, está bien, no, no equivocarme. Entonces, para todas las personas de allá, digo, en especial, o sea, en general, si cualquier persona de Juárez o del Paso o de cualquier región de Chihuahua tienen conocidos en cualquier parte de Estados Unidos, en cualquier parte de la República, a todos se les puede atender. Aquí el único punto es el que la exclusiva, y gracias porque allá me cobijaron muy padre la gente de Ciudad Juárez, principalmente ustedes, señor Antonio Tirado, usted Lorenzo García, y la gente que 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vida, y es verdad que sí lo hace. Y que hay testimonios donde hay personas que dejan completamente sus medicamentos alópatas, no porque sean malos, sino porque ya no los necesitan. Porque llega un momento en que sus mismos doctores dicen, ¿quién, ya qué te doy? Ahora sí, ¿ya qué te doy? Si no, ya no necesitas tomarte nada, porque ya están bien. Esa es la ventaja que tenemos con San Natural. Pero le estaba comentando, va a haber beneficios y cambios muy importantes en los productos. 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Pero sobre todo, ¿saben qué es? 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Esto se hace con la intención y por la necesidad y porque lo han solicitado las personas de decirme, oye, Daniel, es que yo tengo 3, 4, 5 productos, o 6 productos, 7 productos, o tengo todos. Pero a veces le batallo o se me olvida y no puedo tomarme uno porque ya se me olvidó y ya total que no completé todo el tratamiento. 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Aunque quiero decirles que cada uno lleva diferentes beneficios, unos más altos que otros, pero el punto aquí es de que estos beneficios cada día y teniendo la opción de decir más

0: Práctico, una cucharadita en la mañana y vámonos, al mediodía y vámonos, en la noche para dormir y a gusto. Y que se van a dar cuenta de cómo empiezan a recuperarse su salud, que esto es bien importante, dar los cambios rápidos en el cuerpo humano. Y les voy a dar un punto bien clave, que por más que se los digo, no lo comprenden las personas. Pero este punto es muy importante. Si usted no tiene un hígado sano, olvídese de tomarse cualquier tipo de medicamento, cualquier tratamiento que le ofrezcan, que inyecciones, que el suero de vaca, que no sé qué tantas cosas, células madres, cuando a final del día, recordemos que si su cuerpo, su hígado, en general su hígado está dañado, su cuerpo siempre va a estar enfermo. La gente que se muere por infartos, se mueren por problemas renales, se mueren por problemas respiratorios, se mueren por derrame cerebral también, por, fíjense bien, simplemente por problemas de la médula ósea también, de lo que viene siendo la médula espinal, perdón, más bien la médula espinal también, principalmente esa, que padecen cierto golpecito, cierta fracturita, y ya con eso tuvieron para morir. ¿Pero saben por qué es esto? La complicación, porque el hígado está intoxicado. Y cuando su hígado está intoxicado, ¿quién creen que está más intoxicado todavía? Antes de hablar de todos los órganos, es su sangre. Y su sangre está destrozando su propio cuerpo. Y van al médico, y no tengo nada en contra de ellos. Yo sé que unos son muy profesionales, otros nomás saben hacer recetas. Pero el punto aquí es lo siguiente, que una pastilla empeora en vez de mejorar. Por eso siempre les he dicho, el activo va a funcionar, pero el residuo es el que le va a perjudicar. ¿Y dónde se deposita? En el estómago, en los riñones y en el hígado. Cuando está concentrado en esas cantidades, que son grandes, porque va acumulándose día con día, o cada toma que usted haga, 3, 4, 5 veces al día, dependiendo la cantidad de pastillas que usted consuma, se quedan depositadas y se van acumulando. Este tipo de químicos que usted consume le están perjudicando más sus órganos, atrasando su metabolismo, evitando que haya la expulsión de ese químico que le está haciendo veneno. Si ya trae veneno en su cuerpo por sus propios alimentos que no está expulsando correctamente, nada más imagínese qué es lo que va a ocasionar cuando aparte le mete más veneno y químico, sin contar los que fuman, sin contar los que toman, sin contar los que toman leche y sin contar los que consumen muchas harinas y azúcar, que son los venenos más grandes. Usted se puede tomar una copa de vino tinto o de un buen tequila o un buen mezcal o un buen whisky o un buen vodka, y le aseguro que le hace menos daño que un vaso con leche, un pan o un refresco o un jugo artificial. Es en serio, no estoy mintiendo, porque hablamos de fermentación y destilados. Entonces estamos hablando, y sobre todo yo les recomiendo mucho el vino tinto seco y el mezcal. Si quieren, en vez de eso, en vez de tomar leche, tómense uno de esos. Les aseguro que su corazón se los va a agradecer bastante. Y el sistema circulatorio también. Y no es por inducir al vicio a la gente y no gano nada con eso. Ojalá tuviera una marca de escalera o de vino tinto. Pero no la tengo. Y yo les hago el comentario. ¿Por qué razón? Porque eso activa el sistema circulatorio. Mejora la función circulatoria y cardiovascular. Esos elementos. Y la gente piensa que por consumir leche es algo sano. Que por consumir quesos, panelas, eso no. Y una vez les comenté también, consuman jocoque natural. De verdad, consuman el jocoque natural. No es porque la distancia es muy retirada, sino yo de aquí de Guadalajara, de aquí del ranchito donde yo vivo, que se llama San Miguel Cuyutlán, aquí fabrican jocoque. Y muy rico. Bastante rico, por cierto, ¿eh? Aquí tienen sus vacas, sus ganaditos, y ellos fermentan su leche y todo hasta que sale el jocoque. ¿Por qué les digo el jocoque en vez de leche? Porque es un fermentado que tiene lactobacilos naturales y que no trae la grasa pesada que tiene la leche, ni el queso, ni la panela, ni el requesón. ¿Sí? A menos de que sea muy bueno el que le esté trabajando los quesos, sacándole las grasas. Que sí conozco quién lo hace también aquí en Guadalajara, aquí en este ranchito. Y esos quesos no traen nada de suero, muy limitado. Y ese suero se lo quitan. ¿Por qué razón? Porque es el veneno y la grasa que contiene la vaca, la leche de la vaca, que está hecha exclusivamente para que el becerro la consuma, no el humano. Y ese es el punto muy crítico que hay aquí. Como la gente, no sé si allá exista los pajaretes, que se le llaman, donde ordeñan la vaca, en un vasito, con un vasote, en un tarro, con chocomil, chocolate con azúcar, alcohol del 96 y los chorrototes de leche de vaca, recién ordeñada ahí, con todas las bacterias y con todo y todo. Y le ponen el alcohol para disminuir el daño que genera la bacteria y la grasa de la vaca. Otros lo toman para emborracharse, pero supuestamente es el fin y supuestamente es porque es muy nutritivo. Cosa que no es cierto. Es veneno para el cuerpo. No todos son gordos, pero muchos de los que consumen esos alimentos, esos pajaretes, es gente obesa. Y gente con problemas de colesterol, de triglicéridos, cardiovasculares, renales, hepáticos. ¿Por qué? Porque el hígado no puede procesar esa grasa. ¿Sí? Entonces el jocoque, si lo quieren consumir como un lácteo, es muy rico, de verdad. Es demasiado exquisito el jocoque. Y de verdad no estoy mintiéndoles. Es muy rico. Y no lo consumo yo aquí diario, ¿eh? De hecho, tengo como 4 o 5 años que no lo consumo, sino que aquí lo tengo cerquita. Porque yo sé que los alimentos derivados de la vaca pues no son buenos para el ser humano, ni del chivo, ni del borrego, nada de eso. En cuestión de lácteos, las carnes sí, los lácteos no. Por eso les hago este comentario. El hígado es el factor principal de tener una verdadera salud. O sea, quiere olvidar de todos sus problemas. ¿Ya no quiere tener usted problemas reumáticos? ¿No quiere tener problemas de que me duele el nervio ciático? Que yo ahora ya tengo problemas, que me dijeron que tengo problemas en la tiroides. Ahora que ya soy diabético, no, pues claro, soy hipertenso. O soy hipoglucémico y soy hipotenso. O sea, si se levanta ya le duele una cosa, le duele la otra, el achaque. Y al final del día, el cansancio, la fatiga crónica, el colesterol, los triglicéridos, el sobrepeso o la pérdida de peso en general también. Porque puede votar para los dos lados, ¿eh? No es nada más obligatorio que usted tenga que engordar. Entonces, estos detallitos son por culpa de uno mismo, ¿eh? Y por la falta de información. Pero si logramos desintoxicar el cuerpo, repito, nunca les he dicho, les doy recomendación de qué es lo que no sirve. Pero tampoco les digo que por fuerza tienen que suspenderlo. A mí la gente que me dice, me encanta comer carnitas, Daniel, pues perfecto, consúmalas, nomás limpie su cuerpo. La gente que me dice, me encantan los camarones, Daniel, no tienes idea, mira, me fascinan los camarones. Perfecto. Hay uno que es menos carroñero y menos sucio que el camarón y sabe igual o más rico que el camarón y se llama chacal. No sé si los conozcan, mejor consuman chacales. Son de aguas limpias, aguas dulces. Y estos animalitos, aparte tienen la concha, el cascarón, como si fuera una langosta. Entonces, esos animalitos, los chacales, eso sí, los pueden consumir, porque son más sanos, más limpios, el chacalito. Para los que usan los camarones, el chacal es mejor. Entonces, a lo que voy a continuar, el hígado. Miren, tenemos RSI. RSI, ¿quién es y por qué es RSI? Reparador Sistema Inmune. Es un mineral que se extrae de la tierra y lleva un controlador del pH. Si usted tiene un cuerpo alcalino o ácido, es una persona fácilmente de enfermarse, de lo que sea. Literal. Es una persona usted aprensiva, nerviosa, triste, angustiada, desesperada. Es una persona que tiene su pH bajo. y su pH le va a permitir que se enferme fácilmente de todo. Por eso cuando decimos otra manchita más al tigre, ¿no? O sea, oye, pues ya traigo esto, ya está, y ahora me pasa esto, ya me enfermé, pues oh, espérame, ¿no? O sea, y la fase normal de que culpamos siempre a Dios, ¿no? ¿Qué te hice, no? ¿Qué te he hecho para que me hagas tanto daño? Es normal las expresiones y la desesperación. El punto aquí es que si controlamos nuestro pH y controlamos la salud de nuestro hígado, vamos a recuperar también la salud de nuestro aparato digestivo, nuestro sistema circulatorio y nuestro sistema renal. Entonces, de ahí vamos a mejorar el torrente sanguíneo, vamos a limpiar la sangre, se va a purificar, vamos a limpiar nuestros órganos, le vamos a dar vida a nuestros órganos, oxígeno a los órganos, y todo va a empezar a estabilizarse. Las articulaciones, los huesos, los ligamentos, los músculos, los tendones, van a empezar a tonificarse, reafirmarse. ¿Por qué razón? Porque estamos dándole vida al órgano más importante del cuerpo, que es el hígado. Y aunque muchos digan que hay otros órganos importantes, que yo también he dicho una parábola muy importante, que ¿quién es el órgano más importante del cuerpo? Y en teoría puede ser que sí sea el más importante. Aunque el hígado se encargue de procesar todo y trabajar todo, hay uno que si no quiere trabajar, te va a enfermar y te puede matar. Y vaya que mata a gente, ¿eh? Si no han sabido ustedes, me imagino que más de algunos sí sabe algún caso de alguna persona que se ha muerto en el baño, intentando hacer popó, y que no puede hacer popó y se muere. Y le da un infarto en la taza. Y nomás caen de como el gallo, caen en el pico del suelo. Entonces, nada más para que tengan esta información. Por eso también es mi insistencia con todos y cada uno de los seres vivos que conozco, de los seres humanos, que les digo, hagan popó, tienen que hacer popó 3 a 4 veces al día. Y no quieren. Dicen que están contentos así, que son felices así, y que no les importa porque no se sienten mal ahorita. Pero llega el proceso de la acumulación de veneno en el cuerpo y se pueden enfermar severamente. Si no es el Parkinson, es el Alzheimer, y si no, aparte de la hipertensión y del diabetes, problemas renales, hepáticos, circulatorios, y lógicamente embolias, trombosis o infartos, literal. Y es por no hacer popó. Entonces, nada más imagínese, usted le da una carga tremenda a su hígado, pero no sale nada. Y esa es la parte fundamental a lo que yo iba. ¿Cuál es el órgano más importante? Entonces, yo digo que es el hígado, pero en la parábola es el ano, literalmente, el tracto digestivo, literalmente. Cuando usted no hace popó, pero sigue ingiriendo alimentos y bebidas, entonces eso se sigue acumulando hasta que genera una enfermedad que se llama acidosis metabólica, que es el papá y la mamá de todas las enfermedades que existen en el plano terrenal, y que cada una tiene un cierto nombre porque la ciencia tiene que bautizar ciertas enfermedades, y de hecho hay veces que le cambian el nombre o el apellido porque otro dijo, hay una variante. Ya no es diabetes tipo 2, ahora va a ser diabetes tipo Gerald. ¿Por qué? Porque fue el Gerald el que la encontró. ¿Sí? Entonces, como el síndrome de Sheldon, porque un supuesto Sheldon encontró ese problemita, ¿no? Entonces le pusieron su apellido, es como los asteroides. Y le van cambiando, y cada año, cada 10 años, cierto tiempo, le cambian el nombre de la misma enfermedad para que usted siempre esté desconcertado y saben que, espera, tengo tal enfermedad, no hombre, ya tengo una nueva. No, es la misma versión, nada más que con diferente marca. Entonces, las enfermedades son las mismas, todas. Como cuando fue lo de la pandemia, el COVID o no me acuerdo cómo se llamaba esa enfermedad, siempre ha existido. La influenza. Todo el tiempo ha existido. Y todo el tiempo ha habido epidemias. Y va a seguir habiéndolas todavía, ¿eh? Y nunca se va a acabar esto. Mientras que el ser humano exista, nunca se va a acabar. Lo que sí se acaba es el contagio. ¿Y cómo acabamos un contagio? Una buena alimentación, una buena terapias de ejercicio todos los días y una buena desintoxicación del cuerpo. Así de sencillo está esto. No hay más que eliminar todo lo que el cuerpo no necesita, fortalecer las defensas. Eso es todo lo que necesita nuestro cuerpo. Y de esa forma, ganamos a cualquier enfermedad. ¿Cuánta gente no me ha dicho a mí, Daniel, o señor Daniel, con muchos me dicen de diferentes formas, ¿no? Me dicen, oye, es que fíjate que mi hermano, mi papá, mi tío, mi abuelita, mi mamá, mi hermana, mi sobrina, mi hija, o lo que sea, pues le dijeron que tiene ya insuficiencia renal y van a dializarla, dializarlo, y aparte que tiene cirrosis. Y se empiezan a tomar los productos naturales. Y resulta que en 2-3 meses ya ni hay insuficiencia renal y ya no hay cirrosis. Y ya no tuvieron que dializarlos. Ya se mejoró la persona, se recuperó su salud. ¿Por qué? Porque las personas al final del día logramos entender que si algo no nos cae al cuerpo, lo podemos eliminar. Por eso es la importancia de estos productos tan importantes que les recomiendo. Tenemos todos, y de hecho va a seguir habiendo productos independientes, porque hay gente que dice, yo quiero tomar aparte esto, Daniel, porque le tengo fe por lo amargo, o nos dicen así. No hay ningún problema. El punto aquí es darles a ustedes todo, todo en sus manos para que tengan la facilidad y lo práctico de poder tenerlos las 3 tomas al día en sus manos. En la mañana tempranito antes de salirse, su toma. La otra ya pueden tener preparada desde la noche anterior. Y ya se lo llevan en un topercito, en un cilindrito. Y ya se lo llevan en su trabajo, ya a la hora que gusta, se lo toman, ya no ocupa ser hervido, ni ocupa proceso de un cambio, una combinación, otra y otra, ya no. En algunos productos, la mayoría ya no. Entonces ya puede llevar todo mezclado, lo que requiera usted, y ya se toma al mediodía. Y ya cuando llegue con tiempo a su casa en la noche, pues ya se lo toma también en la noche, ya con más calma. Y ya no hay pretexto de decir, es que no tuve el tiempo porque tenía que prepararlo de una forma, de otra, pues no. Ahora ya no. 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Estas almohadillas son muy prácticas, tienen la figura donde va a poder reposar usted sus piernas, no como una almohada común y corriente, una almohadilla específica para el contorno de las piernas de la persona. Esta es la importancia que está haciendo San Natural para ustedes. 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Si va manejando todo el día, ya su espalda no la soporta, bueno, va a estar su almohadilla también para que la ponga en su asiento o la traiga fija en su espalda y no le esté causando malestares. Si está en la oficina todo el día, también. Hay cambios muy importantes de San Natural para todos y cada uno de ustedes. Y todo es con la intención de que cada día esté mejor su calidad de vida y su salud. Pero por lo pronto, recuerden, tenemos ahí, me preguntaron hace ratito, me mandaron mensajes allá de Socorro y del Paso, y ahí de mismo de Juárez, perdón, del Paso y del Paso y Socorro es lo mismo, creo, ¿no? 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Señor Lorenzo García, muchas gracias.
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0: Un abrazo, gracias.
1: Hasta luego, buen día. Vámonos al corte.

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5: 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Ya cantan victoria las autoridades. Dicen que los homicidios, que oiga, van a la baja. Mira, por favor.
6: Uy, como quieren llorar. Como que el municionazo va duro a la cabeza. Échale, mi Tony, que no se le vaya un corrupto vivo.
5: Bueno, yo ando con nariz de Pinocho, hombre. Sí, hombre, la verdad los señores de la mesa de seguridad siguen diciendo que los homicidios van a la baja, no, que las cosas están funcionando muy bien, que la coordinación entre las autoridades estatales, municipales, federales, está dando a la baja con los homicidios. Ya llevamos casi 15, hombre, y ustedes, aplaudiéndose como focas. No, señores, nos falta mucho. Dos que sucedieran son muchos. La verdad es que estamos muy lejos de volver a tener aquel Juaritos tranquilo, bonito que teníamos antes. No se echen con fe. Ni se lancen aplausos ni avienten globos al cielo, ¿no, señores? No, falta mucho. Y en 15 días, no saben los muerterío que puede haber. No falta una masacre por ahí y la cosa se pone fea. Pero bueno, sigan presumiendo lo que no hacen. Porque no pueden presumir que los homicidios están bajando. No, ¿qué me dice de las extorsiones? ¿Qué me dice de los asaltos? ¿Qué me dice de los robos a casas de habitación? ¿Qué me dice del malandrinaje suelto extorsionando? No, hombre. No se aplaudan ni tampoco se confeti. No se esponjan, hombre, pues.
7: Sí, hombre, sí.
5: Hola, inútiles. ¿Qué ganan con engañarse ustedes mismos? Ahí les va. Así, formaditos, a todos en la mesa de seguridad, con tu y galletas.
7: Sí.
5: Para volárselas de un municionazo.
7: De él es mi Tony.
5: ¡Fuego!
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9: Señoras y señores, bienvenidos a su programa Blanco y Negro. Son las 11 de la mañana con 4 minutos en Ciudad Juárez, Chihuahua. 11 de la mañana con 4 minutos aquí en esto que alguna vez fue la primera frontera de México. Alguna vez llegó Tijuana y bueno, pues nos borró hasta el segundo lugar. Hasta el segundo nos mandó Tijuana. Bueno, recuerde usted, señor, señora, que Tijuana tiene enfrente, me va a decir usted que a San Isidro, bueno, se la cambio por San Diego, tiene a San Diego y Ciudad Juárez tiene al Paso, Texas. No va usted a comparar San Diego, híjole caray, el portento de San Diego con el Paso, Texas. Se da cuenta que compara un Rolls Royce con una bicicleta, pero bueno, alguna vez fuimos la primera frontera de México y aquí precisamente son las 11 con 5 minutos en Ciudad Juárez, Chihuahua, de este 12 de agosto. Fíjese usted, 12 de agosto del 2026 o del 2026, el orden de los factores no altera el producto. Y qué mejor que darle a usted las gracias por el favor de su muy distinguida y aceptable atención a este humilde programa Blanco y Negro. Jesús Alfredo Varela García le da las gracias por su comedimiento, se dice, señor, señora, de escucharnos a este humilde programa Blanco y Negro. Fíjese que empezamos precisamente con la mejor columna política del estado de Chihuahua. Usted me preguntará cuál es, la de Antonio Pinedo Cornejo, un periodista que en secundaria, pero a lo mejor le puedo decir que en primaria, un periodista que en primaria se dio cuenta que quería dedicarse, señor, señora, a los medios de comunicación. Y vaya que si ya en secundaria ya editaba su periódico, allá estuvo en la secundaria, ahí en la colonia del policía, ahí cursó la secundaria, ahí lo mandamos a estudiar secundaria Antonio Pinedo Cornejo, y de allí ya pintaba muy bien para ser un gran periodista que lo logró en tiempo y momento.

0: Adelante, Antonio. Muy buenos días. Adelante.
1: Buenos días, Alfredo. Un comentario nada más antes de iniciar con la columna. Sí. Sobre el crecimiento de Tijuana.
0: Sí.
1: Tijuana tiene un crecimiento impresionante, al grado de que yo creo que va a ser la cuarta ciudad del país, después de México, Monterrey, Guadalajara. Ahorita lo es Puebla.
0: Puebla.
1: En un periodo no muy largo. Difícil decirlo cuándo, pero tiene un crecimiento impresionante en población. Y eso es crecimiento en presupuesto y crecimiento en servicios. Pero bueno, vamos a la columna. Mira,
0: déjame decirte que estoy completamente de acuerdo contigo. Tijuana va para la cuarta ciudad en importancia de México, por sobre Puebla y Querétaro. Pero los va siguiendo a pasos agigantados. Y claro, ya lo dijimos, Toño, Tijuana tiene frente a San Diego, bárbaro, y tiene frente al estado de California. Nosotros tenemos al paso y al estado de Texas, mi querido Toño, cambia y varea, dijo el ranchero. Entonces, pues son precisamente los fenómenos geopolíticos que se dan. Déjame darte este dato, mi querido Antonio. Yo creo que el aeropuerto de Tijuana es 10 veces más grande que el aeropuerto de Ciudad Juárez, Toño. El aeropuerto, me estoy refiriendo al aeropuerto. El único aeropuerto en el mundo que tiene una salida en forma inmediata, sin bajo el mismo techo, hacia otro país. Fíjate nomás, en el mundo no se da un fenómeno aeroportuario como el que tiene Tijuana. Tijuana tiene vuelos de Tijuana a China, Toño. Imagínate nomás eso. Nosotros somos terminal aérea en un aeropuertito que cuando llegas tú y ves el aeropuerto de Juárez, dices, ay caray, dices, ¿este es Ciudad Juárez? Ese es Ciudad Juárez, Toño. El aeropuerto de Ciudad Juárez y el centro de la ciudad te indican qué es la ciudad donde vivimos. Adelante, Antonio.
1: Mira, el día de ayer,
0: sí,
1: hubo un evento en Ahumada. Ahí se vio la fractura que a nivel estatal tiene el PT y la familia Aguilar Gil, que son los dueños del PT.
0: Sí.
1: Hay una fotografía que subió hoy en la mañana Cruz Pérez Cuellar sobre el evento de anoche en Villahumada, donde está también el alcalde. Está con América Gil, que es la diputada local, al Congreso local del PT, es conocida por el PT porque el pleito familiar ha escalado, y el hermano, que es magistrado de los de acordeón, Rubén Aguilar Gil. Entonces, aquí tenemos una situación que ya habíamos comentado muy probablemente en ocasiones anteriores, porque hace cosa de 5 o 6 semanas, las hermanas Hanoi y Lilia Gil, que están con Andrea Chávez, abiertamente desconocieron como diputada a su hermana América, diciendo que no hablaba a nombre del partido, que lo que dijera América no era la voz del PT en el Congreso o en ninguna de sus manifestaciones. Entonces, tenemos coalición, una alianza de Morena con PT y con Verde Ecologista, precaria en Chihuahua. Precaria, ya vimos lo que hizo Arturo Escobar con Cruz Pérez Cuellar, y esto que está pasando con las hermanas, que ya tiene tiempo, pero que ayer tuvo otra de sus manifestaciones públicas muy acusadas, en el sentido de que fue muy muy muy muy público, lo subieron a redes, está abiertamente América y Rubén con Cruz, abiertamente Lili Aguilar, que es por otra parte miembro del CEN del PT, del CEN. Es un cuerpo colegiado.
0: Sí, del Ejecutivo Nacional.
1: Así se dice porque, sí, porque es como si decir que la Cámara de Diputados es un cuerpo colegiado. Es un cuerpo colegiado formalmente, uh-huh, aunque tenga su dueño.
0: Pues sí.
1: Es el señor Anaya. Pero bueno, ella es miembro de ese cuerpo colegiado, uh-huh, y y ayer quedó nuevamente de manifiesto que está dividida la familia, que está dividido el PT, y que la fractura que está viviendo, o la frágil alianza de Morena, PT, Verde, Ecologista, está de un hilo. Es una alianza que por lo menos en Chihuahua se ve bastante complicada. Una cosa que pasó ayer, muy interesante, estuvo Marco Bonilla Mendoza, por espacio de una hora, con dos pésimos entrevistadores, Carlos Alarraqui y Beatriz Pajés, porque como tienen una gran carga ideológica y anti 4T, pues no hacen preguntas pertinentes. Pero Bonilla iba preparado para un buen entrevistador y resultó una buena entrevista por las declaraciones de Bonilla. Y dijo algo Bonilla muy interesante. Dice Bonilla, oye, tú te vas a enfrentar a Andrea Chávez, que es del Grupo Tabasco y la apoya a Ana Augusto López, y te enfrentas al Grupo Zacatecas de Monreal, que es el que apoya a Cruz Tres Cuellas. Estás enfrentándote a dos pesos pesados en la política nacional. Y dice Bonilla que iba muy, muy preparado, se veía tranquilo, hecho. Algo siente Bonilla. Dice, a esta Andrea ahí la traen ligada con un grupo de narcotraficantes, a Cruz lo traen cercado con otro, traen muchos señalamientos uno y otro de corrupción. Yo estoy viendo una tercera vía, porque no lo dijo con estas palabras, pero se refería a los llamados filtros de integridad de Morena. Sí, yo también me reiría, pero lo dijo. O sea, entonces abrió una puerta. Dijo, ahí está el propio Martín Chaparro. A lo mejor estaba hablando el deseo que Martín Chaparro fuera el candidato, porque sería un candidato más cómodo, y más cómodo relativamente, porque si el improbable, que no imposible,
0: sí,
1: el improbable candidatura de Martín Chaparro se diera, recordemos que lo tiene en su mente, en su cabeza, Andrés Manuel López Obrador, y en la mañanera salió por lo menos un par de veces en buenos términos.
0: Se me hace imposible, Toño. Se me hace, dices tú, improbable. A mí se me hace imposible, Toño.
1: Sí, bueno. Ok, estoy de acuerdo contigo en que estemos en desacuerdo. Trato de evitar el imposible. Sobre todo en política. Entonces, habla de tantos negativos que abre pues esa puerta a Bonilla. Estuvo defendiendo, por supuesto, su proyecto, estuvo defendiendo a la gobernadora, hizo la declaración, iba preparado para una buena entrevista, y la dio, aunque no fuera bien preguntado. Y lo que destaca es esta ventana que abre de Chaparro, de Martín Chaparro, que lo vi la otra vez en un evento, vi un video de él en un evento, y tenía pues un buen grupo de personas, no sé, 200, algo así, y discursiando, pues es de discurso del grito, o sea, no está mal, maneja el discurso de Morena, que es lo que hace también Andrea. O sea, en ese sentido no hay gran diferencia. Andrea tiene mucha más soltura, tiene charm, tiene encanto personal del que carece, por ejemplo, Chaparro. Pero bueno, lo quería comentar porque lo puso sobre la mesa Bonilla, y a mí no me pareció difícil, pero no absurdo, que es diferente. Me pareció muy improbable, pero no imposible, que es diferente. No me pareció cierto, pero me pareció verosímil. O sea, yo creo que va a seguir con su proyecto, y ahorita te voy a dar un evento, datos sobre un evento que sucede el próximo día 14, pasado mañana,
0: Sí.
1: Que nos habla de que bueno, Andrea sigue su campaña. Cruz anoche demostró que está intensamente, que los equipos Andrea Cruz y Adán Augusto, Ariadna Cruz y Adán Augusto Andrea están firmes en el proyecto. Mira, el próximo viernes, me parece que es la Lucio Cabañas, la colonia Lucio Cabañas, sí, va a haber un evento que le llaman de defensa de la soberanía, porque ya ves que lo disfrazan con cualquier cosa para que digan que no es evento de precampaña,
0: sí,
1: o que no es un evento electoral. Entonces, en este evento van a estar tanto Carlos Loera como Andrea Chávez. Van a tener un evento con música, están preparándolo con toda la mano. De hecho, los eventos que ha tenido en las colonias de Juárez, Andrea, lo mínimo que se gasta es renta de sillas y carpas, porque con el calor que está haciendo en Juárez, si tú no le pones una carpa, ni pagando el van. Entonces, estamos suponiendo que va a ser un evento grande, lucidor, y nos habla, este evento nos habla de que esa posibilidad que yo vislumbré hace un par de semanas o tal vez menos, por declaraciones tanto de Ariadna como de Citlali Hernández, en el sentido de que las candidaturas se podrían ir hasta diciembre, porque aparentemente se estaba viendo muy muy peleado y muy dividido el partido con las precandidaturas, y abrí yo en mi comentario sobre lo que ellas habían declarado la posibilidad de una negociación, y la negociación sería, lo he repetido más de una ocasión aquí, que hay un equipo cercano, un grupo cercano a Andrea, que no ve nada mal un presupuesto de 10,000,000,000 anuales y quedarse con Juárez.
0: Claro.
1: Que es la segunda posición. Claro. Pero este evento del 14, en donde Loera, que quiere la alcaldía, y Andrea, que quiere la gubernatura, y que van juntos, ambos senadores, uno con licencia y el otro en funciones, nos dice que al parecer está cerrada la puerta de la negociación, o que está teniendo muchos problemas. Yo diría que cerrada, y te voy a decir por qué. Porque antes de esto se vio a Mayra abrirse de capa. O sea, Mayra, que había sido muy prudente, Mayra Chávez, la delegada del bienestar, que había sido muy prudente, se abre de capa y se pone en modo campaña y se lanza contra la gobernadora, y eso lo hace solamente por órdenes de Ariadna Montiel, que es su manager y que es su madrina.
0: Sí.
1: Entonces, es claro que siguen pensando en combo. O sea, Morena quiere que Cruz sea candidato a gobernador, un grupo de Morena, y Mayra a la alcaldía de Juárez. Y el grupo de Andrea quieren a Andrea en la gubernatura y a Juan Carlos en la alcaldía. Este evento de la Lucio Cabañas, el próximo 14, que viene siendo viernes, creo que es una prueba fehaciente de que están cancelando cualquier posibilidad en otros sentidos. Otro de los asuntos que me parece interesante es lo que hoy se dio a conocer de un acuerdo de cabildo del día 7 de este mes, en el que se autorizaron 2,000,000 pesos en subsidios para el Colegio de Ingenieros. A ver, son 10 los rubros, 10 o 12 rubros para los que les están dando 350,000 pesos para su torneo de golf, 200,000 pesos para su posada, 50,000 pesos para que siembren arbolitos, porque traen la onda de que quieren sembrar arbolitos, 200,000, o sea, son 2,000,000 pesos que autoriza el cabildo, que los autorizó hace la semana pasada,
0: sí,
1: para el Colegio de Ingenieros, para sus actividades, para un torneo de golf. Ah, pero ellos en reciprocidad, lo que se genere en el torneo de golf por inscripciones, lo van a donar a la Cruz Roja.
0: Sí.
1: ¿Sí? Para que vean que no son tan gachos. Entonces, creo que es también importante fijarnos en cómo se está comprando el voto, en cómo Ciudad Juárez es lo que es, por cómo nos portamos hoy, cómo los ingenieros, cómo el Colegio de Ingenieros de Ciudad Juárez pide dinero para la posada, por Dios, hombre. Los de la mesa esa que tú presides, la que eres dueño, pagamos cada quien en nuestra parte que nos corresponde en la posada que tenemos en diciembre. ¿No me vas a dejar mentir?
0: Sí, cada quien pone su...
1: ¿Por qué no vamos y le pedimos al cabildo que nos pague? Somos unos 20, que nos pague unos 20, 30 mil pesos para nuestra posada. Pues si lo hace con el Colegio de Ingenieros, yo creo que la mesa tuya también tiene una representatividad y tanta antigüedad como el Colegio de Ingenieros. Y el mismo derecho, pues somos juarenses. Porque si se trata de darle a los juarenses para sus posadas, a los grupos organizados, pues el tuyo está bastante desorganizado, pero funciona, es muy funcional. Tiene 30 años ahí día tras día. Entonces, creo que es muy importante que analicemos este desvarío, este exceso del cabildo, y que el cabildo, recordémonos, no se manda solo. Por eso es que los miembros del cabildo ganan hasta 168 mil pesos. O sea, los tiene bien maiciados, los tiene muy bien comprados el presidente municipal, con licencia ahorita, y en funciones pues lleva la continuidad. O sea, Ortiz Orpinel es una extensión de la administración de Cruz Pérez Cuellar. En fin, de eso trata la columna, Alfredo.
0: Mucho, muy interesante. Oye, verdaderamente, pues, muy buena aportación para la posada de los señores ingenieros. Quiere decir que van a tener una posada de órdago, se dice, una posada y un campeonato, un certamen de golf también muy digno de tomarse en cuenta. Verdaderamente, bueno, Toño, pues si no traes dinero, acuérdate que en México un político pobre es un pobre político, y si no traes dinero no te metas a enamorar, dice el refrán. Entonces, la política aquí en México cuesta, y vaya que sí cuesta. ¿Sabes cuánto te cuesta una barda de las que está poniendo Juan Carlos Loera, más o menos acá por la Vicente Guerrero? No, esa barda te ha de salir ahorita, que ya puesta, ya con la base blanca y cosas de esas, no menos de 5 mil pesos cada barda. Me estoy yendo muy bajo, Toño, ¿eh? Pero las bardas del jefe de la policía del estado también, claro, ese es un machote, ¿no? Que llegan y te la ponen en 20 minutos, está puesto el mensaje, pero pues es mucho dinero el que se gasta, Toño. Hay una barda, te la aconsejo que vayas y la veas por el eje Juan Gabriel, antes de pasando la calle Anáhuac y eje Juan Gabriel, a favor de Harfuch. Fíjate lo que te digo, a favor de Harfuch.
1: Muy adelantado.
0: Demasiado. Tú cuando ves la barda dices, oye, carajo, ¿dónde están los tiempos? ¿Dónde está el INE? ¿Dónde está el Instituto Estatal Electoral que no se fija en ese tipo de situaciones? Pues simple y sencillamente no hacen su trabajo ni el INE ni el Instituto Estatal Electoral, Toño, desafortunadamente.
1: Sí, oye, sí. Yo te quiero emplazar. Yo nunca he estado en una posada de órdago, pero yo sé que tú sí.
0: Sí.
1: Yo te quiero emplazar a que en la próxima vez que nos encontremos me platiques cómo son.
0: De órdago. La posada de órdago es aquella posada, te voy a dar un dato. Una posada de órdago es donde si van a ir a la posada 180 agentes, si van a asistir, llevas 200 regalos. Esa es una posada de órdago, donde cada persona saca su regalo y tiene probabilidad a la hora de ya que se acaban los números, ya que se acaba tu participación en la rifa, se hace una segunda rifa y tienes oportunidad de sacarte un segundo regalo. Esa característica es la que tiene una posada de Órdago, la que supera los regalos de los asistentes. Mira, es una posada de Órdago.
1: Órdago me sonaba a orgía y yo pensaba que era una posada con mucho pisto, mucha comida y como dijo el alcalde aquel de San Luis Potosí, creo, con chicas buena onda.
0: Ándale, exactamente. Bueno, también, si a eso le quieres añadir a los regalos, le quieres añadir lo que acabas tú de decir, pues ya completas muy bien la posada de Órdago. Exacto.
1: Entonces, son como lo imaginaba.
0: Ándale, exacto. Esa es una.
1: Es que te vi muy light.
0: Esa es una buena posada. Nomás que el ejemplo hay que ponerlo en relación a los regalos y no en relación a las acompañantes, en este caso, ¿sí? Las acompañantes que son, dijo el alcalde, sí es cierto, uno de los alcaldes de un municipio de San Luis Potosí, y vamos a llevar chicas buena onda. Eso de chicas buena onda.
1: Para el Día del Padre.
0: Para el Día del Padre, hazme favor, y luego lo que iban a festejar. ¡Ay, bárbaro! Es que los políticos también, acuérdate del presidente allá de un municipio de Nayarit, que dijo, yo robé, pero poquito, nada más, poquito, ¿verdad? Y bueno, pero ninguno, Toño, ninguno como nadie ha sobrepasado al general Anacleto López de Zacatecas. Ningún político...
1: Ni Cruz Pérez Cuellar con su patrocinio a los ingenieros, ni siquiera Cruz.
0: No, espérate. Anacleto López, siendo el cacique de Zacatecas, el general de división Anacleto López, en un banquete que le estaba dando órdenes al gobernador del estado, y el gobernador del estado dijo, oiga, general, yo no tengo por qué hacerle caso a usted. Yo soy el gobernador. Sacó la pistola y le dio un balazo. No lo mató, pero cuando le avisaron al general Manuel Ávila Camacho, oiga, el general Anacleto López en Zacatecas le dio un balazo al gobernador porque no le quería hacer caso. Y la respuesta del presidente de México, Manuel Ávila Camacho, dijo, ¿para qué lo hacen enojar, hombre? Ya lo conocen cómo es, ¿para qué lo hacen enojar? Pero hay crónicas en Zacatecas, por eso te digo, nadie ha igualado a Anacleto López, de que a la hora que se celebraba su cumpleaños, hacía la pregunta, ¿cuál de los presidentes municipales de Zacatecas no vino a traerme un regalo el día de mi cumpleaños? Pues que fíjese que el presidente de Zainalto, no vino, no, vayan, mátenlo. Así. Nadie lo ha igualado a Anacleto López, las órdenes y los excesos en lo que cayó. El cacique de Zacatecas, Anacleto López. Así, grábate ese nombre, y porque verdaderamente era una exageración, pues olvídate. Mucho, muy lamentable para un estado de Zacatecas. Claro, llegaron después gobernadores que le dieron mucho, mucho realce. Te voy a nombrar dos: el general Fernando Pámanes Escobedo y Guadalupe Cervantes Corona. Que
1: dejaron precioso la ciudad.
0: Que dejaron durante 12 años, se dedicaron a hermosear la capital zacatecana, y la cantera rosa volvió a ser número uno a nivel nacional en cuanto a cantera rosa. Muchas gracias, Antonio. Te agradezco mucho la columna política, como siempre, muy interesante. Muchísimas gracias. Nos hablamos mañana. Muy amable, Antonio Pinedo Cornejo, de Mero Parral, Chihuahua, nacido en la colonia del barrio El Conejo. Pues eso de la colonia, mejor le quitamos de colonia y le decimos barrio, porque Parral, pues es un barrio cada cuadra, ¿no? Y Toño nació en el barrio El Conejo, Rabbit Town, le llaman los parralenses. Vamos a mensajes y volvemos, Blanco y Negro.
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0: Las 11:37 en Ciudad Juárez, Chihuahua, y recibimos a nada más y nada menos que a mi compañero de programa, Martín Aguilar Perona, que le doy la bienvenida, y al señor don Francisco Javier Villa, que es una de las personas que más sabe, precisamente, que más ha estudiado sobre adicciones. Don Francisco Javier Villa, mi querido Martín, bienvenidos este miércoles 12 de agosto del 2026 o del 2026, el orden de los factores no altera el producto. Señor Francisco Javier Villa, habíamos quedado que hoy íbamos a tratar, dime qué droga usas y te diré quién eres. Dime qué tóxico compras para usar, lógicamente, para usar, no para abusar, porque si abusa ya sabemos que te causa la muerte. Y te diré quién eres. No vamos a comparar a una persona que huele tiner, ¿sí?, a otra persona que utiliza la cocaína. No vamos a comparar a una persona que se da su gallo, que se da su churro, que utiliza la marihuana, a una persona que se inyecta heroína. A eso se debe que surge el refrán. Dime qué droga usas y te diré quién eres. Hay muchos refranes en relación a esto. Yo me acuerdo en tiempos de Echeverría que decían, dime qué periódico lees de la Ciudad de México y te diré quién eres. Si leías la prensa, pues tenías, trabajabas en un taller mecánico, o a lo mejor vendías cosas en la calle, casa por casa, pero si leías el Heraldo de México, pues mínimo vivías en San Ángel. Si leías el Heraldo de
11: México, y eras un poquito más intelectual,
0: y,
11: ¿no?
0: Y eras un poquito, exactamente, y vestías diferente.
11: Pero si veías la alerta y la alarma.
0: Pero sí, bueno, no eran diarios, pero eran las revistas que más se vendían. La alerta y la alarma eran las que más se vendían.
11: Si te acuerdas, ¿no?
0: Entonces, ahora nos enfocamos precisamente en los tóxicos, o que la gente lo conoce como las drogas. Dime qué droga usas y te diré quién eres. Adelante con tu alocución, mi querido Francisco Javier Villa.
12: Bueno, buenos días sobre todo.
0: Y muy buenos
12: por,
0: días.
12: Por la invitación al programa. Lo que nosotros en proveer tratamiento a las adicciones, hacemos lo mínimo en estigmatizar a la persona.
0: Sí.
12: Sino que lo que nosotros hacemos más bien es ser más empáticos y hacer un acercamiento profesional a las personas, porque si las empezamos a estigmatizar de esta manera, y no tratamos de evitarlo, tratamos de prevenir, lo que son dos cosas diferentes, ¿verdad? Prevenir y evitar son dos cosas totalmente diferentes. Entonces, regularmente no nos basamos en las apariencias, o en que si tú usas tal droga vas a ser de esta manera, si tú usas esta otra droga vas a ser de esta manera. Claro que lo sabemos y lo entendemos, ¿verdad? Porque sí es cierto lo que se dice, pero lo que sí está clasificado es los estratos socioeconómicos y altos. Pues están las drogas como la cocaína, ¿verdad? Que ellos no necesitan salir a la calle a comprarla, se la llevan a domicilio.
0: Se la llevan a domicilio. O sea, la pides por teléfono.
12: Sí, yo.
0: Agarras el celular y dices, Martín. Bueno, mejor otro nombre, porque no. Martín, no. Sanustio.
12: Ahí está, ahí está la estigmatización.
0: Tráeme dos gramos de. Pelo de ángel.
12: Voy a tener una.
0: De papa o Versace. Bueno.
12: Simplemente vamos a tener una fiesta. Y ya los proveedores saben qué es lo que deben y cuánto deben de traer normalmente, ¿verdad? Sí. Entonces, no tienen ninguna necesidad de salir a la calle y que los agarre la policía cargando eso.
11: Ajá.
12: Sin embargo, yo que tengo un estrato socioeconómico bajo, pues tengo que salir a buscar al dealer, ¿verdad? Al pushador.
0: Al dealer.
12: Sí, dealer o pushador.
0: Dealer o pushador.
12: ¿Verdad? Entonces tengo que salir a buscarlo, y lo más seguro es que a mí sí me agarren la policía, porque el pushador trae su maletita acá atrás y lo hacen de manera diferente. Pero sí, al verlos en la conducta, decimos la conducta que presentan cuando están bajo el efecto de las drogas. Si vemos a un chaval joven de bajo estrato social y lo vemos con una conducta errónea, lo más seguro es que esté consumiendo algún tipo de inhalante. Algún tipo de solvente, como ya sea el resistol, sea la gasolina, sea el tiner, etcétera, que hay infinidad de cosas de esas, ¿eh? Si vemos a otra persona, pues apagada, con la música y un chavo, pues así. Este está consumiendo marihuana, ¿por qué? Porque le da una...
0: Anda muy lento.
12: Las condiciones de la marihuana es provocar un síndrome que se llama anhedonia. ¿Ya? Con el paso de los años que ya la persona está muy envuelta en la marihuana,
0: se llama
12: anhedonia.
0: Anhedonia.
12: Quiere decir que tú no tienes la capacidad de expresar emociones.
0: Ah,
12: siempre está. Si se dice en un chiste, pues.
0: Sí. No te ríes. Nomás dices
12: si te insultas.
0: Sí. Está bien.
12: ¿Ya?
0: Está bien.
12: ¿Por qué? Porque son las condiciones que ocasionan en nuestros neurotransmisores.
11: Va degenerando, ¿no? Van generando en enfermedad.
12: ¿Verdad? En un principio ve uno al alcohólico y lo ve medio acelerado, que responde y se irrita. Sí. Pero pasa el tiempo y también va provocando la destrucción completa del sistema nervioso.
11: Bueno, qué bueno que lo dijiste ahorita, Villa, del alcohol, que también es una droga.
12: Sí, es un,
11: entonces, lo que decía el licenciado Varela, cada consumo de alguna sustancia te va dando cierta personalidad. Y esa personalidad de la gente con conocimiento técnico, como es tu caso, y los que se dedican a esto, qué bueno, ¿no? Es una felicitación de mi parte. Tratar de hacer reflexionar que sí te producen un problema grave. Fíjate, ahora que estuve yo en la Ciudad de México, y carajo, la pensaba dos veces por pasar ahí por el Metro Hidalgo. Uh-huh. Y luego más adelante, sí, sí, sí. Uh-huh. Porque ya nada más hicieron ese, no miento, fíjate nada más lo que se hizo. Primero era en el Metro Hidalgo, donde estaba permitido en esa zonita. Uh-huh. Después, por cuestiones de turismo, los movieron por lo del Mundial. Sí. Pero ya volvieron a regresar. Pero ya hicieron otro más, más atrás, rumbo a la Villa, que es todo el Paseo de la Reforma, donde está la Fiscalía, una agencia del Ministerio Público. Ya hicieron ahí otra cerca de Chapultepec. O sea, ya son tres lugares donde está permitido estar consumiendo marihuana y cualquier otro tipo de sustancia, porque no nada más es la marihuana, ¿no?
0: No se mete la policía contigo.
11: Si no, estás no, ahí. No, ahí estás, no. Y sin broncas. No, no, pero ya también en la calle, en la Ciudad de México, tú ves y de pronto te llega el hornazo, ¿no? Yo normalmente cuando llega el hornazo, pues me quedo media hora a seguirlo aspirando para...
12: Hornazo. Es que desafortunadamente el tratamiento de las adicciones es un tratamiento sumamente difícil, sí. Porque estamos tratando con la individualidad de la persona. Uh-huh. Estamos tratando con la mente, con la libertad o de decisión de las personas, que cuando tuvieron esa oportunidad de hacerlo, lo hicieron equivocadamente y ya no, es muy difícil de cambiar. Entonces, para cualquier autoridad, en cualquier parte del mundo, sale más fácil legalizar ciertas cosas y ciertos lugares que proveerte tratamiento. ¿Por qué? Por ejemplo, vamos a suponer que tenemos una persona adicta a la heroína con 4, 5, 10 piquetes o más diarios.
0: Que ¿más de 5 diarios?
12: Sí, hasta 10, 20 piquetes diarios.
0: ¿Hasta 10 piquetes
12: o diarios? O más, sí.
0: ¿De heroína?
12: De heroína.
0: Ay, hijos.
12: No te imaginas las personas que hemos recibido, que he visto, cómo está su condición física. Ya no tienen reversa, pero de cualquier manera son seres humanos que necesitan el tratamiento. Bueno, pues tener una persona de esas en un residencial en el que se les provee las 24 horas del día servicio médico, comida, cama, baño, todo tipo de necesidades que tengan, consejería, todo tipo de... Sale un promedio de... ¿Qué será ahorita? La última vez que yo fui director de un residencial, más o menos nos salió como en un promedio de $150 diarios la pura estancia de ellos ahí.
0: $150 diarios.
12: Diarios. Ahorita aquí.
11: Por persona.
12: Ahorita aquí, si tuviésemos un centro, probablemente saldría, ¿qué? 30, 40 mil pesos mensuales. Probablemente.
0: Entre 30 y 40 mil pesos al mes.
12: Sí,
0: el tratamiento.
12: El tratamiento.
0: ¿Y durante cuántos meses?
12: Eso es por mes, pero platicábamos la otra vez, Varela, la importancia de recibir a la persona y hacer una evaluación adecuada, integral, para proveer un diagnóstico adecuado o un diagnóstico dual en caso necesario, que siempre, casi siempre los van a tener, ¿ya? Integral, porque tenemos que echar mano del psicólogo, tenemos que echar mano del médico especialista, dependiendo de los agregados que traiga aquella persona. ¿Ya? Tenemos que echar mano de una enfermera las 24 horas del día. Tenemos que echar mano de un médico, ¿verdad?, que tenga cuando menos 12 horas diarias pegado ahí. Puede ser dividido, puede ser corrido, ¿verdad?
11: Más todo lo de comida.
12: Las tres comidas al día, que sean balanceadas, porque por ejemplo tenemos muchas de las personas son diabéticas. La mayoría de las personas, que no 100%, tienen un problema hepático, ¿verdad?, que necesitan una comida especial, no les podemos dar cualquier comida. Entonces, sale caro, por eso era lo que el otro día decíamos. Un tratamiento privado sale demasiado caro, Oceánica o las que hay, pues solamente la persona que tiene millones, porque no basta con un solo tratamiento. Entonces, la importancia de esto es llegar a un diagnóstico adecuado, ponerlo en la intensidad del servicio que se requiere al iniciar. El otro día hablábamos, por ejemplo, de las prioridades. Hablábamos de la prioridad de la mujer embarazada con drogas intravenosas, hablábamos del usuario de drogas intravenosas y posteriormente los usuarios de otro tipo de drogas. ¿En qué condiciones llega esa persona? Si llega bajo los efectos o si llega bajo los efectos del síndrome de abstinencia. Entonces son dos tratamientos totalmente diferentes. Posteriormente a eso hay que ponerlos en un tratamiento de sostén por un X número de días para desintoxicarlos o bien para hacerles una desintoxicación segura o bien para hacerles un tratamiento de rehabilitación también seguro, porque
11: es médico. ¿No? Es querer, ¿no? O sea, por ejemplo, el mayor ejemplo que tenemos es del gran deportista Julio César Chávez, ¿no?
0: Sí, cómo no. Sí.
11: Que salió y está permanente ya en una situación diferente.
12: Hay dos cosas muy importantes. Mi experiencia a través del tiempo, que es más o menos de 1986, envuelto en este tipo de cuestiones.
0: ¿Desde el 86 hasta la fecha?
12: Más o menos.
0: Ah, caray.
12: Sí, en un principio yo entré a trabajar al Tribunal para Menores aquí. Y yo
0: ya soy 40 años,
12: soy honesto en el sentido de que yo no sabía ni papa de eso. Y consideraba al drogadicto o al alcohólico, esta es una piltrafa. Pero cuando yo entré allí, empecé a ver la conducta de los chavalos y canijo, ¿qué está pasando? La forma en que eran tratados, la forma en que eran vistos, la alimentación. Empezamos a implementar. Había otro médico que él sí tenía más experiencia porque ya estaba trabajando ahí. La experiencia era adquirida de estar trabajando ahí. Uh-huh. El doctor Oriano, que yo aprendí mucho de él, y ahí nació mi interés por irme a estudiar a Estados Unidos esto.
0: Sí.
12: Entonces, muchas personas dicen, no, es que los americanos no hacen nada por sus efectos. Claro que sí hacen, y se gasta un dineral como no tenga uno idea. Y ese es del gobierno bajo supervisión y todo eso. Lo que pasa es que hay gente nueva que está sale. Yo les digo, no sé por qué se pelean y por qué matan. Las drogas no se van a acabar nunca. Los drogadictos no se van a acabar nunca. Ahorita son a la cocaína, son a la heroína, son a lo que sea. Pero siempre van a surgir drogas nuevas. El otro día estábamos diciendo, hay alrededor de 1,100 nuevas drogas químicas.
0: 1,100 nuevas drogas químicas.
12: Y otras que vienen. Órale,
0: 1,100.
11: ¿Te acuerdas que tuviste el otro vez un compañero de la UACJ donde estaba festejando en febrero, cuando todavía vivía nuestro compañero Chinchilla?
0: Sí.
11: Se estaba festejando ¿cómo se llama? La droga que había salido, porque todo es droga, no el medicamento.
12: Bueno,
11: el remedio, decir, bueno, como sea, sí. Un millón, la sustancia 1,000,000 y garra, algo así, nos dijo él. Desde la Segunda Guerra Mundial hasta ese tiempo.
0: Hasta ese tiempo.
11: Que hace 10 años, ¿cuánto fue?
0: Sí, más o menos.
11: Entonces, estaban festejando eso, ¿no?
12: Sí, por eso te digo, hasta ahorita hay...
11: Un millón, imagínate.
12: Drogas psicotrópicas nuevas, sintéticas, aparte de las naturales.
11: Pues ojalá fueran todas naturales.
0: Aparte de las drogas naturales.
12: Hacen el mismo daño.
0: Que en este caso es la hoja de coca, vamos a decir, es una droga natural, la hoja de coca.
12: Lo que pasa es que la hoja de coca no te va a producir cambios psicotrópicos.
0: Te va a dar energía.
12: El extracto de la hoja de coca manipulado químicamente se llama cocaína.
0: Sí.
12: Uh-huh. Esa es la que sí te va a producir un efecto psicotrópico. Uh-huh. ¿Qué quiere decir efecto psicotrópico? Que cambia tu estado de ánimo y tu manera de
11: pensar. Tu percepción de la realidad.
12: Uh-huh. En un principio cambia tu estado de ánimo, conforme la sigas usando, va a cambiar lo que dice el licenciado Aguilar, tu percepción de la realidad por completo. Uh-huh. Y como decíamos la otra vez, ¿qué es la adicción? Es una enfermedad crónica, progresiva, de recaídas y fatal. Que no quiere decir que no tenga tratamiento. Remedio no tiene, pero tratamiento sí. Es como la diabetes. Entonces, a una persona que es diabética, ¿le vas a dar tratamiento o le vas a dejar que se muera? Le buscas tratamiento. Y le haces la lucha y la mandas a que aprenda y cosas por el estilo. Pasa lo mismo con...
0: Puedes alargar la vida enormemente.
12: Pasa lo mismo con las adicciones. Por eso sí. Te digo, se tiene que hacer una buena evaluación y hacer un buen plan de tratamiento. ¿Ya? Es como un buen plan de tratamiento basado en el diagnóstico, en la evidencia. Vas a poner tus metas a largo plazo, a corto plazo, a mediano y luego a corto plazo. ¿Qué tipo de estrategias vas a usar en cada caso para alcanzar la meta? Que sean medibles, que sean realizables. Ahora, dice la gente, no, es que hasta que no toque fondo. No tienes por qué tocar fondo. En Estados Unidos, en el sistema judicial, hay que si tú estás bajo parole o bajo probation, ¿verdad?
0: In parole o in probation, sí.
12: Ajá. El probation officer o el parole officer o el juez dicen, tú, tienes que asistir a un programa de rehabilitación, porque tú y tu diagnóstico que ya tenemos hecho aquí, porque te lo hizo un profesional, es de adicción a la heroína o la cocaína y has recaído tantas veces. No, que yo no quiero ir, estás obligado. La persona va tantas veces y tantas veces. Cuando tú fuiste a la primaria, ¿aprendiste el abecedario un día para otro?
11: No, claro que no.
12: ¿Cómo lo aprendiste?
0: Yendo todos los días.
11: Repetición.
0: Y año tras año.
12: Entonces también a estas personas las mandan, en un principio son muy renuentes. Con el paso del tiempo, 2-3 años después te los vuelves a encontrar y no, ya estoy aquí, sí le voy a hacer la lucha. O sea, va habiendo cambios progresivos. Lo que pasa es que las personas nos ponemos metas inalcanzables prácticamente. Yo quiero dejarlo de hoy, no quiero volver a ser adicto. Pues no, esa no es la meta, no la vas a alcanzar nunca. Sin embargo, si tú dices, ok, lo primero, mi primera meta a largo plazo es control. ¿Qué voy a hacer? Primero, a parar. A durar tanto tiempo limpio, es medible. Dice, ya tengo tanto tiempo limpio, ya tengo esto, ya hice esto. A mediano plazo, ya estoy trabajando. Tuve una recaída, pero como ya tengo esta base, vuelvo a empezar otra vez y cada vez voy avanzando más. Entonces, lo que se trata con el tratamiento y control de las adicciones es hacerte funcional. Consciente de que cuando vas a recaer, porque la tentación está en cada esquina, y no falta que no suceda, que nos haga caer, te des cuenta y vuelvas al redil. Y otra vez limpio. Como decías ahorita, lo que se trata es de prolongar.
0: Y con un
12: mejor nivel. Es igual que los diabéticos, lo vuelvo a poner de ejemplo, los diabéticos recaen en el consumo de azúcar. Se recaen. Es lo más fácil.
0: Sí, ¿cómo no?
11: La droga más rica.
12: Es lo más fácil, la recaída. Pero si tú le enseñas al diabético y dices, canijo, ya recaí, pues ahora voy a tener que hacer esto y hacer esto otro. Uh-huh. Pero ya él va aprendiendo o va con el médico, sabe que recaí, hágame los exámenes, a ver cómo ando para volverme a poner a tiro, por así decirlo.
0: Sí, cómo no.
12: Entonces, como te digo, la principal cosa para esto es que la gente aprenda a que la adicción es una enfermedad que no tiene remedio, pero sí tiene tratamiento. Esa es la primera. La segunda es, cuando busquen ayuda, buscarla en un área profesional adecuada, que esté estructurada.
0: ¿A qué se debe que en Estados Unidos le tienen tanta fe al tratamiento de la metadona? ¿A lo barato?
12: No, es caro.
0: Es caro.
12: Barato no es.
0: La metadona.
12: Barato no es, no. Lo que pasa es que la metadona es como, vamos a ponerlo así, ¿cómo se quitaba la cruda al principio que uno empezaba a tomar?
0: Son otras cervezas, decían.
12: Exactamente.
11: Entonces, la metadona, fuego con fuego, decían.
12: La metadona es un opiáceo sintético que no te va a producir el high. ¿Sí me explico?
0: No te va a dar para arriba.
12: Ajá. Lo que pasa es que la metadona la vas a tomar y te va a calmar los síntomas de la cruda, de la heroína, por
11: así decirlo. Sí, de la necesidad de volver.
12: ¿Sí?
0: De la malilla.
12: De la malilla. De la malilla. Del síndrome de abstinencia. Entonces, cuando llega la persona que es consumidora de heroína o de algún otro opiáceo sintético, tiene que estar sucio. Tiene que venir sucio para que yo pueda empezarle el tratamiento. ¿Ya? Se le empieza el tratamiento, se le van ajustando la dosis para que aquella persona sea capaz de mitigar las molestias del síndrome de abstinencia, que es lo que lo hace recaer. Ellos tienen deseo de parar, pero el síndrome de abstinencia te hace que lo consumas.
11: Sí, pues la mente y el cuerpo te lo piden, ¿no?
12: Mira, el síndrome de abstinencia de la heroína te da diarrea, que no tengas idea, te da unos dolores de cuerpo espantoso, lloran. del síndrome de abstinencia. No los va a matar, pero es sumamente doloroso. Sin embargo, un síndrome de abstinencia prolongado por alcohol o por benzodiazepinas sí te mata. Entonces, se tiene que, la gente experta tiene que dar tratamiento.
0: Síndrome de abstinencia de alcohol, sí.
12: Uh-huh. Sí. Se te mata porque el síndrome de abstinencia de alcohol, igual que las benzodiazepinas, hacen una dependencia física y psicológica, las dos. Las otras drogas regularmente hacen nada más una dependencia psicológica.
0: Sí.
11: Sí, con la otra tiene necesidad de fuerzas meterlo porque el cuerpo te lo pide.
12: Exactamente, te lo pide porque el síndrome es...
11: Pero fíjate, ahora, por ejemplo, ahorita que tú estás allá, que hay un problema serio, porque yo creo que Estados Unidos ya lo vio, me hace recordar la guerra del opio con China, ¿no? sí, y el Imperio Británico, sí. Que precisamente la inducción a la droga es una forma de control político.
0: Y los controló, lograron lo, sí, que, lo que querían en aquellos tiempos.
12: ¿Qué les dije ahorita? Para cualquier sistema de gobierno es más fácil autorizar el consumo en ciertos lugares y de ciertas, claro, drogas que proveerles el tratamiento.
11: Y ve ahorita, exacto, lo que está pasando allá en Estados Unidos, porque la pregunta era, tú que estás yendo allá, ¿es grave la situación por las nuevas drogas estas tan baratas, tan asequibles, que están dando un problema de salud pública tremendo en Estados Unidos? Sí, por eso es la guerra, inclusive también, sí, con acá,
12: es,
11: ¿no?
12: Es a nivel mundial. Es a nivel mundial.
11: ¿Fentanilo o qué es?
12: Sí, esa es una de ellas. El problema es este. El problema es el festejo de que ellos las consumen y nosotros se las mandamos.
11: Sí, sí, es la excusa, ¿no? De siempre.
12: Es la excusa que ellos ponen las armas y nosotros los cadáveres.
11: La bronca es que ahora ya es al revés. Ya también se está quedando aquí.
12: Por eso te digo, entonces, eso que oyes, por ejemplo, en la mañanera, que ellos que hagan su problema, se trabaja en el sentido de proveerles tratamiento y de rehabilitarlos. Se trabaja en eso. Es mentira que no haya manera de rehabilitarlos. Sí la hay. Sí la hay. Lo que pasa es que, como te digo, la población aumenta, aumentan los problemas en proporción, o a veces hasta en desproporción. Pero sí hay manera de tratamiento, lo buscas. Y sí, lo que pasa es esto, antes llegaba perico a los palotes y se le daba tratamiento, ahora es tanto lo que cuesta, que te dicen, si eres ciudadano, si eres residente, se te provee. Si no,
11: ahí te dejan a la deriva.
0: Así de fácil.
12: Así de fácil.
0: Vamos a mensajes y volvemos. Después del Ángelus, estamos en su programa preferido, Blanco y Negro. Estamos tratando las adicciones. Dime qué droga consumes y te diré quién eres. Qué triste ese refrán, pero qué real. Vamos a mensajes.
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1: 12 del mediodía, 12 del mediodía con 3 minutos. Ya después del Angelus, estamos hablando de las adicciones con una persona, vaya que si sabe de adicciones, Francisco Javier Villa. Francisco Javier Villa, ¿a qué se debe? Y por eso es el tema de este día. Dime qué drogas usas y te diré quién eres. ¿A qué se debe que cuando se menciona cierto tipo de drogas, dicen qué peligroso? Qué peligroso en relación a otras drogas, que por decirte algo, ¿no? Me tocó conocer a un grupo de 5 ancianos. Uh-huh. Fíjate lo que te estoy diciendo. 5 ancianos que se reunían en la esquina de Manuel Bernal y Insurgentes. Exactamente donde estaba la bodega del ingeniero Silva. En una de las grandes ventanales que tenía donde sentarte, la base de la ventana, se reunían 5 ancianos todos los jueves en la tarde. Un día me llamaron la atención a mí después de verlos durante más de 2 años. Fui y me presenté con ellos y todo. Fíjate bien, 5 ancianos. Me hice amigo de ellos. Y el motivo de su reunión, que tenían ahí como 10 años reuniéndose todos los jueves, independientemente del clima frío o caliente. Allí no existía invierno, verano, otoño y primavera. No. Cada jueves estaban allí en la tarde dándose su churro, su toque. Uh-huh. Y yo les decía, oiga, ¿cuánto tiene usted fumando marihuana? No, oh, apenas tengo 40 años fumando marihuana. Apenas 40 años dándome mi churro. Apenas 40 años. Pues, ¿qué son 40 años? Si 20 años no es nada. Pues febril la mirada, ¿no? Carajo, 40 años. Sí, apenas. Y aquí, pues, nos reunimos, ¿verdad? Nos reunimos así. Desde jovencitos somos amigos y desde jovencitos nos damos nuestro churro.
2: A chacarle el rato.
1: Y, pues, exactamente a quemarle las patas al Satán, como luego se dice, ¿no? Oye, pero 40 años. Situación que no puedes tú decir. De fulano de tal, hace 40 años utiliza cristal, ¿sí? Y todavía está vivo. Entonces, hay de drogas a drogas y hay de vicios a vicios, ¿sí? Hace 43 años, 44, que yo estoy al frente de un micrófono, y hace 44 años, y voy a decir el nombre porque además se trata de una institución del periodismo en Juárez, el maestro Armando Borjón Parga. Cuando llegué, que era mi jefe de información, hace 44 años, a lo que hoy es Mega Radio, antes se llamaba Radio Centro, me dijo, fíjese que yo necesito, fíjese, licenciado, pues necesito tomarme un litro de tequila diario para mi cáncer que tengo, y si no me lo tomo, pues sufro mucho. Y los médicos me dicen que necesito el litro de tequila diario. Y como a los 3 meses se me ocurre...

0: preguntarle, oye, ¿y cuánto tienes con el cáncer? Y tomando el tequila, pues es, ya me lo voy a cumplir 10 años. Qué chido, pues ya me viste en la cara, ¿verdad? ¿Cómo es posible 10 años? Oye, pues ya no traes hígado, bárbaro, ¿verdad? Entonces, a lo que voy, hay de drogas a drogas y hay de vicios a vicios, ¿no?
1: Bueno.
0: Hay vicios que, como el viejo que se da su churro y que se lo daban hace 40 años cuando estaban jovencitos y que se siguieron utilizando la marihuana, a lo mejor sí les trajo, yo no te digo que no les trajo un mal físico, pero están bueno, vivos, sobrevivieron.
1: Bueno, es muy importante lo que estás diciendo. Aquí hay varios factores que tenemos que tomar en cuenta. Uh-huh. Es la constitución física de cada persona y la herencia familiar que ya traigamos, como hablábamos el otro día, de la herencia genética en las adicciones, que es la principal causa, y ya le unen las demás. Segundo, en los tiempos que estás hablando de la marihuana en aquellos tiempos se da cuenta que era como el orégano, así se quita.
0: Así se quita el orégano.
1: Así se quita como el orégano era la marihuana antes.
0: Se quita, sí.
1: Ahora, la marihuana es una cosa pegajosa, unas hojas pulposas, casi hasta parecen sábila. Uh-huh. Y le agregan otro tipo de cosas. Entonces, esa marihuana no es exactamente igual a la
0: que se utilizaba en aquellos
1: los
0: tiempos.
1: Los cigarros faros de la revolución no son iguales a los cigarros faros modernos.
0: No son
1: modernos.
0: Iguales a los modernos.
1: Exactamente, esa es una de las cosas principales.
0: A los que vas y compras ahorita.
1: Ahora la cantidad de consumo de estas personas ancianas probablemente será el uno o dos churros que se fumaban ahí cada semana.
0: Sí. Entonces, dos churros a la semana, se echaban su churro a la semana.
1: Son cosas que tenemos que tomar en cuenta con respecto al alcohol del tequila.
0: Sí.
1: Un tequila, por decir, Sauza, Hornitos o Viuda
0: de hace
1: Romero,
0: 50 años.
1: No, vamos a estar lejos.
0: Era un super tequila.
1: Del 80 para atrás.
0: Sí.
1: Te tomas una copa de tequila herradura, te tomas. Y decías, ay, hijo de su madre, esta cala así como si fuera una soga. Pero la agarras ahora hasta perfumada. Entonces,
0: y te todo sabe a perfume.
1: Todo el tipo de químicos agregados que tiene te van a ocasionar un problema extra de trabajo en el hígado.
0: Sí.
1: Tomarte un shot de tequila, tomarte una cerveza, tomarte un highball, tu cuerpo tarda aproximadamente una hora en desintoxicarte de él. En una persona normal que no consuma, que ocasionalmente vaya porque comió una copa de vino o cosa por el estilo. Pero, como platicábamos el otro día, vas al baile y te dijeron que tomaras una cerveza y te quitaba el miedo. La siguiente vez que vas al baile no necesitas una, necesitas dos. Entonces, ya una vez que tú te acostumbras al consumo, ¿cuántas cervezas te tomas en una hora?
0: Mínimo vas tres. Creciendo.
1: Mínimo tres.
0: Vas aumentando.
1: Si vas aumentando, mínimo tres. Si por la primera cerveza tu cuerpo tarda una hora en desintoxicarte, pero a los 15 minutos le están metiendo otra, ya tu cuerpo de la segunda ya no tarda una hora en desintoxicarte. Tarda una hora y media. Y de la otra tercera ya tardó otra hora y media. Entonces, en lugar de en una hora estar listo, vas a tener como 5 horas para que tu cuerpo te desintoxique. Pero no te tomaste 3 cervezas en ese día. Si estabas en una fiesta, te tomaste un 6. O ya antes de llegar a la casa después del trabajo y pensar en ir a la fiesta, ya te habías tomado otras. ¿Eh? Lavando el carro otro día, te compraste tus 6. Y luego se llegó el fútbol y vieron tus compas, fuiste a la carne asada. Total que el lunes que vas a trabajar, todavía traes alcohol en tu organismo. Tu cuerpo no lo ha acabado de desintoxicar. Por eso es que vemos a muchas personas que les decimos guainitos, que traen una cerveza y les dura todo el día. Precisamente por eso, porque ya su cuerpo, su hígado, ya no fue capaz de desintoxicarlo. Entonces, ya lo único que necesitan es completar el nivel. ¿Por qué? Porque el alcohol está tomando el lugar de uno de los neurotransmisores bloqueadores de nuestro cuerpo. Nuestro cuerpo está funcionando con alcohol, no con un neurotransmisor normal. ¿Eh? Entonces, por eso digo, depende mucho de ahora las drogas sintéticas. El cristal.
0: Sí.
1: La manipulación química que tiene, que lo hacen en unas condiciones espantosas, no es igual a la anfetamina que comenzaron a tomarse en la Segunda Guerra Mundial los
0: alemanes.
1: Los pilotos alemanes y japoneses. ¿Verdad?
0: Y japoneses, sí.
1: No es lo mismo el captagón que se tomaban los estudiantes en 1970 para no dormirse estudiando, que el cristal que se tomaron, y no es nomás que la misma base de droga, anfetaminas.
2: Sí, nomás los, como dices tú, los productos anexados ahí es lo
1: manipulados químicamente.
2: Es que te jode, ¿no?
1: Médicamente, los sabes que están lo más puro posible, lo, en mejores condiciones de manufactura, pero las que te venden en la calle, si simplemente la cocaína, tú ves cuando agarran los laboratorios, encuentran ácidos, encuentran todos los derivados del petróleo, encuentran todo el cloro. Es más, ¿por qué crees que muchas personas cuando coman crack se queman la cara? Les explota, porque no la blanquean bien para venderla, lo que están apurados en hacer la cocaína, y traen solventes explosivos. Y el crack le prende y ¡pium!
2: Sí, ya son ácidos corrosivos.
1: Y mucha gente que consume cocaína dice, ah, esa todavía sabe a gasolina.
2: Sí, nomás entonces, ahorita alertar, ahorita que nos permites, porque la gente nos escucha. Uh-huh. Espero que nos escuchen. No es pretexto para consumir alguna droga que altere su realidad. Estamos hablando del daño que te puede causar cuando tú consumes algo que ya está alterado, más allá del que te causa el original, ¿no? Porque luego nos están escuchando y van a decir, no, pues ahí dicen que se me puede aventar un churro de aquellos. Voy a ir a Acapulco, al rancho del licenciado Aguilar, porque ahí hay de la buena, ¿no? Acapulco sin Golden. Químicos.
0: Acapulco Golden.
2: Entonces, no, pues para que no vayan a pensar que este programa es para ahí
1: el programa este diciendo. Es acerca de los efectos de las drogas, y si se tienen, es que sepan buscar la ayuda. Eso es lo que a mí me ha interesado, más que estigmatizar a las personas, es como les dije ahorita, cuando vayan a buscar la ayuda, pregunten qué tipo de tratamiento dan, ¿no? Porque hay los anexos y hay los lugares de tratamiento adecuados. En los anexos, la mayor parte de ellos están manejados por personas exadictas o adictas aún, pero que les están
2: haciendo la lucha.
1: Si a una de esas personas le hizo efecto el bañarse en agua con hielo, va a creer que a todos les va a hacer efecto que va agua con hielo, y lo único que va a pasar, no lo está haciendo de mala intención, de fregar al otro, no.
2: Sí, no conoce simplemente.
1: Sí, lo que pasa es que dice, esto me hizo bien a mí, le va a servir. Entonces, aquel dice, no, pues fui al anexo y me metieron el agua con hielo. ¿Qué va a pensar la familia? Pues salió peor que la droga.
2: Fíjate qué bueno que lo dijiste ahorita de eso, es una gran bronca. Ayer estuve con un licenciado que es amigo tuyo. Uh-huh. Sí, y señor. Estaba haciendo recomendaciones de manera irresponsable, porque a él le funcionaba. Y luego dijo, él trae una bronca. Sí. Luego te digo fuera de la de quién es. Y yo lo oí, lo estaba oyendo. Y dice, es que mira, ve y googlealo, dice, ahí está, hay como 10 tratamientos para esta enfermedad. Y la otra le dijo, oye, pero es que a ti te funcionó, pero a mí me están dando uno para el dolor muscular, no para este tipo de dolor. Sí. Es un ejemplo, era otra cosa más grave. Sí. Yo le dije, yo no sé, mi hijo es médico, le dije, yo trabajé 30 años en el seguro y no me arriesgo a automedicarme, cabrón. Tengo que escuchar la opinión de un experto en esto, ¿no? Uh-huh. Entonces, también eso es muy importante.
0: Y lo
2: ¿no?
0: que acaba de decir Francisco Javier Villa,
2: ¿sí?,
0: es precisamente una verdad absoluta que es mucho, muy dañina en la actualidad. No vas a comparar un Saus Hornitos comprado en 1960 a un Saus Hornitos comprado en el 2026... En el año del 2026, completamente diferente la calidad y el proceso de elaboración. Francisco Javier Villa.
1: Así es.
0: Ahorita hay tequilas que te los tomas
1: como
0: y
1: agua.
0: Y al otro día dices, hijo de caray, tráiganme un sacerdote para que me dé el ego te absolvo, carajo. Así de esas, ¿no? Así pues, ¿qué tomé? ¿Qué checho, como dicen ellos, ¿no? ¿Qué checho? Entonces, la mala calidad en lo que degeneró no solamente la bebida alcohólica. No. La droga que quieras. Oye, de una droga que lleva raticida. Oye, Francisco Javier, pues, ¿esa droga qué te causa nomás? ¿La muerte o la muerte? Pues pero estás consumiendo.
1: Antes de la muerte te llega un sufrimiento espantoso.
2: Y te denigra tremendamente.
1: Sí. Hay drogas como la flaca, por ejemplo, la flaca que se usa mucho en la Florida, te vuelve...
2: ¿La flaca?
1: La flaca, así se llama, con doble K, flaca, con doble K.
2: ¿Y qué es?
1: La flaca. Flaca, así.
0: ¿Y qué es eso?
1: Pero con doble K, flaca. Es una droga sintética que se originó en Rusia y la metieron para acá, Estados Unidos. Y principalmente en el área de Florida es donde se usa mucho. Y vuelve a las personas, por ejemplo, ven un camión venir y creen que es un, van a luchar contra un dragón y se le dejan ir a toparse con él, o quieren abrir las puertas de algún lado para robar con la cabeza, golpes, cosas así. Está la, también la droga, el uno que se llama Coco Raya, el que la consumes y se te cae la piel así como, se te vuelve escamosa como los cocodrilos, a veces te quedan la, los huesos de fuera. O sea, es...
0: ¿Se llama qué es la droga? ¿El Coco Dry?
1: Sí, el cocodrilo, por para...
0: Así le dice. El cocodrilo.
1: Son puras drogas sintéticas, sales de baño, hay otras drogas mucho más fuertes que el fentanilo, por ejemplo. 20 veces más fuertes que el fentanilo. ¿Ya? Pero como te digo, no, no están hechas con un sistema de calidad. Ellos las hacen y las venden. Y te...
0: ¿Qué es lo que tiene el fentanilo que se ha vuelto tan popular en Estados Unidos y desafortunadamente aquí en México?
1: Mira, todas las drogas...
0: Muy desafortunadamente.
2: Sí, desgraciadamente.
1: Todas las drogas sintéticas. Eso es un... Es un, es un, es un opiáceo, es un opioide, perdón.
0: Opioide.
1: Es un opioide. Opioide quiere decir que es parecido a los naturales. Opiáceos son los derivados directos del opio, de la dormidera, de la amapola.
0: Sí, del dormidero, de la amapola.
1: Los que hacen sintéticos, que son parecidos, hacen la fórmula sintética, ¿verdad? Son los opioides, quiere decir que son parecidos.
0: ¿Ya? Son parecidos. Parecidos.
1: Entonces, una vez que aprenden a sintetizarlo, pues es muy fácil hacerlo, por eso son tan baratos, ¿verdad? Por eso son tan baratos todas las drogas esas, se llaman drogas de diseño, ¿verdad? Drogas de diseño que imitan la función de una droga base. Todas esas sales de baño y cosas por el estilo que las manipulan, hacen que se parezcan a la marihuana, pero con efectos más fuertes. Hacen que se parezcan al polvo de ángel que ahorita nombrado, pero más fuerte. El polvo de ángel es una droga disociativa espantosa, ¿verdad? Estás en un tercer piso y crees que eres Superman y te estás y... ¡Ay, qué alegría!
0: Y
1: te
0: avientas.
1: Estaban comiendo, estaban consumiendo PCP. O polvo de ángel, que es el mismo.
2: O sea que el LCD se quedó chico.
0: El LCD y sus colores estrambóticos son juego de niños.
1: Sí, lo que pasa es que... Lo que pasa es que conseguir el... Bueno, el LSD es una droga sintética también, ¿verdad? Pero conseguir la, la cocaína, conseguir el, la fenilciclidina tal como sal, sale, sale caro. Entonces, con estas drogas sintéticas que se llaman drogas de diseño, es más fácil y barato. Si, si, si hacer heroína te sale en 10, hacer fentanilo te sale en 1.
0: ¿Y el fentanilo lo puedes hacer en tu casa?
1: Bueno, si tienes nociones químicas y si eres adicto, las aprendes. Y es fácil que lo hagas, consiguiendo las materias primas.
2: Pero lo que dices tú, el riesgo, ¿no? Que por eso hay gente que se...
1: Sí, a la primera dosis, y dice, se murió, pero fue por sobredosis. Porque, porque el cuerpo, tenemos una dosis letal. Y la del fentanilo es muy chiquita. Entre la dosis curativa y la dosis letal, es muy poquito el margen. Por eso es que los anestesiólogos... médicos son los únicos capaces de manejarlo.
2: Sí, sí, sí.
1: Porque te pasas de esa dosis y ya chupaste paros.
0: Las miles de muertes que se dan en Estados Unidos, y que es precisamente lo que nos causa problemas hasta de relaciones entre ambos países, México-Estados Unidos, y que el fentanilo es supuestamente la causa, la causa de la mala relación, ¿sí? O de la relación distante o fría, como le quieras llamar, se debe precisamente a eso, al número de muertes tan exageradas que hay en Estados Unidos y que dicen son producto del fentanilo. Eso es lo que acabas de decir tú, la relación muy pequeña entre, entre la cura y el uso. Recibimos llamada rápidamente. Bueno, estamos al aire. Bueno.
3: Sí, buenas tardes, señor.
0: Sí, buenas tardes, a sus órdenes.
3: Yo digo una cosa.
0: Sí.
3: A mí se me hace muy ofensivo cuando dicen de los drogadictos y todo.
0: Sí.
3: Que es una enfermedad. No, señor. Yo no creo que sea una enfermedad. Es un vicio. Es como cuando dicen, toma socialmente, es un borracho.
0: ¿Es un bebedor borracho social? ¿Es bebedor social?
3: Socialmente no hay, no hay nadie que tome. Y yo puedo andar entre mucha gente y jamás tomo. Es, sí. Pero enfermedad, diabetes es una enfermedad, señores. Y los vicios no son enfermedades, es vicioso, es mañoso, hasta para no trabajar se hacen viciosos. En la casa se quedan los hombres o las mujeres y mayan y cómo perder el tiempo o pasar el tiempo. Pero un diabético, una persona así, no se puede comparar con ninguna de esas personas. Esa es mi opinión.
0: ¿Es vicio o enfermedad? Gracias, muy amable. Bueno, la pregunta, ¿vicio o enfermedad? ¿El vicio es una enfermedad?
1: Bueno, es una enfermedad, definitivamente es una enfermedad, ha sido catalogada así.
0: Sí.
1: Habemos o hay muchas personas que somos capaces de tener un control o de que no nos llame la atención, ¿verdad? Pero empieza uno socialmente y se va convirtiendo en una enfermedad. Ya cuando no la puede uno controlar, cuando ya hace un patrón de consumo, cuando ya hace una afectación tanto personal como familiar, como social, como económica, es cuando se convierte ya en una enfermedad, ¿verdad? En una enfermedad. No estamos diciendo, ni estamos, como les dije yo en un principio, por eso no se trata de estigmatizar a la persona consumidora de drogas. Porque si yo digo... Si yo le digo a determinada persona eres un vicioso, lo estoy estigmatizando y lo estoy sobajando, ¿verdad?
0: Sí, Martín, sí, claro.
1: ¿En qué le voy a ayudar en ese sentido al decirle que es un vicioso? En hundirlo más.
0: En hundirlo.
1: Sin embargo, si empiezo a tratarlo como una persona que tiene un problema de drogadicción, porque hay diferentes enfermedades. Ahora, ¿cuántas veces nos dicen que si consumimos demasiados azúcares, que si consumimos demasiadas cosas, podemos tener un problema pancreático de diabetes? Sin embargo, lo hacemos. Entonces, ¿esa diabetes no está considerada enfermedad?
2: Sí, desgraciadamente, fíjate que, de hecho, nosotros, yo tengo que aclarar eso que está comentando la señora, porque si tenemos un problema legal, normalmente a nosotros que trabajamos en el Seguro Social, y yo como parte del sindicato, cuando estuve en su momento a nivel nacional, y como abogado, hemos tratado precisamente ese tipo de situaciones, como dice la señora, que un vicio, una adicción X, al final de cuentas es una enfermedad porque desencadena en argumentos que nosotros tenemos que hacerlos valer, ¿verdad? Y sí, no hay problema, o sea, de hecho hemos reinstalado a personas cuando se someten a un tratamiento ordenado, porque les ha causado un problema laboral, familiar y de todo tipo, ¿eh?
0: Y social. Y si el psicólogo dice que están aptos para volver al trabajo, recibimos llamada, bueno, estamos al aire, bueno... Ah, se cortó, mi querido Lencho.
1: Bueno, sí. En eso...
0: Bueno. Sí,
4: hola,
0: bueno.
4: Buenas tardes a los tres.
0: Sí, buenas tardes, adelante.
4: Mire, ahorita que estaba diciendo la señora, ¿verdad?, de las enfermedades, pues también, o sea que como la diabetes, pues es una adicción a veces, vamos a decir, a los alimentos grasosos o la harina, vamos a decir a la soda, Coca-Cola y a las demás, al azúcar.
0: Sí.
4: Entonces también te haces adicto porque... No sé, una vez escuché yo o vi en un reportaje que las personas que les gusta consumir cocaína son a las personas que les gusta consumir cosas dulces.
0: Ah.
4: No sé, porque ya ve que pues hay muchas teorías. Otra cosa, había un amigo que llegaba ahí a la casa cuando, como decimos, nos estábamos echando nuestras birrias los sábados y llegaba, era una persona de esas que sudan mucho. De por sí. Pero ya venía que se había aventado, como decimos, un tostón de coca, pero olía como a la tinta esa azul de las plumas Vic. Así le salía el olor al sudor. Y luego le decíamos, ¿por qué hueles así? No, es que vamos a decir, como habla uno, esta chiva que me están dando, no era chiva, era toda. Esta chiva que me están dando, dice, tiene ese olor. Pero está bien buena, bien, pues sí, me levanta de cohete, de volada. Uh-huh. Pero como dicen la mayoría de la gente, cuando no tiene una persona que sea adicta a alguna droga, le decimos que es un vicioso. Y el familiar, ya sea la esposa, la mamá, más que nada, lo defiende y dice, no, es que él está enfermo, más allá en el chuco. Y aquí no, ya sabemos, dicen, ah, este vato es bien loco, está bien prendido, le gusta la loquera, es vicioso. Así es, pero hay cada persona que lo define de una forma y de otra. A ver qué me dice el señor que está ahí, por qué olía a esa persona cuando consumía la cocaína. Gracias.
0: Sí, gracias.
1: Bueno, sí, es cierto lo que dice que pueden oler, porque sabemos que la cocaína la manufacturan en laboratorios que no tienen ningún control de calidad. Y por eso les decía que muchas veces en las noticias vemos que dice confiscaron un laboratorio de cocaína y encontraron muchos solventes químicos, sí, desde tiner, gasolina, petróleo. Ahora el petróleo sé que nuevo, ¿verdad? Antes era el queroseno, un petróleo azulito, uh-huh, que ni humo hacía, ¿verdad? Mm. Pero ahora con tal de hacer la manufactura rápida, pues utilizan un chorro de químicos diferentes para hacerla rendir. Pues, al blanquearla, no terminan de blanquearla, la blanquean con calor y todo, la cocaína en este caso, ¿verdad? Entonces por eso es que el cuerpo absorbe eso y lo tiene que sacar.
2: Sí, lo transpira.
1: Eso es. Entonces, con respecto a que, como dice el señor, que en el chuco le llaman que está enfermo y aquí le llaman que es un vicioso, las dos son formas de minimizar el problema y de manejarlo, ¿verdad? Y de manejarlo y no sentirnos, nosotros la familia, hasta cierto punto no sentirnos que tenemos cierta culpabilidad muchas de las veces en la conducta de las personas, en este tipo de conducta adictiva. Como ya decíamos, ahí es multifactorial cuando la primera vez que vine, ¿verdad? La principal es la genética y luego viene el medio en que me desenvuelvo, el entorno familiar, el entorno de la familia extendida, el entorno social y el entorno económico. Entonces, claro, muchas de las personas nacen con defectos al nacer, ¿verdad? Porque sufrieron cierta hipoxia quiere decir que tardaron más tiempo al nacer en el canal de parto, uh-huh, o se tardaron más en hacerle la cesárea o qué sé yo, ¿verdad? La mayor parte de las personas muchas de las veces no llevan un control prenatal, que también deriva en problemas de tipo psicológico y emocional, porque se afecta a nuestro cerebro y no tenemos los suficientes neurotransmisores como la serotonina, como la dopamina, como todos ellos, ¿verdad?, para regular nuestra conducta, que nos orilla a buscar satisfactores.
2: Y fíjate qué bueno que dijiste eso ahorita. ¿Te acuerdas que con Javier hemos visto el tema esto precisamente de las emociones?
0: Sí.
2: Que están controladas por las sustancias que dice a mi, uh-huh, compañero Villa. Entonces, eso era desconocido. Antes era difícil ir con un psicólogo, uh-huh, con un psiquiatra. Nadie quería ir.
1: Nadie.
2: Porque está loco, está inadaptado, es X. Y ahorita, ¿cómo se ha vuelto necesario eso?
1: Sí, por eso digo, la importancia, por ejemplo, en el caso que estabas ahorita platicando, la importancia de un diagnóstico. Mira, la educación médica, desafortunadamente, aquí en nuestro país, con respecto a la farmacodependencia o las adicciones, no es muy amplia. Entonces, a mí me tocó ver muchos diagnósticos que decían nomás intoxicación por alcohol o cosas por el estilo, cuando tiene que tener un diagnóstico bien para que pueda ser tomado en cuenta con los diagnósticos internacionales o con los diagnósticos del DSM-5 o antes del DSM-4, para que pueda ser tomado en cuenta y pueda ser estadísticamente cuantificado para proveer los servicios adecuados.
2: Sí, sí, inclusive, qué bueno que lo dijiste, uh-huh. Fíjate, nosotros, bueno, ahora que ya retomé la materia penal, que antes sí era parte de mi práctica, ya, uh-huh, tenía muchos años que lo había dejado, y la cuestión de las adicciones era pan de cada día de nosotros. Uh-huh. Entonces teníamos que demostrar ahí precisamente que ese tipo de adicción había causado sí o no un problema, uh-huh, y se había traducido en una conducta antisocial. Y entonces teníamos que demostrar que efectivamente esta persona estaba fuera de la realidad. De hecho, una vez tuvimos una confrontación.
0: En el momento en que cometió el delito.
2: Sí, sí, y es un, pues, te quita la responsabilidad, sí, en un momento dado.
1: Ahí, ¿no?, es donde entra mucho, como dices, el dime qué droga usas y te diré quién eres. Por ejemplo, un adicto a la heroína. El adicto a la heroína, la mayor parte de las veces, no es capaz de ejercer una acción bélica bajo los efectos.
0: Sí.
1: ¿Por qué? Porque la heroína los duerme. ¿Verdad? Cuando es capaz de cometer algo así, es cuando anda...
0: Está en la malilla.
1: En la malilla, exactamente. Es al revés, por ejemplo, del ebrio.
0: Sí.
1: Es al revés del que usa anfetaminas. Sí, sí, es al revés, sí, del que usa drogas disociativas, como el polvo de ángel, el PCP. Ajá. Uh-huh.
0: Híjole, caray.
2: Fíjate nada más,
0: Francisco,
2: o sea...
0: Francisco Javier, pues...
2: Está...
0: Está, qué barbaridad, Francisco.
1: Es un campo muy amplio en el que...
0: pero demasiado.
2: Me lo voy a llevar de perito ahora.
1: En el que yo te dije desde un principio, mi función aquí es, cuando me decían, ¿y dónde te pueden ver? No, mi función aquí es primero educar. Sí. Educar, porque tenemos, no te imaginas el problema que hay con el problema adictivo, sobre todo aquí en la frontera y en Chihuahua y en los ranchos. Yo voy a los ranchos allá y ya digo, híjole, esto no es donde yo fui criado.
2: ¿Dónde te pueden localizar?
1: Mira, es ahorita como le decía a Varelando, sí, para arriba y para abajo. Estas próximas 3 semanas voy a estar fuera.
0: Sí, señor.
1: Fuera, lo que te dije, ¿verdad? Y viniendo, pues vamos a ver cómo funciona esto de la orientación a las personas, de que se den cuenta, y que se den cuenta también los que la venden, que no es por enemistad ni por echarlo de cabeza. Aquí no se trata de echar de cabeza a nadie. Aquí se trata de al que tiene el problema, es como el que tiene el apéndice.
0: Hay que operarlo. ¿Necesitas cortarles? ¿Sí? ¿Necesitas quitársela?
1: Exactamente.
0: Así de fácil.
1: Que se den cuenta, somos seres humanos, vamos evolucionando, vamos a hacer más. Y como les dije ahorita, esto no se va a acabar de la noche a la mañana. Yo creo que mientras el ser humano sea ser humano, va a existir un problema.
2: Sí, sí, sí.
1: A diferente droga, a diferente... Claro. Mira, ahorita, por ejemplo, no tienes idea el problema de la adicción.
2: Ándale.
1: No,
2: eso
1: la gente no se da cuenta.
0: De la adicción al celular.
1: No necesariamente al celular,
2: todo.
1: A los aparatos electrónicos.
2: La computadora, los juegos.
1: No tienes idea cómo nuestro cerebro, sí, a nuestro cerebro lo manipulan con colores y sonidos.
0: Con colores y sonidos.
1: Mira, te voy a poner un ejemplo. Estás en una fiesta. Y está medio agüitado y que no hay, le mandaron una cervecita y todo, y hasta te quieres ir. Y de repente oyes tan tarita, ta, ta, ta, ta, ta, ta, ta. ¿Qué pasa con tu cuerpo?
0: Empieza.
1: Cuando oyes el mariachi.
0: Sí.
2: Sí.
1: Entonces, ese sonido ya funcionó en nuestro cerebro. Claro. Y estimuló. Entonces, estás viendo la televisión y luego de repente ves un ruido fuerte, un color rojo brillante y oyes. ¿Y a qué te dice?
0: Que ahí ya se abrió la cervecita.
1: Una cervecita. Te dicen, Martín, tenemos una carne asada. Porque vamos a ver la pelea de box o porque vamos a ver el fútbol o el mundial. ¿Qué es lo primero que piensas y les dices? ¿De cuál me llevo? Sí. ¿O cuántos me llevo?
0: Te toca llevar dos six.
2: Entonces, cooperan todos.
1: Entonces fíjate cómo nos han ido condicionando a que si nos vamos a juntar para una carne asada, para una pelea de box, la relacionamos con el consumo. En estos de alcohol, pero si los con los que te vas a juntar tienen otras mañas, ya también ellos ya.
0: Pues sí, también las malas compañías.
1: Entonces, tenemos un acondicionamiento diario en las redes sociales, en la televisión, en todo.
2: Y se vuelve un sistema, ¿no? Pues ve ahorita nuestro gobierno cómo hizo trato con una refresquera, que es un problema de salud tremendo y
0: muchísimas gracias, Francisco Javier. Te esperamos ahora que regreses de vacaciones, mi querido Francisco Javier, para seguir precisamente hablando de estos tratamientos, de estos problemas, de estas situaciones tan reales, tan humanas, tan humanas, claro, como claro, dices no, tú, no, no, es... tan humanas, porque esto no se va a acabar. Esto se va a combatir, pero no se va a acabar. Y se va a tratar médicamente, pero no se va a acabar.
1: Lo que decía ahorita, vamos a dar tratamientos como la diabetes. La diabetes recibe el tratamiento para un control.
0: Exactamente, un control.
1: Entonces esto también es que
0: y que si lo llevas, alargas el tiempo de vida.
1: Exactamente.
0: Y si no lo llevas, pues no lo alargas, así de fácil.
1: Porque al sentirte productivo, al sentirte creativo, va a cambiar tu manera de pensar.
0: Exacto.
1: Y vas a pensar dos veces el caer.
0: Exactamente.
1: Y si recaes, vas a buscar la ayuda lo más pronto posible.
0: Francisco Javier Villa, muchísimas gracias por acompañarnos y pues muy interesante todo lo que nos has dicho, alrededor hasta de la metadona, carajo, qué bárbaro. Sí, ¿no? Y nos asustaste cuando dices el costo del tratamiento, imagínense nomás para tratar de regular y disminuir una adicción, el costo verdaderamente muy alto. Muchísimas gracias.
1: Espero que esto sirva para conocimiento de la persona que busque ayuda con tiempo. Y a cualquier nivel de esto tiene que buscar la ayuda.
0: Nosotros te agradecemos enormemente.
1: Estamos viendo.
0: Aquí te vamos a esperar.
2: Si
0: el gran arquitecto del universo no decide otra cosa. Sí, muchísimas gracias. Gracias, Francisco Javier Villa. Su programa Blanco y Negro. Volvemos después de estos mensajes. 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
2: Oiga, ¿desde cuándo dejó de usted de ser entrenador del Barcelona? Échate esa y 12, dijo el señor. No, pues ya.
0: 12:43.
2: Terminó mi contrato.
0: 12:43. Oiga, verdaderamente, pues muy interesante todo lo que nos cuenta Francisco Javier Villa. Bueno, ajá, yo le digo Francisco Villa,
2: sí,
0: pero qué interesante de todo lo que nos habla. Pero bueno, pues nos vamos precisamente a las noticias, mi querido Martín. Sí. Déjame decirte esto.
2: Sí.
0: El día de ayer, la presidenta de la República,
2: sí,
0: Claudia Sheinbaum Pardo, se juntó con la gente de Goldman Sachs.
2: Sí.
0: Que viene de Estados Unidos. Goldman Sachs y la presidenta.
2: Sí.
0: Pues dan una declaración de un México que dices tú, verdaderamente, sí es cierto eso que dicen, que la economía pues no está tan mal. Oye, caray, si ya le llegó el recibo de cualquier o cualquier, como quiera usted llamarle, señor, señora, de cualquier servicio. Dice usted, no está mal la economía, pues si me acaba de llegar el recibo de agua y me asustó, carajo, el recibo de agua. Pero bueno, supuestamente, Goldman Sachs dice que hay oportunidades de inversión en México, dijo ayer, para conversar. El tema de la conversación fueron las oportunidades de inversión en México, Goldman Sachs y la presidenta de México. Pues ojalá y se den estas inversiones, que vaya que sí las necesita México, ¿eh?
2: Pero ya viste la información ayer que estamos con este Thor, ¿no?
0: Sí,
2: que comentaste cuántos empleos de acuerdo son oficiales.
0: ¿Cuántos empleos oficiales?
2: La información oficial.
0: Qué bueno que lo marcas, te me anotaste 3 segundos. Es información oficial. Y si la información oficial, señor, señora, dice que hay desempleo en México, pues hay desempleo en México. Si el gobierno lo reconoce, porque los números que dimos ayer, pues son oficiales los
2: sí,
0: números.
2: Claro.
0: No los estamos nosotros inventando, ni mucho menos diciendo un más o menos. No. Son números que el gobierno reconoce y que los da a conocer el mismo gobierno. Pues ojalá y las oportunidades se den. Dice Claudia Sheinbaum que los homicidios dolosos han disminuido, ay bárbara, un 51% entre septiembre del 2024 y julio del 2026. Mire, señor, señora.
2: Acaba de pasar en Zacatecas un problema serio, ¿no te dijeron?
0: Sí, ya me di cuenta de lo de Zacatecas.
2: ¿Cuántos muertos?
0: Mire, señor, señora, yo trabajo, además de aquí del radio, yo trabajo para otro medio de comunicación, donde me toca abrir el noticiario o la segunda, máximo la tercera nota de cuando se abre el noticiario, sobre el encobijado, el homicidio, la balacera, el decapitado, bueno, sobre el homicidio del día o los homicidios del día. Y yo tengo haciéndome hace cerca de 17 años, me hago una pregunta, sí. Mi querido Martín.
2: Sí, sí.
0: ¿Policías vienen y policías van? Estoy hablando de Ciudad Juárez, señor, señora.
2: Sí.
0: Estoy hablando de Ciudad Juárez. No estoy hablando de la ciudad de Chihuahua, del Paso, Texas, de Torreón, de Zacatecas. No, estoy hablando de Ciudad Juárez.
2: De Ciudad Juárez.
0: Sí. Y no disminuye absolutamente nada. La noticia del día cuando la celebramos es el día en que hasta este momento no ha habido ningún homicidio aquí en esta ciudad donde vivimos. Y no pasan, carajo, media hora sí, en que noticia de última hora. Ya se dio una balacera en tal colonia y hay 2 personas muertas. Bueno, entonces, ¿dónde está la efectividad de las corporaciones policíacas? Se reúnen, ya tenemos funcionando, que mis respetos, en algunos trabajos. Sobre todo de asaltos. Para la Torre Centinela.
2: Bueno.
0: Sí, pero los homicidios, estoy hablando de Juárez, señor, señora. Los homicidios no bajan, Martín.
2: Acuérdate, pero estás hablando de dos cosas.
0: Los homicidios no bajan.
2: Acuérdate que yo dije que las conductas penales son de realización oculta a la mayoría. Nadie te va a decir te voy a asaltar. Nadie te va a decir te voy a matar.
0: No.
2: Nadie te va a decir te voy a violar. Nadie te va a decir.
0: Señor, y nos está hablando un penalista.
2: Pero.
0: Sabe de lo que está hablando.
2: Resulta que dice, bueno, se supone que hay delitos culposos y dolosos. Estamos hablando de que si no baja una tabla, estamos hablando de los que son públicamente, no los puedes esconder. Llegas tú a acribillas a unas personas, o hay un enfrentamiento, una confrontación, esos son los homicidios, ¿sí o no? Los otros, pues no, porque hay unos que se saben, otros que no. Entonces, si hay una torre centinela donde hay un programa de vigilancia que debe de estar al tanto de lo que sucede, pues no debe de haber, o si hay una matazón, pues inmediatamente localizarlo, como en la Ciudad de México, supuestamente.
0: Sí, sí, sí.
2: Que existen dos 12 sistemas, sí. Uno el C5, sí, señor, que maneja, ayer lo dije, el gobierno federal, y otro, sí, el C2 que lo maneja cada alcaldía.
0: Sí, sí, señor. Sí,
2: y que no existe, sí, esa coordinación, que era el reclamo que estábamos haciendo ayer. Entonces, si está ahorita el gobierno estatal en esa torre centinela que se creó para esa función y no se lleva a cabo su función para la que fue hecha, pues entonces tenemos ahí algo de oquis nada más, ¿no?
0: Que está, híjole.
2: De adorno. Porque siguen sucediendo las confrontaciones, los ajustes de cuentas, y salen con la misma tarareta siempre de que es entre ellos. No, no, pues si lo que queremos es una ciudad sin que haya broncas.
0: Lo que queremos es una ciudad donde no haya entre ellos.
2: Pues sí, yo sé.
0: Entre ellos.
2: Imagínate, o sea, yo paso y ellos están enfrentando y pues a mí me carga el payaso, como dicen.
0: Me tocó ayer la nota en el otro medio de comunicación, donde el estado de Chihuahua saca medalla de bronce a nivel nacional en el número de homicidios. El primer lugar se lo lleva a Guanajuato. Déjeme decirle, señor, señora, la estadística se hace conforme al número de habitantes oficialmente. Sí, conforme al número de habitantes, porque dice usted, no, pues los homicidios hay mucho más en la Ciudad de México. Sí, pero la Ciudad de México y la zona conurbada son más de 23 millones de personas, uh-huh, ya con la zona conurbada. Uh-huh. Bueno, señor, señora, el estado de Chihuahua, el tercer lugar, medalla de bronce, después de Guanajuato y Baja California Norte.
2: Fíjate nada más,
0: ¿de qué estás hablando? Guanajuato número uno, Baja California Norte número dos, y el estado de Chihuahua en homicidios número tres. Pero ¿a dónde voy? Oficialmente, le estoy trabajando noticias oficiales, ¿sí? Oficialmente, hay 7 entidades de la República, 7, Martín, que te producen el 49% de los homicidios en México.
2: En el país.
0: 7.
2: 7. Y ahí tenemos, síguele, nosotros.
0: Y ahí síguele, después de Chihuahua, ahí síguele con el cuarto lugar Sinaloa, el quinto Tamaulipas, el sexto Zacatecas. Ahí te vas. Uh-huh. Ahí te vas, maestro. 7 que te producen la mitad de los muertos. 7 estados.
2: Oye, bueno, y ahí, espérame. Lamentable,
0: y ahí,
2: ¿no?
0: Espérame. Y hay estados y hay ciudades que verdaderamente de una tranquilidad enorme.
2: Sí, sí,
0: y
2: sí.
0: Y que su problema es que la gente se va a vivir a esos estados y te están diciendo en Mérida, ya no vengan a vivir para acá, nos están echando a perder la ciudad.
2: La ciudad.
0: Viene el ingeniero sí. Muñoz Carrillo los viernes. Él es de Mérida, sí, sí, y viene, sí. ya no vayan a mi Mérida, ya no se vayan a vivir para allá, porque ya no queremos que vaya ni gente del distrito de la Ciudad de México, ni de Chihuahua, menos de Chihuahua, del estado, me refiero al estado de Chihuahua, ¿no? Oye, sí. Qué fama, carajo, recibimos llamada, bueno, estamos al aire, bueno.
19: Bueno.
0: Sí, a sus órdenes, señor.
19: Buenas tardes.
0: Muy buenas tardes, señor, a sus órdenes.
19: Saludando al licenciado, que Acapulco es de él.
0: Aquí está don Martín Aguilar Perón, de mero caleta y caletilla.
2: Ojalá fuera Acapulco ahí.
0: De mero caleta y caletilla, que no de punta diamante. Él dice, claro, ya cuando se echa el tercer highball, dice que él ha nacido en punta diamante.
19: Arrancó del revolcadero, de la playa.
0: Oiga, qué friega le pone usted.
2: Sí, no, ese ya sí.
0: Se llevan muy pesado.
2: Oye, por cierto, ahorita que dijo revolcadero, ahora que fui, oye, sí arrasó el...
19: O se tiró un clavado desde arriba y ya no quiso salir, yo creo.
0: Pues sí, ya ve, ¿verdad? No es lo mismo
19: Acapulco. Oiga, Varela, yo tengo otro dato.
0: Acapulco antes del Otis, Acapulco después del Otis. Sí.
19: Guanajuato está, sí, bien, como dice usted, y luego, sí, y luego, ¿cuál otro me dijo?
0: Baja California Norte, señor.
19: Baja California Norte, sí. En tercero está Sinaloa y en cuarto Chihuahua.
0: Bueno, déjeme decirle que ayer la nota, yo también decía eso, que en tercero está Sinaloa, porque mire, Sinaloa es mucha publicidad, pero déjeme decirle de Sinaloa, ¿sí? Sinaloa es una publicidad nacional y le salen con que después de una balacera de 200 balazos que se tiraron, hay 3 muertos en Sinaloa. Y luego después la nota siguiente, aquí en Juárez hubo 4 muertos en las últimas 24 horas, uh-huh, en 3 balaceras, o en 4 balaceras,
2: sí,
0: de muerto por balacera. Entonces, los homicidios se miden por número de personas fallecidas, independientemente de por número de actos violentos.
19: Sí, luego sí, es cierto, porque el estado de Chihuahua es muy grande, sí es cierto.
0: Sí, entonces le digo, oiga, no puede ser, déjeme nada más rematarle con esto. Señor, hasta el día 10 de agosto, hasta el día de anteayer, llevábamos 10 suicidios, un suicidio diario. Oiga, algo está sucediendo en Juárez.
19: Sí, oiga, sí, a propósito de suicidios,
0: sí,
19: se suicidó un doctor el fin de semana, sí, en Juárez.
0: Sí, sí, sí, señor. Fíjese lo que nos decía la nota. Se peleó con su señora. Esto sucedió en el Barrio Alto.
2: ¿Sí?
0: Allí tenía el doctor su consultorio. No le iba mal al doctor, le iba bien porque tenía consulta suficiente para vivir adecuadamente. Se pelea con su señora, sale, se va a la farmacia más próxima y compra barbitúricos, se los toma, sí, y como era médico, pues sabe lo que es más efectivo. Se toma los barbitúricos y se suicida a base de tomar barbitúrico. Señor, sino más que era el número 10 en 10 días, oiga. Pues no,
19: qué
0: puede
19: lamentable
0: ser.
19: Fue eso.
0: 10 suicidios en 10 días en Juárez.
19: Chihuahua.
0: Oiga, algo está pasando en esta ciudad que sí es multifactorial, me va a decir usted. Es multifactorial porque, pues, a lo mejor Martín se suicida porque su novia le dijo que ya no te quiero y bueno, cosas de esas. Y
2: eso, no, bueno, ya no te voy a llevar a Acapulco.
19: Bueno, pues, salúdenme, ¿no?, por favor, a Lencho, por favor.
0: Aquí está Lencho.
19: Acaba de pasar su día santo y...
0: Acaba de pasar
19: su día
0: santo. Que
19: Dios lo siga bendiciendo.
0: Le llegó el regalo de su padrino Martín García Prieto, que tanto lo quiere.
19: Es todo.
0: A Lencho anda feliz,
19: bueno,
0: Lencho, con el regalo.
19: Gracias.
0: Que le mandó su padrino. Muchas gracias, señor. Y sí, le digo, te vuelvo a decir, ¿no? ¿Qué pasa con Ciudad Juárez? En el número de homicidios y últimamente en el número de suicidios.
2: Fíjate que lo que dijo Javier, ¿te acuerdas?
0: Carajo.
2: Que vivir en una ciudad como la que estamos nos ha producido cambios emocionales tremendos, ¿no?
0: Sí, muy...
2: Por el hacinamiento, por la falta de infraestructura, porque es una ciudad fea, porque no hay nada. Y eso, si te das cuenta, sí te produce un cambio emocional difícil, ¿no?
0: Sí, cómo no. Hasta en la música...
2: Sí.
0: Me decían, bueno, ¿y por qué tan bonita la música yucateca, peregrina, de ojos blancos y divinos y todo? Y aquí, ¿qué escuchas? Venía rengueando la yegua, traía la carga a la diada. Pues sí, ¿verdad? Recibimos llamada. Bueno, estamos al aire. Bueno.
20: Muy buenas tardes, licenciados.
0: ¡Oh! Rentería Manquero, hombre. Adelante, Rentería.
20: Ahorita estaba escuchando, pues, a todo lo de las adicciones, licenciado.
0: Sí, señor.
20: Varela.
0: Sí.
20: Y esto me lleva a pensar el siguiente tema que usted está tocando sobre la primera noticia que, bueno, era la segunda noticia que dio ahorita sobre la presidenta,
0: uh-huh,
20: que dijo,
0: sí,
20: que ya bajaron los homicidios,
0: sí,
20: en el,
0: señor,
20: país. Y óigase sarcasmo lo que voy a decir, porque lo es.
0: Sí, señor.
20: Los retenes de la Procuraduría General de Justicia que están por, uh-huh, todo el país,
0: sí,
20: es lo que han bajado los homicidios, señor Varela.
0: Pues sí.
20: Aparte de que han bajado muchas otras cosas, ¿verdad? Hay que preguntarle a los turistas qué es lo que les han bajado.
0: Pues anda usted verdaderamente muy sarcástico, mi querido Rentería.
2: Y demasiado.
0: Demasiado sarcástico. Demasiado sarcástico, hombre. Eso no le gusta a la presidenta, a la señora.
2: Ni a Harfush,
0: ¿eh?
2: Harfush.
0: Que usted sea así.
2: Harfush. Pero, Harfush me dijo, señor Rentería.
20: Señor Varela.
2: Señor Rentería.
20: Sí, dígame.
2: Oiga, ahorita lo que comentó usted, yo le dirigí un oficio, ya ve que estuve en la Ciudad de México, Y él claramente me dijo, el licenciado Varela lo tiene también, vio que me dijo, no, si yo no he autorizado ningún retén en el país, y usted sabe como abogado que yo soy respetuoso de la Constitución. Pues entonces, sí. ¿De qué retén estamos hablando, no?
0: ¿De qué retén se está hablando, Rentería? ¡Carajo, bueno, Rentería! Me queda claro que no eres muy adicto a la 4T, mi querido Rentería. Y yo creía que te vestías de guinda, hombre, diariamente.
20: Pues sí, sí me he visto de guinda porque me gusta el color guinda. Hasta tengo una cachuchita guinda, señor Varela. Hey, pero la cuestión aquí es esto. Lo que dice el licenciado Martín, de que le dirigió el oficio, sí. Y ella dijo que pues no ha autorizado ningún retén. ¿Sabe que hace como el mes?
0: Sí.
20: Yo venía del sur, de allá de la ciudad de Chihuahua, uh-huh. Hacia Ciudad Juárez.
0: Sí.
20: Más o menos unos 9, 10 kilómetros antes de llegar al Precos, señor sí. Varela. Estaban unos vehículos, precisamente eran dos VEN y dos camionetas blancas.
0: Sí, señor.
20: Una VEN por un lado, hacia el lado que venía de sur a norte, y la otra checando del lado de norte a sur.
0: Sí.
20: Cuando yo venía de sur a norte, no me detuvieron. Pero me llamó mucho la atención, señor Varela, porque era la primera vez que veía ese pseudo retén. Uh-huh. No había conos, no había ninguna señalización de que se tuvieran que detener los carros.
0: Sí.
20: Los vehículos no traían ningún logotipo. Los supuestos oficiales que estaban ahí estaban uniformados de color negro, uh-huh. con ropa táctica, ¿verdad?
0: Sí, señor.
20: Entre ellos una mujer.
0: Uh-huh.
20: Pues yo pasé y vi que tenían a unos menonitas parados del lado de norte a sur. Los tenían uh-huh. con la troca, con las puertas abiertas, una camioneta de doble cabina, uh-huh. Y el cofre abierto. Todos los tenían abierto y a los menonitas sí. los tenían abajo. Uh-huh. Bueno, hasta ahí vaya bien. Cuando llego al retén militar, señor sí. Varela, que me preguntan que de dónde vengo, que a dónde voy, que qué llevo, sí. que qué estuve haciendo, que a qué me dedico, que yo no sé sí. por qué tanto cuestionamiento sobre eso, pero bueno, uh-huh. hay que contestar para salir rápido de ahí. Ya que le contesté yo todo al militar que estaba ahí,
0: sí.
20: le reporté ese retén y le dije que si tenía conocimiento y que si era legal.
0: ¿Y qué dijo?
20: ¿Sabe qué fue lo que me dijo?
0: Sí.
20: Me dijo lo siguiente, dijo... marquen su teléfono el 911 y repórtelo a una autoridad.
0: Claro.
20: Dije, disculpe, señor.
0: Claro.
20: ¿Usted no es autoridad? Dijo, sí, pero nosotros estamos únicamente enfocados en este retén.
0: Nosotros estamos trabajando. Le contestó muy bien, Rentería. Te contestó como debe ser, como debe de contestar un oficial, mi querido Rentería. Muchísimas gracias, Rentería, por habernos llamado. Se nos vino el tiempo encima. Es la 1:00 p.m. en punto. Tiempo en que nosotros le agradecemos el favor de su muy distinguida y apreciable atención. Si el gran arquitecto del universo no decide mandarnos al Eterno Oriente en las siguientes 22 horas, nos escuchamos el día de mañana.
2: Martín Aguilar.
0: Jesús Alfredo Varela García. Quédese con Gaby Martí y la noticia de última hora del estado de Chihuahua. Buenas tardes, buen provecho.
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Muy buenas tardes, pero muy buenas tardes. Le saludo a su servidor Martín Valle Cisneros. Ya está usted en el programa de Gaby Martín Noticias en Red Estatal 1240 Los Cristalazos. Bueno, pues es un placer saludarlos hoy, 12 de agosto 2026. Saludo a mi compañero, al locutor del 1240 Cristal, como es Lorenzo García Rodríguez. García por su padre y Rodríguez por su señora madre, que le mandamos un saludo a la mamá de nuestro gran amigo, que es amiga, fíjese, amiga de mi señora madre.

0: y del Señor Padre que está en el cielo en gloria esté. Mi mamá, Alejandrina Hernández, muy amigos de la familia García, de allá de Satélite. 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Ahí mi amigo que vende las tortas. Ahí está también está Baterías Parra. Ahí está a un lado Baterías Parra y está el del Río. Ahí está mi amigo que también me dice. Y luego las flautas, que no he ido a las flautas también, de mi gran amigo, las flautas del Comanche. No, hombre. Lorenzo, vámonos a Satélite, Lorenzo. Vámonos a Satélite. A los camarones. ¿Es tu primo, va? Es tu primo. Tu primo hermano. ¿Cómo se llama tu primo? José Juan. Te mandamos un beso y un abrazo de parte de tu primo. El beso no, dice que el beso se lo va a dar yo. Ay, no, no es cierto. Saludos allá a la gente de Satélite. Ay, ¿sabes también quién? ¿Sabes quién me paró la otra vez, loco? El de la barbacoa donde está la antena. El de la barbacoa donde están las hamburguesas, hombre. Las hamburguesas, el de la barbacoa, donde está la antena de los teléfonos. Me paró la otra vez y me dijo, Gaby, ya tienes mucho que no voy a la barbacoa de ahí de Satélite. De ahí de Satélite. No, están las hamburguesas, hombre, que ya tienen años. Las hamburguesas ahí de mi compa, el cubano. O sea, me hace que era cubano, no me acuerdo. Que era el socio. Entonces, a la barbacoa, a la antena. Usted ya la va a identificar en Satélite, donde está la antena, ahí está la barbacoa. Pues saludos a todos ellos que nos hacen el honor a Chamucos. A ver, Chamucos, repórtense si hay algo allá por la kilómetro 20 de la carretera Panamericana. La carretera Panamericana, allá al Chamucos que me escuchan. A ver, ¿quién más, muchachos? Mándenme un WhatsApp al 656-273-5106. A ver, los taxistas, los camioneros, los yonqueros que estén escuchando a Gaby Mar, para mandarle saludos, así como el Chamuco. Mándeme saludo. ¿Y qué cree? ¿Qué cree? Ya está la fondita de Gaby Martín. De lunes a sábado, de 8 de la mañana a 4 de la tarde. El viernes, el reconocimiento a César Dené Díaz Gutiérrez y al comediante, al tremendo Omar Day, que es compadre de Loco Juárez. Oye, es tu compadre, también me dijo que era tu compadre, el Loco Juárez, de Omar Day. Entonces váyase a la fondita de Gaby Martín. El viernes vamos a transmitir el programa. Ahorita le voy a hablar al ingeniero Tino para arreglar la consolita, para poder transmitir ahí mismo. Van a verme en la fondita de Gaby Martín, Colonia Partido Romero, Vicente Guerrero, esquina Uruguay. Ahí vamos a transmitir el programa, que ya lo vamos a hacer primeramente Dios todos los viernes. Aquí voy a estar de lunes a jueves con el Loco Juárez, y el viernes estaremos ahí transmitiendo en la fondita. Ya hoy precisamente Gilberto Ramírez, que es mi brazo derecho y mi reportero, que hoy estuvo en gobierno del estado. Y antes de empezar, ¿qué cree? Nos vamos a ir rápidamente con nuestro compañero Adolfo, porque estuvo con el presidente municipal de Ciudad Juárez, allá en lo que está el destacamento, o no sé cómo se le llama realmente, del ejército mexicano, porque ahí estuvo Adolfo, estuvo con el nuevo general. Ya nos cambiaron de general, son generales. A ver, porque el que trae toda la información precisamente es mi compañero Adolfo Gómez. A ver, ¿cómo se llama el cuartel, el destacamento militar? A ver, allá por Barranco Azul y Eje Vial Juan Gabriel, por allá está precisamente lo que es. Ahorita que me diga cuál es su verdadero nombre, porque necesitamos saber cuál es el verdadero nombre. Primeramente, muy buenas tardes, nuestro corresponsal y periodista, que ya muy pronto les tiene una sorpresa, mi querido Adolfo Gómez. Pero a ver, hoy estuviste con el presidente municipal, el maestro Héctor Rafael Ortiz Pineda, y estuviste con un nuevo general. Pero ¿cómo se llama realmente? ¿Es la guarnición? ¿Es destacamento? ¿Cuál es el verdadero nombre de ese lugar donde está el ejército mexicano?
1: Es el noveno guarnición militar y destacamento militarizado de aquí de Ciudad Juárez.
0: Porque antes había dos, cuando en 1900, yo sé, ya me vas a decir que tan no nacías, ya me vas a decir, que vas a decir porque yo ya estoy viejón, pero antes había dos, que era la guarnición y lo que era el destacamento o la comandancia militar allá en el centro. Allá en el centro estaban esos dos, por eso te pregunto ahora, ¿cómo es su verdadero nombre?
1: Pues es la guarnición, no, únicamente que el destacamento pues ya se encuentra en ese mismo lugar, por eso acá en la Lerdo ya estas oficinas están inactivas, porque ya todo se unió exactamente en la guarnición militar, donde están todas las autoridades militares, pues coordinándose con las autoridades civiles, entre lo que son las estatales y municipales, para llevar a cabo los operativos preventivos, así como también para pues luchar contra la delincuencia que se está presentando aquí en Ciudad Juárez.
0: Porque la Guardia Nacional, su destacamento está también rumbo a Eje Vial Juan Gabriel. También sabemos que hay su no sé si está por Eje Vial Juan Gabriel o está acá por Aeronáutica, algo así.
1: Son diferentes bases, así como la Policía Municipal está dividida en diferentes distritos, que es Distrito Norte, Sur, Distrito Universidad, Distrito Poniente. También estamos hablando que se encuentra pues la Guardia Nacional en sus diferentes áreas de vigilancia. Está una en Eje Vial Juan Gabriel, está la otra acá por la, ¿cómo se llama? La calle Hermanos Escobar, que es la principal, es la base principal de Guardia Nacional acá en la prolongación de Hermanos Escobar, casi llegando a Cuatro Siglos. Esas son las principales que están pues haciéndose notar.
0: Y la Policía Federal, que hemos visto las patrullas azules, están ahí, ahí por la Paseo Triunfo de la República, vamos a decirle por donde está, ay, la altura, ahorita me acuerdo la calle, ahí está la Policía Federal.
1: Pues es la custodia federal que ahora se encarga únicamente de vigilar lugares de interés, por ejemplo, como el consulado o lugares de interés público.
0: ¿Bienestar?
1: Con valor federal, bienestar también federal. Son puntos pues únicamente de vigilancia, lo que antes era la Policía Municipal, la Policía Federal, pero ya se convirtió en Guardia Nacional y ahora es Vigilancia Federal o Protección Federal, que son los como la Policía Especial en la Municipal, un ejemplo.
0: Ahora me llama mucho la atención que cada rato nos cambian, no sé también, mira, porque había tenientes coroneles, generales, es que también, como ellos nos dan mucha información, muchas veces nosotros no sabemos sus grados, pero hemos visto que ya cambiaron al que tenía, bueno, antes se le llamaba al comandante jefe de la plaza, te estoy hablando en 1977, así se le llamaba antes. Ahora no, ahora tienen otros nombres, pero vimos que hubo cambio de mando.
1: Así es, ya llegó otro, el comandante Brigadier Salazar, ya va a estar a cargo de lo que es la base militar aquí de Ciudad Juárez, en el quinto regimiento, en el cual pues va a estar en coordinación con tanto con la Policía Estatal, así como también con la Policía Municipal, pues para estar llevando a cabo operativos preventivos y pues coordinándose con las autoridades para tratar de bajar las incidencias de estos hechos que están sobrenatándose aquí en Ciudad Juárez. Que por cierto, hoy fueron localizados dos cuerpos ya sin vida de dos mujeres. El primero, pues desafortunadamente, ya se encontraba en estado de descomposición. El segundo cuerpo de una mujer sin vida acaba de ser localizado aproximadamente a las 11:30 del día de hoy, ahí en lo que es el tramo Tornillo, Samalayuca Tornillo, en el kilómetro 10. Por ahí el reporte llegó por parte de la caseta de vigilancia de Guadalupe, Distrito Bravo, con el cual los empleados que se encargan de dar mantenimiento de la carretera localizan el cuerpo sin vida de esta femenina que estaba pues encobijada, atada de pies y manos, así como también la boca teipeada. Obviamente pues es un hecho violento. Aquí lo que pues se abre el paréntesis, ¿serán feminicidios ambos o estará relacionado pues con la venta de droga? Comúnmente ahora lo más común de las ejecuciones con el cristal.
0: Déjame comentarte algo, a ver si estás de acuerdo conmigo, Adolfo Gómez, tú que tienes experiencia en la carrera policíaca. Desgraciadamente la mujer, ahora que se le dio la oportunidad, porque acuérdate que el que mandaba era el hombre, el que votaba era el hombre, el que tenía las decisiones era el hombre, ya no, ya ahora la mujer tiene una participación, porque en este momento tenemos una gobernadora, como es Maru Campos, tenemos una presidenta de México, la doctora Claudia Sheinbaum, y desgraciadamente la participación de las mujeres en tres formas, déjame decirte qué en tres formas. En uno, que es vender la droga, desgraciadamente se dedican a vender droga. Dos, que son sicarias, y tres, que sican a robar, a reatear en los negocios. Desgraciadamente, la mujer, que era una, ¿cómo te quiere decir?, una perla valiosa del ser humano, desgraciadamente hoy se ha convertido. Por eso te dije la otra vez y se lo digo a todo mundo. Antes decíamos que los niños, fíjate bien, que los niños eran el futuro de la patria. Y ahora decimos, los niños es el peligro de la patria. Desgraciadamente, las cosas como son, estamos en el siglo XXI y ha cambiado todo, Adolfo.
1: Bueno, pues hay que estar conscientes que no hay que generalizar. Las mujeres en sí es una de las piezas más valiosas dentro de la familia. Nuestra mamá es mujer, nuestras hermanas, esposas, novias, amigas, son personas muy valiosas que pues hay que valorar. Desafortunadamente, como tú lo acabas de decir, se involucran ya en situaciones que antes no. Desafortunadamente, la igualdad de género pues está generando ciertos conflictos sociales, así como también cambios sociales que de alguna manera u otra pues están viendo reflejados. Pero pues desafortunadamente hoy en el día de hoy, miércoles, en un lapso menor de una hora y media fueron localizados por los dos cuerpos de dos mujeres ya sin vida. Desafortunadamente, pues solamente las autoridades llevando a cabo las investigaciones correspondientes podrán definir cuál fue el motivo causa de que le quitaran la vida a estas dos mujeres, que desafortunadamente pues estamos hablando de dos familias más enlutadas, independientemente del motivo que haya ocasionado pues este hecho violento. Desafortunadamente, pues ya estas personas fueron localizadas en un lapso de una hora y media. Una, la primera fue acá por la colonia Valle Dorado, la segunda en el kilómetro 10 en el tramo Tornillos Amalayuca, y pues ya son dos femeninas que el día de hoy fueron localizadas sin vida con huellas de tortura. Es lo más desafortunado.
0: Ahora imagínate si tuvieron hijos, imagínate nomás si abandonaron a hijos, desgraciadamente. Otra de las cosas que hemos visto el día de ayer, estuvo la gobernadora Maru Campos Galván en la mesa de seguridad, ahí en el edificio José María Morelos y Pavón, donde estuvo el presidente municipal en funciones de allá de Cuauhtémoc, Chihuahua, de la Tierra de las Manzanas, como es el maestro Héctor Rafael Ortiz Opineda. Estuvo el secretario de Seguridad Pública Municipal, el maestro y doctorado César Omar Muñoz Morales. Estuvieron todas las autoridades. Y hoy en la mañana, pues vemos otra vez la participación del alcalde. Lo vemos muy activo en la noche, en la mañana, en la tarde. A unos meses que termine esta administración, que te voy a decir que no le corresponde a él, desgraciadamente a él no le corresponde esas funciones porque se eligió en el voto a Cruz Pérez Cuellar, pero todos sabemos que tiene una licencia porque el señor anda de encampañado, anda para ser candidato rumbo al 2027, y sin embargo el secretario del ayuntamiento, que en este momento deja su puesto para cubrir la plaza del presidente suplente, que realmente él es el presidente suplente cuando se hizo la campaña por segunda ocasión, que los juarenses repitieron a Cruz Pérez Cuellar. Y te vuelvo a repetir, lo hemos visto en varios lugares, y hoy en la mañana estuviste ahí con él, ahí precisamente con el nuevo comandante.
1: Así es, pues vino a dar la bienvenida al nuevo comandante a cargo del destacamento militar, así como también pues está el pendiente de lo que es la coordinación en lo que corresponde a lo que es seguridad pública, en lo que corresponde a lo que es pues el darle seguimiento a los hechos que de las necesidades que surgen aquí en Ciudad Juárez. Y pues entre los más, las necesidades más marcadas desafortunadamente pues es la seguridad pública, que definitivamente hace falta reforzar bastante. Bueno,
0: pues muchas gracias por tu reporte. Voy a meter los dos audios, me mandaste donde está el comandante. ¿Cuál es el nombre del nuevo titular del ejército?
1: Es el comandante, ahí te lo digo, permíteme, es el comandante, sé que se apellida Salazar, pero ahí te lo digo más completo.
0: Entonces,
1: el nombre.
0: ¿Comandante o general?
1: Comandante brigadier.
0: comandante de brigadier.
1: A ver si es un rango más alto que general.
0: A ver si me investigas para que la gente también sepa los mandos, que sería muy buena oportunidad que la gente, porque pues no sabemos realmente, porque también en la policía antes era teniente, subteniente, capitán. Bueno, es que te digo, se ha cambiado
1: de hecho
0: todo el sistema.
1: Él fue el encargado de la seguridad federal, de lo que fue el mundial. Él se encargó de toda la seguridad en general de todos los partidos que se realizaron aquí en México por parte del mundial. También estuvo encargado del cuartel en Tijuana. O sea, lleva una trayectoria bastante amplia, bastante... Sí ha sido bastante su trayectoria a favor de la seguridad a nivel militar, cabe señalar. Y pues es un punto muy importante, pues de que ahorita ha venido a Ciudad Juárez, pues primero que nada con la intención de continuar con el plan de seguridad que se está llevando, la coordinación con seguridad pública, seguridad estatal, así como también pues la Sedena en lo que está participando, en los hechos que está participando aquí en Ciudad Juárez, en los operativos preventivos, tanto estatal como municipal.
0: Oye,
1: el y grado... pues te voy a investigar el nombre completo para que lo tengamos.
0: Oye, Adolfo, es El grado más alto del ejército mexicano es general.
1: Así es, y es el general brigadier Martín Salinas Reyes. Martín Salinas Reyes es el general brigadier que está a cargo a partir de hoy de nuestro cuartel militar aquí en Ciudad
0: Juárez. ¿Y se le dice también comandante?
1: Es general, ese fue error mío, es general brigadier. Ah, está alto rango.
0: Por eso, el grado más alto es... Porque Francisco Villa, pues era general, por eso te pregunto, es lo más alto?
1: No, el rango más alto es el presidente de la República.
0: No, yo estoy hablando de los militares. Acuérdate okay. Que la presidenta, porque es presidenta, es la comandante de las Fuerzas Armadas de México. Y el presidente municipal... legalmente es el comandante de la Fuerza Pública Municipal. El Estado no tiene policía. El Estado, con Reyes Baeza, que hizo la CIPOL, fue cuando ya tienen policía, que viene siendo la policía del Estado, pero en la Constitución Política de los Estados Mexicanos se decía que el presidente de la República, ahorita la presidenta, se llamaba... Bueno, lo tenían catalogado como la comandante o comandante de las Fuerzas Armadas de México, y el presidente municipal era el comandante de la policía municipal. Bueno, así estaba en la Constitución, y el gobierno del Estado, acuérdate que no tenía policía.
1: Ok, sí, de acuerdo.
0: Está la policía judicial del Estado, pero en aquel entonces, acuérdate que ellos... eran investigadores que pertenecían a averiguaciones previas. ¿Sí te acuerdas que nomás tenía la policía?
1: El día de hoy es la Fiscalía del Estado la que sentaba las investigaciones.
0: Esa siempre ha existido. Esa siempre ha existido. Por eso eran los tres niveles, que era policía municipal, que era la autoridad preventiva, y luego entraba la policía judicial del Estado y la policía judicial federal. Ya después, acuérdate que hicieron una policía que era la CIPOL o algo así, ¿te acuerdas que había una de investigadores que era federal?
1: Esa era la CIPOL, pero ahorita es la Fiscalía del Estado, es la que está encargando todas las investigaciones, así como también la Fiscalía de Delitos en Contra de la Mujer y de Género y de la Familia, también es la Fiscalía Especializada, por parte de la Fiscalía del Estado, pues, que todas están a las investigaciones para combatir los delitos en sus diferentes presentaciones para poder dar solución.
0: Así es. Gracias, Adolfo Gómez, que pasen muy buenas tardes. Una cobertura, estuviste en Eje Vial Juan Gabriel, y si no me equivoco, la calle Barranco Azul, ¿es correcto?
1: Así es, efectivamente.
0: Gracias, que pases buenas tardes, Adolfo.
1: Muy buenas tardes.
0: Él es Adolfo Gómez, nuestro periodista y corresponsal en Ciudad Juárez, y nos vamos rápidamente con el presidente. Nos vamos con el presidente municipal de Ciudad Juárez, que como lo dijo, ya está en el portal www.gabymartinoticias.com. Ya está en el portal todas las entrevistas, todo lo que hizo nuestro compañero. Vamos a escuchar rápidamente al presidente municipal.
2: Gobernador, bueno, platíquenos un poquito sin operar ahí algún avance de lo que se coordina o cómo está todo el ambiente.
3: No, sobre todo el ratificar la coordinación que hemos manejado durante mucho tiempo y que reconocemos que la coordinación en el tema de seguridad a través de todas las áreas de seguridad en el estado, tanto el gobierno federal, gobierno del estado y el propio municipio, la Sedena, Guardia Nacional, las fiscalías, pues hacen posible que Ciudad Juárez cada día tenga menos índices delictivos, que los números que nos han estado marcando, bueno, pues que siempre van a la baja, en una tendencia muy importante. Les he comentado que el mes pasado fue el mes que menos homicidios de carácter violento tuvo en los últimos 13 años. Entonces, esto quiere decir que la estrategia de coordinación, que la estrategia que se tiene de manera permanente de la prevención también a través del propio municipio, pues nos ayuda mucho a tener estos esfuerzos. Se reconoce plenamente en esta misma mesa que se tuvo, que Ciudad Juárez, bueno, pues ya está fuera, incluso en el estado ya no es la ciudad más violenta del estado como normalmente lo era. ¿Por qué? Porque al final de cuentas, bueno, pues la estrategia ha funcionado. Yo agradezco mucho los esfuerzos de la Secretaría de Seguridad Pública Municipal en esa coordinación que se tiene con Guardia Nacional, la Sedena y las propias corporaciones estatales cuando se requiere el tema de la seguridad.
2: ¿Tuvo algún diálogo directo con la gobernadora?
3: Sí, yo creo que esa es la primera oportunidad que tuvimos desde que un servidor asumió el cargo de presidente municipal, en donde, bueno, manifestamos de manera institucional el seguir colaborando por Ciudad Juárez, porque requiere muchas cosas, y sobre todo en este planteamiento normal de decir, bueno, que es preferible la coordinación ya no solamente en el tema de la seguridad pública, que nos ha dado muy buenos resultados, sino buscar que efectivamente pues aquellas acciones que vaya a emprender el gobierno del estado en favor de los juarenses, bueno, pues que lo hagamos de manera coordinada, porque eso nos permite multiplicar los esfuerzos. Entonces, en vez de estar de manera aislada, nosotros hemos estado haciendo, ustedes lo saben, lo hemos informado, lo que ha hecho el municipio, y con nosotros siempre vamos a estar receptivos para el beneficio de la ciudad.
4: Presidente, ¿qué información tiene con relación a estas especulaciones que se han creado, paranoia del decomiso de visas en los puentes internacionales al momento de cruzar con pequeños que llevan generalmente a las escuelas?
3: Bueno, miren, ahí yo creo que hay que esperar la información formal de las instancias estadounidenses. Eso no corresponde ni siquiera al gobierno federal ni al municipal, mucho menos, pero estamos atentos sobre todo, y la recomendación que nosotros podemos hacer es que esperen a sobre todo cualquier tipo de comunicado que hagan en este sentido. Entiendo, yo estuve analizando un poco el tema, no es específicamente como se ha manejado en redes sociales y en algunos medios de comunicación, por eso es importante tener la información prevista. Lo que les puedo decir, y muy por el contrario, la propia embajada ha reconocido esta coordinación que se tiene con el gobierno municipal respecto al tema de seguridad pública y en otras áreas que tenemos, y eso es basado en eso, en que siempre esperamos a cualquier tipo de información hasta que sea formalizada a través de los canales diplomáticos necesarios.
5: Alcalde, buen día. Si ya tiene notificación sobre un fallo judicial que emitió el PAN para retirar propaganda del alcalde con licencia Cruz Pérez Cuevas, si ya tiene un conocimiento.
3: Oigan, de veras, ya no le va a dar más publicidad a este vato, pero la verdad, las cosas es que está bien fumado, o sea, no ha aprendido, yo no sé dónde sacó el cargo de doctor, porque los de derecho no creo. Y si es de medicina, pues ojalá y no, ¿verdad? Porque en la torre. La verdad es que, mira, es un derecho de petición. Si ustedes observan en la resolución, es una solicitud en donde nos están pidiendo que le demos respuesta a un oficio que metió, porque pues meten oficios para todo, ¿no? Y luego en la resolución agrega lo que él pide en el oficio. Él pide que se retire la publicidad, pero no es una orden del juez. Entonces los voceros de la mentira pues siguen mintiendo, ¿no? Pero bueno, pues ya es patológico el tema.
6: Buenos días, presidente. Buenos días. Se detuvo a una persona de presunto incendio en el kilómetro 20 y se dijo que estaba relacionada con los incendios en los kilómetros. ¿Alguna información o alguna confirmación de que sí sea?
3: Pues mira, yo conozco de esta detención, pero no sé si el secretario
7: todavía lo tiene. Detención, si es el responsable de las otras, pues no.
3: Sí, o sea, lo que yo tenía es esto que acaba de decir el secretario, que fue de un incidente específico que ocurrió el día de ayer. Y a esa persona sí se le detuvo. Ya de ahí, de que pueda existir más información, pues tendríamos que esperar en las instancias correspondientes.
8: El que quería preguntarle, ¿se sabe más o menos si ya se hizo el peritaje de los incendios en Centro Copellanta, si él sabe el motivo?
3: No, yo todavía no tengo información, eso lo van a tener, y muchos de este tipo de aspectos se van a agregar a las carpetas de investigación que se requieren.
8: ¿En carpeta de investigación está en Fiscalía General
3: de la República?
8: Gracias, compañeros.
3: Para servirles, ¿eh?
0: Bueno, pues ahí escucharon al presidente municipal en funciones, como es el maestro Héctor Rafael Ortiz. Ahí está a un lado el secretario de Ciudad Puebla. Más le faltó a Adolfo mover un poquito la cámara, Adolfo Gómez, para que vieran al secretario, al maestro César Omar Muñoz Morales, que estuvo presente ahí con el nuevo general de Brigadier. Y pues una felicitación al nuevo jefe. Esperemos que haya esa coordinación con los tres niveles de gobierno. Vámonos a corte porque enseguida nos vamos hasta la capital de la ciudad de Chihuahua, Chihuahua, donde está mi compañera Corina. Regresamos, estamos en vivo a través de Gaby Martín Noticias en Red Estatal 1240 Los Cristalazos. Regresamos.
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0: Gaby Martín, noticias en vivo en Red Estatal Juárez, El Paso, Las Cruces. Y muchas gracias a toda la gente del Paso, Texas, que escuchan el 1240 Cristal, la más prendida. 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
0: Vámonos hasta la capital del estado de Chihuahua, al Congreso del Estado. Acuérdense que nosotros cubrimos todo lo que pasa allá en Congreso del Estado, que le mandamos un saludo al director de comunicación, al licenciado Carlos González, que es precisamente el director de comunicación social de Congreso del Estado, que ya muy pronto voy a darles una visitadita, porque la otra vez me estaban reclamando que no he ido a Chihuahua. Pero acuérdense que ya está nuestra jefa de prensa, como es Corina, que precisamente ahí en el Congreso del Estado estuvo, ahí con el cubo de Gaby Martín, con nuestro diputado local de Morena, como es el licenciado Cuauhtémoc Estrada. Vamos a escuchar al licenciado Estrada.
4: Y sigue de vacaciones. Ah, se crea. Ah, no, pues merecidas. Un saludo a Lili. Muchas gracias por estar aquí. Oigan, déjenme ver si traigo guantes. Hoy es Día Internacional de la Juventud. Día Internacional de la Juventud. Así es que un saludo a todos los jóvenes. Pero aparte de ello, ¿no tenemos nada de los resultados de los Juegos Centroamericanos? ¿Me lo puede poner? Oiga, fíjense, hoy es Día Internacional de la Juventud y luego ¿Vieron los resultados de los centroamericanos? 407 medallas se trajo México, 167 de oro, 125 de plata y 115 de bronce. Y vi hoy con la presidenta Claudia a varios jóvenes expresando su experiencia, su grata experiencia en las competencias, y además expresando pues que están muy contentos como se está dirigiendo ahora el deporte en el país. Pues me parece que los resultados ahí están, y creí conveniente vincular el Día Internacional de los Jóvenes con los resultados que dieron hoy en el medallero final completo de los Juegos Centroamericanos y del Caribe. Ojalá nos vaya igual en los próximos, que son los Panamericanos, son los que siguen, los Panamericanos.
5: Pero lo que está queriendo decir es que Ana Gabriela Guevara no hizo su trabajo.
4: Lo que estoy diciendo es que Rommel está haciendo muy bien la chamba. Hay dos formas de verla. Muy bien, felicidades a todos, a todas y todos los jóvenes. Ahora sí, ¿quién trae el micrófono y quién trae la lista?
6: Yo. Comenzamos con nuestro compañero Joel de Radio Universidad.
7: Buenos días, diputado. Preguntarle dos temas. Uno, ¿cómo va el tema de la Fiscalía Autónoma? Entiendo que ya sesionó la comisión y qué es lo que procede después de esta reunión. Y también preguntarle cómo van las acciones que se interpusieron en contra de la reforma electoral.
4: Entonces, Fiscalía
5: y Reforma.
4: Vamos primero con Fiscalía, ¿sí? Porque es más amplio. Y en Fiscalía tenemos poniente. En Fiscalía tenemos básicamente, yo sé que van a decir que tres iniciativas, porque nosotros presentamos uno el día que hubo la comisión, que fue el lunes pasado, pero que hay que decir que es complementaria a la que ya habíamos presentado en junio de 2022. Y Acción Nacional y MC, MACPAN o PACMAN, no decidimos cómo se iba a quedar, presentaron otra. Tienen algunas diferencias, hay que decirlo. Me parece que son no diferencias superficiales, sí de fondo. Tenemos ahí unas láminas, ¿me las puede publicar? Miren, me voy a parar. Miren, hicimos un comparativo. No son todos los puntos, porque lo haríamos muy largo, pero sí los que consideramos trascendentes. No quiero decir los más importantes, porque a lo mejor para alguien será más importante una cuestión que la otra, pero me parece que trascendentes. Aquí está la iniciativa del MACPAN y aquí está la iniciativa de Morena. En esta iniciativa del PAN dice metodología de la propuesta. Nosotros proponemos que para que la fiscalía sea autónoma, uno de los elementos importantes, trascendentes, es quién propone la terna, quién evalúa a las personas que van a ser fiscales y quién se los propone al Congreso. Morena propone que sea una convocatoria pública para la conformación de una comisión. Esa comisión evalúa, hace un concurso de oposición. Ahorita vemos cómo se conforma esa comisión. Esa comisión saca una terna y esa terna va al Congreso para una votación de dos terceras partes. ¿Qué propone el PAN? Pues no propone nada nuevo. Pues el PAN propone que venga una terna de la gobernadora. Pues actualmente así está. Actualmente la gobernadora manda una terna al Congreso que se analiza en la Junta de Coordinación Política, nomás que ahora el MACPAN en su iniciativa propone que vaya a la Comisión de Justicia, que por cierto, ¿quién la preside? Ah, pues el diputado Sánchez. El diputado Sánchez, en la propuesta del PAN y de MC, propone que la terna vaya a la Comisión de Justicia y que ahí se analice. ¿Por qué? No lo sé, pues es reforma constitucional. Pero además, pues habría que ver qué atraso trae la Comisión de Justicia y en iniciativas. No sé si 90 en atraso. Pues imagínense todavía, aparte que me parece que no le corresponde mandarla allí, ¿qué cambia en este punto la reforma del MACPAN al actual esquema? Absolutamente nada. Pues le sigue dejando a la gobernadora la facultad de mandar tres personas y que el Congreso.
0: Bueno, pues ahí escucharon parte. Ya está, todo esto está en mi portal www.gabymartinoticias.com.mx. o en el Facebook Live de Gaby Martín Noticias. Ahí está todo, toda la entrevista completa que nos mandó nuestra compañera Corina. Y nos vamos a enlazar precisamente hasta la capital del estado, porque hoy le tocó el Congreso del Estado, que le mandamos un saludo a todos los diputados y diputadas locales de los partidos políticos que nos representan allá en la en el Congreso del Estado de Chihuahua. Allá están todos nuestros diputados y diputados. Nomás quiero hacer una reflexión a nuestra compañera Corina, que en este momento me estoy enlazando desde Ciudad Juárez hasta la ciudad de Chihuahua. Muy buenas tardes, Corina. ¿Cómo estás? Muy buenas tardes.
8: Hola, Gaby. Muy buenas tardes. Y buenas tardes a todos los seguidores de Gaby Martín Noticias.
0: Bueno, sí, yo te escucho perfecta aquí. Es que yo tengo el monitor donde te estoy viendo aquí en la consola. Nomás habla un poquito más fuerte. Déjame decirte algo que hemos cubierto en el Congreso del Estado, que ya le mandé un saludo y tú lo conoces muy bien al director de comunicación, Carlos González. Hemos cubierto al coordinador de lo que es los morenistas, como es al licenciado Estrada o Cuauhtémoc Estrada, que ya saqué parte de su conferencia. También hemos cubierto al presidente del Congreso del Estado, como es el licenciado Guillermo Ramírez, y al coordinador del Partido Acción Nacional, como es Alfredo Chávez Madrid. Y hay muchas cosas que allá se manejan en la capital de todo lo que está pasando, pero déjame comentarte algo que anoche hice una reflexión, donde decía López Obrador, en una entrevista que le hicieron a nivel nacional, que le decía que por qué en Morena están todos los del PRI, y él decía, es que era otra época, eran otros actores, pero pues son los mismos de siempre. Cuando se hizo el PRD, pues eran del PRI, entre ellos estaba López Obrador, que era 100% del PRI. Y ahora ya no es Movimiento Morena, ahora es un partido que se llama Morena, pues volvemos a lo mismo, son los del PRI. Si te fijas bien, casi el PRI siempre está metido en todos los partidos políticos o aprovechan el momento de estar en el partido que en este momento pues tiene más participación, como en el caso de Morena. Pero cuando le dijeron a López Obrador, él dijo, es que eran otros tiempos, eran otros funcionarios y son los mismos de siempre. Fíjate, analízalo y verás que siempre son los mismos de siempre, Corina. Muy buenas tardes y vámonos con toda tu información.
8: Claro que sí, y pues te comento que desde temprana hora acudimos aquí a la presidencia municipal, donde estuvo el secretario del ayuntamiento, Roberto Fuentes, donde nos informó que luego de 3 años de edificio, la fuerza del distrito se organiza como asignado, liberó el terreno para el proyecto del nuevo relleno sanitario Mápula. Esto para poder avanzar pues al nuevo relleno sanitario, pues que ya vamos aquí en la ciudad de Chihuahua, porque pues ahorita pues ya pues no está muy en óptimas condiciones. A raíz de eso pues ha ocurrido algunos incendios en el tiempo pasado, y aparte pues la basura pues ya necesita otro lugar. Pero bueno, mencionó que se tienen 10 días hábiles para la publicación de la resolución y luego se prevé la verificación del impacto ambiental. Esto en el estado para que tenga una duración máximo 1 mes, y luego que se esperan 3 procesos más para comenzar la obra. El nuevo relleno sanitario, que se llamará Metropolitano Mápula, estará ubicado al sur de la ciudad, fuera de la mancha urbana, a la altura del kilómetro 197 de la carretera 45 Chihuahua-Delicias. Este terreno fue seleccionado a través de los estudios realizados por la Universidad Autónoma de Chihuahua y a partir de las condiciones legales y ambientales previstas por la Secretaría del Medio Ambiente y Recursos Naturales del Gobierno Federal. Pues es ahí donde se va a aseguraron que este sitio tiene las condiciones óptimas de suelo y ubicación, así como el menor impacto a nuestro medio ambiente. Y por eso hace 3 años se estimó que la primera etapa del relleno sanitario Metropolitano Mápula tendrá una inversión alrededor de 300 millones de pesos. Esta inversión comprende la compra del terreno, las adecuaciones del terreno y construcción de la primera celda, una estación de transferencia y camiones de transferencia y cumplimiento de las autorizaciones ambientales. Esto fue lo que se nos informó hoy en la mañana, porque pues fue dado a conocer por el secretario del Ayuntamiento, Roberto Fuentes. Esto pues gracias al Poder Judicial de la Federación, que resolvió a favor del gobierno municipal de Chihuahua, pues validando legalmente el terreno de Mápula, como te comento, para la construcción del nuevo relleno sanitario metropolitano. Esto fue que después de 3 años que estuvo en el sitio, motivado por amparos de particulares, y por fin tengo la jueza del distrito, pues determinó que el proyecto no representa restricciones a los mantos acuíferos de la zona y que todo el proceso de selección, adquisición y licitación se realiza bajo absoluto apego a derecho. Así que pues ya estará en las autoridades municipales ponerse a trabajar para poder hacer esta situación. Y precisamente el alcalde Marco Bonilla, porque ahora tuvo sesión de cabildo pero en la zona rural allá del estado, informó que este fallo federal pues obviamente se confirma la legalidad del proyecto del nuevo relleno sanitario metropolitano Mápula, con lo que se abre la posibilidad de avanzar pues en su desarrollo. Mencionó que este proceso jurídico mantendrá definido el proyecto y había existido una resolución para contar un concepto de jurídica. Asimismo, dijo que ha sostenido que el sitio fue seleccionado a partir, como te digo, de estudios técnicos y ambientales. Y pues ya con la resolución federal, pues el ayuntamiento podría retomar acciones encaminadas a completar el nuevo relleno sanitario, aunque deberá revisarse los alcances jurídicos específicos del fallo antes de determinar los siguientes pasos. Asimismo, pues ya después de eso, pues nos trasladamos lo que es al Congreso del Estado, donde se llevó a cabo por la tradicional rueda de prensa aquí con el coordinador de los diputados de Morena, Cuauhtémoc Estrada, aquí en el piso 15, pues donde se abordaban diferentes temas de interés, como precisamente lo que viene siendo, como escucharon en el audio, lo de la Fiscalía Autónoma. Aquí ellos, como que se haga, hizo diferentes, pues hizo como una comparativa de las iniciativas en las que ellos pues mencionan que, por ejemplo, el Partido Acción Nacional junto con con Movimiento Ciudadano lo quieren hacer para que pueda reelegir. Pues imagínate, 16 años en el cargo, aparte de tener una licenciatura en derecho que fuera de 5 años como mínimo debidamente registrado, y por lo que propone Morena es que sea obviamente licenciado en derecho debidamente registrado, pero que tuviera 10 años de experiencia en ejercicio profesional en la área jurídica, y por supuesto que no hubiera reelección, que nomás fueran los 8 años, pues para evitar situaciones que pudieran alargarse o cosas que pudieran estar fuera de lugar, así como se dice, pues corrupción con casos que pudieran alargarse. También otro de los temas que comentó el coordinador de los diputados de Morena es la situación de que mencionó la gobernadora Marisela Campos, de que ella dijo que hay traiciones que se siente traicionada por el grupo que ella pues manejaba, pero sin embargo como decía, dijo que pues más bien quienes deberían sentirse traicionados pues es en los chihuahuenses, realmente pues el abandono es la falta de resultados, como que no es, y atención de seguridad y servicios en el pueblo de Chihuahua. Asimismo, mencionó que pues la propia gobernadora fue quien eligió los integrantes de ese equipo, por lo que no puede culparnos de una supuesta traición interna, cuando ella misma pues fue la que los emitió. Asimismo, acusó a la administración estatal que decía las necesidades de los 37 municipios, pues autorizando confrontación política en lugar de gobernar. Por último, sostuvo que las acusaciones del blanquismo responden al desgaste político y a la desesperación ante el descontento de la ciudadanía. También se comentó que pues, realmente había un quiebre, y había un quiebre en el partido nacional, pero mencionó con qué modestia si quien realmente dirige al partido, ya que pues la gobernadora no pudiera ser porque ella pues es gobernadora del estado, y pues que no se sabe si es Daniela Álvarez o Romero, el dirigente nacional, por lo consecuente pues ahí está, ahí se quedó en la duda sobre esta situación. Gabriel, lo que hubo tiene el Congreso del Estado ahora.
0: Una pregunta, Corina. Mira, se está manejando en Ciudad Juárez dos aspirantes por el Partido Acción Nacional. Uno es el recaudador de rentas, que todo el mundo lo conocemos, al licenciado Raúl García Ruiz, que hoy precisamente voy a estar con él a las 6:30, donde va a presentar su libro, que sigue, su libro muy famoso que está haciéndose aquí en Ciudad Juárez y en El Paso. Ahí voy a estar con él a las 6:30 con el licenciado Raúl García Ruiz. Y la segunda es Australia Galindo, que viene siendo la sobrina del expresidente municipal Ramón Galindo. Ahora se dice que va a haber un tercero, que puede ser la presidenta estatal del PAN, Daniela Álvarez. Así está manejando aquí en lo que es el Partido Acción Nacional. El recaudador de rentas, licenciado Raúl García Ruiz, Australia Galindo y Daniela Álvarez.
8: Sí, te comento, mira, pues también hay otra cosa que está involucrado el Partido Acción Nacional, ya que el Instituto Nacional Electoral, pues va, bueno, ya nos confirmaron que van a frenar la campaña emprendida por el Partido Acción Nacional, esto donde pues pusieron diferentes espectaculares en diversas partes pues de la ciudad, en donde mencionaron la frase muerte Morena el domingo. Esto por ordenar medidas cautelares que obligaron al retiro de espectaculares, se fueron difundidos en diferentes plataformas digitales. Tú lo escuchaste en semanas anteriores, donde la dirigente del Partido Acción Nacional, Daniela Álvarez, señalaba que ellos habían puesto estos espectaculares y que precisamente por esa razón, por la institución del INS, Instituto Mexicano del Seguro Social, pues, había hecho acciones pues para poder mejorar las condiciones para los chihuahuenses, ya que pues sabemos las deficiencias que hay, pero pues ya ahorita hablamos al Instituto Estatal Electoral y sí, nos autorizaron.
0: Déjame, hablamos, fíjate. Sí, déjame nomás comentarte algo. Todas las denuncias que mandó el Partido Acción Nacional se han caído. No ha habido respuesta. Cruz Pérez Cuellar sigue su nombre en todos lados, mantas, espectaculares, redes sociales, él sigue encampañado, igual los demás. Pero yo te voy a decir algo, el Instituto Electoral tenía que haber sido más enético en sistema de las campañas. Fíjate la diferencia del presidente municipal de la ciudad de Chihuahua, Marco Bonilla, que se va a esperar hasta el día 4, que da su quinto informe, y ya en el mes que sigue ya estará pidiendo permiso a los regidores y regidores del H Ayuntamiento de Ciudad Juárez. Todos sabemos que Cruz Pérez Cuellar se quiere comer el pastel a como dé lugar, todos lo sabemos. ¿Para qué tapamos el sol con un dedo, Corina?
8: Pues sí, exactamente, pero pues igual son las autoridades las que pues están haciendo esta situación, pero sin embargo te comento que Daniel Álvarez le estuvimos hablando y pues dijo que aún no le han notificado nada, que está todo, que ya ellos reciban la notificación pues obviamente nos lo darían a conocer a los medios de comunicación, pero pues
0: no, y además imagínate todo ese dinero, ¿quién pagó? ¿Cuántos espectaculares? ¿De dónde salió ese dinero? Son muchas, muchas interrogancias. No tenemos dinero en el país y andar tirándolo. Se me hace injusto tanta gente que hay necesidades. Pero lo que sí te voy a decir una cosa. No creo que nuestra senadora, no, y te lo digo, no creo que le coman el pastel. Porque también está haciendo un excelente. Y aparte saca a Emilio para todos lados. Para todos trae a Emilio, que es su bandera. Y lo digo con todo respeto. Va a estar muy duro en Morena, quien sea el abanderado. Por acá, por el PAN, yo estoy seguro que va a haber una unión, porque los más fuertes ahorita es Marco Bonilla Mendoza y el

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2: Íntimamente. A un lado se encuentra el Congreso del Estado, donde nos encontramos en este momento.
3: Así es.
2: Y solamente pues para felicitar, porque te digo, hoy es el Día Internacional de la Juventud. Entonces se conmemora cada 12 de agosto. Y esto fue establecido aquí por la ONU en 1999. Pues le mandamos un saludo a todos los jóvenes de la ciudad de Chihuahua y del mundo.
3: Gracias.
2: Que tengan un bonito día y bonito miércoles. Hasta luego.
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2: Vámonos con el mundo de los espectáculos al estilo de mi compañera Guadalupe Torres. Vámonos, los espectáculos.
3: ¿Qué tal, amigos? ¿Cómo están? Muy buena tarde. Es el segmento de espectáculos para Gaby Martí Noticias en Red Estatal. Y en este momento iniciamos. Les platico que Yolanda Andrade reapareció en redes sociales con una extensa transmisión en la que decidió hablar directamente con sus seguidores sobre cómo se encuentra actualmente y las dificultades que enfrenta a causa de la enfermedad que padece. La conductora sorprendió no solo por volver a mostrarse frente a la cámara, sino porque el video compartido tiene una duración de casi una hora. Y lejos de evitar el tema de su enfermedad, Andrade habló abiertamente de algunos de los cambios que ha experimentado en su cuerpo. La presentadora mencionó problemas relacionados con la movilidad, molestias en los hombros y resequedad en la boca, por lo que pues necesita mantenerse hidratada. Pero pese a las dificultades de las que habló, Yolanda Andrade se mostró optimista durante diferentes momentos de la transmisión y aseguró que mantiene las ganas de seguir compartiendo historias con sus seguidores, a los cuales agradeció las muestras de cariño que ha recibido y también les pidió mayor empatía hacia las personas que atraviesan una enfermedad. Y continuamos con más información de espectáculos. Les cuento que TV Azteca confirmó oficialmente que Adal Ramones será el conductor principal de la segunda temporada de La Granja VIP. Les platico que hasta el momento los participantes confirmados son Carlos Trejo e Ivonne Montero. Y bueno, pues también les cuento que se reveló que el elenco seguirá siendo el mismo de la primera temporada, o sea que la co-conductora será Cristal Silva y los panelistas serán Linet Puente, Flor Rubio, Ferca y Rey Grupero. La Granja VIP segunda temporada iniciará el próximo 6 de septiembre por Azteca 1 y bueno, pues les cuento que tendrá transmisiones y coberturas especiales. Y en más notas del espectáculo, la nueva entrega de la serie Monstruos tratará la historia de Lizzie Borden, una mujer estadounidense que se volvió famosa al ser la única sospechosa del brutal asesinato con hacha de su padre y su madrastra. Este crimen ocurrió en 1892. Les cuento que esta mujer fue acusada y posteriormente absuelta de dicho crimen. Pues este crimen es un misterio sin resolver que persiste un siglo después. Y bueno, pues es la primera vez que la franquicia de crímenes reales pone el foco principal en una mujer acusada de homicidio dentro de esta serie de monstruos. La serie sobre Lizzie Borden se va a estrenar el 17 de septiembre por la plataforma de Netflix. Y nos vamos a las notas locales. Se acerca el festival más grande de Ciudad Juárez y se trata de Juárez Juan Gabrielísimo 2026 para honrar el legado del Divo de Juárez. En este evento habrá conciertos, callejoneadas, también eventos culturales y muchas sorpresas para toda la familia. El gran cierre estará a cargo del Mimoso, quien ofrecerá un concierto el 29 de agosto en la Plaza de la Mexicanidad. Y bueno, pues les cuento que también habrá un billete conmemorativo de la Lotería Nacional dedicado a Juan Gabriel. Les recuerdo que la fecha de Juárez Juan Gabrielísimo es del 21 al 29 de agosto. Habrá muchísimas actividades y todas son gratuitas. Y también les cuento que el Museo de Arte de esta ciudad invita a las infancias a participar en el taller de acuarela titulado Colores del Desierto, impartido por Alma Reta. En este taller, los chiquillos podrán crear un paisaje de acuarela explorando la técnica del degradado, inspirado en los colores del cielo y el paisaje desértico de nuestra ciudad. La actividad se ofrecerá en dos fechas con el mismo contenido, por lo que pues usted puede elegir la que se adapte más a sus horarios. Todos los materiales serán proporcionados por el museo y las fechas serán el 15 y el 22 de agosto a las 4 de la tarde. La actividad es gratuita, con cupo limitado a 20 niños de 6 a 12 años de edad. Y con esta información finalizo espectáculos por este día. Para Gaby Martí Noticias, en Red Estatal, Guadalupe Torres.
2: Le agradezco mucho toda la información a nuestra compañera Guadalupe Torres de los espectáculos. Bueno, hoy en la mañana estuvimos en la Dirección de Ecología Municipal con el licenciado César René Díaz Gutiérrez, que precisamente el viernes le vamos a hacer un reconocimiento porque ya tiene algunos años de servidor público, ha estado en varias administraciones, es una persona de veras, que se merece todo mi respeto, es un hombre muy trabajador, es un hombre que le gusta mucho lo que es la ecología. Él pertenece al Partido Verde Ecologista, fue candidato a diputado y ha sido un hombre muy importante, y estuvo en los derechos humanos, también estuvo allí en derechos humanos el licenciado César René Díaz Gutiérrez. Pero también hoy en la tarde, quiero invitarlos, hoy en la tarde, antes de mandar la entrevista del director de Ecología Municipal, ahorita les voy a decir por qué, porque el día de ayer, como eso de las 5 de la tarde, allí en lo que es Ahumada, Chihuahua, que le mandamos un saludo a la gente de Ahumada, Chihuahua, y aquí en el poblado de Samalayuca, pues les cayó una tormenta de arena. Imagínense ustedes cómo andaban todos enterrados, todos con tierra. Entonces, ahorita viene la entrevista con el director de ecología, pero ahorita a las seis y media, que son las 18:30, vamos a estar en la presentación del libro ¿Qué sigue? ¿Qué sigue? Así se llama el libro de mi gran amigo, el licenciado Raúl García Ruiz, que vamos a estar ahí hoy miércoles 12 de agosto en el Auditorio Cívico Benito Juárez, ahí donde está el Parque Borunda, a las 18:30. Ahí voy a estar yo, y el próximo lunes ya se agendó, va a venir aquí conmigo, va a estar conmigo porque es uno de los aspirantes por el Partido Acción Nacional a la presidencia municipal, el licenciado Raúl García Ruiz, que ayer lo vimos precisamente ahí con la Junta Más, ahí estuvo de invitado, estuvo ahí con el presidente ejecutivo estatal de la Junta de Más a nivel estado Chihuahua, el ingeniero Mario Mata, y estuvo el director ejecutivo como es Alberto Paredes Arroyo, ahí estuvieron pues todos los invitados, ahí estuvo precisamente el licenciado Raúl García Ruiz, que fue invitado a la gran ceremonia de la Junta Más. Vámonos con la entrevista que le hicimos precisamente al director de Ecología, si me permiten tantito, a ver, Ahumada
4: y luego Samalayuca, que es un poblado que ha dado mucho de qué dar en el turismo. Quiero que sepan que se está poniendo bueno allá en Samalayuca, pues nos cayó una tormenta de arena. ¿Qué nos puede afectar? Si ustedes ya tenían ese reporte, porque sabemos que cada año, pero allá en la ciudad de Ahumada, Chihuahua, se hacen las tormentas de arena. César René Díaz Gutiérrez, muy buenos días, y además estás en vivo ahorita a la 1 de la tarde en el 1240 Cristal La Más Prendida.
5: ¿Qué tal, Gaby Martí? Muy buenas tardes a ti y a toda la audiencia. Mira, la verdad, las cosas se esperaba o estaba pronosticada una tormenta también eléctrica, la cual no llegó, estuvo más hacia el noreste de nosotros, hacia nuestros vecinos de Horizon y todo aquel lado, pero sí, en relación a la tormenta de arena, se vino esta por los fuertes vientos que se fueron dando. Empezó a subir las ráfagas de 35 hasta 50 kilómetros y la mayoría de las mismas pues fue a partir de tierra, y como bien dices, entran del sur hacia el norte, viene de Villa Ahumada, Samalayuca, en Samalayuca pues están los médanos también ahí, y aquí en Juárez, al momento de entrar, entre viento un poquito con el mucho calor, que allá están unos grados más abajo que nosotros, pues se hace esa, por decirlo, como combustión, y se gira al enrededor. Entonces esta tormenta vino fuerte del noreste y del sureste y se fue metiendo hacia Juárez y duró aproximadamente una hora más o menos, lo más fuerte aquí en la ciudad, y luego se fue disipando y fueron bajando esas ráfagas hasta 15, 17 kilómetros más o menos.
2: Dos preguntas, César, dos preguntas que yo he visto, dos. Estamos en un desierto, ¿es correcto?
5: Es correcto.
2: Okay. Cuando tú entras de sur a norte, que vas entrando a la ciudad, nos hemos fijado algo, no sé si tú te has fijado, que estamos como en un hoyo. Ves tú la ciudad cuando vas entrando por el Milenio, si te has fijado que se ve como un hoyo hacia abajo.
5: Sí, pero déjame te comento que lo interesante, efectivamente estamos más abajo. Estamos más abajo que Chihuahua, estamos más abajo que El Paso, que Las Cruces. Sin embargo, lo que nos ayuda es que es una superficie plana. Si fuera o estuviéramos rodeados de montañas como en otras ciudades, pues se quedarían aún más tiempo las partículas suspendidas. En eso nos puede afectar. ¿Qué nos pasa al momento de que ingresa la tierra, el terrenal este? La mayoría de las personas que son vulnerables con cuestiones de alergias, obviamente empezaron con ojo lloroso, estornudos, raspera. Los que estaban expuestos, obviamente, afuera, o que andaban, pues a todos nos agarró realmente en un horario laboral, por decirlo de alguna manera, porque empezó a las 5:30 de la tarde aproximadamente. Y se hizo muy rápido, se cerró todo el cielo, y de Villahumada y Samalayuca incluso, pues creo que tuvieron que cerrar un rato las carreteras porque no se veía absolutamente nada. Entonces, eso es lo que nos puede afectar, o nos afectó en cuestión de cuestiones respiratorias, estornudos, ojo lloroso, garganta, y pues bueno, ya pasó. Para el día de hoy, por la tarde-noche, vuelven unas ráfagas por encima de los 30, con menor densidad que ayer. Sin embargo, hay que estar prevenidos, ojalá y nos llueva. Está el pronóstico de lluvia más cargado para mañana, pero el día de hoy no se descarta la probabilidad de que llueva. Con esa lluvia nos ayuda a quitar toda la cuestión de tierra, partículas y demás.
2: Se dice que son 40 días oficialmente para lo que es el calor en Ciudad Juárez, y que son 40 días. Hoy por la mañana, yo me levanté, te lo digo, que a las 6 de la mañana a empezar a patrullar. Me tocó ver la línea de aquí de Puente Córdoba de las Américas, donde está Hermanos Escobar, para ingresar de Juárez al Paso, y vi una mañana muy agradable, nubladito, con una temperatura que, te voy a decir, estamos acostumbrados los juarenses a tener un poco más de frío que calor.
5: Sí, mira, de hecho, el otro día, hace unas semanas, teníamos una reunión por un tema del chamizal, vía Zoom, con personas de la Ciudad de México, y yo les argumentaba que era muy triste el que no nos permitieran continuar con un trabajo ahí de siembra de unos árboles por las altas temperaturas. la 1 de la tarde, aproximadamente 1-2 de la tarde. Entonces yo le decía, ¿qué temperatura tienes allá? Y ellos estaban en su máxima, era 22 grados. Le digo, no hombre, nosotros amanecimos con 26 ese día. Y le digo, ya ahorita traemos 40 grados. Entonces era la prioridad, o por eso era la celeridad y que nos dejaran seguir trabajando en el chamizal, porque se iban a morir más árboles que se estaban sembrando. Pero a lo que voy es lo que comentas, el día de hoy sí efectivamente se sintió más templadito, amanecimos a 23 grados centígrados, va a subir a 33, así es calor, pero estábamos en 40, 39. Entonces el bajar 5 grados la máxima para el día de hoy va a estar interesante. El día de mañana se pronostica igual. La lluvia nos ayuda mucho a Ciudad Juárez, y como bien dices, yo también soy de más acostumbrado al frío que el calor, ¿no? El calor la verdad se pone uno bromoso, es más tedioso, sales y parece que se te va a quemar se te va a derretir la piel, ¿no? Entonces es parte del cambio. Ahorita también, aún estamos en verano, no hay que eso quitarlo. Probablemente la semana que entra aumenten un poquito las máximas, pero ya vamos a estar por debajo de los 35, 36 grados.
6: Me hacen una pregunta aquí en el internet: ¿a qué se debe que se haga ese tipo de viento con arena? ¿A qué se debe, César? Ahora, preguntarte, porque también hay que decirlo, Moctezuma. De Moctezuma pues sigue ahumada Chihuahua. Moctezuma para acá, a esa región, pues se han visto los fuertes vientos, pero ¿a qué se debe realmente? Nosotros estamos acostumbrados a ver este tipo de fenómenos en Ahumada, no en Ciudad Juárez, y ahora pues le tocó al poblado que pertenece al H Ayuntamiento de Ciudad Juárez, Samalayuca.
5: Mira, son varias aristas, lo hemos comentado, y con los expertos ahí de la Universidad Autónoma de Ciudad Juárez nos comentan que también eso se debe a mucho incendio que ha habido, no tanto localmente, sino alrededor, también en Estados Unidos. El otro día no nos creían que el humo que se veía o las partículas pesadas que se veían la semana antepasada o pasada eran parte de los incendios que había habido en Canadá y en California y en unas áreas de Estados Unidos. Entonces, no tenemos esa red que detenga el particulado que estamos hablando, de esa red es vegetación. Por eso es lo importante los árboles. Entonces, una vez que llega esta arena, llega con todo. Y ya este viento y lo que levanta pues es arena. Si tuviéramos más vegetación, en Juárez llegaría menos esa tormenta de arena. Se han dado porque tenemos 10 años o más sembrando cemento, ¿no? O sea, se han quitado lugares en donde hay muchos árboles. Se siembra cemento, sí, se pone un parquecito, a lo mejor por parte de alguna constructora, o se fracciona, pero se van retirando esas áreas verdes que nos ayudaban de cierta manera para detener ese polvo. Entonces, digo, obviamente estamos contentos de que la ciudad crezca y estamos a favor de ese crecimiento, pero sí tenemos que irlo haciendo nuevamente de manera ordenada y tener ese balance, porque ahora pues sí, ahora estamos viendo la necesidad de volver a sembrar árboles, los cuales ya los teníamos. O sea, Juárez, antes sabías cuándo hacía calor, cuándo eran los vientos, cuándo hacía frío, cuándo llovía. Ahora no sabemos. O sea, el cambio climático está por todos lados, pero nosotros hemos sido los que hemos hecho que el cambio climático, o que las condiciones, o que la manera de reacción sea distinta.
6: Bueno, también otra de las cosas que hemos visto al presidente municipal en funciones, que es de Cuauhtémoc, Chihuahua, la tierra de las manzanas, al maestro Héctor Rafael Ortiz Pineda, que lo hemos visto en las calles de Ciudad Juárez. Anoche precisamente estaba con la Dirección de Obras Públicas. ¿Qué les ha dicho el presidente a esta dirección que tú manejas perfectamente muy bien, la Dirección de Ecología Municipal? ¿Qué planes trae? Porque vemos muy activo a nuestro alcalde en la ciudad, y también esa organización y esa coordinación que tienes con la Dirección de Comercio Municipal, con el licenciado Oscar Guevara, y Protección Civil del comandante Sergio Rodríguez. Hemos visto que tú has estado muy al pendiente en apoyando cuando te solicitan, precisamente por lo de las garrapatas. Ya ves que desgraciadamente tenemos ese problema en Ciudad Juárez por los perritos, pero ¿qué les ha dicho el presidente Murillo? Porque lo vemos muy activo.
5: Mira, efectivamente sí, la instrucción es el acelerador a todo lo que da. Llevamos ya el día de hoy, te puedo decir que más o menos llevamos 18 mil lugares fumigados, y todos son ciertos, no estamos inflando los números, ni mucho menos. El otro día decían, es que tienes como un call center. Pues sí, prácticamente es un call center. Llegan, agendamos y vamos. Entonces tenemos lo que nos respalda de ese trabajo y efectivamente hemos hecho coordinación en comer en lugares, en mercados, perdón, que lo pide mucho la ciudadanía. El tema de la riqueza, desgraciadamente, ya volvió a aumentar, o sea, ya son 26 fallecidos nuevamente, incrementó poquito. Estamos en coordinación con jurisdicción sanitaria. Es un tema que nos echamos nosotros la bronca, porque realmente no pertenece al municipio, sin embargo es algo que la gente lo ha visto bien y que el alcalde también, tanto el alcalde con licencia como ahora nuestro alcalde Héctor Ortiz, y en ese sentido continuamos. Andamos también con la cuestión de las inspecciones en recicladoras, hemos visto los temas que se han dado ahí. Sigue muy interesante e importante la cuestión de la empresa trituradora de llantas. Estamos por dar alguna sorpresa buena en el mes que entra, entonces que va a ayudar no nomás a Ciudad Juárez, a toda la frontera, y te puedo decir que incluso otros estados que estén aquí cerca, que tengan problemas con llanta, van a querer venir a Juárez a que les ayudemos.
6: Fíjate que ahorita que comentas de la llanta, no sé si tú te, bueno, si eres como nosotros, ¿verdad?, que nos metemos mucho al internet, al Facebook, y hemos visto que las llantas se sacan muchas cosas para la casa. Hemos visto pisos, fíjate, pisos, se sacan, sí. se mete la llanta a un ¿cómo sería? Que se quema, hombre, ¿cómo se llama? A un caso, por decir un ejemplo, ¿verdad? Mete la llanta y lo que va haciéndose, que se va quemando, lo haces en unos moldes. La llanta, fíjate que yo no me he fijado y no me he dado cuenta, pero la llanta sirve en muchas cosas, la verdad. Sí, no sabemos realmente el valor, sí, que tiene la llanta, como el plástico.
5: Lo malo de la llanta es la combustión. Lo vimos en estos incendios que nos hicieron ahí algunos vagos. La llanta no se apaga con agua, no se apaga hasta que se apaga. Tuvimos que sofocarla ahí con arena. La verdad, mis respetos para el cuerpo de bomberos, para Protección Civil. Ahí estuvimos en esos dos incendios. Y bueno, pero sí, lo que se saca de la llanta es bastante, no nada más el granulado o el caucho. Hay el que le llaman el humo negro, obviamente no se quema a cielo abierto, son muy sofisticadas, la planta que viene es muy sofisticada, nos dicen que va a ser de las más grandes a nivel Centroamérica o Latinoamérica. Vamos a ver, ya empezaron a, si tú te das una vuelta, ya empezaron ahorita a armar una de las naves. El presidente fue muy enfático en decirles, ya quiero que trituren para evitar ese tipo de situaciones.
6: Acumulamiento, ¿sabes?, que tenemos.
5: El acumulamiento que tenemos de más de 3 millones y medio de llantas. Entonces, eso ahí, más todo lo que hay en la ciudad. Pero estamos seguros que va a venir a ayudar muchísimo con el tema. Se hace, como bien dices, también tapete de gimnasio.
6: Muchas cosas, muchas.
5: Pesas para los gimnasios.
6: Macetas para los árboles.
5: Vascas.
6: Yo me acuerdo, no sé si tú fuiste el que pusiste aquí en el colegio militar unas con las llantas, precisamente unas arboleras, algo así, ¿no fueron ustedes?
5: No.
6: Muy bonitas, sí. Hasta pintadas, estaban pintadas las llantas.
5: Sí, se puede hacer muchísimas cosas, obviamente se requieren, como comentas, los moldes o tener una línea de producción específica para algo así. Nosotros lo que queremos es que se termine
6: todo esto. Bueno, para terminar rápidamente, el 28 de agosto regresan kinder, primarias, preparatorias. ¿No te han solicitado antes de que abran las escuelas para, en caso de que estén ahí escondidas las garrapatas?
5: Sí, de hecho, todos los días. Ahorita ya salió la brigada de fumigación, sale muy temprano. Traemos también algunos trabajos ahorita que nos solicitaron de abejas, de avispas. Y sí, hemos estado fumigando varias escuelas antes del inicio de clases, y ahora lo que vamos a ofrecer, estamos por empezar el programa de nebulización, que se nos va a ayudar para la cuestión del frío. Ya después, para poder, vamos a sanitizar algunos salones de las escuelas para evitar esos contagios, esos virus o lo que se hacía cuando era la pandemia. Ya nos estamos metiendo en otra
6: bronca.
5: Pero va a ser interesante poder ayudar a algunas escuelas, sobre todo primarias y kinders, que son más vulnerables los niños.
6: Mensaje a la gente de radio del 1240 y Gaby Martín Noticias. Mensaje.
5: Pues nada más que continúen con la confianza. La verdad de las cosas, el alcalde nos está haciendo trabajar bastante, lo hacemos con mucho gusto en favor de los ciudadanos, de los juarenses, de los que vivimos aquí. WhatsApp 656-756-7793, que ese es el de la fumigación, y esperen algunas situaciones nuevas que van a estar viniendo a partir de la semana entrante. Ahí los estaremos informando.
6: 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Director General de Ecología Municipal, licenciado César René Díaz Gutiérrez.
2: Muchas gracias, gracias a la entrevista que nos dieron hoy en la mañana. Vámonos a corte porque enseguida Gilberto Ramírez estuvo en gobierno del estado, la fundita de Gaby Martín, el Capi Ramón Valverde y Camargo, Chihuahua, con Pedro Sarmiento.
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16: Vámonos hasta Camargo, Chihuahua, con el periodista Pedro Sarmiento López de ConectaNoticias.com. MX. A ver, espérenme tantito, espérenme. Un segundo, ahí está ya. Vámonos.
17: Muy buenas tardes, saludándoles desde Ciudad Camargo, Chihuahua, con el reporte de este día. Navajean a dos en Camargo, a uno en el brazo y a otro en el cuello, peligrando la vida. Un sujeto en estado de ebriedad recibió una herida por arma blanca en el cuello, situación que alertó a paramédicos de Cruz Roja, quienes lo trasladaron de inmediato al Hospital General Camargo. Comentarles que la situación estuvo así: dos personas fueron navajeadas en diferentes hechos, según el reporte oficial de las autoridades de Camargo. El primer hecho fue en la calle Segunda y Reyes y José Reyes, donde luego de una riña un sujeto recibió dos heridas por arma blanca en el brazo izquierdo, siendo atendido por paramédicos de Cruz Roja y trasladado al hospital regional. Cerca de las 10:30 de la noche, en la calle Ayuntamiento, entre Segunda y Tercera, en los tejabanes de la explanada de la Abraham González, otra riña se había suscitado, ahora por miembros de la etnia tarahumara. Aquí un sujeto en estado de ebriedad recibió una herida por arma blanca en el cuello, situación que alertó a paramédicos de Cruz Roja, quienes lo trasladaron hasta el Hospital General Camargo. Pese a que en este caso tenía sangrado activo, se precisó en el área de urgencias que no tenía lesiones graves, por lo que fue dado de alta la mañana de hoy. Este lunes un sujeto fue identificado como Joel Sánchez Díaz, de 37 años de edad, quien no pudo declarar ante las autoridades por el estado de embriaguez en el que se encontraba. Comentarles también que la noche de ayer presentaron a las candidatas a reina de la Expo Feria Santa Rosalía 2026, asimismo a sus respectivos patrocinadores. En punto de las 7:30 de la tarde inició el día de ayer, la noche de ayer, en las instalaciones del jardín del Hotel Los Nogales, donde se llevó a cabo la presentación y asignación de bandas de los respectivos patrocinadores de las 11 candidatas que competirán por la corona de la reina Santa Rosalía de Camargo Camargo 2026. Comentarles que una vez que fueron pasando con toda su belleza y juventud por delante, dando muestra de la seguridad que han ido consolidando a lo largo de la preparación y previa que les ha otorgado la dirección de Aarón Moreno, quien en esta ocasión será el encargado de dirigir el certamen, ofreciendo una serie de cambios que en lo consecuente se irán revelando al público poco a poquito. Estas bellezas: Dana Paola Gardea Núñez, Nadia Hernández Soto, Stephanie Guadalupe Luján Jiménez, Mariana Jocelyn Peña Hernández, Valeria Salcido Covarrubias, Isabela Carrillo Sandoval, Viviana Aguilar Álvarez, Itzel Raquel Hidalgo Sánchez, Casie Escaret Chávez Villa, Melissa Villota Luján y Dana Gisele Castro Aguilar. Son las 11 jovencitas bellezas que se enfrentarán a un selecto grupo de jueces que dictaminarán en cada una de las etapas las puntuaciones correspondientes según el desempeño de las participantes. Que gane la más inteligente y la más bella. Y bueno, pues ya lo habíamos anticipado anteriormente, entrega 9 nuevas patrullas para reforzar la seguridad y vigilancia en Camargo. Esto lo anunció la mañana de hoy el alcalde Jorge Aldana Aguilar. El gobierno municipal recibió 9 nuevas unidades para fortalecer el equipamiento y la capacidad operativa de seguridad pública y policía vial, informó el alcalde Jorge Aldana. Del total de vehículos, 6 serán destinadas a la policía municipal y 3 unidades para la policía de vialidad. Las unidades se encuentran completamente rotuladas y equipadas, cumplen con los lineamientos establecidos por las autoridades nacionales en materia de seguridad pública. El presidente municipal explicó que las 9 patrullas permitirán reforzar la vigilancia de los 7 sectores en los que se encuentran dividido el municipio, además de ampliar la presencia preventiva en las comunidades rurales. Recordó que recientemente también se entregaron 3 camionetas RAM a seguridad pública. Con estas incorporaciones durante el 2026 se habrán destinado 9 unidades a la policía municipal y 3 a vialidad en lo que va este año. A este equipamiento se suman 9 motocicletas, 5 para seguridad pública y 4 para policía vial, con el propósito de mejorar los tiempos de respuesta y facilitar los recorridos en distintos sectores de la ciudad. Seguimos equipando las 2 corporaciones para que cuenten con las herramientas necesarias y no tengan inconveniente para realizar el trabajo, expresó el edil. Respecto al choque del pasado fin de semana, donde una patrulla accidentada fue declarada pérdida total, respecto al accidente registrado el pasado fin de semana en el cruce de la calle Guillermo Prieto y Avenida Juárez, el alcalde confirmó que la unidad de vialidad involucrada fue declarada pérdida total. Explicó que después del impacto, la patrulla volcó y terminó cerca del parque lineal, dejando una afectación económica superior al $500,000. Señaló que todos los vehículos del gobierno municipal están protegidos mediante un seguro de flotilla. Sin embargo, la persona señalada como responsable del choque no contaba con póliza de seguro, por lo que el caso fue turnado al Ministerio Público. A ver cómo le hace. Le va a salir caro la parranda de este joven al momento de omitir el alto en la luz roja del cruce de las calles ya mencionadas y pues a pagar más de $500,000. La presa sigue bajando su nivel en esos 7 centímetros diarios. Está bajando la presa La Boquilla, la reina de todas las presas, y bueno, pues se encuentra al 23% con una elevación de 1296.24 metros sobre el nivel del mar, con un almacenamiento de 659.38 millones de metros cúbicos, y bueno, pues se le está extrayendo todavía 35.50 metros cúbicos por segundo, y el ciclo de riego aún no termina. Saludándolos desde Ciudad Camargo, Chihuahua, Pedro Sarmiento López, Conecta Noticias en Facebook, en YouTube como Conecta Noticias, hasta la fronteriza Ciudad Juárez, Gaby Martín Noticias, Red Estatal, ¿qué digo yo? Red Estatal, Red Nacional e Internacional. Buenas tardes.
16: Gracias a mi compañero Pedro Sarmiento, y luego Gilberto Ramírez estuvo con Australia Galindo, allí en gobierno del estado, que es una de las aspirantes, acuérdense que es una de las aspirantes por el Partido Acción Nacional, y ahí estuvo Gilberto. Vamos a escuchar lo que dijo
18: Australia. A lo que este comité pues nos indicó que querían, ¿no? Entonces fue un tiempo de trabajo con ellos muy importante, y bueno, pues hoy es esta invitación que les extendemos a todas y todos.
19: ¿El baile también es en el Parque Central?
18: No, ahí sino por el cupo, por la capacidad, va a ser en las instalaciones del Estadio Juárez, donde es un espacio que estamos ahí tratando de trabajar en conjunto con el deporte. Le pertenece al Instituto Chihuahuense del Deporte. Usualmente, lo voy a decir porque es como lo ubican, es el Morocos. Bueno, usualmente así lo conocen, pero estamos nosotros en pláticas con deporte para poderle dar un dinamismo a este espacio, justamente con adultos mayores, que es donde está la zona impactando mayormente, para poder tener actividades justamente que tenemos en el Parque Central, poderla replicar acá, ¿no? Similar a la Casa de los Abuelos y demás. Esas pláticas, esos asuntos administrativos y legales están sobre la mesa, entonces esperamos darles pronta respuesta a ustedes, porque pues ahora viene con mucho vigor Rotary Chihuahua. Entonces el secretario Jesús Carrillo, quien por instrucciones de la gobernadora nos ha mandatado para poder fortalecer Rotary Chihuahua en muchos aspectos, traemos ahora sí que todo el equipo trabajando en ello, y bueno, esto es un reflejo de ese trabajo.
20: ¿Cuántos adultos están en estas dinámicas?
18: Bueno, tenemos un promedio, esperábamos un promedio de 100 personas, pero se nos están yendo más elevado a 150 los que vienen a estas charlas de diferentes partes de la ciudad. Cabe decir que están en toda la ciudad nuestras asambleas, así como nuestros consejos. Entonces, ese es el promedio que teníamos esperado, se nos ha aumentado un poco, pero aún así los atendemos, y pues el baile sí esperamos más de 2.000 adultos.
21: Muchas gracias a Australia Galindo, gracias por esa información de ese gran baile que va a haber ahí en Morrocos, ahí donde está el Estadio Culhuanco. Vámonos para cerrar ya con el Capi Ramón Malde, que me mandó unas imágenes que no puedo entender la verdad de lo que pasó. Un motociclista estuvo a punto de atropellarlo y luego sacó un arma blanca. Está viendo las imágenes, esto pasó, se pasó el alto. Por eso fue el pleito entre el chofer y un motociclista frente a la Universidad Autónoma de Ciudad Juárez. Capi, las imágenes que me mandó usted, la pregunta es, ¿qué autoridad iba pasando en el lugar? Porque imagínese, sacó del carro, le echó encima y luego se baja con un cuchillo, que es lo que yo veo, que quiere apuñalar al motociclista. Se estuvo muy fuerte, ¿eh?
22: Así es, Gaby, es que todo, bueno, primeramente muy buenas tardes a todos, la audiencia de Gaby Martí, muy buenas tardes a toda la gente que nos sintoniza a través del 1240. Así es, Gaby, fíjate que eso sucedió ahí por el Instituto Tecnológico de Ciudad Juárez, ahí por la Tecnológico y Pedro Rosales de León, como a una cuadra más o menos, por ahí sucedió eso, Gaby. Lamentablemente la gente conduce colérica y efectivamente de mala, no sé, con el calor, todo eso, andas de humor y vienen y se presentan ese tipo de situaciones, Gaby, y llegan a los golpes. Inclusive ha habido hasta casos fatales, casos que lamentan, Gaby, que la gente se deja llevar por la cólera que llevan, le andan enojados, llenos de qué odio, no sé, pero fíjate, ahí tú puedes ver en el video, estuvo impresionante que llegó el del carro a querer golpear al de la motocicleta y fue al revés, lo golpearon a él con el mismo casco de él. Ves ahí en el video cómo le pega el motociclista, cómo le pega al chofer.
21: Pero,
22: con el
21: pero
22: mismo
21: cuando
22: casco.
21: Se baja del carro rojo, si no me equivoco, es un Nissan, si no me equivoco, trae alguna mano.
22: No, es un Atitos.
21: Oiga, trae en la mano, trae un cuchillo. Llegó rápido
22: la
21: policía municipal,
22: la mano.
21: Pero ya cuando llegó la policía municipal, pues ya se ve, es que fueron en segundos, Capi, fueron segundos.
22: Sí,
21: cuando llega la policía,
22: segundos,
21: pues ya estaba todo relajado, pero fueron segundos lo que pasó. Oiga, pero ¿cómo le echa encima el carro y luego todavía se baja? Porque yo veo que trae algo en la mano, ha de ser un arma
22: blanca. Sí, se ve que trae algo, sí, y algo así, y entonces el otro lo somete, y con el mismo casco, con el mismo casco que traía el de motociclista, le dio al chofer, lo agredió, y aparte pues perdió el del carro, el vehículo venía muy decidido a, pues no sé cómo se presentaría ahí la
21: situación.
22: Pero
21: sí se ve un arma blanca,
22: Sí, se ve que trae algún artefacto en la mano, no sé, que no se aprecia bien, Pero sí, Gaby, fundamentalmente, pues a toda la gente, una recomendación de que pues, cuente hasta 10, no pasa nada. Como dice el dicho popular, vale más un loco y no dos. Y efectivamente se pueden evitar muchas cosas, Gaby, así es.
21: Pues está muy fuerte las imágenes que usted me mandó, pero fue por segundos, Capi, fue por segundos.
22: Sí, fue un momentito de...
21: Sí estuvo feo, la verdad sí estuvo feo. La verdad sí estuvo feo, pero llegó rápidamente la policía, pero pues ya estaba todo en calma. Cuando llegó la policía, fueron segundos,
22: Capi.
21: Fueron en segundos, fueron máximo 10 minutos y se me hace mucho.
22: Así es, Gaby, sí, fíjate, y por otra parte, pues los asesinatos siguen a la orden del día, Gaby. Ayer, el día por la tarde, dos sujetos fueron ultimados a balazos en la colonia Independencia número 2, en la intersección de las calles Olivia Cano y Elisa Griensen. Según testigos, comentan que los venían siguiendo, llegaron a su casa los fulanos, los masculinos, y llegó la persona que ya venía con un arma en mano, llegó y los acribilla sin mirar, sin miramientos de nada, Gaby, llega y los, ya cuando llegan las autoridades, ya los masculinos ya no contaban con signos vitales, ya habían muerto al instante, Gaby.
21: Lamentablemente siguen dando. Desgraciadamente, sí. Capi, no podemos tener una patrulla en cada esquina, desgraciadamente, pues no podemos,
22: sí, la ciudad
21: está muy grande, Capi, la verdad, sí, y las cosas pasan por segundos.
22: Aparte, sí, está muy contaminada de mucha gente, pues que andan en malos pasos y pues unas cosas por otras, y no todo el tiempo es por cuestiones de droga, hay veces hasta por líos de faldas y pues le quitan la vida a la gente, y ahorita no hay escrúpulo de nada, ahorita no existe enemigo pequeño, Gaby, hay que tener mucha precaución al andar por las calles porque no sabemos con quién nos vayamos a topar. Es una recomendación.
21: Pues llame rápidamente a la policía. Deben de marcar, claro. 911, porque vimos a dos mujeres. Fíjese, qué cobardes, sí, son los hombres, la verdad. Qué cobardes, porque vi a varios hombres que no se metieron, pero las mujeres. Dos mujeres se metieron cuando se estaban dando con todo, el del carro rojo y el de la moto. Pero sí vi que cuando se bajó del carro, Capi, sí, traía algo en la mano derecha. Yo digo que era un arma blanca,
22: Alguna E, como una L o algo.
21: Algo traía en la mano.
22: Sí, traía, y pero le salió el tiro por la culata, como se dice. Pues el otro,
21: desgraciadamente, ¿sabe cuál es el problema? Y lo dijo Jesucristo, lo dijo nuestro Señor antes de ser crucificado. ¿Sabe usted cuál es el problema que tenemos los seres humanos? Se lo digo, Capi. El odio. Okay, el odio.
22: Sí, el odio, no tenemos pues calma en las cosas, hombre.
21: Vámonos rápidamente hasta los taxistas y los yonqueros, Capi Ramón Valverde.
22: Claro que sí, David, pues un saludo muy especial para los del yonque, el chamuco, que se encuentra ubicado en la Panamericana a unos escasos, medio kilómetro de la glorieta, el kilómetro 20 se encuentra el yonque Chamucos, David, y donde nos escuchan día con día. Un saludo a todos ellos. Y también de ahí, pues, a los taxistas que andan muy muy activos, los chavalones, a toda esa gente bonita que nos hace favor de sintonizarnos a través de 1240, que está la más prendida. Y, pues, cómo no, allá para la Avenida de las Torres, al Tito Intermex, al famoso Cholo, Daniel Velázquez Carrillo, al famoso Cholo, y por acá, por el aeropuerto, Armando Arizmendi, hombre, y a la gente de Samalayuca, Armando Arizmendi, que siempre nos escuchan, y ahí a todos, a José Muñoz, y a todos los que andan ahí en el transporte terrestre, ahí en el interior del aeropuerto, Gaby, del Aeropuerto Internacional Abraham González. También de aquí nos vamos a El Paso, Texas, Gaby, a Francisco Villa, que también nos escuchan, a toda esa gente del Paso, Texas, todos los taxistas desde el aeropuerto, aquí para el centro, todo eso aquí en el Green Ground, todo eso nos escuchan, Gaby, me lo han comentado, que nos están escuchando día con día. Un abrazo para todos ellos, un caluroso saludo para todos ellos aquí en la Francisco Villa. Al señor Núñez, hombre, al señor Núñez, que se encuentra en la zona del consulado americano, una sede consular muy importante aquí en esta frontera, Gaby. Ahí se encuentra en esa zona, anda el señor Núñez y todos, a Meni Flores, a todos los compañeros que andan por ahí.
21: Ya sé cómo se llama.
22: Laborando a los del sitio aduana.
21: Oiga, ya sé cómo se llama el de la 16 de septiembre, Francisco Villa. Es Memo y César.
22: Memo y César, ¿verdad?
21: Así es.
22: Oh, sí, a ellos dos, para ellos dos y para todos, a Chavita también de acá, el viejo Tívoli, y todos nos escuchan, Gaby, sin lugar a dudas, por eso pues, se merecen un caluroso saludo a todos los que escuchan de Gaby Martí, así es, el ejercicio lo hablan también, siempre andan activos y así es, mi Gaby. Bueno, no me queda más que agradecer a toda esa gente bonita que nos sintonizan a través de 1240.
1: Bueno, pues ya tengo su regalo para este fin de semana que va a estar el viernes. Acuérdense que el viernes vamos a estar en la fundita de Gaby Martín. Vamos a transmitir de 1 a 3. Ahí sí tiene oportunidad. Y voy a tener a César René Díaz Gutiérrez, el director de ecología, al comediante Omar Day. Vamos a transmitir allí en las instalaciones de la fundita de Gaby Martín, Colonia Partido Romero, Vicente Guerrero, Esquina, Uruguay. Ya le tengo su foto que le voy a regalar ese día, la foto del Sombra X.
22: Bueno, no, un saludo también a Sombra X, a Máquina 45 Junior, que me dio la oportunidad de colaborar con él en el programa, en el bonito programa de Ídolos del Ring, la nueva era, por medio del canal 44, el canal de las noticias. Ahí tuvimos algunos ayeres, y pues bueno, lamentablemente todo nada es para siempre, se termina. Pero los recuerdos quedan, Gaby, y hay que seguir recordando, como tal, igual recordamos a David Cruz Hinojos también, con su palabra, polémica, con su frase muy polémica que usaba él siempre en redes sociales, que decía, cotorren amargados.
1: Gracias, mi Capi, que pases buenas tardes. Gracias a Lorenzo García, el Loco Juárez, a Gilberto Ramírez, a Adolfo Gómez, y allá a la fundita a de Gaby Martín, que vámonos al caldito de res. Ya está el caldo de res, que mañana a Loco Juárez le toca el caldo de res. Que pase buenas tardes, Capi, nos vemos.
22: Claro que sí, Gaby, saludos y buen provecho y hasta mañana.

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10: Mira, ¿Qué regaladores nos salieron ahora que andan medio encampañados. Regalan cientos de tinacos en la ciudad. ¿Qué es que para? ¿Qué? Ayudar a la gente pobre. Por favor.
11: Mira. Oye, papi, ¿por qué siempre que empieza ese programa del radio te escondes abajo de la mesa?
10: Muy chato con cara de Lelo, sí, hombre, como que estamos Lelo, los cuarenses y todos los demás, hombre. Dicen los señores del PAN que quieren ayudar a la gente que no tiene agua en las colonias. Y por eso andan repartiendo cientos de tinacos azul, pintados de azul, sí, señor. ¿Y todo para qué? Pues para hacer campaña. La gente ni los necesita a veces, pero pues los andan regalando por prestigios para acá. La verdad es que es una vil campañota. ¿Cómo andan todos regalando libros, regalando comida, huevos, regalando lo que sea? Despensas, todo para jalar a la gente a su molino. Encampañados, pues, de plano. Aunque salgan con que.
12: Todo es nomás con el afán de ayudar.
10: Sí, hombre. No dan paso sin guarache, descarados, bola de inútiles. Panistas, morenistas y de todos.
13: Todos andan igual.
10: Igualito. Así que nos vamos a fusilar. No más por adelantaditos.
13: Él es mi Tony.
10: ¡Fuego!

Qué duro es para mi hijo exigirte virtudes donde se carece de todo. Pero tu padre, que es un hombre común y corriente, hecho como todos los hombres de debilidad, pero lleno de ansiedad de hacer de ti un hombre de provecho. Detrás de las casuchas en que habitamos veo para ti un amplio horizonte donde la vida es noble, donde el hombre aprende a vivir con sus semejantes, donde hay ríos cristalinos, aguas y praderas llenas de verdor. Estudia y aprende. A nosotros se nos exige más, pero entre más obstáculos hay en el camino, más legítima es la victoria. Sé noble y sé justo con la nobleza franca y ama al hombre que sabe amar al prójimo. Aprende a ser libre. De nada sirve posición económica y sabiduría si se pierde la libertad. Defiéndela con tu vida si es preciso. Nuestra victoria está llena de hechos heroicos, de hombres que ofrecieron su vida antes que aceptar ser esclavos. Y nunca claudiques. Vale más ser libre un minuto que toda una vida esclava. Ten presentes mis palabras. Y mañana, cuando tú seas hombre y quizá yo haya muerto, no olvides lo que tu padre te dijo un día cuando eras niño.

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1: Hola, ¿qué tal? Muy buenos días, muy buenos días. Qué bueno que está con nosotros. Gracias por acompañarnos. Calibre 800, Calibre 800, al aire en esta mañana ya de miércoles de ceniza, miércoles 12 de agosto. Agosto, se nos va el año. Muy buenos días, Juárez, buenos días, El Paso, un servidor Carlos Tarín, saludándoles, acompañándoles a quienes están en sintonía del 1240, a los que aún no sabemos cómo le hacen, insistimos, y vamos a seguir insistiendo porque no sabemos cómo le hacen, pero nos siguen a través del 800 de AM, y por supuesto, gracias a quienes nos siguen la huella a través de la magia de la Internet. 656-356-396-7232 y 656-396-7233, teléfonos en Juárez, en El Paso con 915-235-8000, 915-235-8002. Son las líneas telefónicas que tenemos disponibles para que usted nos marque y nos acompañe. Hoy miércoles, y el profe, aquí está el profe.
2: Hola, ¿qué tal? Muy buenos días, buenísimos días. Bienvenido, Carlitos, bienvenido a tus funciones informativas. Qué gusto saludarlos, de ver todas las mañanas, a ver que están escuchándonos. Les mando un abrazote y bendiciones.
1: Muchas bendiciones cuando son ya las 6 de la mañana con 18 minutos. 6 con 18 minutos, que no se le haga tarde. Hoy miércoles nos amanecemos con 23 grados centígrados en estos momentos. ¿Cuál es el paso? 23 grados centígrados bajo cielos parcialmente nublados. Tenemos vientos que alcanzan los 14 kilómetros por hora. 14 kilómetros por hora, 23 grados centígrados en estos momentos. Para hoy miércoles esperamos cielos parcialmente soleados. Para hoy miércoles se pronostica una temperatura máxima de 34 grados centígrados, una mínima de 22. Para hoy hay un 15% de posibilidades de lluvias. Para mañana jueves continuamos con cielos parcialmente soleados, con 34 grados centígrados como máxima, una mínima de 23, y se mantiene el 15% de posibilidades de lluvias. Para el viernes se mantienen los 34 grados centígrados como máxima, una mínima de 23 y un 15% de posibilidades de lluvias. Para sábado y domingo esperamos cielos parcialmente nublados, con 33 grados centígrados como máxima, una mínima de 22 y un 20% de posibilidades de lluvias para sábado y domingo. 34 grados centígrados la máxima para el día de hoy, temperatura máxima promedio para miércoles, jueves y viernes, temperatura mínima promedio de 23 grados centígrados y un 15% de posibilidades de lluvias. Ahí está el pronóstico del clima para el día de hoy y las próximas horas.
2: ¿Les recuento de los daños cómo andamos?
1: Desafortunadamente, profe, sí hay que comentar, desafortunadamente, en las estadísticas de calibre 800, a no ser que Fer, nuestro buen amigo Turi, nuestro inframundo y la fiscalía no tengan otros datos, del día de ayer tenemos dos asesinatos el día de ayer. Les platico que un ataque armado al poniente de nuestra frontera dejó como saldo dos hombres sin vida, con lo cual la estadística de homicidios dolosos asciende a 15 víctimas en lo que va del presente mes. Los hechos se registraron en un domicilio ubicado en las calles Profesor Olivia Cano y Profesor Elisa Griensen, en la colonia Independencia número 2. De acuerdo con el reporte, una llamada al 911 alertó sobre una persona lesionada por proyectil de arma de fuego. Sin embargo, al arribar las unidades de la Policía Municipal, se confirmó el hallazgo de dos hombres sin vida. Según los datos recabados en la escena, una de las víctimas tenía entre 25 y 30 años. Trascendió que este hombre acababa de llegar al domicilio junto a su pareja sentimental a bordo de un vehículo Hyundai color negro cuando se produjo la agresión. Los cuerpos quedaron al interior de la vivienda, cerca de una caja de tráiler que se encontraba en las inmediaciones. Tras el despliegue operativo en el sector, elementos policíacos lograron asegurar un arma de fuego en una calle aledaña hacia el oriente donde ocurrió el crimen. Testigos en el lugar manifestaron que los presuntos responsables del doble asesinato lograron escapar brincando por la barda trasera del inmueble para evitar a las autoridades. Hasta el momento, no se reportan detenciones relacionadas con este suceso, mientras que el área quedó bajo resguardo de las corporaciones policíacas para el inicio de las investigaciones correspondientes. También el día de ayer, derivado del seguimiento, una carpeta de investigación de la Unidad Especializada de Investigación de personas ausentes o no localizadas de la Fiscalía de Distrito Zona Norte, se desplegó un operativo de rastreo en un terreno cercano al periférico Camino Real en esta frontera. El movimiento se realizó en el cruce de la calle Cemento de la colonia Pánfilo Natera con la participación de agentes del Ministerio Público, de la Agencia Estatal de Investigación y personal especializado de la Dirección de Servicios Periciales y Ciencias Forenses, con el objetivo de localizar rastros o indicios que aporten a las indagatorias. Por lo anterior, en los recorridos pedestres incluyó la participación del binomio canino K9, así como sondeos con barra metálica. Como resultado, se obtuvo la localización de restos óseos calcinados, así como un cráneo y un fémur, ambos incompletos, mismos que fueron trasladados por la Dirección de Servicios Periciales para realizar los análisis correspondientes que ayuden a determinar datos importantes para su individualización y probable causa de muerte. Personal de la Fiscalía General del Estado continuará con estos operativos de manera aleatoria en diversos sectores de la región, por lo que se solicita la colaboración ciudadana para que, en caso de contar con información relevante que puedan aportar a la localización de personas ausentes, se comunican al 911 o al 089 de denuncia anónima. Dos asesinatos es lo que tenemos documentado del día de ayer en el recuento de los daños, la localización de restos óseos. Llegamos a 15 en lo que va de este mes, si es que Fer, nuestro buen amigo Turi, nuestro inframundo y la fiscalía no tienen otros datos.
2: Son dos hombres, no un hombre y una mujer.
1: Dos hombres, profe, nosotros tenemos dos hombres.
2: Sí, yo hablo de una pareja sentimental y que dije, dos hombres, llegamos a 15.
1: Así las cosas.
2: Bueno, 15 en 11 días. Pues va a la baja, pero siguen siendo muchos.
1: Así las cosas, así las cosas.
2: Muy bien. Pues bueno, eso son muertos por violencia, pero hay gente que ha muerto, ¿por qué cree usted? Por tener diarrea. La Secretaría de Salud del Estado tiene un reporte de 57 fallecimientos por enfermedades diarreicas en el estado de Chihuahua durante 2026, un padecimiento que acumula 75.276 casos, sin que hasta el momento existan confirmados de ciclosporiasis ni del cuadro conocido como diarrea explosiva de densidad. Mientras todas las personas atendidas, 42.548 son mujeres, 32.728 son hombres. Chihuahua capital concentra el mayor número de decesos por esta situación.
1: Ay, Amashita, y durante el mes de julio del 2026, Ciudad Juárez registró la pérdida de 568 empleos formales, con lo que acumuló 40.852 plazas eliminadas desde marzo del 2023 a la fecha. Esto lo arrojó el Seguro Social. La urbe pasó de 475.349 fuentes de trabajo registradas en junio a 474.781 en julio. Marcelo Vázquez Tobar, delegado de la Asociación Nacional de Importadores y Exportadores de la región de la República Mexicana, en el estado de Chihuahua, aseguró que estas cifras contrastan drásticamente con el máximo histórico de 515.633 empleos alcanzados en marzo de 2023. De acuerdo con la información del Seguro Social, la industria de la transformación encabezó la baja mensual al descender de 696 empleos en julio acumulado, así a una merma de 49.579 puestos desde marzo del 2023. El impacto, acotó el empresario, se contuvo parcialmente gracias a sectores específicos, pero la pérdida de empleos sigue presentándose en nuestra ciudad.
2: Y hay mucho entusiasmo en la colonia Olimpia. La Junta Central de Agua y Saneamiento y la Junta Municipal de Agua y Saneamiento entregaron ayer martes dos obras de drenaje sanitario y pluvial en la colonia Olimpia con una inversión superior a los 26 millones de pesos para resolver un problema de inundaciones de aguas negras que los habitantes del sector de la ciudad enfrentaron durante más de 40 años. Que aguante. Los trabajos consistieron en la reposición del colector Apolo y la construcción de una obra pluvial integrada por podras y dos pozos de filtración de 15 metros de profundidad, según informaron las autoridades. De acuerdo con el funcionario, las obras benefician a cerca de 3.000 familias distribuidas en alrededor de 18 colonias, ubicadas principalmente en el sector comprendido entre la calle Simona Barba y la avenida de la Raza.
1: 6:27, 6:27, que no se le haga tarde, 6:27, accidentes viales, descuidos, condiciones médicas e incluso violencia han causado el fallecimiento de niños en esta frontera. Con el caso de la menor de 2 años que pereció por ahogamiento, la cifra casi alcanzó las 10 víctimas en lo que va del presente año. Los menores fallecidos en condiciones trágicas han sido 8 en diversos casos registrados según el seguimiento periodístico, con víctimas de ambos sexos y menores de 12 años, con mayor acumulación en agosto, junio y marzo, con 2 casos cada mes. El hecho más reciente fue el de la menor identificada por familiares como AM, quien fue trasladada al Hospital de la Familia la tarde del lunes 10 de agosto, sin embargo, ya no contaba con signos vitales. La madre reveló que se iba a bañar junto a su hija, sin embargo, su bebé recién nacido comenzó a llorar, por lo que dejó a AM en el baño por unos instantes y cuando regresó estaba inconsciente, sumergida en un bote de 19 litros lleno de agua. Una semana antes, la tarde del 2 de agosto, fue ingresada al Hospital 66 del Seguro Social una niña identificada como IS de 1 año, de la cual se reportó que presentaba signos visibles de deshidratación, mal estado físico y suciedad. El domingo 26 de julio, el niño SC de 4 años murió a causa de asfixia por un golpe de calor luego de ingresar a un automóvil y quedarse encerrado, mientras que su madre y abuelo estaban dormidos dentro de su casa en el kilómetro 29. Los familiares llevaron a la víctima a la estación de bomberos 8 para que le brindaran los primeros auxilios, pero ya no contaba con signos vitales. Estos son los pequeñitos que pues han perdido la vida desafortunadamente en accidentes viales, descuidos, condiciones médicas e incluso con la violencia.
2: Y pues no ser cuidados como debe de ser por sus padres, Carlitos.
1: Sí, profe. Un descuido y encontramos fatalidades.
2: Los niños, como se dice en el deporte, necesitan marcaje personal.
1: Mucho.
2: En un segundo pasó la tragedia. Sí. Bueno, ayer nos informaba Fernando, nuestro reportero en vivo, que había mucha basura en los alrededores de San Lorenzo. Pues en 4 días se levantaron 10 toneladas de basura que se generaron alrededor del santuario de San Lorenzo por los festejos del santo. La feria se empezó a instalar desde el jueves en la tarde para la celebración del lunes 10 de agosto, día de San Lorenzo. Personal de limpia realizó labores de limpia durante y después de los festejos, una de las celebraciones tradicionales de la frontera, junto a 10 toneladas de la ciudad. Somos muy sucios. Qué padre que vayamos a rendirle honor a un santo de nuestra devoción. Qué rico las enchiladas, qué rico las gorditas. Pues caray. Desde los vendedores, Carlitos, hasta los consumidores, un tiradero de basura increíble.
1: A pesar, profe, de que se pongan botes de basura, de que se ponga lo que se ponga, contenedores, seguimos dejando un cochinero. No, es increíble cómo ¿cómo podemos ver los botes de basura y no utilizarlos?
2: Caray.
1: 6 de la mañana con 32 minutos, que no se le haga tarde, 6:32 minutos, los dueños de mascotas de compañía serán sancionados con multas económicas u horas de arresto si los abandonan, los dejan de alimentar o los tienen en azoteas, lotes baldíos o casas abandonadas. Las multas por esas y otras formas de maltrato u omisiones van de los 1.173 pesos a los 17.596 que establece el Reglamento de Bienestar Animal, que fue aprobado ayer por los regidores que integran las comisiones de Ecología y Protección Civil y la de Gobernación. Para la representante de la Asociación Protectora de Animales de la Calle, APAC, Ana Félix, todavía quedan puntos frágiles por qué trabajar, como la obligación de la esterilización de mascotas para evitar más perros en la calle. El reglamento se aprobó ayer en reunión conjunta con las comisiones y se subirá al Pleno del Cabildo para su votación en la sesión del 26 de agosto y entrará en vigor una vez que se publique en la Gaceta Municipal. Así lo afirmó la regidora coordinadora de la cartera de Ecología y Protección Civil, Fernanda Ábalos. Otros motivos de sanción son el abandono, traer a los perros sin correa, no recoger sus desechos, que no tengan vacuna ni desparasitante externo, azuzar a los perros para que causen daño y por reincidencia cuando la mascota es agresiva. Vamos a ver qué tan cierto y qué tanto funciona esta ley de protección de bienestar animal.
2: Difícil estar pendiente quién la viola.
1: Sí, profe, muy muy difícil.
2: Vamos, dime al corte, ¿qué te parece?
1: Vámonos al corte y ya volvemos.
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2: Las 6:40 minutos. 6:40.
1: 6:40. Tony. Tony. El micrófono, Tony.
4: Hello.
1: Ahí está.
4: Hello.
2: Buenos días, morning. ¿Cómo estás?
4: Hola, mi profe. Buenos días. Hola, Carlitos. Buenos días.
1: Morning.
4: ¿Cómo andan? ¿Todo bien?
2: Bien y mejorando.
4: Ándale, qué bueno. Gracias a Dios. Qué bueno que nos acompaña y que está con nosotros esta mañana. Gracias, amigo, por estar con nosotros. Gracias a toda la gente que nos escucha y que nos acompaña esta mañana a través de estos micrófonos de calibre 800. ¡Ah, hijo! Tan largas las filas.
1: Nuestra bendición. A ver, buenos días.
4: A ver.
2: Buenos días,
4: Carlitos. Vámonos. Nos espera. Pues mire, déjeme le digo, está la fila del puente de la Avenida Juárez, o el Paso del Norte, como usted le quiere llamar, está muy llena, muy muy llena, pero está la línea casi llegando al túnel. Déjeme le digo, mucho chamaquito, pero mucho chiquillos, los papás los están mandando solos a clases ante el retiro de visas que se está experimentando. Muchos chamaquillos solos. Ya ve que hemos estado advirtiendo, el fin de semana se quitaron más de 100 visas en los puentes internacionales y hoy van muchos chamaquitos solos a la escuela. Mira, va una niña de veras como de 8 o 9 años. Híjole. Bueno, pues ni hablar. Dios nos cuide y que la cosa se ponga bien. También hoy están experimentando revisiones exhaustivas, me dicen, en la línea express. La línea express en este momento de la Lerdo presenta una línea más allá de la calle Constitución, más allá, casi llegando a las 5 de mayo, y la línea está avanzando lenta. Van a experimentar también, porque hay gente que cree que se salva si se va por la línea express. Pues no. También en la línea express le están pegando a los papás que van a dejar a sus chamacos a la escuelita. Puente Zaragoza, 3/4 de puente, no hay, aunque usted no lo crea, nada de línea para pagar, pero sí hay mucha gente que va a pie.
1: ¿En
4: la línea para cruzar a pie está llegando prácticamente a un cuarto de puente Guadalupe Tornillo, despejado sin problema, y échale con Fernando
1: en vivo,
4: y el libre
1: en
4: vivo, más atrás de Polito Mexicano,
1: el único que transmite con el tilín a un lado. No sé si ya haga caso, ahí nos dirás, Fer. Ahí nos dirá si ya hace caso el tilín.
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1: los hechos. ¡Échale fuego!
2: ¡Madrugador, buenos días!
1: ¡En
2: gracias,
1: vivo! Días. ¡En vivo!
2: Muy buenos días, profe Carlitos, Tony. Buenos días, les saludo con muchísimo gusto. Fíjense que, aparentemente tranquilo, pero pues ya saben que empieza a surgir la información de que se tiene ahí guardada. La mera verdad, esperando boletines por parte de quien nos hace llegar información, pero ahorita nos han estado enviando fotos de esta mañana, Vitori, del puente Zaragoza. De hecho, me estoy retirando del puente Zaragoza. No hay fila. No hay fila del puente Zaragoza. No llega más que a la garita mexicana. La fila que se ve es de los vehículos que están dando vueltas para meterse al fideicomiso de los puentes, en donde bajan a las personitas que van a pie a la escuela y que se cruzan, pero no hay fila. No sé si tenga que ver con el asunto de las visas y todo este asunto nuevo que traen de la ley esta de Trump, no lo sé, pero el puente Zaragoza, tenemos imágenes desde las 5 de la mañana, vacío. Entonces nos fuimos directamente al puente Zaragoza a ver qué estaba pasando. Aquí hay una foto de las, ahorita de las 5:50 de la mañana, te la voy a mandar, Tony, en donde un radio escucha nos dice que, por increíble que parezca, y hace muchos años, ¿qué edad tienes? Hace muchos años, dice, te leo textual, en años se había visto así el puente Zaragoza, totalmente vacío, 5:50 de la mañana. Y nos envía una gráfica, una fotografía. Entonces nos fuimos para allá a ver qué estaba pasando, y efectivamente la finita que se ve es de los vehículos que han vuelto ahí en los cuatro altos, que se meten rumbo a las instalaciones del fideicomiso de los puentes, y luego llegan ahí al sitio, y ahí bajan a sus hijos, a los chavos, a la familia, y se brincan caminando. Entonces, pues no sé, es de llamar la atención. Yo hice el recorrido muy temprano en los puentes, no se me hizo nada extraño, nada anormal, pero acá en el puente Zaragoza sí. No sé si tenga reporte, la gente que se mete mucho a los reportes de los puentes y todo eso, que acá hayan actuado con el tema de las visas, y por eso bajó la incidencia o el tráfico vehicular rumbo al paso, no sé. Entonces, ese es parte del recorrido que hemos hecho esta mañana. 16:40 a la compra, 17:40 a la venta. Nos fuimos también a la gasolina, aparte de los puentes internacionales. Por ejemplo, en la avenida Juan lo documenté hasta la María Martínez, también, que se me hizo normal. O sea, la María Martínez es atrás de la Mejía. Se me hizo copila, se me hizo que estaba normal. Y bueno, la gasolina, profe, 19:15, me parece que subió dos centavos. No es aumento, es ajuste. 19:15 la verde y 23:45 la roja en gasolinera Zarco, que es la que rinde un poquito más. Y nada más traemos un accidente vehicular en Acacias, en la entrada de Praderas del Sol. Traemos un accidente vehicular en la glorieta de Perimetral Carlos Amaya y Avenida de los Aztecas, ahí donde está uno de los Super González más viejitos, más antiguos de la ciudad. Nos reportaron un accidente, y nos reportaron también un accidente vehicular en Plutarco Elías Calles, frente a los edificios de Poviste Chamizal. Hay un accidente, al parecer, por alcance. Los tres sin lesionados, el más aparatoso, el de Acacias y Libramiento, que le trae Praderas del Sol, y para de contar. Ayer nomás, lo último nos quedamos con el acordonamiento de los dos muertos de la Independencia 2, la recuperación del arma, y no sé si ya lo publicaron, pero yo ya lo manejé ayer, con el tema del menor de edad, y la niña de 2 años que llegó al FEMAP sin vida, pero que llegó sin huellas de violencia, pues sí. Murió ahogada, asfixia por ahogamiento en una cubeta de agua, por lo cual se investigan los papás, para manejar pues la imprudencia de los padres de familia, pero pues fue en una cubeta de agua, murió la niña, ahogada, asfixia por ahogamiento, fue lo que hizo la fiscalía ayer alrededor de la 1:00 p.m.
4: Fíjate nada más, negligencia pura. Oye, Fer, estoy viendo el puente de Zaragoza, hay mucho chamaquito, muy chiquito, que los están mandando solo sus papás a la escuela.
2: ¿Cruzando,
4: Sí, está el puente de Zaragoza, tres cuartos de puente, está el puente de Zaragoza, y mucho chamaquito, muy chiquillo, cruzando a pie, no sé si va a ir a tener problema.
2: Es lo que te digo, está la fila de la izquierda, con dirección al Paso Texas, pero llega nomás hasta los 4 altos, y la fila va a dar casi hasta la curva, pero está avanzando.
4: No,
2: porque
4: no hay...
2: llegan, bajan a los chamacos. Ajá. Y se retornan para atrás.
4: Sí, la verdad es que no. Yo veo chamaquitos muy chiquillos y niñas muy chiquillos cruzando por el puente de Zaragoza. Los están dejando ahí. Seguramente de este lado del paso lo recogerá alguien o habrá algún camión, o porque no tengo yo memoria de que haya una escuela por ahí muy cerca, de Zaragoza.
2: Fíjate, ¡socorro! Tengo un conocido, un conocido que precisamente el lunes nos estaba platicando, fíjate, vive en el sector de, ahí por la calle Canario, atrás de donde era la Bimbo, ahí en Santa Teresa, por ahí por el rumbo. Y luego se viene todos los días al puente de Zaragoza a dejar a su niño, al puente de Zaragoza, para que vaya a la escuela. ¿Pero sabes a cuál escuela va?
4: No.
2: A la Da Vinci.
4: Válgame.
2: Que está hasta allá por el sector de... allá por la mesa, allá para arriba, allá para el lado de Salan. Y no me equivoco.
4: ¿No, hombre?
2: Hasta allá, sí. Entonces dice que la cruza y de ahí la trasladan hasta allá. ¿Cómo? No sé si un grupo de niños, no sé, algún beneficio obtuvo la en aquella escuela. Que, oye, pero pues si hay un chorro de escuelas en el trayecto y más cerca. No, pero es que allá, no sé qué, algo, un beneficio obtuvo y decidieron meterla. Y es el recorrido de todos los días para su chavito, para su hijo. O sea, atraviesan parte de Juárez. Lo atraviesan parte del Paso Texas, 2 veces, de ida y de venida.
4: 3/4 de puente, en este momento el Zaragoza, extrañísimo, 3/4 de puente, sin fila para pagar. Allá se ve, en el fondo, una patrulla donde la gente está bajando, ahí a la altura de los 4 altos.
2: Ahí, donde está la patrulla, ahí es la patrulla, ahí dan vuelta a la izquierda, ahí dan vuelta hacia el poniente, ahí por eso está la patrulla ahí, porque es ahí donde se hace más el congestionamiento vial.
4: Así es. Están dando vuelta y luego se meten acá por la otra callecita, donde están los mariscos, ahí dejan los chavitos y ya atraviesan a pie.
2: Exactamente, primero es el recorrido.
4: Sí, está muy fea. La situación ahí, la gente está dejando a los chavalillos ahí. Eso nos da una clara idea de que la gente está asustada por el retiro de visas que se está dando.
2: Ana, pregunta que sí. ¿A quién le están quitando las visas? ¿A quién? Es que le está haciendo su trámite. Digo, no, es que es gente que tiene que ver con que nacieron allá, que nacieron aquí, o que van al paso a tener sus bebés, algo así, ¿no?
4: No, son a quienes son padres con visa láser, pero tienen hijos ciudadanos americanos.
2: Ah, ok.
4: a esos son los que le están quitando los pasaportes. A quienes tienen hijos ciudadanos americanos, siendo ellos con pasaporte local o visa láser, a esos son los que les están quitando los pasaportes. Y ojo, ayer platiqué con mi inframundo y me decía, estamos recibiendo, bueno, el supervisor dijo que todavía no, pero que van a recibir orden muy pronto de retirar visas a residentes que no residan en Estados Unidos.
1: Apenas le iba a preguntar, se me hace que van por los residentes que no residen en El Paso.
4: Es correcto. Dice, no pueden, hay un parol especial que se da, pero parece ser que va a firmar también Donald Trump una enmienda por ahí. Nos comentaba un supervisor, dijo, wow.
2: Bueno, y Tony, ¿y los residentes? Sí. Los residentes que viven allá, que residen allá, pero que trabajan acá y que entre sus impuestos meten lo que ganan acá en Juárez.
4: A ver, esos no tienen ningún problema. Si viven acá...
2: Ellos no tienen problema.
4: No. Ellos no. El problema que van a tener son quienes... Mira, fíjate, aquí una persona está bajando a sus hijos de este lado, de aquel lado, a la altura de las banderas. Se bajó y subió a sus hijos en una camioneta. Seguramente van a pasar con alguien, sus hijos, y esta camioneta que ya está a la altura de las banderas recibió como cuatro niños. Seguramente la persona que va manejando no tiene problema, es ciudadano o residente legal, y ahí van con ellos, lo subió a una camioneta.
2: Bueno, oye, a lo mejor ya se convierte en una fuente de empleo para los ciudadanos que residen allá, y que una chamba extra mover a los chavos a las escuelas, sí. ¿No?
4: Ahí te los llevo, ¿no? Órale, tú los llevas, los pasas. Ahí te va una feria para la gas. Ahí van, chavalillos, hasta en bicicleta, chiquillos. No pasan de 13 años, 12 años, 11, según lo que estoy viendo aquí en las filas de los puentes internacionales. La recomendación fue de un abogado reconocido acá en Estados Unidos. No pase. Más de 100 personas les retiraron la visa el fin de semana pasado. Supongo que se incrementará ahora que ya están regresando los chamaquillos a la escuela. En el puente de la Juárez, mira, tanto niño que antes los pasaban en el carro, Fernando, ahora lo están mandando a pie, de tal manera que hay una línea muy pesada en el puente de la Juárez.
2: Y porque pesada. Los papás tienen miedo que le retiren la visa.
4: ¿Cómo? Claro. Entonces los mandan a pie. A lo mejor, no sé, los bajan, se pasan ellos sin los hijos arriba y luego ya de aquel lado los llevan. Puede ser una opción. Ahora, sí. Bájese a pie. Ahí me espera en la tienda o me espera en tal parte. Paso yo y voy por usted. Ahora, el pretexto, ¿cómo le voy a hacer o qué le voy a decir a la gente de la migra? ¿Voy a la Walma? ¿Voy al arroz? ¿Voy a la
1: mar? ¿A la Walma?
4: ¿A la Walma? Ese es el pretexto más común. ¿A dónde va? ¿A la Walmart? A Walmart. Como está abierto desde muy temprano, no sé si todavía lo cierran o no, pero así está la cosa.
1: Se me hace que sí lo cierran a las 11.
2: Sí, ¿verdad? Sí, el de Cielo Vista lo abren, se me hace que a las 6.
4: Bueno, pues ahí está. Es una horda de chamaquillos. No sé si está bien, profe, decirles horda. Una cantidad impresionante de gente cruzando a pie, niños con sus mochilas, jovencitos con sus mochilas, ciudadanos seguramente están viniendo a la escuela esta mañana. Hay temor abierto por el retiro de las visas.
2: El concepto técnico por el que les quitan las visas es que hicieron mal uso de un documento otorgado para turistear nada más. No,
4: correcto. Ahí te va otra. Aguas, porque también mucha gente pasa a donar sangre. Mucha gente pasa a donar sangre.
2: Ya tenía condiciones de abajo bastante.
4: Sí, lo que pasa es que también les están quitando la visa. Y si los descubren en el retén o de allá para acá, porque traen su vendoleta grandota, y los van a estar cazando, dice también, en los bancos donadores de sangre.
2: Lo que pasa es que no van a donar sangre, ni se van a vender plasma, vender. Es una actividad comercial, está prohibida.
4: Está totalmente prohibida. El obtener dinero de alguna forma de Estados Unidos también está prohibido. Y también van a voltear a ver, o ya voltearon a ver a la gente que pasa a donar plasma. ¡Wow! Es que terrible. Así está la cosa. Pues ni hablar. Aguantin Tin era una posibilidad con este viejo loco que nos trae de un ala. Es totalmente racista. Totalmente
2: cuido,
4: racista. Nos trae cuidos. Definitivamente que sí.
5: ¿Y no está cumpliendo la ley?
4: Sí, pues sí, sí, sí, sí. Sí, sí, sí, sí. Si se pusiera a cumplirla como debe ser, y quienes obtuvimos nuestra residencia permanente en Estados Unidos, técnicamente deberíamos de estar viviendo en Estados Unidos.
5: ¿En Estados Unidos?
4: Nos dan seis meses para residir ya en Estados Unidos. Pero en fin, muy bien, mi Fernán, pues ahí estamos, hey, pendientes.
2: Órale, pues.
4: Cuídate.
2: Dale.
4: Suerte.
2: El carro, está muy vacío.
4: Sí, está muy vacío, te digo.
5: Espérate, el lunes, Fer.
4: El lunes entran los chavos a la escuela.
5: El lunes que entran los de Cobach.
2: Mira, yo ahorita me vine a dar una vuelta a bachilleres, porque les dije que a lo mejor ya había movimiento de bachilleres, pero ya aquí me está diciendo el Tilín que la otra semana y tú me lo estás confirmando.
5: Espérate, sí. Al lunes.
2: Aquí estoy en bachilleres 5, no hay nada.
4: Sí.
2: Bueno. Ok, el lunes.
5: Y espérate, allá en el Chamilleres, que se junta la uni, el Chamilleres y los que van al puente.
2: Ey,
4: así es. Bueno.
2: Sí,
5: pues sobre
4: WhatsApp. El paso. Profe, que el señor Jesucristo. A ver, adelante.
5: El paso.
4: Adelante.
6: Buenos días.
5: Buenos días.
4: Buenos días.
6: Oiga, Tony, cuando vivía cuando vivía mi papá, yo lo tengo en paz ahí en Juárez, yo iba y le echaba la vuelta. Y muy temprano me iba, no hace tanto, hará como unos 2 años. Ajá. Yo iba muy temprano a echarle la vuelta. Me lo llevaba a almorzar y todo eso. Miraba los bases de las escuelas aquí, esperan aquí en el puente de Zaragoza.
4: Ah, sí, cierto.
6: Los bases esperando niños que pasaban. Uh-huh. Sí, miraba 1 o 2 bases. Yo creo que los esperaban y yo creo que estarán haciendo lo mismo ahora.
4: Yo creo que sí.
6: Porque aquí cuidan mucho la niñez.
4: Sí.
6: Aquí no los desamparan, menos a los muchachitos de las escuelas. Por eso yo pienso que han de estar haciendo eso, hay bases ahí esperándolos a la pasada. Vienen pues, ¿sí? Los papás y los dejan en el puente y luego ya los recoge el bus acá.
4: Pues sí.
6: Por eso le digo. Hace buen día.
4: Muy bien.
5: Gracias.
7: Sí, buenos días, mi Tony.
5: Buenos días.
4: Buenos días, buen día.
7: El Rango Macuín, oye, sabes de que yo cruzo todos los días por Zaragoza caminando.
4: Ajá.
7: A las 5 de la mañana, todos los días. Ajá. O a veces hasta un poquito más temprano, porque sí, son muchos niños los que cruzan caminando. Pero siempre ha sido así, Tony, no creas que, o sea, en cuestión de que no están asustados ni nada, sino que el crecimiento de la ciudad allá en Ciudad Juárez está por aquel lado, Valle del Sol, la Avenida de las Torres, todo ese rollo. Sí. Entonces, cruzan mucho niño, y sí, de este lado hay mucho camión, y ven que te cobran, no estoy seguro, pero son como 25 o 30 dólares a la semana, porque mis sobrinos así meros los avientan, los dejan ahí en el puente y vámonos para la escuela. Y ajá. Pero supuestamente dicen estos chavillos, pues ya tienen como 16 años más o menos, ya van a la high school. Y que les están preguntando, o sea, que tu papá dónde está y que esto y lo otro, y si no tienen pasaporte, porque muchos niños cruzan con el acta, incluso ni inglés saben los niños, apenas empiezan yo con el colegio, no sé qué onda, y les preguntan muchas cosas y va a llegar el momento de que hasta los niños se van a atemorizar y no van a querer cruzar solos, pero pues para que la gente ponga atención en ese rollo, pues que se vengan para acá, o es que no sé cómo está la situación, va cada quien. Pero sí, todos los días es lo mismo, después de las 5. No, hombre, ahí lo que cruzan son puros niños, no cruza gente trabajadora, no cruza gente que vaya de compra ni nada, puro muchacho.
4: Así es. Muy bien.
7: Pues ahí estamos,
4: gracias. Gracias, cuídate mucho.
5: El paso.
4: Dice, a ver.
8: Hey, sí, bueno, hey. Buenos días, Tony.
4: ¿Qué pasó? Sí. ¿Qué pasó?
8: Oye, pues ahí está. Ahí está saliendo el peine. ¿Por qué se hace tanta bola en la mañana uno ahí? Nos cuente.
4: Ajá.
8: Mamás, los papás que llevan a los chavillos a la escuela, los residentes que viven acá en Juárez y se van a trabajar todos los días para allá.
4: Uh-huh.
8: Ahí está. Ojalá y ahora sí se aplique la ley como se tenga que aplicar y pues ya bajen los puentes. Pues uno que quiere ir al arroz, hacer 3 horas sí. Después de ir al arroz, pues.
4: Sí.
8: ¿Sabes cómo?
4: Sí.
8: Que los residentes residan allá y los mexicanos residamos acá y sea como se tenga que hacer, ¿sabes cómo?
4: Así es. Muy bien, bueno, gracias. Buen día. Gracias, déjeme le doy salida a los WhatsApp porque tengo muchos calitos, profe, que el Señor Jesucristo y San Lorencito son familiares, se parecen mucho. Bueno, ojalá les quiten la visa, mi Tony, ya mucho abuso por parte de los paisas. Aparte mandan a las escuelas públicas gratis y nosotros, los que pagamos predial, taxes, acá a este lado, somos los que mantenemos a las escuelas. A ver, ahí le va, ¿desde quién? Desde las 5:47, orad unidos por otros para que seamos sanados. La oración eficaz del justo puede mucho. Muy bien, gracias. Elco, buenos días. Chida fresca mañana de miércoles, mitad de semana. Tony, profe Carlitos, el chofer de parte de Elco en Chihuahua, capital. El señor Núñez atentamente nos manda los buenos días. Dice, Loret le responde sin piedad a Sheinbaum. ¿No le parece un descaro? Bueno, Morena ya no necesita adversarios para perder. Sus propias decisiones bastan hoy en la historia de un partido que al concentrar el poder y rediseñar las instituciones terminó concentrando también el costo político de sus cuestionamientos. Morena ya no está decidiendo únicamente qué hacer con Rubén Rocha Moya. Está decidiendo cuánto está dispuesto a perder por la decisión que tome sobre Rocha Moya. Hace unas semanas estuve en este espacio que las declaraciones de Stephen Miller revelaron un camino en la forma en que Washington comenzaba a mirar a México. El foco dejaba de estar exclusivamente en los grupos criminales para dirigirse también al Estado mexicano y a las instituciones responsables de enfrentarlos. Si esa lectura es correcta, hay una consecuencia que ha pasado casi inadvertida. Si Estados Unidos llegó al punto de solicitar la entrega de un personaje políticamente tan relevante como Rocha Moya, difícilmente se trata de una decisión improvisada. Una investigación de ese nivel supone años de trabajo, coordinación entre agencias e integración de información. Bajo esa lógica resulta poco probable que entreguen íntegramente ese expediente a las mismas instituciones cuya actuación cuestionan. Yo creo que pues lo único que va a pasar ahí es que van a esperar a que se muera Rochita. Van a esperar a que se muera Rochita.
2: Se ha ido olvidando poco a poco.
4: Dice, esta es la última oportunidad. Válgame Dios. Bueno, dice acá otra persona. Bueno, acá me mandan audios y videos. De la altura de la Panamericana hay 3.75 en el primer alto bajo de la salida de tráiler, una cuadra en la Ortega está una escuela elemental. Ah, cierto, tiene razón. Buenos días, Tony. En grupos en Facebook hay vans que dan servicio de llevar a los chavos a las escuelas. Cobran por semana y lo que dice Fernando de que esta es una escuela lejos es porque muchas high school tienen las carreras para que los que quieren estudiar los chavos. Yo vivo atrás de East Lake High School y mi hija está en America's High School porque allá se especifican en la carrera de abogada. Ándele, gracias. Mensaje Vox.
9: Buenos días, Tony. Pero personas que no son familiares pueden pasar hijos de otras personas o tienen que tener un permiso oficial, ¿verdad? Que avale que somos responsables de esos niños. Ay, disculpe ahí para que comenten.
4: Ay, si no me la sé, no sé qué pueda pasar.
10: Tony, a los niños les cobra, bueno, a los papás, $35 el camión por semana para arrimarlos a las diferentes escuelas. Los esperan ahí cruzando el puente y los camiones dan 2-3 vueltas. Ahorita se llevan un bonche y regresan por otro y así. $35 por chompa.
4: Pues bueno, buen negocio.
1: Adelante. Mamá, de paso.
11: Buenos días, muchachos.
1: Buenos días.
4: Hola.
2: Buenos días.
11: Oiga, Tony.
4: Mande.
11: Estaba oyendo en las noticias que acá también ya nos van a subir otra vez los taxes que para las escuelas, Tony.
4: Sí.
11: Pero está bien, si es por el bien de los niños, a mí no me afecta si no suben poquito.
4: Pues si tiene una lana, no le afecta.
11: Para los niños todo está bien.
4: Pues sí.
11: Pero estaban diciendo que sí, que se me hace que 11 centavos por cada 100 dólares, según como lo que cuesten las casas. Pero a ver qué pasa, pero todo está bien, Tony.
4: Bueno,
11: pero yo
4: lo gracias.
11: Siento por los niños.
4: Pues sí, pobrecitos.
11: Pero para los residentes eso sí está bien, Tony, que si usted pidió residencia es residente. ¿Qué quiere decir?
4: Que usted va a vivir. Quiere vivir. Residente permanente.
11: En eso sí está bien, que si no se vienen para acá, que se las quite.
4: No, cállese, ¿y dónde les vamos a meter a tanto?
11: Pues aquí yo veo muchos apartamentos por renta.
4: Sí, pero no van a ser suficientes. Y olvídese, si esa ley se estableciera, imagínese la gente que tendría que ver la posibilidad o de renunciar a su residencia o de...
11: Tony, pero en todas partes es lo mismo, por eso usted pide residencia, porque usted dice que va a venir a vivir acá.
4: Sí, claro. Por eso le digo, si se pusieran sus moños los de migración para los residentes, obligarlos a vivir en Estados Unidos, mucha gente pues estaría en la disyuntiva, o me quedo en México o me regreso a Estados Unidos. Mucha gente tiene gente que le presta sus recibos de luz, agua, gas.
11: Sí,
4: bueno.
11: Yo le contaron una historia que a mí me querían hacer, que le hiciera esa una jugada para que dijera que estaba viviendo esa muchacha conmigo para poderse venir a vivir aquí.
4: Ajá.
11: No, yo le dije que no. Yo no
4: hacía
11: eso.
4: ¿Mos, no? Pero hay mucha gente que sí lo hace.
11: ¿Qué dice, Tony?
4: ¿Qué?
11: Que estaba viviendo conmigo y que firmara parte. No, le dije yo que no.
4: Pues no. Es cuestión de conciencias. Gracias, señora.
11: Imagínese, yo también me podía meter en problemas.
4: Pero claro que sí. Bueno, déjeme tener otra llamadita. Gracias, señora. Un abrazo, buenos días. Buenos días. El paso. Dígame.
12: Los de ICE les van a dar guantes que producen toques eléctricos cuando están deteniendo a las personas. Eso ya está confirmado en las noticias. Bye.
1: No creo.
4: Bye. Bueno. Cucu. Otro mensajito box. Espérame.
13: Tony, aguas, porque también van sobre los morenitos que tengan estaciones de radio acá en México.
4: Ya, muchita. Bueno. No, fíjese que soy de los pocos seguramente que llevan dinero de México a Estados Unidos. Yo mi dinero lo gano en México y lo gasto en Estados Unidos. De los poquitos, yo creo que habemos así, que declaramos impuestos en México y declaramos impuestos en Estados Unidos. Sí, es una friguita, pero pues vale la pena.
1: Pues imagínense los que trabajan en maquiladora, en la industria maquiladora, y son un buen...
4: Así es. Vámonos, regresamos.
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2: Las 7:14, 18 minutos. Mi Richie, ¿cómo estás?
1: 7:18, mi profe. Buenos días, mi profe Carlitos. Tony, good morning para todos. Good morning, gracias por estarnos sintonizando. Miércolitos, profe. Miércoles 12 ya.
2: Llegamos al ombligo de la semana, gracias a Dios.
1: Sí, cómo no. Y más, me da gusto porque se acerca el jueves. Algo tiene el jueves. Algo muy...
4: Don Julián.
2: Un abrazo, don Julián.
4: Sí. Sí, otro. Hablo de chilito relleno, de chile poblano relleno, don Julián. ¿Saben qué me estoy chuleteando?
1: A ver.
4: Un burrito de chile relleno de gloria.
1: ¿A poco sí?
4: ¿De gloria? Sí, ayer me trajo...
1: ¿A poco?
4: Unos burritos de chile relleno.
1: ¿A ustedes salió con chile relleno?
4: Los míos eran puros de chile relleno.
1: ¿A poco sí? Ay, gloria. Gloria, me hizo trampa.
4: ¿Por qué? Ah, no, ¿qué te tocó? ¿Eh? ¿Qué te tocó?
14: Uno de frijolitos con rajitas.
4: Ah, qué rico. No más. Mami, de nosotros, chile relleno.
14: Nosotros no sabemos qué son, pero no nos dicen. Sí, mijo, que es de chile relleno.
4: Oiga, Gloria, le voy a hacer una pregunta. Las tortillas que nos trajo, con ese burrito, ¿son de
5: del González?
4: ¿Del González? Porque están riquísimas.
14: Del Gonzo.
4: ¿Sí?
5: Sí.
2: Las tortillas de González tienen mucha fama.
14: Sí.
4: ¿Están muy buenas?
14: Sí, sí, están buenas. Cuando hay buen tortillero,
2: yo los conozco.
14: Se arma.
4: Así es.
14: Mi profe.
5: El otro día yo me hallé una fábrica de tortillas muy ricas también. Aquí en la... ¿Qué viene siendo? La Porfirio Díaz.
14: ¿Porfirio Díaz?
5: Es la Porfirio Díaz, sí.
4: ¿Y qué otra?
2: ¿La Porfirio Díaz o la Chihuahua?
5: No, no, es la Porfirio Díaz entre Niños Héroes y 21 de marzo.
14: Órale.
5: Órale. Ahí me encontré el otro día una fábrica de tortillas y estaba la tortilla rica, se veía así tipo caserona.
4: Órale. Esas que con las que hizo estos burritos están muy ricas.
14: Sí, están buenas. Están buenas. ¿Y más?
5: Sí, porque ella no las hace.
14: Y más el relleno.
5: Pero bueno, no, el chile relleno lo compra acá en la Colombia.
14: ¿En la Colombia?
5: Sí.
14: Ahí está, mira, está riendo.
4: ¿Qué pasó, Gloria?
15: Buenos días.
14: Good morning.
5: ¿Qué pásale?
14: Aquí estamos en una disyuntiva, a ver.
2: Defiéndose, Gloria, defiéndose.
14: Aclárenos.
15: Porque si no, estos me atacan.
4: Ey, sí, ya ve cómo son.
15: Son tortillas de Rosales.
5: Sí, yo sé.
14: Pero díganos de cuál, porque no todos son los mismos. O sea, son los mismos, pero no todos le salen igual.
15: Está aquí a 2 cuadras de mi casa, aquí por la Jilotepec.
14: Por la Gilo. ¿El Gonzo que está enfrente de la primaria?
15: Enseguida la escuela Ángel.
14: Ahora sí, órale, sí, muy bien.
15: Sí.
14: Pues ahí,
4: muy buenos. Muy buenas las tortillas. Y obviamente los chiles. A ver, espérenme.
14: Ahorita, primero los chiles.
4: ¿Usted hizo los chiles?
15: No, los compré ya.
4: No, bueno,
14: ahora díganos
4: se agradece.
14: Díganos también dónde, díganos dónde.
4: Muy bueno. ¿Los frijolitos, sí los hizo usted?
15: Sí.
14: Esos son de
4: Gloria.
5: Sí, porque los compró ya cocidos y ella los machucó.
14: Machucó nomás.
5: Sí.
14: Los recalentó.
5: Sí.
4: ¿Es cierto eso, Gloria?
15: Aquí le guardé su chile relleno de sopa.
5: ¡Ay, qué asquerosidad!
14: ¡Qué rico! Un
4: chilito relleno de sopita.
5: ¡Qué asquerosidad!
4: Se me hace rico ese, con bastante apio.
14: Sí, Gloria, bastante apio.
4: A Carlitos. Sí,
2: compañeros, compañeros.
15: Apio para Carlitos.
14: ¿Qué pasó, profesor? ¿Usted me quiere uno?
2: Compañeros, a caballo dado no se le busca el
5: pelo. No, así como no, profe, ¿cómo se va a comer uno de sopa?
14: ¿Cómo no?
5: No.
14: ¿Cómo no?
5: No, luego va al baño y no hace una cosa así bonita, preciosa, así de chula, que la tome así con sus manos y diga, Dios mío, esto es mío.
14: Sale como feo.
5: No sale. A ver, tómale una foto ahorita que vayas.
14: Ok.
15: Tenía que salir
4: el
15: plebeyo de Carlitos.
4: Tenía que salir en el cochino puerco.
15: Oigan, mande.
4: A ver.
15: Ayer fui al No Hay.
14: Ah, qué bueno. ¿Qué tal le fue?
15: Híjola. No. Ahora sí, Tony, Lencio, Carlitos, profe.
14: ¿Pongo tatarata?
15: La gente está súper enojada con la presidenta.
14: Yo pensé que iba por tatarata.
15: Había una fila como de 100 personas. A nadie nos dieron el medicamento. A nadie.
5: ¡Válgame!
15: No hay medicamentos, no hay doctores, no hay internet, no había sistema. Nos están dando un papelito para hablar hasta México y sacar la cita para el próximo momento.
14: Bueno, hay internet, pues.
15: Para que nos den una cajita de omeprazol y una de paracetamol. No hay, ya no les hacen los estudios. Si le manda a hacer estudios el doctor a usted, ellos deciden cuánto le hacen. No, nada más desde autoridad.
4: Los doctores trabajan al tanteo, Gloria. Al tanteo.
15: Sí, sí, que usted, Tony, no tienen jeringas, no tienen guantes, no tienen turundas, no tienen nada.
4: Nada. Pero tienen sus tarjetas de bienestar, Gloria.
15: Oiga, no.
14: No, ellos no tienen, sí.
15: Para allá voy, Tony. A ver. Una señora dijo, para que vean la miseria que nos está dando Morena, no es porque sean buenos, nos le están dando porque ya no nos dan nada en el seguro, porque todo lo tenemos que pagar nosotros, doctores, medicinas, estudios, todo nos cuesta a nosotros. Y ellos dicen que nos están regalando dinero, no nos regalan nada. Lo que nos están dando es para pagar todo lo que no nos dan.

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2: Íntimamente.
3: O sea, que es mucho mejor ir allí, más rápido, más seguro.
4: O sea, pero no, antes la subrogaban. Si el seguro no la tenía, le daban un papelito para que fuera y la surtiera una farmacia. Ya no hacen eso.
5: Esos rateros del PRI y del PAN no nos faltaba nada, Tony, exactamente. Y si no tenían un medicamento, nos daban un vale para la Benavides.
4: ¿Subrogada?
5: Para que nos dieran el medicamento. Nos subrogaban todos los estudios. Ya desaparecieron los subrogados, Tony. Ya no
4: así
5: hay.
4: Es, así es.
5: No hay el seguro, tampoco se lo pagan, ya se fregó, o sea, páguelo usted. Con lo que nos dan, no alcanzamos a pagar tampoco todo lo que nos cuesta, Tony. Yo por mes me gasto 4,000 pesos en el medicamento.
4: Fíjese nada más.
5: ¿1,400?
4: Fíjese nada más.
5: Y como le digo, yo prefiero que ya no den ese dinero, pero que en el seguro no falte nada. Pero ayer la gente sí estaba indignada. Una señora sí hasta salían llorando de plano de coraje.
4: Pues oiga, Gloria, están enfermos, necesitan medicamento, necesitan doctores, necesitan especialistas, muchos necesitan operaciones y no hay nada en el seguro, nada.
5: Hay un cardiólogo para todos los hospitales, pero para puras emergencias, a mí me lo dijeron claro, Tony. Si quiere un cardiólogo, páguelo usted por fuera, porque aquí nada más es para emergencias.
4: Hijo de eso.
5: Así de esas se las gastan. Ayer me dijeron, su receta ya se venció. Sí, le dije, pero no tengo para pagar la consulta, para ir con el cardiólogo, pues a ver cómo le haces.
4: Fíjese nada más.
5: Entonces, vamos a agarrar un moñito, se lo vamos a poner a la presidenta y la vamos a sentar ahí en una silla de adorno.
3: No, moñito no.
5: Pues sí.
3: Nomás que se siente.
5: Para que sepa que está de adorno, porque no sé qué está pasando. O sea, sí, es criminal lo que están haciendo con los hospitales. Que estaba
4: así
5: bien
4: es.
5: Cuando estaban los rateros del PRI del PAN, sí, unos rateros, pero estábamos muy bien, no nos faltaba nada de eso.
4: No nos faltaba.
5: Sí.
4: Pero bueno.
5: Y ya me enojé. Gracias.
3: ¿Se enojó? Qué bueno que se enojó. Qué bueno que se enojó.
4: Gracias por los burritos. Gracias por los burritos.
5: Yo no me enojo. Gracias.
3: Sí, enójese, enójese. Dale, cuídese mucho.
4: Bueno,
6: hasta la quiero ver que se coma la sopita.
3: Sí se la quiero ver.
4: Sí se la coma. Yo sí me la coma.
6: Hasta quiero ver.
4: Tortitas de sopita, yo sí me las como.
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2: Tony, acuérdese que el Seguro Social es tripartita y la culpa también es de los empresarios que pagan las cuotas y no le exigen al gobierno. Ay, mi amigo, usted no paga el seguro hoy y mañana ya le están embargando, cerrando el negocio. Usted pone, no paga el seguro hoy y mañana ya están encima de usted. Estos miserables muertos de hambre, perros desgraciados. Good morning.
3: Pero eso ha faltado, ni Tony, eso ha faltado a los empresarios presionar, precisamente por su poder económico, presionar al RIN para que cumpla con su parte.
2: A ver, empresarios del país, un mes de no pagar nadie las cuotas del Seguro Social. Un mes, todos, pero todos, todos. No, y es que luego te vienen con que va a generar intereses y le va a salir mucho más caro. No, no.
4: Vienen las multas.
2: Los embargos.
3: Pero si estuvieran unidos las organizaciones patronales, lograban algo, pero les importa un
2: bolsillo. No, porque no les importan sus trabajadores. Les importa su dinero, su lana, su ingreso. Eso es lo que les importa. No, no les importa el trabajador, les valen sobre una cacahuate, si se enferma, si se muere, si a mí me vale, yo que mi negocio siga produciendo, y hasta ahí.
3: Y a sus empleados de alto nivel les tienen seguros de gastos mayores.
2: Ok. Pues sí. Good morning. Good morning. Sí, el puente Zaragoza está lleno de buses, pero ninguno pertenece a los distritos del Paso, todos son transporte privado. Ándale. El good morning.
5: Allá, Anaita.
2: El good morning.
6: Carlitos, ¿cómo me cae bien ese viejecito? ¿Ves? Es un loquillo ese Trump. Pero bueno, pues en fin. A ver qué pasa. Buen día.
5: Hey. Bueno.
6: Buenos días, Tony.
5: ¿Quién es?
6: Oye, dijo Carlitos.
2: Sí.
5: ¿Qué dijo? Bueno.
2: Adelante con la llamada.
3: ¿Qué pasó?
5: Ah,
3: ¿qué
5: pasó? Viejo. ¿Qué pasa, ¿qué pasó?
3: ¿Qué onda? ¿Cómo están?
2: Suave.
5: ¿Chiota?
3: Oye, o sea, es que la gente batalla porque quiere conocer la medicina, todo ese rollo.
2: ¿Sí? ¿Por qué?
3: Batalla porque quiere la gente.
2: ¿Por qué?
3: La medicina, pues ahí está la megafarmacia.
5: ¿Dónde? No, ya no hay nada.
4: No, ¿y los carritos sangüicheros esos de...?
5: No, se cancelaron.
2: Una burla. Una burla.
5: Se cancelaron esos.
3: Yo anduve haciendo una nave industrial ahí en Huehuetoca.
2: Ajá.
3: Y pues ahí... Por ese camino, por esa carretera, conectas con la que va para Tula Hidalgo, que viene acá de Tepeque del Río, de Querétaro. Y ahí estaba el centro de distribución de Suburbia o Liverpool, de las rayas rosas y blancas, hombre, como las bolsas.
5: Sí.
3: ¿Verdad? Sí. Esta es la mega farmacia, compa. Ese era el centro de distribución de
2: ese
3: de
2: era tienda. Ya está cerrado, ¿eh?
3: Ya está cerrado.
2: Ya.
3: Ya no funciona.
2: Con tres candadas.
3: Con y tres luego, candados. Ya ando en el último semestre, ya tuve mis exámenes finales. De una de las 100 universidades que dijo López Obrador.
5: ¿Qué carrera? ¿Eh? ¿En qué carrera?
3: Carrera contra el destino. ¿Dónde están haciendo universidades? ¿Qué pasa con el Tren Maya? El Tren Maya ya está por así comparativo, ¿verdad? 105 pesos en el que funcione, salarios, la amortización de la inversión, todo el rollo. ¡Paz! ¿Y lo sabes cuánto tiene de utilidad? 85 centavos, compa. Comparativamente así. En el volumen de dinero. El otro te entra en Oceánico, a la refinería que se quema, todo.
2: Bueno.
3: No. Estamos mal de tiro.
2: Bueno, pues.
3: Bueno, como ese
2: también,
3: pues hazte aire y pues darle unas mordidas a la tarjetita, a ver si con eso también.
2: Sí, a ver si nos llenamos. Bueno, a ver si nos llenamos.
5: Ya está hablando.
3: Que esté muy bien, cuídense mucho.
5: Gracias, Mielco.
2: Julio.
5: Julio.
7: ¿Qué tal? ¿Cómo están, mis queridos amigos?
5: Muy bien.
2: Vamos a darle.
7: Acá, escuchando la buena noticia desde temprano.
5: Claro.
2: ¿Cuál buena noticia? ¿Cuál?
7: Pues,
1: por lo que están hablando, lo que están hablando.
2: No, yo dije, hay algo, y el gobierno va a quitar las tarjetas de bienestar para darnos a todos seguro y bienestar. Bájale. ¿Y el radio que te di, dónde lo dejaste?
1: Bájale.
2: ¿Dónde dejaste el radio que te di? A ver.
1: No, pues yo estoy retirado el radio, ¿sí, Tony?
5: A ver, entonces, ¿quién es?
2: ¿Quién es? Yo no.
1: ¿Ahí mero?
2: Ahí está.
1: Sí. Y no, pues les mando un afectuoso saludo. Les voy a dar algunos tips.
2: A ver.
1: Para mantener el cuerpo saludable. Y son tres cosas: una alimentación saludable, ejercicio y dormir bien. Y miren, en una alimentación saludable, pues vamos a tratar de consumir alimentos nutritivos que nos aportan los elementos necesarios para que funcione bien el cuerpo. Aquí es importante que prioricemos consumir vegetales, frutas, cereales integrales y proteínas, mientras tenemos que reducir el azúcar, la sal y las grasas dañinas. Vivimos ahorita en una época donde consumimos más frito. Lo frito sabe muy rico, pero no nos aporta nada. Aquí es importante consultar la proteína natural, tratar de comer huevo, pescado, pollo, pero no lo hagan frito. Es importante que quitemos la harina de la alimentación y tratar de quitar lo posible la azúcar. Los grupos principales son las frutas y las verduras. Hay que llenar la mitad de nuestro plato con vegetales y frutas de muchos colores, porque estos nos van a aportar vitaminas, minerales y fibra. Póngale repollito verde, repollito morado, póngale tomatito, póngale lechuga, pepino, o sea, póngale una buena coloración de vegetales, porque los vegetales nos van a aportar muy buena nutrición. En los cereales integrales hay que consumir avena, arroz integral. Les recomiendo que consuman maíz entero en lugar de harinas blancas y refinadas. En proteínas saludables, elijan el pescado, pollo sin piel, los huevos, los frijoles, las lentejas. Hay que limitar las carnes rojas y los embutidos. Un hábito muy clave es tratar de evitar los ultraprocesados. Hay que reducir los productos de paquete, porque muchos de ellos tienen mucho sodio, tienen muchas grasas saturadas y tienen muchos químicos. Y hay que controlar las porciones. Sirva cantidades adecuadas de acuerdo a nuestro nivel de actividad física para mantener un peso saludable. Yo tuve un entrenador del gimnasio y me decía que tenía que consumir de 4 a 6 comidas, pero en porciones pequeñas. Y realmente uno se siente bien, de veras. Les invito a que traten de experimentar eso. Hay que tomar agua simple. No confundan el agua con la soda. A veces pensamos que el líquido es soda, es jugo. No, eso no. Agua natural, porque esto nos va a ayudar mucho para nuestro organismo. En cuestión del cuerpo, pues tratemos de caminar. Si no podemos correr, si no podemos levantar pesas, caminemos. Hagamos una caminata de 30 a 40 minutos al día. Esto es muy beneficioso para nuestro cuerpo. Nuestro cuerpo lo va a agradecer. Se va a sentir su organismo mucho mejor, más saludable. Les invito a que traten en lo posible, si está en la posibilidad, de agarrar un gimnasio y empiecen a hacer fuerza en sus músculos. Traten de levantar pesas. No levanten pesas muy pesadas. Haga primero livianito, pero esto fortalece los músculos, ayuda a tus piernas, a tus brazos, a tu organismo. Esto le va a llevar mucha salud. Y como último, tratemos de llevar un buen descanso. El descanso se tiene que convertir en nuestro sueño reparador, en nuestro taller de reparación para que nuestro cuerpo funcione correctamente. Les invito a que traten de dormir de 6 a 8 horas corriditas. Aquí muchos hacen pausa y dicen, me levanté a las 2 de la mañana, a las 3. Ese es un valioso tiempo precioso para dormir. Traten lo posible de agarrarse seguidito. Si se va a dormir a las 10, duérmase a las 10. Y se puede levantar siquiera a las 4:30, 5, no le hace, pero ya agarró el sueño más reparador, el sueño más bueno para su organismo. 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
1: Sale mi Carlitos. Gracias, mi Tony. Un abrazo.
2: ¡Órale! Un abrazo.
8: Cuídate.
2: Ahí está Julio.
8: Ahí está Julio.
2: Chida.
8: Vámonos.
2: Julio Chida. Vámonos.
8: Corte. Regresamos.
2: No.
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3: Las
5: 7:52 muy cierto, profe.
10: Medio en vivo, medio en vivo. Ah, bueno, completamente, ver, no, completamente medio en vivo.
5: A ver, échale a ver.
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10: ¡Échale! ¡Medio en vivo!
11: Muy buenos días, de nueva cuenta les saludo, Chacho, profe, Carlitos, Tony, a todos, Lencho en camino. Bueno, pues con los fuertes hechos que se registraron ayer en la ciudad, algunas personas les tomó por sorpresa la tolvanera, a pesar de que Protección Civil de Gobierno Municipal y Gobierno del Estado anticiparon de la posible tormenta de arena. Quiero mencionarles que según el reporte de Protección Civil, dan a conocer que el Departamento de Bomberos atendió 24 servicios al corte de esta madrugada, de los cuales se desprenden dos relacionados a los fuertes vientos, que son desprendimiento y caída de árboles en dos diferentes puntos de la ciudad. Afortunadamente no reportan personas lesionadas. Protección Civil reporta 24 servicios atendidos. Los más graves pues han sido caída de árbol en la vía pública, afortunadamente sin personas lesionadas. Y de esta mañana tenemos accidente vial que se registra en Barranco Azul, exactamente en Barranco Azul con dirección hacia la cementera, aunque el accidente es de poniente a oriente, es decir, bajando de la cementera rumbo a la Secretaría de la Defensa Nacional, rumbo al Cerezo. El conductor de una camioneta Ford Explorer de color blanco se impacta en contra de la base y poste de cámaras de seguridad. Ahí los de la misma Sedena atendieron el accidente vehicular y bueno, pues lo que llegaba a coordinación vial. Nos reportan ahí una persona lesionada, el conductor, el cual tras el impacto se abrió la cabeza, y esto ocurrió en Barranco Azul hace unos momentos. Bueno, hasta aquí el reporte y la información. Maneje con precaución. Tenemos la ciudad parcialmente nublado y soplando el vientecito. Buenos días, okay. Saludos a todos.
10: Gracias,
12: Fer.
10: Gracias,
12: Fernando.
10: Medio en vivo.
2: Pero reportándose, muy bien.
10: Completamente.
2: Totalmente. Vale. Muy bien, qué bueno que está con nosotros esta mañana. Déjeme le digo qué ridículos, qué estúpidos se ven, perdónenme.
5: ¿Por quién?
2: Los de Morena.
5: ¿Por qué?
2: Denunciaron.
10: ¿Ahora por qué?
2: Ante el Instituto Estatal Electoral.
5: Sí.
2: Al PAN. Por actos anticipados de campaña.
10: Ah, ahí sí va a aplicar.
5: ¿A poco?
2: Válgame. Bueno. Válgame. Mire.
13: Sí, lo subí a mi... subí a mis redes sociales, sí presentaron una denuncia ante la autoridad electoral, pero me parece
14: yo subí la nota, Daniela, ¿eh?
13: Ok, no teníamos ni 4 horas de haber subido la cartelera cuando la queja ya estaba presentada. Sí hay una queja, pero es ante el INE.
14: Fue el jueves en la noche, ¿no?
13: ¿Mande?
14: Fue el jueves en la tarde-noche cuando les llegó
13: eso. Sí, y a mí no me ha notificado nada hasta ahorita la autoridad, entonces pues mis carteleras siguen arriba.
14: Ok, perfecto.
2: La dirigente estatal de Acción Nacional, Daniela Álvarez, informó que el partido de Morena interpuso una denuncia en contra de la campaña emprendida durante la semana pasada, en el que dispusieron carteleras con la leyenda Muerte y Morena es lo mismo. Álvarez Hernández indicó que el partido político de Morena interpuso una denuncia ante el Instituto Nacional Electoral en contra de la campaña emprendida el pasado jueves 6 de agosto, en el que el Comité Directivo Estatal del PAN hizo públicas 2 carteleras con la leyenda de Muerte y Morena es lo mismo, una colocada en Ciudad Juárez y otra en Chihuahua Capital, pues denunciando también por actos anticipados de campaña, cuando los otros, sí, hijo de su.
5: Válgame Dios.
10: Ahí se aplica.
2: Sí, pues déjame les digo de una buena vez. que Daniel Álvarez, Daniel Álvarez, ya recibió el apoyo de, aunque no lo dice, pero es cierto, Daniel Álvarez ya recibió el apoyo del Comité Ejecutivo Nacional para buscar la candidatura a la presidencia municipal de Ciudad Juárez.
5: ¿Cómo?
2: Ella va a ser la banderada. Me parece bien. Nomás quítate tus cartelocitos esos de Daniela es cabrona. Quítala. No, eso no me gusta, Danielita.
5: Quítalos todos.
2: No me gusta. Todos. Sí, sí, ese de que la Daniela es cabrona. No. No, no, no, no. No, no, no. Vamos allá.
3: Sí, es la más sobresaliente de todas ellas.
2: Sí, sí, sí. Por favor. Dice, saludos Calibre 800, si me permiten anunciar, rento carrito sanguchero para pasar chamacos al Chuco.
5: ¡Ah, qué les!
2: Idéntico como el usado en el Air Force One, donde pasaron a Donald Trump. Lo subieron en un carrito sanguchero.
10: Sí. Ah, ¿no era de los de la farmacia del bienestar?
2: No, no era
5: parecido.
2: No, no, no, no, no, no,
5: pero
2: no,
5: sé
2: no,
5: lo
2: no,
5: que veía.
3: En Turquía había una conspiración para darle chicharrón al presidente Trump. Y lo sacaron en un carrito sanguchero.
2: Sí. Hola, buenos días, saludos a todos desde la Ciudad de México. Un abrazo a la distancia, profe Carlos Lencho Fernando y nuestro jefe Tony, gracias.
5: Lencho.
2: Adiós por un día más de vida. Ese es mi Rubén Cama, te mando un abrazo.
5: Saludos. Pero
2: bueno, no depender mucho de la medicina, también hay que hacer ejercicio o medicina natural. Muchas veces se hacen adictos a las pastillas, los pacientes, eso ya es una epidemia. Yo me imagino yo que pago seguro acá en el Chuco y que vaya al hospital por cualquier cosa y no me atiendan y me den medicamento. Chale. Y todavía dicen que México es el mejor es mejor que Estados Unidos. Unos morenacos, mi Tony. Bueno, mi Tony, saludos a todos de a todos. 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Te escucho por el radio. 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Es un problema muscular, un problema nervioso que viene desde la columna vertebral. No es un problema de talón. Es el espolón, no es un problema, es un problema muscular. ¿Sabes cómo lo resolví? 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
2: 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No, no es un dolor. El espolón, no, cuando es un espolón, no se te quita nunca. Si se te quita, es un problema de nervio, aguas.
5: Atiéndase, pero bueno.
12: Tony.
5: ¡Ey! Hey. ¡Adelante!
2: Ahí estamos.
5: Sí,
2: ahí estamos.
12: Sí, los camioncitos que están acá en el puente de Zaragoza para la escuela funcionan de este modo. Tenemos un grupo de WhatsApp. Pues ya manda uno el chamaco. Si hace deportes, tienen diferentes salidas también. A las 6 de la mañana, 5:30, empiezan a hacer los camioncitos esos, pero no se pueden meter a la escuela. Los dejan una cuadra antes.
2: Ah, ok.
12: Entonces, hay un camión que, por ejemplo, acá que se los lleva a la High School de Socorro, a las Escondrías, y los va dejando, pero una cuadra antes de la escuela.
2: Ah, ok.
12: Porque no los dejan arrimarse a la escuela. Y cobran 25 lanas por semana por estudiante. Y les va re bien, hay bastantes que lo agarran.
2: Porque claro.
12: Antes, pues no tenía que, cuando yo cruzaba, pues teníamos que esperar el RAI o acoplarnos con alguien más para que nos llegue a la escuela. Pero ahora con esos camioncitos que están ahí, pues la tienen más hecha.
2: Ok.
12: Pero si no pueden entrar a la escuela para nada.
2: Ok, muy bien.
12: Órale, pues.
2: Órale, gracias. A ver, Tony.
15: Al profe ni se oye. Se me hace que ya volvió a Mimis.
3: Aquí estoy.
15: Dele
3: aquí
15: un coscorronazo. No lo escucho. ¿Y eso qué? Hoy es miércoles. No hay promoción. Lechus. Shairus. Macuspanus.
5: ¿Tanto?
15: Tony. Le dije, ¿verdad? El Firulais estaba supliendo a Chistes Tristes. Hoy no se escucha a Firulais. como ya llegó Chistes Tristes, figuras a mimis como el profe, he dicho Chistes Tristes.
16: A ver, quítate.
17: Buen día, Tony, Carlitos, profe.
3: Buen día.
17: Lenchito, Claudio Lover.
16: Lench.
17: Y Alfer. ¿Con qué se reportó el Carlito de souvenir? ¿Trajo playeras, llaveros?
16: No, no les traje nada. Bases,
17: etcétera.
16: No, ni ya desempaqué y no les traje nada.
17: Saludos, un abrazo. Yo lo vendía acá, el de Caja Grande.
16: Sí, Caja Grande. No traje nada.
17: Buen día, Tony. Oiga, estaba viendo un reportaje, no sé si sea cierto, de la presidenta autoritaria CONAD, que van a soltar a muchos presos con delitos menores. Y a muchos que ya tienen muchos años, pues que no los han no les han hecho el juicio correcto, que no los han, pues que todavía los tienen ahí como el hijo del señor Núñez. Pues a ver si alcanza ese beneficio este pobre muchacho. Está el reportaje, salió ayer ahí en Milenio, en Telefórmula, por ahí lo vi, no me acuerdo, pero a ver si, ojalá y que sea cierto para que salga este muchacho que es inocente. Un abrazo, te lo bendiga acá de Caja Grandes.
16: Órale, buenos días.
8: Ahí bien.
3: Buenos días.
16: ¿Quién anda ahí?
2: Hey, dígame.
3: Tony.
2: Sí.
3: Eso de los espolones también viene siendo, depende del tenis o el zapato. Si tiene uno el pie plano, hay que usar tenis planos. Si tiene uno el pie curviado, hay tenis que tienen las curvitas, no sé si los hayas visto.
16: Ajá. Sí.
3: También de ahí depende todo eso.
2: Ok.
3: Gracias, ahí lo sigo escuchando.
2: Gracias.
16: Dale, gracias. Bueno.
1: Buenos días, Tony, Lencho, profe, Carlos, Tocayo.
2: Chale.
1: Un burro, por favor.
16: ¿Un burro?
2: Un burro.
1: ¿A quién? Al amigo que habló ahorita, que dice que no escucha muy bien al profe. Lo que pasa es que sus oídos están mal. No es el profe, usted no está oyendo bien. Ya dije, y otra cosa, Tony. Ayer fui con Emily, no se la recomiendo. Muy profesional y me atendió muy bien, Tony.
2: Qué bueno, me da gusto.
1: Gracias, mi Tony, gusto saludarlo.
2: Ándele.
1: Aquí con la aguja pegadita todos los días, mi Tony, por más de 15 años.
2: Gracias, mi amigo, gracias.
1: Aquí tu amigo Carlos Flores, Tony.
2: Sí.
1: Dios lo bendiga.
3: Gracias, Tocayo.
2: Mire ustedes.
3: Gracias.
18: Que el gobierno presume 60,000 detenidos en su estrategia de seguridad, pero que ¿dónde están? Porque la población penitenciaria no ha aumentado en 60,000.
19: Usted nos habla de 60,000 detenidos, ¿sí? El sistema de penitenciario nacional tiene capacidad para 228,000 personas. Voy a cerrar números. A partir de 2025, por ahí de mayo, empieza a incrementarse, pero no llega a los 60,000. En este momento son 270,000.
18: O sea, lo que está diciendo, que entre los que entran y salen normalmente de las penitenciarías, más los 60,000 detenidos, no checa que dónde están todos esos detenidos.
19: 35,000 más que al inicio de la administración de la presidenta. ¿Dónde están los otros 30,000?
20: Es muy fácil verificarlo, lo podemos verificar con cada estado de la República, su población penitenciaria. Le pedimos al secretariado que lo haga y le informamos con toda claridad.
18: O sea, que entre los que entran y salen y los 60,000, nada más aparecen como 30,000, que otros 35,000 más o menos que calculan, no están.
19: Que pudiera haber la puerta giratoria. Ustedes lo detienen, pero el Poder Judicial los deja libres. O ustedes los detienen y ni siquiera llegan al Ministerio
18: Público. Lo que siempre han criticado por parte de la Fiscalía y la Secretaría de Seguridad y todo esto, que no arman bien los casos, que los detienen, que dan la cifra alegre, dicen ya tenemos muchos detenidos, pero es muy diferente que estos ya estén en un proceso y mucho menos que ya estén sentenciados y que terminan por salir. Que dan los 60,000, pero no dicen cuántos han dejado ir.
20: Claro, últimamente de todas las detenciones que anunciamos aquí de alto impacto, difícilmente, no digo que haya habido una sola, pero es lo mínimo lo que hemos mejorado ya para evitar la puerta giratoria. Es decir,
18: lo que se sabe de Omar García Harfuch es que está armando bien los casos, buenas investigaciones, para que eso no pase. Eso es lo que se sabe hasta ahorita.
19: Esta Esta declaración la podemos corroborar con números. ¿Tienen números de seguimiento de cada uno de los...?
20: Todo hay un número. Cada fiscalía local y federal tiene un número de cada persona que ha sido puesta a disposición. ¿Cuántas? No solo cuántas han salido libres. ¿Cuántas han sido vinculadas a proceso y cuántas han sido sentenciadas?
18: Ok, porque esta es la parte más importante. Que realmente los delincuentes terminen en la cárcel y no sigan delinquiendo. ¿Tú qué opinas? ¿Esta cifra de los 60,000 que da el gobierno es real o es una cifra inflada, maquillada? ¿Tú qué opinas?
16: Saludos. A ver, ¿qué opinas? Pues lo que yo decía aquí, que por ahí anda un anuncio, ¿eh? Y también es de gobierno del estado, de que hay de 18,000 detenidos. Mi pregunta es, ¿dónde están metidos 18,000 en nuestro estado? ¿Dónde están esos 18,000?
0: Buenos días, Tony. Oiga, el café ese que le arregló el talón de Aquiles, se lo pone uno ahí hecho así en grano en el pie. ¿Cómo le resultó a usted? ¿El grano o hecho ya el café? Ahí se lo embarra uno. A ver, comente.
16: En grano y embarrado.
5: En grano, embárreselo.
16: Sí, tú te lo puedes poner como supositorio. ¿Ok? Buenos días, Tony y compañía. El espolón calcáneo es una deformidad que se forma en los huesos calcáneos, donde se inserta el tendón de Aquiles, produciendo una tendinitis con dolor agudo. Saludos desde los kilómetros. Sí, doctor, y coincidirás conmigo en que una vez que tienes el tendón o el tendón de Aquiles, el dolor es muy agudo, muy intenso y no se quita, incluso con pastillas para dolor y eso, y desinflamantes, ¿no? El dolor es constante. Cuando el dolor viene y se va, se desaparece, luego que caminas un rato, no es ese problema. Te lo digo porque lo sufrí personalmente.
21: Ya, acá en Socorro High School, sí entran los camioncitos y dejan a los mozos, las venas blancas. En unas escuelas se pueden entrar y nadie les dice nada. Y ahí trabajo yo. Y qué bueno, a mí me encanta que vengan muchos alumnos, ciudadanos o residentes que vengan de México, que vengan a estudiar. ¿Sabe por qué, Tony? Porque el gobierno de Estados Unidos gasta el dinero en muchas burradas como las guerras. Entonces recursos de contribuyentes como yo, y no me importa que se vayan esos recursos a las escuelas, porque son jóvenes ciudadanos que tienen el derecho de venir a estudiar acá, mientras el gobierno se gasta el dinero en tonterías. Mejor que se gaste en educación para los alumnos de esta área.
16: Qué bonito, muy cierto. Tatarata.
10: Sí, pero dice ciudadanos.
16: No, ciudadanos y residentes, Carlitos.
10: Sí, sí.
5: Ciudadanos y residentes.
10: Sí, sí, ciudadanos. Sí,
16: no. Lo que pasa es que mucha gente protestamos porque a la hora que pagas impuestos, el mayor rubro por el que pagas impuestos en Texas es por educación.
10: Para educación. Sí, pero para educación. Pero vean las escuelas que tienen.
16: No, bueno, no. Ahí. No, Carlitos, no. No hagas comparaciones tontas, hombre, por favor.
10: Vea las escuelas, vea las instalaciones.
16: No hagas comparaciones tontas, Carlitos, por favor. Hasta parece chairo. Vámonos a corte mejor.
10: No, nomás vea la calidad de escuela.
5: Ya me rápido. Bueno.
22: Buenos días.
16: Sí.
23: Buenos días.
22: De casualidad, ustedes no saben si todavía tengo que pasar la inspección para sacar las placas aquí en Estados Unidos.
16: No, parece ser que no. Pero sáquenla, no. Señora, no tiene ningún problema. Sí, hay que. Yo a mí no me dieron inspección la última vez, pero bueno, nada más la de. ¿Cómo se llama? De humo, nada más, ya no, de que si tiene direccional, que se prende el freno, que si trae un vidrio quebrado, que nada más la de detección de humo.
10: ¿De monóxido?
16: Nada más.
5: Órale,
16: de
5: monóxido.
16: Vámonos. Okay, vámonos. Revisamos.
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23: Las
5: 8:18 minutitos, es miércoles 12 de agosto.
16: ¿De quesabirrias?
5: Miércoles de quesabirrias. Uh-huh. Miércoles de... ¿Quién toca?
23: Los
5: productos
23: de Emily.
5: Ah, sí.
10: ¿Y don Julián?
5: Don Julián, adelante. Mande una avanzada, don Julián.
25: Emily, ¿dónde anda Emily?
5: Aquí está.
16: Ah,
5: está.
16: Aquí está Emily.
4: ¿Cómo están? Buenos días.
5: Chiota,
16: pues está Emily.
4: Oiga. Maravillosamente.
16: Una persona nos pregunta, ¿a los cuántos meses antes de cumplir 77 años? Para que le pregunten a Emily, dice, ¿tiene uno que arreglar su retiro? Pregunta.
4: 77. No, pues ya perdió muchos años. Es 67.
16: 67. 67. Y aquí dice, perdón.
4: 67.
16: Eso fui yo.
4: Sí, okay. 67 es el retiro. Ya es el retiro completo. Ya le van a dar lo que le pertenece a usted. Son 4 meses. Y es 4 meses, yo digo. 3 meses el retiro. A lo mejor Medicare 4 meses. Porque ahorita las citas. Ayer hicimos una cita y nos la dieron hasta finales de septiembre.
5: ¿Qué? ¿Ya mero?
4: El 29 de septiembre. O sea que si la persona que ya cumplió en septiembre, y estamos hablando de Medicare, pues ya va tarde. Pero el retiro, acuérdense que si yo hago el retiro hoy, este día, el dinerito se lo van a dar al mes siguiente.
16: Ah, ok.
4: Ya sea el día 3 o el tercer miércoles de cada mes.
16: A ver, no significa que si usted pide el retiro, tiene que dejar de trabajar, si es que trabaja o que tenga un negocio propio. No significa
4: eso. No, el retiro, 62 retiro temprano a los 67. Uh-huh. El retiro temprano. Le van a quitar un porcentaje de lo que le debería de tocar a los 67 años. ¿O qué? Porque es retiro temprano. Y está sujeto a que usted sí puede seguir trabajando, pero solamente le dan una cantidad al año, $23,480 para trabajar. Eso es lo máximo que puede usted trabajar. Si usted se pasa un dólar más, le van a quitar un dólar de $2 que usted haga. Entonces, usted puede seguir trabajando, por supuesto, pero no pasarse de los $23,480 al año. Obviamente, pues si usted gana el mínimo, pues sí la va a hacer. Y yo les digo siempre, si usted tiene un ingreso bajo, pues ya pide el retiro. Si es, por ejemplo, a los 65 años que van y arreglan conmigo el Medicare, yo siempre les pregunto, porque yo les hago todo el proceso, ya sea de Medicare o de retiro, y les digo y les platico y les explico cómo es el retiro, cuánto es lo que está, les pregunto cuánto está lo que... Yo cuando siempre que están recibiendo bajo ingreso, yo sí les digo, pidan el retiro.
16: Mejor.
4: ¿Por qué? Porque se va usted, ¿qué se va a esperar? 2 años más. ¿Cuánto es lo que usted va a perder de recibir solamente por $100 al mes?
16: Oiga, Emily, ¿y se pierde dinero si no se retira a tiempo? ¿O es la misma cantidad? ¿Tiene usted una cantidad acumulada y se la van a dar?
4: Se la van a dar exactamente, no pierde nada, porque ellos están formulando y las fórmulas, ¿no? Ellos tienen exactamente, porque depende, no todo mundo recibimos igual, obviamente, porque no todo mundo ganamos lo mismo. Todo esto del retiro depende de cuánto usted estuvo ganando su sueldo, cuánto tiempo trabajó, eso es muy importante, Tony, cuántos años trabajó usted, porque hay mucha gente que solamente trabajó 10 años y ya. Me retiro. O gente que se hizo residente hace 10 años, empezó a trabajar hace 10 años, pues ¿cuánto pueden ellos haber metido al retiro, contribuido al retiro en 10 años? Entonces depende de los años de trabajo y el sueldo que usted tuvo para poder saber cuánto es la cantidad que usted va a poder retirar. Si usted se retira a los 65 años, se retiró temprano todavía. Entonces, el retiro ya después de los 67 años, Tony, usted puede seguir trabajando lo que usted quiera. Ahí sí ya no hay. Ahora, hay un porcentaje de las personas que ganaron mucho dinero, que su sueldo fue muy alto y que siguen trabajando. Cada 2 años se vuelve a hacer un chequeo. Pero eso lo tiene que... O sea, acuérdense que cada quien tenemos que ver por nuestros propios bienestares. Yo trabajé más, ya me retiré, pero sigo metiendo al seguro porque sigo trabajando y mi sueldo es muy alto. Pero yo cada 2 años me van a hacer una revisión para saber si mi retiro, ya una vez retirado, ya no cambia si usted tiene un retiro normal. Pero si usted está ganando, yo tengo gente que, por ejemplo, estaba ganando $150,000 y siguió trabajando porque tiene un puesto de director en no sé dónde. Y siguió trabajando, pero siguió haciendo su declaración y siguió pagando el Medicare. Ahí sí puede tener usted derecho a tener una revisión para ver cuánto le aumenta su retiro. Si usted se retira tempranamente, ¿ok? Eso es muy importante. A los 67, ya ahí se queda. Ya no hay una revisión. Porque usted se retiró tempranamente. Eso es lo que va a recibir.
16: Muy bien.
4: Ahora, rápidamente, Tony, estaba yo precisamente por eso no me contactaba. Es muy importante que ustedes sepan esto de medicamento. Estaba yo hablando con una señora que el doctor le dio, está gordita, y le dio un medicamento y le dijo, ve con esta receta y pídelo a la aseguranza. La señora, y este medicamento es para regularizar el diabetes, eso que andan usando mucho para engasgar.
16: Ajá.
4: O sea, esta señora estaba mucho muy enojada porque no le estaban cubriendo ese medicamento. Médicamente, esa señora no tenía una condición del diabetes. Ella tenía prediabetes.
16: Ok.
4: Ok. Obviamente, la aseguranza no se lo va a autorizar porque esta persona no tiene una condición diabética. Él le dijo que era prediabética.
16: Es para lo que se receta, para la gente con diabetes, no para prediabetes.
4: Exacto. Bueno. ¿Tiene una condición de diabetes? Claro que puede usted tener ese medicamento, porque es diabética. Pero si usted no es diabética y le están dando ese medicamento para regularizar el diabetes, pero si no es diabética, ¿qué le va a regularizar?
16: Pues sí.
4: Tiene que tener una condición para que una aseguranza le autorice este medicamento, Tony. Médicamente diabética.
16: Perfecto.
4: Entonces es muy importante que sepan cuál es su condición, qué es lo que usted necesita, y hablar perfectamente bien con los seguros. Ella, obviamente, ya sabía yo que no se lo iban a autorizar, de todas maneras hablamos a la aseguranza, para que viera ella que esto no es posible. Entonces, mucho cuidado con los medicamentos, cualquier cosa que me hablen, Tony, estoy en el 915-955-2121, 955-2121, y recuerden que ya estoy en la otra ubicación, okay. 8149 Alameda, okay. Es frente de la entrada del Car Wash. Ahí estoy, ahí está mi manta, están mis banderas, no hay pierde, oh. Llegue ahí, aunque está sin cita, aquí estoy siempre a cualquier persona que me necesite. Gracias, mi Tony.
16: Emily. Cuídense mucho.
4: Gracias por las personas que me hablan, gracias, muchísimas gracias. Es por ustedes por lo que estoy aquí.
16: Gracias
4: mi Tony.
16: Buenos días. Bueno, ahí está Emily, ahí está. Ah, déjeme ver qué tengo aquí de
10: WhatsApp. ¿De WhatsApp?
5: ¿De una vez?
6: Aplaudo el comentario de la maestra, o no sé qué sea que trabaje ahí, pero aplaudo. Los que dicen que no son egoístas, porque tiene razón. Si gastan el dinero en las guerras, mejor en eso. Sí, cierto, Carlos, no hagas comparación, no seas tonto, Carlos. Bachón por ahí, Lencho, no seas tontito.
10: Dale. No te hice comparaciones, solamente dije que allá en Estados Unidos los impuestos se ven.
16: Y si trabajan.
10: Se ven y se notan.
16: Dice aquí una persona, al nuevo Chairo de la caca vellosita, si está dispuesta a pagar los impuestos que se paga en el impuesto predial en el paso que los pague en Juárez para las escuelas.
10: No, en Juárez no, desgraciadamente no llegan.
16: Aquí no se aplican impuestos para las escuelas.
10: No llegan, de todos modos, los impuestos no llegan a las escuelas. Las escuelas en nuestro país se mantienen gracias a los padres de familia.
7: No llegan a ningún lado los impuestos en México.
5: No llegan a ningún lado.
9: Pero bueno, Tony, esa persona que dijo, ay, sí, nosotros les pagamos con nuestros impuestos la educación a esos niños que vienen del otro lado. Bueno, pero también esos niños van a trabajar en su momento y ellos se van a jubilar. Estas personas que están hablando se van a jubilar, se van a hacer viejos, y con ese dinero que van a pagar de impuestos, estos niños, cuando crezcan, se van a mantener a esos señores. Así que es un círculo, como se dice, un círculo vicioso. Es una ayuda para los chicos, y los chicos al rato van a ayudar a los ancianos. Gracias.
16: Vale. Ándele. El seguro se fija en los últimos 10 años que trabajó uno para promediar lo que le van a dar a uno. Era la pregunta para Emily. El seguro se fija en los últimos 10 años que trabajó uno. No, todos los años que usted trabajó. Tony, ¿saben ustedes si la Junta de Aguas dejó de hacer descuentos a las personas de más de 60, ya que a varios vecinos les llegó el recibo, pero sin descuento? Ah, caray.
10: Estamos en la campaña.
16: Estamos en campaña ahorita,
5: sí,
16: Pérez.
5: Sí, me han platicado ustedes.
11: Buen día. Tony, Carlitos, profe Lencho, Claudio Lover y Alfer. Oigan, ¿cómo que no llegan? Cuando estaba el gobernador César Duarte, hizo muchas mejoras a las escuelas primarias, secundarias, estatales y a las universidades autónomas de Ciudad Juárez aquí en Caja Grande. Le hizo muchas mejoras y al tecnológico cuando estaba el gober precioso César Duarte. Saludos, un abrazote acá en Caja Grande.
16: Es el que puso los terrenos para y accedió a hacer la universidad aquella que está lejotes, ¿verdad, Carritos?
10: Sí.
16: Fue él. ¿A quién se le ocurre comparar las escuelas del país más poderoso del mundo a uno como México, donde primero existe la corrupción y después la inversión a las escuelas? Ya te habías tardado.
12: Más una.
10: No, pero yo no las comparé.
5: Entiendan, hombre.
10: No.
13: Bueno. Buenos días. Pero son 40 puntos.
16: Sí.
13: Pues sí, en los 10 años los hacen los 40 puntos para retirarse.
16: Fácil.
13: Nomás que le tienes que meter lo más que puedas, porque si no, es poco lo que te van a dejar. Oye, si con relación a los niños que cruzan al paso, son esos casos de los que les están quitando la visa, pues son casos aislados, ni yo pienso. Porque mira, la mayoría de los niños, no sé si te has fijado, es que tú cruzas por la línea 3, no te has fijado. Pero por el puente de la Juárez, los que cruzan más a una cuadra o dos, creo que no es una cuadra, los espera un bus de los amarillos de colares, les lleva a los niños, y a los jóvenes, a los de high school. Y del otro lado del puente libre, donde está la paisano, o sea, de aquel lado la paisano, o sea, la que te conecta como al 54 o al 10, ahí hay unos bases también amarillos, o sea, de los bases amarillos, claro, pues lógico, no todos son amarillos, hay bases de otros colores, pero los escolares ahí los esperan, y en las tardes ahí van y los dejan, y luego ya cruzan a Juárez.
16: Sí, los ve uno en el
13: puente. Sí, así se maneja ese asunto, o sea, sí, en cierta forma sí los apoyan a los estudiantes de Juárez.
16: Dale. Sí, porque son ciudadanos, ya estaría que no los apoyaran.
5: Pues sí, pero bueno.
16: Son ciudadanos.
14: Sí, bueno, buenos días.
5: Buenos días. Díganos.
14: Oiga, póngaselo ya, Carlitos, póngale un burro primero.
16: Con Chavito. Ya está.
14: Y luego, Carlitos, ¿sí me está oyendo?
16: Sí, sí.
14: No hay manera de que se regrese donde venía, de donde andaba. Estaba muy serio el programa, hombre. Estaba muy serio.
10: Ni me recuerde.
14: ¿Sí? Estaba muy serio y estaba muy tranquilo el programa. Y luego ya, no, hombre, ya lo eché a perder, Carlitos.
10: Porque sí,
14: compórtese, por favor.
10: Sí, hombre.
14: Bueno,
10: pero ahorita que vaya,
14: hermano, buenos días.
16: Sí, no,
14: días.
16: Gracias, mi amigo.
15: Tony, Carlitos, profe, Carlitos. Efectivamente los recibos de agua llegaron de 500 y 600 pesos porque se venció lo que uno registra de supervivencia de la persona de la tercera edad. Entonces lo más aconsejable es que acudan a la junta, lleven su tarjetita del INSEN para que les hagan válido de nueva cuenta ahí el descuento por tercera edad.
16: Y que se lleva su tarjeta de lector también, por si se necesita.
5: Ahí para que lo registren.
16: Digo.
5: Aprovechando la vuelta.
16: Sí, por favor.
5: Bueno.
16: Digo.
14: Sí, muy buenos días.
16: ¿Qué pasó?
14: Profe Tony, a todos, bienvenido, Carlitos, buenos excelente, días. Excelente que haya regresado.
5: Ándale, Carlitos.
14: Oiga, eso de los camioncitos y de los chamacos siempre ha existido desde hace mucho tiempo, no es nada nuevo. Ahí lo que pasa es que la y la legalidad se convierte en ilegalidad, porque pues dejan un cierto momento a los chamacos solos. No sabemos si pueden sufrir algún accidente o les pueden pasar algo en el transcurso, en el traslado de un lado a otro. Pero bueno, las leyes en Estados Unidos no son hacen algo, pero provocan otras cosas. Pero okay, bueno, oiga, escuchando acerca de lo que comentaban hace un momento de las obras, de los reos que tienen quién sabe cuántos, es lo mismo que ya les había comentado de aquí de los 18,000 que decía el Estado. Y ahora la gran mentira es el spot que pasan, más o menos, que dice que las obras se quedan o algo así, que se copiaron allá hace mucho tiempo. Porque los problemas siguen, por ejemplo.
10: Las obras pasan y los destrozos, ¿qué? ¿Se mantienen o qué?
14: Algo así. Pero es lo mismo, oiga, las obras de las torres, los maceteros allá en las Américas, tantas obras que hace el gobierno allá en la Talamasi y Libramiento, o sea, todos las obras que hacen aquí en Juárez dejan el problema, o sea que no tienen nada de que las obras se quedan, pues sí, se quedan destrozadas. Saludos, muy buenos días.
10: Buenos días. Las obras se van y las molestias se quedan, ¿no? Algo así va.
5: Sí. Algo así.
16: Qué barbaridad. El Teto Murguía fue el que lo inventó cuando estaba construyendo ¿cómo se llamaba aquel Juárez?
5: El plano de movilidad.
16: Plan de movilidad. Sí. Él decía, las molestias pasan, las obras se quedan. Esa era la frase del Teto Murguía, que el chamuco lo tenga a fuego lento.
5: No, okay. Bueno.
16: ¿Sí, no?
5: Buenos días. Díganos.
1: Supuestamente, yo tengo entendido que tiene que renovar la tarjeta de INAPAM para poder hacer algo del descuento en el agua. Y esta tarjeta de INAPAM, pues,
5: tiene que... Esa
1: del
5: INAPAM,
1: la nueva que
5: da
1: el gobierno federal. Pero, ahorita, creo que está detenido.
5: Se le cortó.
16: Buenos días. Sí.
2: Oiga, ¿me puede dar el número del señor Yu?
16: ¿El señor Yu?
5: Señor sí. Yu.
16: Ahí le va, 4.
5: Apúntele,
16: ¿eh? ¿Ya lo tiene?
2: Sí.
16: Ahí está, 487-2669.
2: 2669.
16: Ajá.
2: Muchas gracias, Dios los bendiga.
5: Ándele, gracias. Vámonos.
16: Buenos días. Vamos, corte.
5: Vámonos. Regresamos con las quesavirrias. ¡Oh!
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6: Con 44 órdenes dobles de que está abierto en el Chenampa. Vámonos.
7: Fíjate que.
6: Vámonos.
7: Tengo ganas.
6: ¿Hay línea?
7: De unas. De unas quesadillas.
6: ¿Hay línea?
7: Sí, ya subió, Lencho. Ya subió las filas. Ya bajó la línea express. Ya bajó la línea express en el puente del Alerdo. Ya bajó. Está la línea del puente Paso del Norte. Está llegando a la Abraham González. Sigue habiendo mucha línea para cruzar a pie. En el puente de la línea express ya bajó la línea, ya está tranquilo. En el puente de Zaragoza, el puente está lleno, la línea nada más hasta los cuatro altos, nada más hasta ahí está la línea para pagar en el puente de Zaragoza. En el Guadalupe Tornillo está muy tranquilito. Bueno, en el Guadalupe Tornillo, en el puente libre más atrás de Pueblito Mexicano, con retorno por el malecón, por Pérez Serna, llegando al cuartel de la Guardia Nacional. Ahí está, para que si usted quiere ir al Chuco, bueno, pues vaya.
6: Vamos.
7: Ahí está todo listo para que usted vaya.
6: Vámonos al Chucotex.
7: Ah, ¿cómo no? Chirinos. ¿Por unas quesavirrias? Unas quesavirrias con mi buen amigo el Chirino. Y ahorita ya las tiene ahí ya bien dobladitas, ya nada más para meterlas a dorar con el quesito y la carnita. Híjole, no saben el sabor que agarran las quesabirrias con esa texturita roja. Híjole, de veras, se me antojan unas quesabirrias. Y la verdad es que sí, están bien
6: sabrosos, ¿eh? Sí, cómo no. Bien sabrosos. ¿Qué onda ahí?
7: ¿Quién anda ahí?
6: Bueno.
7: Es el Chirino.
6: Ah, Chirino.
7: No, allá.
6: Ah, bueno.
7: No, aquí está.
8: Dios te bendiga, Lencho.
6: Ah, gracias, bueno, amigo. Gracias a usted también. Para todos, gracias. Chirino.
7: Ese es mi Chiris. ¿Cómo estás?
9: Buenos días, Alco. Bien, gracias a Dios. Aquí andamos echándole grano a la quesadilla.
6: Ay, qué sabiduría.
9: ¿Cómo amanecieron por allá? Y ahorita que está ahí en top, mira. Híjole, los calditos, las... las del pollito, el de res, no se diga.
7: Las albondiguitas.
9: Está caldero.
7: A mí me tienen...
6: ¿Te antoja?
7: Me tienen sin vida las albondiguitas.
9: Las albondiguitas, ¿verdad?
7: Sí. Y por lo menos una vez a la semana voy a comer albondigas con Chirino. Y me gustan mucho porque la señora que tienes ahí en la Yardbrook las hace bien ricas.
9: Sí, muy sabrosa le salen las albondiguitas.
7: Señora.
9: Muy sabrosa. Sí.
7: De una señora que cocina.
9: Sí.
7: De esas
9: que No hay. Vieras cómo la cuido, ya está. No, le digo, sí, señora, camine con cuidado. Porque está
7: como... Se nos va a caer.
9: Sí, si usted nomás échele ahí los merjurjes.
7: Sí. Pero cocina. Espérense, todavía no estoy regalando. Ya estoy aquí, marqué. Espérense.
9: Sí.
7: No, pero sí. Hace las albóndigas, híjole, riquísimas, me encantan. Es más, siempre que vuelve y me saluda, ¿cómo está, señor Tony? Bien, señora. Sí.
9: Échele vampiro,
7: dice. Sí, échele vampiro. Ahí la saludamos siempre. Es una señora muy amable, muy atenta a ella y muy buena cocinera. Las enchiladas, el chile colorado.
9: Y a mí me gustan doraditos con cebolla.
7: Ándale.
9: Y...
7: Sí.
9: A mí me gustan con queso fresco.
7: A ver, Chirino, ¿tú qué sabes?
9: Sí.
7: La enchilada, a la hora de... Es que hay gente que sí lo hace. Tiene el chile colorado caliente, calientito. Y luego...
9: Bueno,
7: meten la...
9: La tortilla.
7: La tortilla a dorar. Y luego le ponen el chile colorado y la doblan, sí, ya con su quesito y su cebolla.

0: ¿Tú cómo la haces?
1: Nosotros aventamos la tortilla a freír. Usamos lo que es una especie de teterita con chile rojo. Y sofreímos la salsita con la tortilla ya frita en la plancha.
0: Venga, sí. Ándale.
1: Y la freímos por los dos lados.
0: Ándale.
1: O sea, para no hay, porque no tenemos el disco ese de que salgan así bien ahogaditas en manteca. No. Uh-huh. Aquí van con mantequita, sí, pero se fríe en chilito y se hacen taquitos las enchiladas.
0: Ándale. Y luego ya le das una bañadita con el chilito colorado, ¿da?
1: Haz de cuenta que le estás echando ketchup, pero es chile colorín, y ese chile colorín lo freímos en la misma plancha.
0: Ándale. Tan ricas y que te salen las enchiladas riquísimas, ¿eh?
2: Venga,
1: chile. Sí, sabrosa. Muy sabrosa.
0: Cuando voy allá a la Yarbrough, pido comida corrida con enchiladas o con panteoneras.
1: Las panteoneras, esas no me fallan, no me... No, yo no me voy por una de chicharrón. Andale. Y una de frijolitos con queso.
0: Los pido de picadillo. Uno y uno.
1: Sí.
0: Bien ricas.
1: Llego con tres a la casa y me dice mi señora, ¿para qué trajiste si sabes que no me las voy a comer? Cuando me meto a bañar para salir, ya no hay ni madre.
2: No hay nada.
1: Pues no, que no quería, mi amor. No, sí se las aventó las tres.
2: Las tres, claro.
1: Está muy rica, las hace muy ricas las gorditas.
0: Sí, muy ricas. Nada más se venden en la Yarbrough, ¿eh?
1: Esa nomás se venden en la Yarbrough.
0: Muy ricas, muy
1: ricas. Tiene un toquecito así de chile colorín. Muy sabroso, muy rico.
0: Yo les digo las panteoneras porque el Día de los Muertos la gente las hace ahí en el panteón. Ahí las no fallan, las gorditas. Y por eso yo les digo las panteoneras.
1: Sí, yo creo que se las comía uno con hambre, ¿no, Tony? Yo creo que hasta el plato te querías comer.
0: Sí. Nomás
1: todo lo que quedaba ahí de lechuguita y todo va para adentro. Uh-huh. Con una cuchara. Venga, ya. Es como las flautas que les echas de todo arriba, cuerito, chile, y al último ahí estás con la cucharita echándote la verdurita.
0: ¿Va? ¿Cómo no?
1: ¿Cómo sí. No, pero estamos... Hoy estamos preparados con las quesabirrias todo el día.
0: Todo el día. Bien ricas las quesabirrias. Y hoy usted pide una orden de quesabirrias y le van a dar ocho. Llévese al viejo para que coma.
1: Al marido y que lo tenga contento.
0: Sí.
1: Pues porque eso de traer al viejo enojado, pues como que no checa.
2: No. Es lo que les digo, pero no hacen caso, hombre.
0: Al novio.
1: O al novio. ¿Qué más? Que se la piche la señora ahora.
2: Sí.
1: ¿Verdad? Yo pago ahora, viejito. Vamos a Chinampa.
2: Qué bonito. Es que lo grabo eso. Lo voy a grabar.
1: Sí, doraditas.
0: Ya está.
1: Bueno.
0: Pues ahí nos vemos.
1: Ya se la sabe, 5 y 5 y 5.
0: 5 y 5, 5 y 5.
1: Ya te aventaste el spot, ¿sí?
0: Sí, ya. Ahorita no nos oyes.
1: Pues es que mándamelo, mi rey.
0: Ah, bueno, ahí te lo mando.
1: Sí, ya está, aquí estoy en contacto y aquí tengo lo tuyo.
0: Órale, cuídate, mi chiris.
2: 5 y 5 y 5.
0: Órale.
1: Así es, mi Tony.
0: Ahí van, sale.
2: Quesabirriotas.
0: 235-1240.
2: 9-15-235-1240. Ya están
0: marcando. Ya. Buen día, quesabirrias en la Saúl para Ángel Arzola. Gracias, Tony.
2: Ángel.
0: Gracias a todos. Tony, yo trabajo por Puente Zaragoza y viene desde que salió la
3: letra. Más 191-57-01-54.
0: Los papás que van a recoger a sus hijos. Buenas, hombre. Buenos días.
4: Buenos días, José Pérez en la mesa.
0: José Pérez. Buenos días.
2: ¿Qué más?
0: Bueno.
5: Osvaldo Barraza en la Yarbrough, buenos días.
0: Osvaldo Barraza, Yarbrough.
2: A ver acá.
0: Sí, dígame.
2: Bueno.
5: Osvaldo Barraza en la Yarbrough, buenos
0: ya
5: días.
0: Ya te
2: preguntamos. No, tú, Osvaldo, ya estás. Falta la ceñito. Dígame, ceñito.
6: Cristina Solís,
2: ándele.
0: Buenos días.
7: José Guadalupe en la Yarbrough.
2: José Guadalupe
0: en la Yarbrough. Órale, buenos días. Bueno, bájale.
3: Sí, buenos días.
2: Sí,
3: Pedro
2: sí.
3: Mendoza en Nayarro, por favor.
2: Pedro Gracias.
0: Mendoza. Gracias. Dale, Pedrito. Pedro. Buenos días.
6: Buenos días.
2: Hey.
6: Sí. Luz González en la Saúl, por favor.
2: Luz González.
0: Gracias. Ya está apuntada, Luzita.
2: Luz González.
0: Ya está apuntada. Márquele 235-1240. Que se en la Saúl. Napoleón González.
2: Napo. Uh-huh. Napoleón.
0: Buen día, González. Josefina Rodríguez en Saúl, Kleinfeld.
2: Josefina González Josefina. También.
0: Josefina.
2: Josefina.
0: Josefina Peralta. No, Josefina Nacional Rodríguez.
6: Ah,
0: Rodríguez.
6: 5-3-1.
0: Bueno.
2: ¿Quién anda ahí?
7: Buenos días.
0: Sí.
7: Sí, para las quesavirrias, Carlos de Serra.
0: ¿Qué nombre? ¿Carlos qué?
7: Saúl.
2: Carlos de Serra.
0: Carlos de Serra.
2: Ya no hay en ya Saúl. Está. Ya no hay en Saúl.
0: Sale.
7: En la...
2: Sí, ya se apuntado.
0: Sí, Carlitos, ya sí. Te apuntamos. Ya no hay en Saúl, ¿eh?
2: Bueno, ya no hay en Saúl. En Saúl ya no hay.
0: En Saúl.
2: Yarbrook y ya Mesa.
0: No en Saúl. Yarbrook y Mesa.
2: Sí.
0: Nada más.
2: Ándele.
0: Nada más.
2: En la Yarbrook. En la Yarbrook. Vamos en la Yarbrook.
0: Ahí está. Bueno. Ahí tienes 235-1240.
8: En la Yarbrook para Claudia Puentes.
2: Claudia Puentes. Sí,
8: por
2: es la
8: favor,
2: última.
8: Gracias.
2: Claudia
8: por
2: Puentes. Ahora, pura mesa. Pura mesa.
0: ¿Nada más mesa?
2: Sí.
0: Y
2: márquele
0: nada más en la mesa.
2: Mesa.
0: Es que están tan ricas.
2: Soque,
0: las quesavirrias.
2: No. Nos quedan hoy.
0: Repletas. Oh. Mira, le sale así como faldita el queso.
2: Sí.
0: Oh,
2: y bastante carne.
0: Bastante.
2: Bastante carne.
0: Mucha.
2: Media
0: mucha
2: vaca
0: carne. Hijo, bastante.
2: Mm,
0: y luego así, doraditas en chile colorado.
2: Sí, no.
0: Cállate.
2: Cebollitas, cilantro.
0: Cállate.
2: Aguacate.
0: Cállate.
2: En agua exótica de las que vende Chirino.
0: Y con
2: aguas
0: naturales de todo, de kiwi con fresa.
2: Esas,
0: ah,
2: esas.
0: Me gusta.
2: Qué bárbaro. Qué bárbaro.
0: Buenos días, Ocliver Segura. Buenos días a todos mis amigos en Calibre 800. Saludos desde California.
2: California.
0: Benito Arellano, buenos días.
2: California.
0: Sí.
2: Chito, California.
0: Buenos días. ¿Quién está hablando? No se les entiende nada. Calito se le entiende perfecto. Juan,
2: pues bien.
0: Juan Iyague. Juan Iyague.
2: Sí.
0: Sí.
2: ¿Quién más?
6: Más 191.
0: Calma. Buenos días.
9: Buenos días. En la mesa, Roberto Olave.
0: Ya está,
2: Roberto.
0: Ya está, mi Beto.
9: ¿Claro?
0: Sale, Ale. En la mesa, Noé Aldama. En la mesa.
2: Noé Aldama.
0: Beto Olave. Muy bien.
2: Órale, márquenle.
0: Moraima Pérez.
2: Moraima.
0: Moraima.
2: Sí, Moraima. ¿Cómo no?
0: Moraima.
2: Apúntela.
0: Moraima.
2: Pérez.
0: En la mesa.
2: Nos queda uno. Nos
0: uno.
2: Queda uno. Acá está. Bueno, uno.
0: Más uno.
2: Bueno.
10: María Ponte en la mesa.
2: María.
10: Ponte.
2: Montes.
10: Ponte.
0: Sí.
2: Ah, Ponce. Órale.
0: Tampoco lo regañé.
2: Ponte. Ah, ok. Muy bien.
0: Ya está.
2: Ya está.
0: Ni
2: gracias.
0: Supimos,
2: ni supe. Todo, no me puse María. Sí, se acabó todo.
0: Ya se acabó todo. Ya se vendió todo. Vámonos.
2: Ah, Tatarata. Órale, váyase con Chirino a las quesavirrias 2x1 el día de hoy. Si no ganó cortesía, de todos modos se puede ir con Chirino.
0: Ah, cómo no.
2: Y si le ganó una cortesía, consuma algo.
0: Sí,
2: compre
0: hombre.
2: Algo, por favor. Compre otra orden. Son 8.
0: Sí.
2: Qué rico.
0: 8 quesavirrias.
2: 8 quesavirriotas.
0: Sí. Para bien. Volvérselo ojo con 8
2: que
0: quesavirrias.
2: No. Más que no. Véngase.
0: Mire, me mandan un video donde están un crucero, no lo identifico.
2: López Mateos y Ejército Nacional, ¿no?
0: Están todos los de Morena blandiendo sus banderas, entregando trípticos, entregando. Y esos no son actos anticipado.
2: No, eso no.
0: ¿Es
2: información?
0: No.
2: ¿Es información?
0: Eso no.
2: ¿No más? Si no hay candidato, no es acto anticipado de campaña.
0: Los que está haciendo el PAN, sí, eso sí.
2: Ah, eso sí. Sí,
0: eso sí.
2: Sí.
0: Pero hay fácil unas 40 banderas en todo el crucero.
2: No, eso no.
0: Sus banderas, no. Dice Morena, banderas blancas y guindas, y y luego están entregando unos periodiquitos ahí.
11: ¿Eso no son las cosas?
2: No, eso no. ¿No? ¿Está repartiendo un volante?
11: No, eso no. Eso está en lo legal.
2: Eso está en lo legal. Qué serio. Oiga. Qué serio. Me sorprende.
0: Se les prendió una parte en un puente.
2: Ey.
0: ¿No vieron? El incendio en el puente de ahí de la... ¿Qué es? ¿El de la Arizona?
2: Sí, pues es que...
0: Se prendió...
2: Ahí andan los callejeros, los que...
0: Ahí se meten, ¿verdad?
2: Ahí se meten, sí. Allá por el puente también de... Le llaman los, el puente de las Crayolas, allá por Francisco Villarreal y Gilo.
0: Ajá.
2: También ahí hay unos camaradas que habitan ahí en esos rinconcitos. Ya los han desalojado varias veces, pero... Pues ellos vuelven a su lugar ahí. Ahí mero.
0: Dicen que reparten tinacos en campaña y se deberían de regalar agua.
2: Tinaco vacío.
0: Pues sí.
2: Dijo que les voy a construir un puente para que crucen el río. No hay río, también el río. ¡Ah, no!
0: También se los construimos.
2: También. Prepárense porque la
0: sed. A los morenos se les cae una escuela, se les cae el metro, se les cae la economía, se les cae la seguridad. Pero no se les cae la cara de vergüenza.
11: No, nunca. Porque todo está bien. Amor con amor se paga.
2: No, hay que tener dignidad.
0: Ajá. Amor con amor se paga. Tony, ¿y las barredoras?
11: ¿Cuál de las dos?
0: Tontas, amigo.
2: Ya pasaron.
0: ¿Cuál de las dos? ¿Las de Anita Chávez? ¿O las de...?
2: ¿Cuáles prefiere? Qué barbaridad.
0: Pues sí.
12: ¿Cuál prefiere?
2: Ninguna de las dos, profe.
0: Déjeme le digo que, según encuestas que difunden los de Morena, arriba en la preferencia electoral interna, está arriba Cruz Pérez Cuellar. En la interna, Cruz Pérez Cuellar.
11: Pero la interna de Cruz.
0: Contienda interna, Morena.
2: Sí, porque...
0: La encuestadora es Buendía y Márquez.
2: ¿A quién? Porque...
0: Cruz Pérez Cuellar tiene el 34% de la preferencia y Andrea Chávez Treviño el 31%. Rosana Díaz. ¿Quién te trae ahí, Rosana?
2: Pues...
0: 6%. Martín Chaparro el 3%.
2: Martín Chaparro.
12: Pero
2: la Rosana ya no puede ir por Morena, pues ya renunció, ¿no?
0: En el reporte Chihuahua, resumen ejecutivo, Cruz Pérez Cuellar tiene el 71%. Reconocimiento, reconocimiento y opinión de personajes. Tony Meléndez, el 52. Andrea Chávez, el 51. Marco Antonio Bonilla, entró una llamada y se borró. Antonio Bonilla Mendoza, el 43. En opinión, buena opinión o mala opinión, Cruz Pérez Cuellar, el 38. Tony Meléndez, el 30. Andrea Chávez, el 27. Y Antonio Bonilla, el 24. Cruz Pérez Cuellar va arriba de Andrea Chávez. ¿Quién más? ¿Qué más nos dice aquí esta encuestita? Dice, resumen ejecutivo, preferencia electoral para gobernador, el PAN, el 20%, el PRI, el 8%, el Partido Verde, el 3%, el Partido del Trabajo, el 2%, y Movimiento Ciudadano, el 4%. Morena, preferencia electoral para gobernación.
13: Más 1-4-0-2-8-0-0.
0: Morena tiene el 38%.
2: Ah, caray.
0: Según dicen las encuestas, sé quién las pagó.
11: Está ahí.
0: Hola.
11: Sí, ya supimos quién las pagó.
2: Ya supiste.
0: Bueno.
14: Solo le quiero dar una receta rapidísima para el espolón.
0: A ver.
14: Se le quita en un mes.
0: A ver.
14: Use aceite de castor orgánico, 100%.
0: Aceite
14: de
0: castor.
14: Te lo pones en el espolón, te lo venda y se pone un calcetín, lo deja toda la noche. En un mes se le deshace.
0: Aceite
14: orgánico, castor,
0: ¿Dónde lo venden este señor?
11: En AutoZone.
14: No, Sprouts lo vende.
11: No,
0: Sprouts.
14: No, para que sea 100% orgánico.
0: Aceite de castor, 100% orgánico.
11: Ah, de castor. Yo le entendí castrol. Dije, pues ahí
14: en AutoZone. Resino.
11: En AutoZone.
14: En México.
0: Aceite de resino.
14: Se le quita en 30 días, le supura el pie, se le sale una cosa amarilla, verdosa, bueno.
11: Una cosa hermosa.
2: No, o sea, no.
11: ¿No?
2: No, no te vas a embarrar ya, Carlito.
11: Muy bien.
14: El espolón, se lo
11: deshace.
14: Okay.
0: Gracias por su consejo, señora.
2: Ándale.
14: Ándale, nos vemos.
0: Ajá.
2: Esa no la sabía. Bye.
0: Oye, Tony, porque yo tengo que pagar por los morrillos que vienen a la escuela a El Chuco. Si sus papás les vale gorro, agarran residencia y se van a vivir a Juárez. Y las mamás con visas vienen para acá y nos dejan la muleta a los que sí recibimos acá en El Paso. Si yo pago ya y mucho impuestos, pero yo sí vivo aquí y mis chavos van a la escuela, aquí cada quien su parte, ¿no? Bueno, pues sí.
2: Ah, pues con los impuestos así es siempre, hombre.
12: Entonces, tienes razón, hombre. Tienes razón. Sí.
11: Okay. Igual habrá gente que diga, oye, ¿por qué me cobras un impuesto escolar si mis hijos ya no van a la escuela?
2: Es como si dijéramos aquí, con todos los impuestos y van a recarpetear otra vez la tecnológica, la misma calle que siempre, que ya tiene que saber cuánto.
11: O la Gómez Morín o la Valle del Sol.
2: Mi barrio no. Pues es que así es con los impuestos, hombre.
0: No, y es que es. A ver, la Gómez Morín, la carretera Panamericana, es la que más se ve.
2: La que más se ve, porque pasa la Gómez, los gobernadores.
11: La Valle del Sol, donde
2: vive ahí.
11: Donde vive aquel.
2: Claro, donde vive aquel.
11: Claro, sí.
2: Ah, raza, te digo. Puras de esas. ¿Cómo no? Viven para allá, para mi barriada. Hay casitas, cómprese una casita.
0: Nuevo audio de Marina del Pilar.
2: ¿Qué dijo ahora?
0: Revela que Estados Unidos le dio una oportunidad.
2: ¿A poco sí?
12: Como muchos,
2: sí.
0: Pero bueno, ella arregló.
2: Ella arregló.
0: Sí.
12: Por chismosa.
2: Uh-huh. 9:06. 9:06. Vámonos.
0: ¿Ya?
2: Sí, una vez. Nos falta alguien, Dani.
0: Y demolerán el Palacio Nacional para que salga a la luz los templos que estuvieron allí antes. Dicen que en México, en el Distrito Federal, eligieron iglesias sobre templos de la cultura
12: prehispánica.
0: Pero fíjate, dicen que sobre ellos, que abajo de muchas iglesias en el Distrito Federal, ahí hay pirámides. Órale, fíjate qué curioso. Esa es una historia que se cuenta siempre. Por ejemplo, debajo del Palacio Nacional hay mucha construcción que hicieron sobre ellas.
2: Pues sí.
0: Pues allá anda el parásito del Gerardo Fernández Noroña.
2: ¿Dónde?
0: ¿Dónde creen?
2: En Cuba.
0: En La Habana.
2: Allá
0: anda comiendo en la Chuchería, un restaurante que cobra en dólares y ofrece comida y tragos a extranjeros, porque los cubanos de la isla tendrán que trabajar varios meses para comprar ahí. Qué raro. Un comunista que visita la zona turística y evita conocer las precarias condiciones en las que sobrevive el pueblo cubano. La clásica hipocresía chaira.
2: Pues ahí anda.
12: Clásica.
2: Ahí anda.
0: Clásica. Le preguntaron a Fernández de Lunareña, oye, qué bueno que siempre traes a tu señora a todos lados. Dice, es que con tal de no darle un beso de despedida, me la llevo a todos lados.
2: Era él.
0: Qué feo eres, Noroña. Qué feo eres. Sí. Bueno,
2: déjelo.
0: ¿Qué vamos a hacer, licenciado? ¿Qué vamos a hacer?
2: Se va a dar un volteón, hombre.
0: Sí, ahí anda. Vamos a corte, ¿no?
2: Vámonos.
0: Tenemos que ir.
2: Vámonos. Sí, para regresar. Vámonos.
0: Regresamos. Con Raquel.
2: Nueve con catorce minutillos, 9:14.
12: Se fue la mañana, mi rey.
2: Se fue la mañana de volada, mi profe.
0: El tiempo se nos echó encima.
2: Sí.
11: ¿Ya? ¿Miércoles?
2: Es correcto.
0: ¿Ya?
2: ¿Qué le vamos a hacer?
11: Se nos va el año.
2: Se nos va el año.
0: Se nos va, pero el día se nos va rapidito, ¿eh?
2: De bolín ping pong. Muy
0: de bolín ping pong.
2: De bolín ping pong.
0: ¿Qué de bolín pompín.
2: Ve si cayó el... No, ya lo leí. ¿Le marco qué o qué?
0: ¿Qué? Sí, por Dani? Favor.
2: Vamos a ver.
0: Por favor.
2: Vamos a ver,
0: a ver, se me hace que me... Se me estaba... Se me hace que me está marcando.
2: ¿A poco sí?
0: Creo que sí. A ver, déjame ver.
2: A ver, chéquelo.
0: No.
2: ¿No?
0: No.
2: ¿Más está fallando? Ahí está.
0: ¿Cómo?
2: A ver si es cierto.
0: A ver si
2: es, a ver si es cierto, mira, ni que contestas. A ver si es cierto.
0: A ver, me parece que... All cannot be completed because you... No, not completed.
2: Not completed. Not completed.
0: And the jukes are in the fastidio and you half a fitted off.
2: ¿Todo eso?
0: ¿Todo eso dijo?
2: Mi Dani, Daniel Villalbazo, good morning.
0: Ese Daniel.
2: ¿Qué dice? Buenos días. ¿Cómo andamos, mi Dani?
15: Bien, ya no le hablan ustedes a la gente humilde como uno.
2: Sí, cómo no, cómo no. No, que pues.
15: Ya, como ya son cerca de los gringos, dicen ya me los pelan a uno.
0: Ya, no, ya, no, cómo no, cómo no, cómo no.
15: La humildad ante todo, no se crean.
2: Aquí estamos, aquí estamos.
0: ¿Qué hay, mi Dani? Platícanos.
15: Muchas gracias, buenos días. Pues nada más quiero recordar a las personas que casi casi es un hecho que estoy la próxima semana ya con ustedes.
0: Ah, qué bueno.
15: Muy lunes bien. 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que está dentro del cuerpo. 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Ya si el trastorno, por ejemplo, del sueño ya es adicional, por estrés acumulado, porque la persona tiene una vida diferente a algo más cotidiano, pues lógicamente, o una alteración, un accidente, pues hay que atenderle por otra parte, ¿no? Pero de ahí en más, esta Luma tiene muchos beneficios muy rápidos, muy efectivos, y aparte, fíjense lo que voy a explicar, eso no es seguro, todavía, porque apenas logré ir ayer a una fábrica aquí de que se dedican a hacer colchones, un tipo de espuma muy especial, pero mandé a hacer una almohadilla para las personas que sufren de la mala circulación severa en sus piernas, para que la puedan utilizar y traer a donde quieran, se la pueden ponerle en su cama, se duermen con ella para que sus piernitas estén elevaditas, la sangre se circule perfectamente bien, que quiten inflamación y que ese paño o alteración de las venas vaya disminuyendo también. Esta almohada, no sé todavía si me la tienen esta semana, pero ya se mandó a hacer, espero que sí, pero si no, la haría llegar para allá con ustedes. Pero es un modelo muy padre, porque sí, las personas que sufren ese problema del asentamiento, y más las personas que están todo el tiempo sentados manejando o en oficina, padecen mucho el problema circulatorio. Y con esta almohadilla va a ser perfectamente para que reposen sus piernas, acostados, sentados, como la persona guste, la va a poder utilizar esta almohadilla. Pero por lo pronto sí llegamos con San Luma.
0: Perfecto, ya dijo. Aquí te vemos próximamente. ¿Vale? Y Dani, ya a las 10 de la mañana nos platicas más de este nuevo producto, que es un productazo. ¿Okay?
15: Claro que sí, con todo gusto. Cuéntame. Cuídate.
2: Ya dijo mi Dani. Bueno, estamos en contacto. Ándale, gracias.
0: El Jenny Boy.
2: El Danny Boy.
0: Ahí viene,
2: para acá. Natural dice que ahí viene. Y ahí quiere seguir robando la oficina. ¿Qué pasó, mi profe?
0: Sí.
16: ¿Y si tienen la fibra?
2: ¿Sí?
0: Ah, qué bueno.
2: ¿Para lavar los trastes o cuál?
16: La fibra. No.
0: ¿Para lavar los tripas?
16: ¿Cuánto vale?
2: ¿600 pesos?
0: Muy buena, sí. Profe.
2: Muy buena.
0: Sí. Una cucharadita en media taza, en una taza de agua. Media cucharadita.
2: Fichas, bachas.
0: Todo. Todo sale.
2: Hasta el orgullo se te sale.
0: No, hasta el orgullo se va, sí, es cierto. Muy bueno, ¿eh?
16: Es mejor que la barredora del
2: gobierno. No, esa sí barre.
0: Esa sí barre.
2: Esa sí barre. Ay, no, la otra barre otras cosas, ¿verdad? Pero
0: esa sí barre.
2: Va a reventar.
0: Uh-huh. Así es.
2: Ahí está. Ni hablar.
0: Así es. Definitivamente que sí. Ahí viene. Reconoce que la Sheinbaum los 407 medallas de México en los centroamericanos.
2: Ah, mire. Qué bien. Uh-huh.
0: Ajá.
2: Qué bien.
0: Así de que ya sabe. Vamos a festejar a nuestros mexicanos que fueron y trajeron 407 medallas. Creo que nomás ellos participaron, ¿no?
2: Sí. No.
0: Pues sí. Qué cosa. 167 de oro.
16: ¿Lorel sigue de vacaciones?
0: No, ya regresó, profe, pero todavía no. No escribe nada. Lo que sí, no. Lo que les dije ahorita en la mañana de que habló, de que habló y que dijo en la mañana acerca de preguntas para la dueña de la verdad.
2: Para la dueña de la verdad.
0: No quiero, dijo Loret, no quiero decir algo que el gobierno determine que no es verdad. No quiero que me multen. No quiero que por mi culpa clausuren los medios de comunicación para los que trabajo. No quiero equivocarme, dijo Loret de Mola al regresar al periodismo esta semana. Y como el que pregunta no se equivoca, tengo una pregunta para la presidenta Sheinbaum, ahora que se autonombró dueña de la verdad, o para la Comisión Reguladora de Telecomunicaciones, con el que el gobierno va a determinar qué es verdad y qué es mentira. ¿Es verdad que amigos de Andy López Beltrán han recibido contratos por miles de millones de pesos? ¿Es verdad que esos amigos de Andy aparecen en grabaciones relatando cómo cometieron actos de corrupción? ¿Es verdad que también cuentan que se hospedan en el departamento de uno de los hijos de Andrés Manuel? ¿Es verdad que los dos hermanos de López Obrador, Pío y Martinazo, recibieron dinero en efectivo a escondidas en sobres amarillos y dijeron que eran para Andrés Manuel? ¿Es verdad que uno de los hijos del expresidente AMLO fue nombrado supervisor del tren que se descarriló matando a 14 personas? ¿Es verdad que el joven Bobby López Beltrán no tenía ninguna experiencia en materia de trenes cuando fue nombrado? ¿Es verdad que el entonces esposo de Claudia Sheinbaum, Carlos y más, fue captado en video recibiendo en secreto fajos de billetes de un empresario y dijo que eran para una vacación familiar? ¿Es verdad que decenas de opositores fueron secuestrados el fin de semana de las elecciones en las que Rubén Rocha ganó la gubernatura en Sinaloa? ¿Es verdad que Adán Augusto López nombró como secretario de Seguridad a un hombre que a quien el propio gobierno identifica como líder de la organización criminal La Barredora? ¿Es verdad que los sobrinos del secretario de Marina, de Andrés Manuel, operaron una red de huachicol fiscal dentro de las Fuerzas Armadas? ¿Podemos empezar con estas? ¿Son verdades o son mentiras? ¿Son hechos comprobables o resulta que son mi opinión? Digo, para saber de una vez. La presidencia está insaciable. Ya es dueña del poder legislativo. Ya es dueña del poder judicial. Ya es dueña de la Fiscalía General de la República, de la Universidad, de la Unión, de la Inteligencia Financiera y del SAT. Ya es dueña del INE y del Tribunal Electoral. Ahora se ha planteado ser dueña de la verdad, aniquilar a los pocos medios de comunicación que no doblan sus rodillas ante ella. Como suelen hacerlo los regímenes dictatoriales, utiliza la nobilidad de los derechos de las audiencias para implementar una serie de medidas que buscan dejar en manos de su administración definir cuando un periodista miente y a partir de ahí perseguir a quienes le cuestionan o documentan corrupción. Obviamente no le va a llamar ley censura, le va a llamar protección a los derechos de las audiencias. Nicolás Maduro implementó la ley contra el odio por la convivencia pacífica y la tolerancia. Suena bien, ¿no? Y con ella, con esa ley, encarceló a 20,000 opositores, críticos y periodistas. En Nicaragua, el dictador Daniel Ortega promulgó la ley de regulación de agentes extranjeros, perfectamente justificable, ¿no? No está bien que todo quede, que todo extranjero, agente extranjero, sea regulado. Con esa ley, Ortega le quitó la nacionalidad nicaragüense a 222 opositores, críticos y hasta un obispo. Desde luego, a Monseñor Rolando Álvarez no se le acusó de ser crítico del gobierno. Se le acusó, de traición a la patria, obstrucción de funciones, desobediencia en perjuicio de la sociedad y difusión de noticias falsas. La dictadura de Videla en Argentina no les llamaba desapariciones forzadas, las justificaba en defensa de ser nacional y los valores occidentales y cristianos, gracias a la ley de facto sobre actividades subversivas. Singapur, donde el mismo partido ha gobernado hace 60 años, aprobó la ley para la protección contra las mentiras y manipulaciones en línea. ¿Quién se opondría a tan noble propósito? Pues con ella, el gobierno puede ordenar a un medio de comunicación que borre el contenido que no le parezca. En Guinea Ecuatorial, donde el dictador es Teodoro Obiang, la legislación sobre seguridad del Estado permite acusar a opositores de conspiración contra el jefe de Estado o traición, enmarcando como defensa la estabilidad institucional del país. En este connotado grupo se está enlistando la presidenta Sheinbaum, allá ella y su lugar en la historia. Es lo que dice hoy Loret de Mola en su columna de El Universal.
2: Muy bien, Loret. Muy bien.
0: Ahí está. Ya reapareció.
2: Excelente.
0: Qué bueno.
2: Excelente. Es bueno. Muy bueno. Oiga, le mandan esta información, dice alerta. Ahora van por la gente que se dedica a vender su plasma en aquí brincando el charco, según me están comentando.
0: ¿Ponte uno?
2: ¿Sí?
0: Ponte uno.
2: ¿Por qué?
0: Ponte uno. Pues desde ayer lo manejamos en la página de Calibre 300. ¿Plasma? Sí.
2: .com.
0: Claro que sí.
2: Sí.
0: En .com.
17: En la mañana lo comenzamos.
2: ¿No lo veis?
0: En la mañana
2: lo
0: veis.
2: ¿Estamos?
0: ¿Ponte?
2: ¿Ya lo puse?
0: Ponte.
2: Ya me lo puse. Bueno, ahí está.
0: Ponte.
2: Plasma. Tampoco
16: es la violación no, es que venden el plasma y es una actividad comercial que está prohibida.
2: Ah, pues quédense sin sangre, a ver qué hacen, pues.
0: ¿Usted vende la sangre o la dona? No, no más la sangre.
16: No, la dona no.
0: La dona no, no más la sangre. Bueno, ahí te va la nota, Necho. Cruzar la frontera para vender plasma a cambio de dinero le puede costar la visa de turista. La Oficina de Aduanas y Protección Fronteriza de Estados Unidos recordó que esta práctica viola los términos de las visas B1 y B2 y la tarjeta de cruce fronterizo. De acuerdo con la agencia migratoria, la compensación que entregan los centros de recolección clasifica como pago por trabajo dentro del territorio estadounidense, dado que las visitantes prohíben estrictamente cualquier actividad remunerada. Ingresar al país con este fin representa una infracción directa a las leyes de inmigración. Los agentes en los puertos de entrada tienen la instrucción de denegar el acceso e iniciar la cancelación o revocación inmediata del visado a quienes intenten realizar esta actividad. Aunque grandes cadenas de reclusión en la frontera han cuestionado la medida en tribunales por el impacto en la producción de medicamentos, la postura del CIFI se mantiene firme. Las autoridades fronterizas urgieron a la población a utilizar sus documentos exclusivamente para compras, turismo o visita a familiares, a fin de evitar sanciones migratorias permanentes y la cancelación de sus visas. Pasar a donar plasma también le puede costar la visa.
2: Válgame, yo.
0: No, si vienen con todo.
2: Sí, ¿cómo no se quejan? Porque bueno, compra. ¿Cómo no dicen?
0: Pues venir a comprar, para que pases.
2: Venir a comprar también es... No, claro que no.
0: No. Dice Carlitos, no son tontos.
18: No son tontos, no son tontos.
0: Pues para eso nos autorizan a entrar a Estados Unidos, a comprar, de compras, pues, de visita.
2: No más.
0: De turista.
2: Qué barbaridad.
0: Para eso.
2: Muy bien.
16: Nomás para que gastes tu lana en vacaciones o en compras ordinarias.
0: Para eso.
2: Para eso
0: es. Nos dan la visa.
2: Vámonos.
0: Para visitar.
2: Vámonos.
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